0: día, ya que tiene prótesis. Te pedimos, Señor, que tú le des paciencia y que sea corregida esta situación para la gloria de Dios y para bendición de tu Hijo. Oramos por cada uno que está poniendo hasta ahora peticiones. Te pedimos, Señor, bendiciones para cada uno. Amelia pidió oración por su vida y que tú le ayudes en sus prácticas hospitalarias. También a María García pide por la bebé Camila Yat, que el 25 tendrá sus exámenes y que salgan bien, para que Dios la sane. Leonel pidió oración por Victoria Herrera Sontay y Modesta Sontay por sanidad. Vilmita pide oración por su vida, por su familia y también por trabajo. Carlos Melet pide oración por su familia. Están oyendo todos en Sololá. Que tú les bendigas allí. También Elisa pide por su vida, que tiene 2 meses de gestación, para que todo salga bien y siga bien. En el nombre de Jesús lo pedimos. Marisol pide oración por su esposo que está enfermo de la cabeza, para que tú obres un milagro y lo sanes. Lola pide oración por su vida, para que tú la bendigas. Patricia pide oración por sus 6 hijos, por sus vidas, para que ellos teman a Dios y le busquen siempre. En el nombre de Jesús lo pedimos. Isabelita Tuy pide oración por su salud. Ana Leonardo pide por su garganta, ya que lleva algunos días que no tiene alivio. Sánala de una vez por todas, amado Dios. Gracias por lo que haces por ella. Aquí alguien pide oración por su vida y también por su trabajo, por bendiciones. También Mariela González pide por su examen de admisión para que todo salga bien en el nombre de Dios. Euler Vladimir Paz pide oración por su vida para que todo le salga bien en el parto de embarazo. En el nombre de Jesús lo pedimos que así sea. Solís pide oración por su familia. Dairi pide por su esposo y su nena, que tú los bendigas. Isa Juan pide por su esposo que tiene problemas con el alcohol, para que tú lo liberes. Y por todos aquellos que han pedido oración porque hay problemas de alcohol en algún familiar, Señor, atiende su ruego y que sean liberados de ese terrible vicio en el nombre de Jesús. Gladys Ochoa pide para que las oraciones, sus oraciones lleguen al trono de la gracia. Damaris Cepeda pide oración por su vida, ya que a veces siente que no puede seguir adelante y no rinde en su trabajo. Ayúdale, amado Dios, dale nuevas fuerzas. Lo pedimos en Cristo Jesús. Sandra Ortiz nos escribe desde New Jersey. Te pedimos bendiciones para su vida. Ahí está con nosotros ahora. También Blanca López pide por su salud, que tú la bendigas. Por Kevin Alexander Sanik, por su sanidad espiritual, su sanidad física y financiera. Además, lo estamos pidiendo en el nombre de Jesús. Nelson Chun pidió oración por su negocio, la panadería Fe en Agua Blanca, Jutiapa. Y Alice Ramírez Yacomé pide oración por su niño que tiene asma, para que tú lo sanes. León Fernández pide oración por su familia Fernández Cloth, en el nombre de Jesús. Estamos orando por Carlos Coronado, por restauración de su salud, por Gloria Coronado, por su negocio, por Marlene Ajquejay, que Dios guíe sus vidas y muestre su voluntad y continúen confiando en Dios. Oramos por Jimmy Hubby y familia, para que Dios guarde sus vidas. Por Miguel Tum, por restauración de su salud. Por la familia Conde González, que Dios guarde sus vidas. Por Salvador y familia, que Dios bendiga sus vidas. Por María Rosales e hijos, por su salud y trabajo. Por Dora Patricia Úbeda, que Dios le ayude para que sea ingresada en el hospital para operación. Por Betty Herrera, por restauración de su salud. Por Telmita de Dubón, por restauración de su salud. Bendícela. Por Marta Barahona, también por restauración de su salud. Te damos gracias, amado Dios, por lo que has hecho y tú harás, en el nombre de Jesús. Amén.
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0: La nación estaba patas arriba como resultado de la anarquía desenfrenada. No era seguro viajar por las carreteras, la gente no tenía defensa contra los enemigos y nadie asumía el liderazgo. Este es el trasfondo de nuestro estudio hoy en Jueces capítulos 4 y 5. Era un tiempo en el que todos hicieron lo que era correcto ante sus propios ojos. Bienvenido a través de la Biblia, el programa en el cual conocemos a Dios en su palabra. Soy su anfitrión, Heyel Ortiz. 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Oremos para iniciar. Padre Celestial, en medio de un mundo que está tan perdido, donde las personas se preocupan solo de sí mismas, queremos concentrarnos en tu palabra. Queremos aprender y queremos conocerte más. Que tu Espíritu Santo nos ayude a entender que solo en ti está la vida y el sentido de la vida, y que fuera de ti solo existe un espejismo. En el precioso nombre de Jesús oramos. Amén. Con nosotros, nuestro maestro Samuel Montoya y el estudio bíblico de hoy.
2: Continuamos estudiando hoy el capítulo 4 de Jueces que comenzamos en nuestro programa anterior. Y hablábamos en nuestro programa pasado de Débora, una mujer que se menciona aquí en el capítulo 4, versículo 4, como profetisa y juez. Y decíamos que Débora sin duda era una mujer extraordinaria. Durante un tiempo de opresión y desesperación, ella movió a Israel a luchar. Leamos ahora los versículos 6 al 9 de este capítulo 4 de Jueces. Y ella envió a llamar

iré contigo, mas no será tuya la gloria de la jornada que emprendes, porque en mano de mujer venderá Jehová a Sísara. Y levantándose Débora, fue con Barak a Cedes. Si alguna vez existió un general que fuera una persona miedosa, ese fue Barak. Él debería haber estado luchando, pero dijo que no subiría a la batalla a menos que Débora fuese con él. Si esta profetisa iba con él, él creía que tendría éxito en la batalla. No es extraño, pues, que Dios tuviera que usar a una mujer en aquel entonces. Débora prometió ir con Barak, pero le dijo que una mujer sería la heroína de la batalla. Consideremos ahora la muerte y la derrota de Sísara. Débora era una mujer directa, como veremos, quien quería lograr la liberación de su pueblo. Barak reunió a su ejército y se alistaron para ir contra el enemigo, y Dios les da la victoria. Pasemos ahora al versículo 16 de este capítulo 4 de Jueces y leamos hasta el versículo 21. Mas Barak siguió los carros y el ejército hasta Aroset Goim, y todo el ejército de Sísara cayó a filo de espada hasta no quedar ni uno. Y Sísara huyó a pie a la tienda de Jael, mujer de Eberseneo, porque había paz entre Jabín, rey de Azor, y la casa de Eberseneo. Y saliendo Jael a recibir a Sísara, le dijo: «Ven, señor mío, ven a mí, no tengas temor». Y él vino a ella a la tienda, y ella le cubrió con una manta. Y él le dijo: «Te ruego me des de beber un poco de agua, pues tengo sed». Y ella abrió un odre de leche, y le dio de beber, y le volvió a cubrir. Y él le dijo: «Estate a la puerta de la tienda, y si alguien viniere y te preguntare diciendo: ¿hay aquí alguno?, tú responderás que no». Pero Jael, mujer de Eber, tomó una estaca de la tienda, y poniendo un mazo en su mano, se le acercó calladamente y le metió la estaca por las sienes y la clavó en la tierra, pues él estaba cargado de sueño y cansado, y así murió. Ya que todo su ejército había sido destruido, el deseo principal de Sísara fue salvarse a sí mismo. Al parecer, los cananeos no habían molestado a los eneos, y Sísara creía que estaría seguro entre esta gente. Fue, pues, a la casa de Eber, y la esposa de este hombre, Jael, le ofreció la hospitalidad al soldado fatigado. Su bondad le hizo creer que él podía confiar en ella. Cuando se durmió, ella tomó una estaca de la tienda y un mazo, y lo mató, amigo oyente. Acabó con él. Ahora, desde el punto de vista de los hijos de Israel, ella era heroína por haber dado muerte a Sísara. De modo que aquí tenemos a dos mujeres extraordinarias, a Débora y a Jael. Ahora note usted lo que dice aquí el versículo 23 de este capítulo 4 de Jueces. Así abatió Dios aquel día a Jabín, rey de Canaán, delante de los hijos de Israel. Note usted que fue Dios quien abatió a Jabín, rey de los cananeos. Y así es siempre, amigo oyente. Es Dios quien obtiene la victoria. Y finaliza este capítulo 4 diciendo aquí en el versículo 24: «Y la mano de los hijos de Israel fue endureciéndose más y más contra Jabín, rey de Canaán, hasta que lo destruyeron». Cuando Dios da una victoria, amigo oyente, da una victoria total y una liberación completa. Y pasamos ahora al capítulo 5. En este capítulo tenemos el cántico de Débora y Barak. En el capítulo 4 del libro de los Jueces vimos el incidente acerca de Débora. Usted recordará que eran días desconsoladores y oscuros. El hecho es que había desconsuelo en toda esa tierra. El incidente tocante a Débora, Barak y Jael tuvo lugar en la parte norteña de Israel. Débora era profetisa de Dios y se sentaba bajo la palmera de su mismo nombre. Fue levantada por Dios para juzgar a Israel y para hacer que el general Barak se ocupara en hacer su trabajo. Su tarea fue subir contra el enemigo a fin de que Israel fuera liberado de la esclavitud. Ahora, Barak estuvo de acuerdo en ir a la batalla si Débora iba con él. Ella fue a la batalla con él y Dios les dio una maravillosa victoria. El hecho es que exterminaron al enemigo, menos a Sísara, el general. Ahora Sísara tomó refugio en la tienda de Jael, una gentil. Ella lo hospedó de lo mejor y luego tomó una estaca de la tienda y lo mató. Aquel hecho realmente logró una gran liberación para Israel. Y por tanto, Débora y Barak cantaron este cántico de victoria que encontramos aquí en el capítulo 5. Leamos entonces los primeros 5 versículos de este capítulo 5 de Jueces. Aquel día cantó Débora con Barak, hijo de Abinoam, diciendo: «Por haberse puesto al frente los caudillos en Israel, por haberse ofrecido voluntariamente el pueblo, loada Jehová.

0: Oíd, reyes, escuchad, oh príncipes, yo cantaré a Jehová, cantaré salmos a Jehová, el Dios de Israel. Cuando saliste de Seir, oh Jehová, cuando te marchaste de los campos de Edom, la tierra tembló y los cielos destilaron y las nubes gotearon aguas. Los montes temblaron delante de Jehová, aquel Sinaí delante de Jehová, Dios de Israel. Su cántico es muy poético, eso es seguro. Débora confiesa que ella es madre en Israel y que no buscaba esta tarea de ningún modo. El hecho de que ella se encargara de la dirección no la desprestigia. Ella fue elegida por Dios. La historia da muchos ejemplos así como este, de mujeres que asumieron la dirección en un tiempo crítico. Débora fue una juez sobresaliente. Sobrepasó a Otoniel en cuanto a habilidad. Sin embargo, es una evidencia de decadencia cuando las mujeres toman el puesto de autoridad. Es un indicio de debilidad y de una edad floja. Ya hemos visto que el general Barak era cobarde, era miedoso. Quería quedarse detrás de las líneas militares. El hecho es que quería quedarse en casa para no salir a la guerra. Y Débora tuvo que prometer ir con él antes de que él estuviera dispuesto a ir y a luchar contra el enemigo. Hace muchos años, el doctor Harry Ironside contaba acerca de una mujer que predicaba en una plaza en una de las grandes ciudades norteamericanas. Él y uno de sus hermanos la oyeron predicando al pasar por la plaza, y el hermano le dijo: «¡Qué vergüenza que una mujer se pare predicando así como ella! ¡Yo lo deploro! ¡Ella no debería estar haciendo eso!». El doctor Ironside le contestó: «Estoy de acuerdo contigo de que es una vergüenza, pero no que una mujer predique, sino que no haya un hombre que se pare en su lugar». A pesar de lo que usted cree, amigo oyente, especialmente en esta época de los derechos femeninos, nuestros países están pagando un precio tremendo por dejar que las mujeres abandonen sus hogares y entren en nuestros sistemas de defensa, de industria, etc. Ha resultado bastante inmoralidad por el abandono que las mujeres han hecho de sus hogares. Ha habido una epidemia de mujeres que han dado muerte a sus esposos, han abandonado a sus niños y se han suicidado. Hasta han llegado a ser traficantes de narcóticos. Ahora hay diferentes cosas que constituyen una amenaza para nuestros países. Una es la inflación. Otro peligro es la ideología materialista que proclama el ateísmo. Y deseamos añadir otro peligro más, y es la mujer que abandona su puesto en el hogar. Ahora, en realidad, Débora no quería ir a la batalla con Barak. Jabín era rey de los cananeos y Dios había entregado a los israelitas en manos de ellos. Cuando llegó la hora de liberación, Barak, quien estaba al frente del ejército de Israel, tampoco quería ir a la batalla. Sin embargo, Dios les prometió victoria y Débora y Barak salieron a la batalla. La victoria se ganó, pero fue una victoria ignominiosa para Barak. Después de la batalla, Débora y Barak entonaron un cántico que fue uno de los primeros cánticos de la raza humana. Ahora leamos los versículos 6 y 7 de este capítulo 5 de los jueces. En los días de Samgar, hijo de Anat, en los días de Jael quedaron abandonados los caminos, y los que andaban por la senda se apartaban por senderos torcidos. Las aldeas quedaron abandonadas en Israel, habían decaído, hasta que yo, Débora, me levanté como madre en Israel. Note usted que este cántico hace mención de Samgar. Usted recordará que él fue juez y que hizo uso de una aguijada de bueyes, que, como dijimos, es una vara larga con punta de hierro para estimular o aguijonear a los bueyes. Y este fue el instrumento que Samgar usó para liberar a Israel. Pues bien, Samgar juzgó a Israel durante un tiempo de libertinaje e inmoralidad crasa. Había corrupción en el gobierno y a la gente no le era posible caminar por las carreteras sin peligro. Las carreteras estaban desoladas. Los viajantes andaban por los caminos secundarios, los hombres no podían caminar por las vías principales. Y hoy en día, amigo oyente, está siendo cada vez más peligroso viajar. Las mujeres no se atreven a caminar solas por las calles. Débora sabía del peligro porque la desobediencia también existía en aquel entonces. También se hace mención en este canto del hecho de que no había ningún dirigente. Los gobernantes habían dejado de gobernar. Había una falta definida de dirección. No había ningún gran hombre que sirviera de líder. Ahora, Débora era madre. Note usted que ella dice: «Me levanté como madre en Israel». Tenía el corazón de una madre. Francamente, ella no quería asumir la dirección, pero no hubo ningún hombre que la tomara a su cargo. ¿Cuán trágica era esta situación, amigo oyente? Ella quería que sus niños tuvieran algo mejor que hierba y marihuana y la música moderna. Y debido a este deseo, ella llegó a ser juez en Israel. Salió y asumió la dirección en un tiempo cuando su nación había negado a Dios. Leamos ahora el versículo 8 de este capítulo 5 de Jueces. Cuando escogían nuevos dioses, la guerra estaba a las puertas. ¿Se veía escudo o lanza entre 40,000 en Israel? Israel negó a Dios así como nosotros lo negamos hoy en día, amigo oyente. Solamente que en lugar de negarlo y llegar a ser ateos, ellos se volvían politeístas. Comenzaban a adorar a ídolos y a todo. Piense usted en los muchos que hoy en día viven sin Dios. Y Débora no quería que sus niños crecieran así como los demás, y es por eso que asumió la dirección. Usted quizá recuerda la expectativa que había por todas partes después de la Segunda Guerra Mundial. Todos creían que por fin iban a conocer la paz. Muchos creyeron que vivirían en paz y en el pecado y que en todo les iría bien. Pero se les olvidó las palabras del Salmo 85:10 que dicen: «La misericordia y la verdad se encontraron, la justicia y la paz se besaron». Y amigo oyente, la paz y la justicia ni siquiera se hablan hoy en día. No creemos que ni se conozcan. Después de la Segunda Guerra Mundial, la gente esperaba vivir cómodamente en paz y en pecado. Es interesante que Dios no nos permitió hacer esto. Dios tampoco permitió vivir así de aquella manera a Israel. Ahora, también es interesante notar que a Israel le faltaba una defensa. No tenía nada con qué enfrentar al enemigo. Dice el versículo 8 que cuando escogían nuevos dioses, la guerra estaba a las puertas. Y pregunta: ¿se veía escudo o lanza entre 40,000 en Israel? Israel no tenía ninguna protección. Leamos ahora los versículos 9 hasta el 11 de este capítulo 5 de Jueces. Mi corazón es para vosotros, jefes de Israel, para los que voluntariamente os ofrecisteis entre el pueblo, load a Jehová. Vosotros los que cabalgáis en asnas blancas, los que presidís en juicio, y vosotros los que viajáis, hablad. Lejos del ruido de los arqueros en los abrevaderos, allí repetirán los triunfos de Jehová, los triunfos de sus aldeas en Israel. Entonces marchará hacia las puertas el pueblo de Jehová. Todas las condiciones no eran malas. Todavía había algunos gobernadores piadosos. Y Débora quería que supieran que ella les daba su apoyo. Fue a los impíos a quienes ella rechazó. Ahora, las puertas era el lugar de reunión. El pueblo se iba a reunir y es allí donde lo harían. Pero en lugar de hablar en cuanto al sexo, la paz, el amor y los temas corrientes del día, así como habían hecho en el pasado, iban a hablar acerca de las obras poderosas de Dios. Y los versículos 12 y 13 dicen: «Despierta, despierta, Débora, despierta, despierta, entona cántico. Levántate, Barak, y lleva a tus cautivos, hijo de Abinoam». Entonces marchó el resto de los nobles. El pueblo de Jehová marchó por él en contra de los poderosos. Después de la victoria de Israel sobre el enemigo, Débora una vez más aconseja a Barak que él se encargue de la situación. Pero él no asume la dirección y ella tiene que seguir como líder. Ella descubrió que le era posible marchar en contra de los poderosos. Leamos los versículos 14 al 16 de este capítulo 5 de los Jueces. De Efraín vinieron los radicados en Amalek, en pos de ti, Benjamín, entre tus pueblos. De Maquir descendieron príncipes, y de Zabulón los que tenían vara de mando. Caudillos también de Isaacar fueron con Débora. Y como Barak, también Isaacar se precipitó a pie en el valle. Entre las familias de Rubén hubo grandes resoluciones del corazón. ¿Por qué te quedaste entre los rediles para oír los balidos de los rebaños? Entre las familias de Rubén hubo grandes propósitos del corazón. Ahora, note usted que algunas de las tribus ayudaron a Débora y a Barak, mientras que otras no les ayudaron. Una de las tribus que no los ayudó fue la tribu de Rubén. No enviaron ningún refuerzo a la batalla. No estaban allí para dar apoyo cuando lo necesitaban tanto. Eran vecinos y estaban muy cerca, pero no hicieron nada. Creían que debían quedarse con sus rediles y al parecer no quisieron encargar el cuidado de sus animales a otros. Se portaron como si no hubiera ninguna batalla. Hicieron como hacen hoy en día algunos jóvenes, quemaron sus tarjetas de reclutamiento y no salieron a la batalla. Y se nos dice en el versículo 15 que entre las familias de Rubén hubo grandes resoluciones de corazón. En cambio, la tribu de Isaacar fue con Débora y Barak. Ahora el versículo 17 dice: Galaad se quedó al otro lado del Jordán, y Dan, ¿por qué se estuvo junto a las naves? Se mantuvo a ser a la ribera del mar y se quedó en sus puertos. Galaad y Dan se ocupaban en el comercio y no quisieron ir a la batalla. Aser se mantuvo a la orilla del mar. La naturaleza humana, amigo oyente, nunca cambia. Ya hemos pasado por dos guerras mundiales y muchos de nuestros hombres participaron en esas guerras. Otros están participando hoy en muchas de las guerras en diversos puntos del globo, pero nos hemos dado cuenta que hay muchos que debían haber ayudado y que deben estar ayudando, pero que se han ocupado de sus negocios y no han ayudado nada. Ahora estos jóvenes que han quemado sus tarjetas de reclutamiento nos hacen pensar en los muchos jóvenes buenos, que algunos de ellos son creyentes y que han ido a las líneas principales de batalla y han dado sus vidas por su país. Y nos sentimos así como Débora, porque hay grandes propósitos del corazón. Durante el tiempo de Débora, y aún hoy en día, muchos han traicionado a su país, pues no debían haber hecho eso. Veamos ahora los versículos 18 al 20 de este capítulo 5 de los jueces. El pueblo de Zabulón expuso su vida a la muerte y Neftalí en las alturas del campo. Vinieron reyes y pelearon. Entonces pelearon los reyes de Canaán en Taanac, junto a las aguas de Megiddo, mas no llevaron ganancia alguna de dinero. Desde los cielos pelearon las estrellas, desde sus órbitas pelearon contra Sísara. Dos tribus, Zabulón y Neftalí, lucharon en la batalla con Débora y Barak. Luego el versículo 19 nos dice que Israel tenía algunos aliados, los cuales antes eran enemigos. Ayudaron en las aguas de Megiddo, las cuales quedaron cerca al lugar que algún día será Armagedón. Por último, en el versículo 20, nos enteramos de que Dios también luchó contra los enemigos de Israel. Y aquí vamos a detenernos, amigo oyente, porque nuestro tiempo ya ha concluido. Continuaremos, Dios mediante, estudiando este capítulo 5 de los jueces en nuestro próximo programa. Será pues hasta entonces, que Dios le bendiga ricamente.
1: Dios pelea por nosotros, así como lo hizo contra los enemigos de Israel, y lo mejor de todo, que siempre sale vencedor. Muchas gracias al maestro Samuel Montoya por guiarnos y dirigirnos en el estudio bíblico de hoy. 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
2: 18:32.
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Doy gracias al Señor por la oportunidad de compartir este tiempo con usted, amiga, amigo oyente. Bienvenida o bienvenido al estudio bíblico de hoy. Estamos estudiando el libro de Colosenses en la serie titulada La Supremacía de Cristo. En nuestro último estudio bíblico, vimos cuán importante es hacer la obra de Dios en equipo. Pablo tenía su equipo de trabajo. Parte de este equipo eran Tíquico y Onésimo. Sobre estos dos siervos de Dios, ya tratamos en nuestro último estudio bíblico. En esta ocasión, vamos a aprender principios importantes para la vida, tomando como ejemplo a otros miembros del equipo de trabajo de Pablo.

Si tiene una Biblia a la mano, ábrala en Colosenses capítulo 4, versículos 10 a 14. En este pasaje bíblico, Pablo nos presenta a algunos miembros más de su equipo de trabajo. Los primeros en presentarse son un grupo de tres: Aristarco, Marcos y Jesús. Colosenses 4, 10 a 11 dice: Aristarco, mi compañero de prisiones, os saluda. Y Marcos, el sobrino de Bernabé, acerca del cual habéis recibido mandamientos: si fuera vosotros, recibidle. Y Jesús, llamado Justo, que son los únicos de la circuncisión que me ayudan en el reino de Dios y han sido para mí un consuelo. Aristarco era un macedonio de Tesalónica. Parece que tan pronto como recibió a Cristo como su Salvador, se puso a disposición de Pablo, porque lo podemos ver con Pablo en el alboroto de Éfeso, según Hechos 19:29. Más tarde lo vemos acompañando a Pablo a Jerusalén, en donde Pablo fue tomado prisionero. A pesar de esto, Aristarco siguió junto a Pablo, y como prisionero voluntario, acompañó a Pablo en su viaje a Roma. Luego de varias penurias, llegaron a Roma, y Aristarco se mantuvo fiel junto a Pablo. Por esta causa, Pablo lo llama mi compañero de prisiones. En Aristarco vemos a un creyente que dio todo por amor al Señor. No consideró demasiado alto el precio de sufrir la afrenta, de sufrir privaciones, de poner en peligro su vida, con tal de servir al Señor quien murió por él. ¡Qué ejemplo digno de ser imitado por todos nosotros! Marcos es un caso muy interesante. Pablo y Bernabé fueron comisionados por la iglesia en Antioquía para proclamar el Evangelio en lejanas tierras. Los dos partieron acompañados por Marcos, sobrino de Bernabé. Pero cuando llegaron a un lugar llamado Panfilia, algo sucedió en la vida de Marcos que le hizo abandonar la obra misionera que había emprendido. Esto molestó particularmente a Pablo, al punto que cuando iban a iniciar el segundo viaje misionero, Bernabé quería incluir nuevamente a Marcos en el equipo de trabajo, pero Pablo se opuso. Pablo no pudo ponerse de acuerdo con Bernabé y decidieron que lo mejor sería separarse. Bernabé tomó a Marcos y navegó a Chipre, mientras Pablo tomó a Silas y partió hacia Siria y Cilicia. Pasaron los años y en algún momento, ¡oh sorpresa!, Marcos estaba junto a Pablo, ayudando en el ministerio. Esto habla muy bien de Pablo y de Marcos. De Pablo, porque estuvo dispuesto a perdonar a Marcos por lo ocurrido años atrás, y porque no le descartó para siempre por su error del pasado. Y de Marcos, porque a pesar que falló una vez, no dejó que ese error arruine su vida, sino que arregló lo que debía arreglar y comenzó de nuevo, aparentemente con gran éxito, por cuanto fue utilizado por Pablo y fue él quien escribió el evangelio que lleva el nombre de Marcos. Puede ser, amable oyente, que usted también haya tenido algún gran fracaso en su pasado, y a lo mejor piensa que ya está liquidado en lo que a ser usado por el Señor se refiere. Recuerde que Dios es el Dios de la segunda oportunidad. No permanezca caído. Levántese y deposítese en las manos del Señor para que Él lo utilice poderosamente. Del otro colaborador de Pablo, llamado Jesús, no se nos dice mucho en las Escrituras, sino que tenía el sobrenombre de Justo. Estos tres personajes, Aristarco, Marcos y Jesús, llamado Justo, tenían algunas cosas en común. Primero, eran los únicos judíos que acompañaban a Pablo. A esto se refiere el texto leído cuando dice que son de la circuncisión. Segundo, ayudaban a Pablo en el reino de Dios, es decir, colaboraban en todo lo que podían para beneficio del reino de Dios. Tercero, eran un consuelo para Pablo. Cuán importante es que en las iglesias de hoy en día se levanten los Aristarcos, los Marcos y los Justos, creyentes que ayuden y consuelen a los pastores. La mayor parte de los creyentes en las iglesias no son un consuelo, sino un motivo de aflicción para los pastores. Que Dios nos libre de ser un dolor de cabeza para los pastores. A continuación, Pablo nos presenta a Epafras,
Colosenses 4, 12 a 13 dice: Os saluda Epafras, el cual es uno de vosotros, siervo de Cristo, siempre rogando encarecidamente por vosotros en sus oraciones, para que estéis firmes, perfectos y completos en todo lo que Dios quiere. Porque de él doy testimonio de que tiene gran solicitud por vosotros, y por los que están en Laodicea, y los que están en Hierápolis. De Epafras ya habíamos hablado algo cuando en Colosenses 1:7 dijimos que fundó la iglesia de Colosas, Laodicea y Hierápolis. Pero notemos que su trabajo no concluyó cuando las iglesias fueron establecidas. Su trabajo continuó por medio de la intercesión ante Dios por esas iglesias. Así es como funciona un siervo de Cristo. En la vida de oración de Epafras, podemos distinguir algunos aspectos importantes. Oraba constantemente, siempre rogando, dice el texto. Aplicaba al pie de la letra la exhortación de Pablo en 1 a Tesalonicenses 5:17, donde dice: Orad sin cesar. También oraba sacrificadamente, encarecidamente, dice el texto. La palabra griega que se ha traducido como encarecidamente proviene de un verbo que significa agonizar. Epafras agonizaba en oración por los colosenses. No oraba, como muchos de nosotros, de una manera superficial y vacía de significado. Un autor ha dicho que la oración que no cuesta nada tampoco logra nada. La oración que hace que las cosas cambien es aquella que demanda un sacrificio para el que ora. Epafras oraba también específicamente. Su pedido de oración por los colosenses era triple, y siempre teniendo que ver con la voluntad de Dios. Primero, porque ellos estén firmes en la voluntad de Dios, es decir, para que no cedan a hacer su propia voluntad, sino la de Dios. Segundo, porque ellos estén perfectos en la voluntad de Dios, es decir, que abracen totalmente la voluntad de Dios. Y tercero, porque estén completos en la voluntad de Dios, es decir, para que se sientan realizados haciendo lo que Dios quiere. Es impresionante que Epafras no oraba solo por los colosenses, sino también por los de Laodicea y los de Hierápolis. Nosotros difícilmente oramos por los de nuestra iglesia, peor aún por los de otras iglesias. Que Dios nos ayude a imitar el hábito de oración de Epafras. A continuación, Pablo nos presenta a Lucas. Colosenses 4:14 comienza diciendo: Os saluda Lucas, el médico amado. Lucas jugó un papel importante en el ministerio de Pablo. Lucas era gentil, pero Dios lo escogió para escribir dos libros del Nuevo Testamento, el Evangelio de Lucas y el Libro de los Hechos. Lucas era un médico de mucho éxito y además un minucioso historiador. Interesante que en el equipo de trabajo de Pablo había un médico, a pesar que Pablo tenía el don de sanidad. Lo que pasa es que Dios puede sanar a una persona de una manera sobrenatural, pero también la sanidad puede ser el resultado de Dios obrando a través de un médico o de la medicina que administra el médico. Lucas, como médico, debió haber sido, por tanto, de mucha ayuda para Pablo. Habrá sido él quien curó las heridas en la espalda de Pablo cuando fue azotado en varias ocasiones. ¿Cuán importantes son los profesionales creyentes quienes pueden utilizar sus conocimientos especializados en la obra del Señor? Por lo que se sabe, Lucas acompañó a Pablo hasta su muerte. Con razón que Pablo se refiere a él como el médico amado. Finalmente, Pablo nos presenta a Demas. Aparece al final de Colosenses 4:14. Demas es uno de los casos más trágicos en el Nuevo Testamento. Se lo menciona solo tres veces en el Nuevo Testamento. En Filemón, versículo 24, Pablo dice que es su colaborador. En Colosenses 4:14, Pablo se limita a mencionar su nombre, sin decir nada más sobre él. Pero en 2 a Timoteo 4:10, Pablo dice sobre él: Porque Demas me ha desamparado, amando este mundo, y se ha ido a Tesalónica. Qué triste. Demas cedió a la presión de este sistema mundial controlado por Satanás y abandonó la obra del Señor.
Hay muchos demás hoy en día. Creyentes que se dejan deslumbrar por la aparente gloria de este mundo y abandonan la obra del Señor para servir a Satanás en este mundo. Hemos conocido a algunos colaboradores más del equipo de Pablo. ¿Cuán importante es trabajar en equipo? Que Dios nos ayude a imitar el servicio de Aristarco, Marcos y Justo. Que Dios nos motive a imitar el hábito de oración de Epafras. Que Dios nos guíe a servir como Lucas. Y que Dios nos libre de abandonar la obra de Dios para ir tras el mundo como Demas.

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3: Dieciocho horas, 46 minutos.
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6: ¿Qué tal, querido amigo o amiga del programa Cruzada con Luis Palau? Mi nombre es Jorge Escopazo y quiero darle la más cordial bienvenida a este nuestro punto de encuentro en la radio, donde estudiamos diariamente la Biblia, la Palabra de Dios, junto a miles de oyentes alrededor del mundo, quienes escuchan nuestros programas a través de las emisoras que lo transmiten, como así también a través de nuestro sitio en internet, luispalau.net. Y en este día, al continuar nuestra serie sobre Juan Wesley, le presento el mensaje Un Fuego Inextinguible.
7: En estos días les estoy relatando en este programa la historia muy cautivadora de uno de los más grandes hombres de toda la historia de Inglaterra. Se llamaba Juan Wesley. Dijimos que él nació en el siglo XVIII, en un periodo de la historia en que la situación moral y social era caótica en su país, y que Dios salvó a la Gran Bretaña de ese caos social y político gracias a un tremendo avivamiento espiritual, y que lo hizo utilizando a dos grandes predicadores para introducir ese terremoto cristiano. Se llamaban Jorge Whitfield y Juan Wesley, pero le estamos dando importancia especial a Juan Wesley. Ayer contamos cómo él experimentó el cambio de vida, el nuevo nacimiento, y luego cómo comenzó a predicar ante millares de personas en el aire libre, en las calles, en los parques de aquellos días. Decíamos ayer que predicar al aire libre era una novedad en esos tiempos. Y Juan Wesley, siempre cuidadoso de la etiqueta, el decoro y la corrección, pues era un verdadero caballero, se sintió tímido ante esa sorprendente perspectiva. Whitfield lo presentó una vez ante una multitud y luego, sorpresivamente, se marchó de la ciudad de Bristol a predicar en otras regiones. Y, ante 3.000 almas, Wesley abrió su corazón y, aunque temblando, les ofreció al Salvador Jesús. El resto de sus días, Wesley lo dedicó a la predicación al aire libre, o sea, ante el público, no en edificios, ante las masas ignorantes de la palabra del Dios omnipotente. Su texto, aquel primer día, resultó ser profético, porque él leyó las palabras de Isaías capítulo 61, donde dice: «El Espíritu del Señor está sobre mí, porque me ungió Dios para predicar buenas nuevas a los pobres». Y así fue, porque él empezó a predicar las buenas nuevas a los pobres y las siguió predicando por más de 50 años, e inspiró a centenares y centenares de hombres y mujeres jóvenes también a predicar, ungidos por el Espíritu del Señor, a los pobres las buenas nuevas. El fuego se ha encendido en la nación, clamó Wakefield, y yo sé que todos los demonios del infierno no lo podrán apagar. Este iba a ser el método escogido por Dios, predicar al aire libre para alcanzar a las masas de aquel siglo con el mensaje transformador de Jesucristo. Durante medio siglo, entre triunfos y fracasos, tumultos y paz, desprecios y fama, el cuadro es el mismo. Un hombre con una misión dominante, agudamente consciente de su debilidad, pero raramente incitado, a menudo bajo tensiones, pero siempre seguro sobre un fundamento firme. Para cada época y para cada generación, Dios tiene un programa de predicación, de evangelización. Lamentablemente, abundan también el cínico falto de fe, el cobarde, temeroso de las opiniones sociales, y el que está satisfecho con un cristianismo superficial, que teme lo incisivo de la palabra de Dios, que quiere solo paliativos y ceremonias más o menos espiritualizadas. Juan Wesley entraba ahora a una campaña de alcance nacional y hasta internacional. «Todo el mundo es mi parroquia», respondió con resonante firmeza a un obispo que le criticaba incesantemente. Dios tenía una labor de evangelista itinerante para él y Wesley la abrazó excitado, emocionado, esperando el día en que vería el triunfo con que había soñado y orado de joven en la universidad. Hoy se piensa que la iglesia metodista fue fundada por Juan Wesley, pero en realidad él nunca tuvo tal intención. Él se consideraba un sencillo predicador de las buenas nuevas, vocero de las buenas nuevas a una generación necesitada y decadente. «Dios en la Escritura me manda», dice Wesley, «que según mis fuerzas, instruya a los ignorantes, reforme a los malvados, confirme a los virtuosos. Los hombres me prohíben predicar en sus parroquias. ¿A quién escucharé? ¿A Dios o al hombre?». Nos hace pensar, ¿no es cierto?, de lo que ocurrió con San Pedro, cuando en Jerusalén él tuvo que responder a los líderes de aquel día diciendo, «Juzgad si es justo delante de Dios, obedecer a vosotros antes que a Dios». Y luego San Pablo que dijo, «Porque me es impuesta necesidad, y ay de mí si no anunciare el Evangelio». Así sentían Pedro y Pablo los grandes apóstoles de la primera época de la vida cristiana. Así también lo sentía Juan Wesley cuando se sintió despreciado por los líderes de su nación. Con estas palabras, Juan Wesley se lanzó a una campaña de 50 años de duración. Deliberadamente dio sus años a la gente humilde. Pasó sus días entre los pobres, declara Juan Telford. Él se propuso atraer las masas a Cristo, y a ese fin fue fiel por más de medio siglo. Año tras año, a lomo de caballo, viajó una increíble cantidad de kilómetros. Galopó a lo ancho y largo de su patria. Bajo torrenciales lluvias, en los inclementes inviernos británicos, con nieve y escarcha, una tremenda potencia interna lo llevaba adelante, siempre adelante, evangelizando en el nombre de Jesucristo. A la edad de 82 años, Wesley pudo decir que el número de los que fueron traídos a Dios por las buenas nuevas en el avivamiento había sido mayor que el de cualquier época similar después de la de los apóstoles. ¿Y quién puede negarlo? Porque cuando uno ve la figura de este hombre que era muy diminuto, era un hombre muy bajo de estatura, cabalgando constantemente en el frío y en el calor, que es muy poco en Inglaterra, más bien en el frío, en la nieve y en la escarcha, año tras año, a lo largo y ancho de la nación, uno se da cuenta que había una fuerza interna que lo impulsaba a predicar. ¿Cuál es esa fuerza interna? Esa es la misma fuerza interna, amable oyente, que usted y yo también podemos tener. La fuerza interna del poder del Espíritu Santo. La Biblia dice, «Recibiréis poder cuando venga sobre vosotros el Espíritu Santo». Y todo cristiano verdadero, por cuanto ya tiene al Espíritu Santo, porque todo aquel que tiene a Cristo tiene al Espíritu Santo de Dios, tiene ese mismo poder. Pero la unción del Espíritu Santo, la plenitud, la llenura del Espíritu Santo, no la disfrutan todos los cristianos. ¿Se acuerda lo que dice Efesios capítulo 5 y versículo 18? «No os embriaguéis con vino, en lo cual hay disolución, mas sed llenos del Espíritu». El Espíritu Santo. ¿Usted, amable oyente, está lleno del Espíritu Santo? ¿Usted se siente en este día, en esta semana, en esta época de su vida, movido por una fuerza interna, la misma fuerza que lo movía Juan Wesley a salvar a su patria, Inglaterra? ¿Usted se siente movido a salvar a la patria suya en este siglo XX por la proclamación de las buenas nuevas? Las buenas nuevas que nos dicen que Jesucristo murió en la cruz, que venció a Satanás derramando su sangre, que llevó nuestros pecados en su cuerpo sobre el madero, pero que Cristo no quedó en la cruz ni tampoco en la tumba, sino que resucitó. Ese mensaje, ¿usted lo está proclamando y repartiendo a través de toda su nación, a través de esa patria que usted dice que tanto ama? Eso es lo que hacía Juan Wesley, y lo hizo por más de 50 años sin perder tiempo discutiendo mucho con sus enemigos y críticos. Y como resultado, ¿qué pasó? El resultado fue que Inglaterra fue salvada de una revolución semejante a la Revolución Francesa, y la nación pudo prosperar por 200 años, y aún los historiadores seculares nos dicen que todo se debió al despertamiento espiritual a través de Wesley. Pero el despertamiento vino porque él y los que lo rodeaban predicaban incesantemente el nombre de Cristo Jesús, el Hijo de Dios, que murió y resucitó y vive y puede salvar a los hombres. Pero lo predicó no en la fuerza de la carne, sino con el poder interno del Espíritu Santo. Recibiréis poder cuando venga el Espíritu Santo. ¿Usted está gozando de ese poder, amable oyente? Y si no, ¿por qué no? Es una buena pregunta para este día.
6: 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Llegamos así al segmento de la música. Hoy nos va a acompañar Rabito con la canción El hombre necesita de Dios.

0: Así nos acompañaba Rabito por el segmento musical de nuestro programa. Lamentablemente nos tenemos que despedir, nuestro tiempo se terminó. Si el Señor lo permite, nos vamos a reencontrar en nuestra próxima presentación. Mi nombre es Jorge Escopazo, fue un placer acompañarle en este día.
1: Amigos oyentes, muchas gracias por su fina sintonía al programa de este día. Les estaremos esperando muy pronto para el próximo programa Cruzada con Luis Palau. Hasta entonces, recuerden las palabras de nuestro Señor Jesús. Felices los de corazón limpio, pues ellos verán a Dios.
2: Diecinueve horas, 1 minuto.
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2: Alabanzas en la noche. Buenas noches, amigos y hermanos en Cristo. Nuevamente tenemos el gusto de llegar a sus hogares para ofrecerles este programa, el cual deseamos sea de bendición para sus vidas.

0: En las voces de Mildred y Manolo hemos escuchado el primer canto en este programa, Cantad a Jehová. 6 minutos han pasado de las 7 de la noche.
1: Señor, con este canto te expreso mi deseo de servirte y de amarte, como algunos de tus siervos, hasta el final.

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En el capítulo 9 del libro de Esther, leemos los versículos 1 al 19. Llegó el día 13 del mes de Adar, cuando debía cumplirse la orden del rey para que los judíos fueran destruidos. Pero ocurrió lo contrario, porque ese día los judíos triunfaron sobre sus enemigos. En todas las provincias del reino de Asuero, los judíos se reunieron en sus respectivas ciudades, dispuestos a atacar a cualquiera que les quisiera hacer daño. Pero nadie se atrevió a hacerles frente, porque ahora todos les tenían miedo. Además, por miedo a Mardoqueo, todas las autoridades ayudaron a los judíos, pues ahora él tenía un puesto muy importante en el reino. Mardoqueo se hizo muy famoso en todas las provincias y cada vez tenía más poder. Los judíos se armaron de espadas y acabaron con todos sus enemigos. También en la ciudad de Susa mataron a 500 hombres, incluyendo a los 10 hijos de Amán que se llamaban Parsandata, Dalfón, Aspata, Porata, Adarías, Aridata, Parmasta, Arisai, Aridai y Baisata, pero no se adueñaron de sus pertenencias. Ese mismo día informaron al rey cuántos habían muerto en Susa. Entonces el rey le comentó a la reina Esther: «En la ciudad de Susa los judíos han matado a 500 hombres, incluyendo a los 10 hijos de Amán. Sin duda en el resto del reino habrán hecho algo parecido. ¿Qué más deseas? Pídeme lo que quieras que yo te lo concederé». Esther le respondió: «Si a su majestad le parece bien, quisiera que también mañana se permita a los judíos de Susa acabar con sus enemigos. También quisiera que los cadáveres de los hijos de Amán sean exhibidos en público». El rey ordenó que se hiciera así, y el documento con la orden fue entregado en Susa. Los judíos que estaban en Susa también se reunieron el día 14 del mes de Adar y mataron a 300 hombres, pero no se adueñaron de sus pertenencias. Los otros judíos que estaban en las provincias del rey se habían reunido el día 13 del mes de Adar para defenderse y librarse de sus enemigos. Ese día mataron a 75.000 de sus enemigos, pero no se adueñaron de sus pertenencias. El día 14 descansaron y se dedicaron a festejar su victoria. Pero los judíos que estaban en Susa se reunieron los días 13 y 14 para defenderse, y el día 15 también hicieron fiesta. Por eso los judíos de las provincias eligieron el día 14 del mes de Adar como día de celebración, y en ese día se hacen regalos unos a otros.

Leemos los versículos 20 al final del capítulo 9 del libro de Esther. Mardoqueo ordenó que se pusiera por escrito lo sucedido y envió cartas a todos los judíos del reino de Asuero, tanto a los que vivían en las provincias cercanas como a las lejanas. En esas cartas, Mardoqueo les ordenaba que cada año los días 14 y 15 del mes de Adar serían de fiesta, para recordar el mes y los días en que los judíos se libraron de sus enemigos y su sufrimiento y tristeza se cambió en gozo y alegría. En esos días de fiesta se harían regalos unos a otros y ayudarían a los pobres. Los judíos se comprometieron a cumplir con las órdenes de Mardoqueo, tal como ya habían comenzado a hacerlo. Amán, el enemigo de los judíos, había ideado un plan para acabar con ellos y echó suertes para saber cuándo matarlos y destruirlos. Pero la reina Esther se presentó ante el rey y este ordenó por escrito que Amán fuera castigado por ese plan tan malvado. Ordenó que Amán y sus hijos fueran ahorcados. Por eso estos días son conocidos como fiesta de Purim, que es el plural de la palabra pur y significa suerte. Los judíos se comprometieron a celebrar esa fiesta debido a todo lo que estaba escrito en la carta de Mardoqueo y también por todo lo que les había ocurrido y habían tenido que enfrentar. Ordenaron que todos los años sin falta, tanto ellos como sus hijos y sus nietos, debían celebrar estos días de fiesta de acuerdo con lo que estaba escrito. También debían celebrar la fiesta todos sus familiares que nacieran en el futuro y todos los que se unieran a ellos. Ningún judío debía olvidarse nunca de celebrar esta fiesta de Purim. En todas las provincias y ciudades tendrían que celebrarse y recordarse estos días. Por eso la reina Esther y Mardoqueo escribieron una segunda carta, amistosa y sincera, para confirmar la fecha de esta fiesta. La enviaron a todos los judíos que vivían en las 127 provincias del reino de Asuero. En esa carta, Esther y Mardoqueo ordenaban que todos los judíos y sus descendientes debían celebrar la fiesta en las fechas indicadas, tal como ellos acostumbraban a hacerlo. También daban instrucciones en la carta en cuanto a la manera de ayudar y expresar sus lamentos. Fue la reina Esther quien dio las instrucciones para celebrar la fiesta de Purim, y esas instrucciones se anotaron en un libro.

El capítulo 10 del libro de Esther dice de la siguiente manera. El rey Asuero cobraba impuestos en todo su territorio y hasta en las islas. El relato completo de todo lo que este rey hizo con su poder y su fuerza y del alto puesto de honor que le dio a Mardoqueo está escrito en el libro de la historia de los reyes de Media y de Persia. Mardoqueo el judío era la autoridad más importante después del rey Asuero. Todos los judíos lo reconocían como un gran hombre y lo apreciaban mucho, porque él procuraba el bienestar de todos ellos y se encargaba de que todos los de su pueblo vivieran tranquilos.

Leemos ahora en el capítulo 1 del libro de Job, los versículos 1 al 5. Había una vez en cierto país llamado Uz, un hombre muy bueno y honrado. Siempre obedecía a Dios en todo y evitaba hacer lo malo. Se llamaba Job y era el hombre más rico en la región del este. Tenía 7 hijos y 3 hijas y muchos esclavos a su servicio. Además, era dueño de 7,000 ovejas, 3,000 camellos, 1,000 bueyes y 500 burras. Los hijos de Job hacían grandes fiestas y siempre invitaban a sus 3 hermanas para que comieran y bebieran con ellos. Eran tantas las fiestas que hacían que se iban turnando entre ellos. Después de cada fiesta, Job llamaba a sus hijos y celebraba una ceremonia para pedirle a Dios que les perdonara cualquier pecado que pudieran haber cometido. Se levantaba muy temprano y le presentaba a Dios una ofrenda por cada uno de sus hijos. Job hacía esto pensando que tal vez sus hijos podrían haber ofendido a Dios o pecado contra él. Para Job, esto era una costumbre de todos los días.

Hemos leído en el libro de Esther los capítulos 9 y 10. Y del libro de Job, del capítulo 1, los versículos 1 al 5, en la versión Traducción en Lenguaje Actual de la Biblia.

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¿Cuán tiernamente nos está llamando?, ha cantado Francisco Bilbao. Estamos presentando Alabanzas en la Noche. Felicitamos en esta fecha a todos los cumpleañeros, pero principalmente a los socios del Club 730, agradeciéndoles sus ofrendas y oraciones para esta emisora. Ellos son Marco Tulio Gómez de la Alameda Chimaltenango, Carmen Luisa García de Santa Catarina Pinula, Gilmar Obdulio Estrada de San Sayo Jalapa, Olimpia Archila de Velázquez de la Zona 7, Samuel Aspuac de la Zona 2 en Santiago Zacatepeques, Emma Yanira Ramírez de Santa Lucía Milpas Altas, Noé Alexander Espinosa de la Zona 5 de Escuintla, Jenny Lemus de la Zona 7 de Misco, Abel Isaías Solomán de Retaluleu, Irma Noemí Aguilar de García de Fraijanes, Santiago Giovanni Ramos de la Zona 3, Maynor Francisco López García de San Juan Zacatepeques, Ruth Viuda de Ramírez de la Zona 11, Tomasa Pablo de Morales de Chichicastenango, Vicky Solórzano de Castillo de la Zona 21, Noemí Pérez Ramos de la Zona 18, Albaluz de Barragán de la Zona 7, Delia Corado de Morales Izabal y Dorita Guerrero de la Zona 8 de Misco. A todos les deseamos felicidades y bendiciones del Señor.

0: 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Que los minutos siguientes produzcan un impacto glorioso en su vida. Ah, para mí es un gran placer estar con usted nuevamente, amable oyente. Pues para comenzar este programa de impacto, tenemos la voz y la presencia del doctor Carlos Rivas. Él comienza una serie de charlas que serán de mucho interés. El doctor Rivas pastorea una iglesia en El Salvador de más de 5,000 miembros y es evangelista del equipo Impacto Internacional. Así que con nosotros ahora, el mismo doctor Carlos Rivas.
1: Gracias, señor del Monte. Gracias a mi querido amigo que siempre nos da la oportunidad de poder llegar a usted a través de la magia de la radio hasta su casa, hasta donde usted nos esté escuchando. Reciban un abrazo fuerte de parte de este su servidor. Hoy hablaré de una historia que todos es conocida. Es una historia que nos la enseñaron desde que estábamos en la escuela dominical. Seguramente ustedes habrán escuchado acerca de David y Goliat. ¿Quién no ha oído de David y Goliat? A David lo recordamos a todo el mundo, hasta la gente que no es cristiana la recuerda. Porque cuando cantan las mañanitas, cantan estas son las mañanitas que cantaba el rey David. Y yo no he leído nunca en la Biblia que David cantara las mañanitas, pero el mundo lo dice así. Pero vamos a hablar ahora acerca de cómo ganar las batallas. Así se llama el título. Y el primer libro de Samuel en el capítulo 17 habla de que los filisteos juntaron sus ejércitos para la guerra y se congregaron en Soco, que es la Judá, y que es en Soco, que es de Judá, y acamparon entre Soco y Azeca. También Saúl y los hombres se juntaron y acamparon en el valle de Ela y se pusieron en orden de batalla contra los filisteos. Y los filisteos estaban sobre un monte a un lado e Israel estaba sobre otro monte al otro lado y el valle entre ellos. Y salió entonces del campamento de los filisteos un paladín el cual se llamaba Goliat de Gat y tenía la altura de 6 codos y 1 palmo. Hoy vamos entonces a aprender cómo se ganan las batallas. Hoy Dios nos enseñará acerca de esto. El relato que he leído fue escrito con una gran maestría artística. Se nos da a conocer la nacionalidad de Goliat. Era un filisteo y los filisteos eran de origen europeo. Habitaban las islas y las costas del mar Egeo. Debido a movimientos migratorios durante la última parte del segundo milenio antes de Cristo, invadieron en Egipto, de donde Ramsés III los expulsó, hasta las costas de Palestina, donde se establecieron definitivamente. Los filisteos tenían un ejército bien organizado y armado, ya que dominaban casi a la perfección el uso de los metales o la metalurgia. De ahí la espada, la jabalina y las grebas, el casco, el escudo, la malla usada por Goliat. Noten ustedes cómo iba este Goliat. Y dice el versículo 5, y traía un casco de bronce en su cabeza y llevaba una cota de malla y era el peso de la cota de 5,000 siclos de bronce. Y sobre sus piernas traía grebas de bronce y jabalina de bronce entre sus hombros. Este ejército estaba pero bien organizado. Tenían mercenarios, que eran soldados que servían por dinero a este ejército y grupos de choque que iban al frente de la batalla. De estos grupos eran Goliat, que tenía una medida, dice que medía el versículo 4, 6 codos y 1 palmo. Cuando hablamos de 6 codos, estamos hablando de el codo, era una medida hebrea que iba desde la punta de nuestros dedos hasta el codo precisamente y medía 45 centímetros. Y luego 1 palmo es la palma de la mano, que serían 22 centímetros y medio. De tal manera, pues, que medía 6 codos, 6 por 45, estamos hablando de 2,70. Más 22.5, estamos hablando de 2,92.5. Significa entonces que Goliat estaba midiendo prácticamente 2,92.5 centímetros. 2,92.5 centímetros. El libro de Guinness Records tiene registrado al hombre más alto del mundo. El hombre más alto del mundo mide 2,82 centímetros. Y debido a su superioridad militar y a ese avance imperialista, los filisteos fueron el principal enemigo de los israelitas en la época de los jueces. Samuel y Saúl detuvieron el avance de los filisteos entre el 1030 y el 1020. Pero solo David logró expulsarlos definitivamente de la región de Palestina en el año 990 a.C. Ahora, ¿cómo debemos entender nosotros esta situación? ¿Cómo debemos entender esta historia de David y Goliat? Primero, el relato se va volviendo bien interesante. Miren ustedes qué dice en el versículo 11. Oyendo Saúl y todo Israel de este paladín, las palabras que estaba diciendo el filisteo se turbaron y tuvieron miedo. El relato leído va volviéndose dramáticamente tenso a medida que se dan los pesos del armamento de Goliat, mientras que Saúl y su ejército van desfalleciéndose. Mañana y tarde, durante 40 días, dice el versículo 24, voy a leerlo, y todos los varones de Israel que veían aquel hombre huían de su presencia y tenían gran temor, porque mañana y tarde venía a asediarlos. Durante 40 días Goliat lo hacía lo mismo. Versículo 16 dice que vería pues aquel filisteo por la mañana y por la tarde, y así lo hizo durante 40 días. Entonces, prácticamente el ejército estaba con miedo, ¿verdad? Porque siempre hacía lo mismo, desafiar a los israelitas e enfrentarlos con él. Pero no todo el ejército, sino solo un hombre que lo representara. O sea, Goliat llamaba para que lo representara un hombre, y él decía: necesito un hombre que se juegue la vida por la de su pueblo. Y así pues siempre estaba llamando a ese hombre. Esta es la primera vez que en la historia humana que se introduce esta modalidad de ganar las batallas. No iban todos. En el versículo 25 dice la palabra que hemos leído que prácticamente Saúl tenía pues mucho miedo. Dice el versículo 25: y cada uno de los de Israel decía: ¿no habéis visto aquel hombre que ha salido? Él se adelanta para volver a Israel. Al que venciere, el rey lo enriquecerá con grande riqueza y le dará a su hija y lo eximirá de tributo de la casa real. Saúl había puesto tres grandes premios para el que derrotara al gigante Goliat. Número uno, le iba a dar mucho dinero, riqueza. Número dos, le daría a su hija para que se casara. Y número tres, lo iba a eximir de pagar impuestos. Es decir, no iban a pagar IVA. IVA es el valor agregado o taxes, nada. Entonces iban a tener todo eso, iban a estar eximidos de eso. Y aparece David, de unos 12 años de edad. Y había llegado a dejar comida a sus hermanos, ni siquiera había ido a la guerra. Y va donde el jefe de ellos, cuando se dio cuenta del desafío Goliat, que Goliat plantaba a su ejército, sus hermanos lo menospreciaron, lo regañan, pero David se ofrece para ir a la batalla. El rey Saúl quería congraciarse con él y le presta su armadura. En el versículo 38 y 39 dice que Saúl vistió a David con sus ropas y puso sobre su cabeza su casco de bronce y lo armó de coraza. Y ciñó David su espada sobre sus vestidos y probó a andar porque nunca había hecho la prueba. Y dijo David a Saúl: yo no puedo andar con todo esto porque nunca lo practiqué. Y David se quitó todo aquello. Goliat se burla de David prácticamente cuando lo mira, pues. Pero el niño ni siquiera pudo caminar con todo lo que traía. Era un peso grande. Es que aquí hay una enseñanza importante. La guerra, mi querido amigo, no se gana con armas prestadas, con las armas del mundo, con las que ellos tienen experiencia, mientras que nosotros no. El arma del cristiano y de la iglesia es la oración, el ayuno, el depender de Dios. Y David ora, y esta invocación a Dios es la que prepara la intervención divina. Es la oración lo que necesitamos para presentar a Dios nuestros planes y proyectos, para que Él intervenga a favor de nosotros. Solo Él puede derribar los gigantes que nosotros no podemos derribar. Goliat se burla de su enemigo, pero son esas burlas las que introducen la enseñanza divina del acontecimiento. La fuerza del pueblo de Dios no está en los recursos materiales que nosotros tengamos, sino en el Señor. Noten cómo los recursos en que Goliat confiaba se vuelven en su misma contra. Muerto Goliat, el pueblo judío propició una derrota prácticamente a sus enemigos. Y para finalizar, la victoria del pueblo de Dios entonces nunca ha estado en la altura, en la numerosidad, en la cantidad de recursos y en la experiencia de su ejército. Más bien, estas cosas son un insulto para Dios por la soberbia que pueden llegar a producir. La victoria del cristiano y de la iglesia está fundamentada en el poder de Dios, en el poder de su espíritu. Es aquí donde descansa nuestra fe. Es en Dios donde habita nuestro poder. Nuestra victoria es nuestra debilidad, donde precisamente se muestra más claramente el poder de Dios. De esta manera, hermanos, de esta manera, querido amigo, hermano que me escucha, quizá tenga frente a usted un gigante de desafío tan terrible como el mismo Goliat, el solucionar sus problemas de cualquier índole. Pero sepa que Dios nos dará la victoria, porque así como David venció a Goliat, Dios...

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0: Hola, soy Sixto Porras de Enfoque a la Familia y quiero darle la bienvenida al programa de hoy. En esta ocasión voy a presentarle la segunda parte de la conferencia que impartí, Venciendo la Amargura. Disfrútela. ¿Qué produce la amargura? Desequilibrio emocional. Al punto de que de repente yo estoy hiriendo a los demás y luego me siento mal porque no sé por qué les grito, por qué les hiero, por qué me evaden. Produzco dolor, frustración porque no sé lidiar con esto. Produzco una soledad profunda dentro de mí, relaciones rotas, insensibilidad, inmadurez, rechazo. Rechazo a los demás porque mi corazón está amargado. Me roba la capacidad de socializar, de vivir en paz. Me lo roban, me roba todo aquello que todos necesitamos. Y muchas veces me pregunto, ¿por qué no volvieron? ¿Por qué no me llaman? ¿Por qué no me buscan? Porque nadie quiere estar con alguien amargado. Usted expulsa a las personas de su lado. Usted grita sin sentido, hiere sin darse cuenta. La amargura se extiende a los que están a su lado y no es justo. No es justo. No es justo que yo explote de tal manera que hiero a los que digo más amar. Mateo 6, 14 y 15. Porque si perdonan a otros sus ofensas, también los perdonará a ustedes, su Padre Celestial. Pero si no perdonan a otros sus ofensas, tampoco su Padre les perdonará a ustedes las suyas. Esta parte del Evangelio creo que queremos quitarla. Porque queremos licencia para odiar, pero seguir llamándonos cristianos. Y este texto está diciendo que no se puede, que no puedes amar a Dios a quien no ves, si no amas a tu hermano a quien ves. Esto nos obliga, nos impone el mandamiento de tener que caminar y recorrer el camino a la libertad, el camino al perdón. Perdón es renunciar al derecho de herirte por lo que me has hecho. Y vamos a comenzar a trabajar el perdón. ¿Y por qué nos cuesta muchas veces hacerlo? Perdón es renunciar al derecho de venganza que creo me asiste por el agravio que viví contigo. Esa es la razón por la cual yo perdono. Porque necesito libertad, necesito vivir, necesito volver a socializar, necesito tener paz en mi corazón, necesito confiar en la gente. La amargura me roba la paz, me convirtió en alguien que no soy. El no perdonar produce amargura, pero el perdón produce profunda paz. Dos caminos, usted decide. El no perdonar me guía a la amargura, porque retengo el dolor más del tiempo necesario, lo cual va a producir amargura. El dolor retenido más allá de lo que debe ser produce amargura. Por eso yo tengo que sacar dentro de mí el dolor. Por eso Jesús dijo, cuando vayas a dejar tu ofrenda, si sabes que tiene tu hermano algo contra ti, ve y búscale. Porque nos ha dado el ministerio de la reconciliación. Yo tengo que elegir la paz o la amargura. ¿Por qué no perdonamos? ¿Por qué muchas veces no perdonamos? La razón principal por la cual decidimos no perdonar es porque si renunciamos a la amargura, al deseo de venganza, siento que el otro queda sin castigo y merece castigo por lo que hizo. No deseamos que el otro quede impune. No deseo renunciar a mi deseo de venganza porque reteniendo la amargura dentro de mí, siento que estoy castigando y haciendo justicia a la otra persona porque no merece mi perdón. El perdón no se otorga en función de la otra persona. El perdón no se otorga si viene arrepentido. Si viene arrepentido de rodillas y me pide perdón, entonces yo pienso si lo perdono. Me han dicho varias veces. Si no se arrepiente, ¿cómo usted cree que lo voy a perdonar? El perdón no se otorga en función de la otra persona. Se otorga en función de usted, que es esclavo de la amargura. Se otorga en función de que yo me quedé atrapado en el pasado hace 40 años. Y no puedo disfrutar mi presente. No soy libre. Vivo con un deseo de venganza. Pero mire lo que dice la Escritura en Romanos 12, 19. Romanos 12, 19. Esto es fascinante, esto es bueno. Esto nos ayuda a aliviar la carga. No tomen venganza, hermanos míos, sino dejen el castigo en las manos de Dios, porque escrito está: mía es la venganza, yo pagaré, dice el Señor. No tomen venganza, porque el deseo de venganza lo único que produce dentro de mí es amargura. Déjeme llevarle al punto, ¿qué no es perdonar? Porque a veces nos cuesta comprender lo que significa. Vengamos a qué no es perdonar. No es perdonar aprobar lo que se hizo. Juan 8:11 dice, ahora vete, le dice a la mujer adúltera, y no peques más. No significa que no pasó nada, claro que pasó algo. Tampoco significa justificar el hecho. No significa que yo justifique el hecho, lo que está malo está malo. Tampoco implica pasar por alto las consecuencias legales. Si se cometió un delito, debe denunciarse. Pero el ejemplo que aplica ahí, cuando yo he perdonado, si yo voy de testigo al juicio, puedo ir al juicio sin amargura y sin resentimiento dentro de mí. Esa es la meta. Pero si se cometió un delito, debe denunciarse. No puedo pasar por alto lo que es un delito. Tampoco es negar el hecho que ocurrió. Eso produce más dolor dentro de mí. Vivir como si nada hubiese ocurrido. No, precisamente porque ocurrió y precisamente porque estoy herido, tengo que recorrer el camino del perdón. Perdonar no significa olvidar. El término olvidar, cuando la Biblia dice olvidado tus pecados, es los he dejado sin efecto. Los tiré al fondo del mar y nunca el infierno podrá utilizarlos para acusar tu vida, porque mis llagas son el sacrificio y el pago por tus faltas. Yo soy libre. Perdonar no significa olvidar. Significa que cuando yo sostengo la decisión de perdonar dentro de mí y la sostengo en el tiempo, con el tiempo, voy a recordar aquel hecho. Y de repente, porque sostuve el perdón en el tiempo, esto produjo dentro de mí un nuevo sentimiento. Y en lugar de lágrimas, casi cuento la historia como si fuese la historia de alguien más, porque ya no duele. Pero no significa que yo olvide, porque muchas veces me dicen, pero ¿cómo olvidar lo que me hizo? No significa que olvide, significa que deje de doler. Eso significa. Ese es el objetivo del perdón, que deje de doler, que ya no me duela, que yo ya no viva como víctima, que ahora levante mi rostro en la libertad, que ya no tenga la necesidad de cruzar la acera, que Dios me libertó de tal manera que puedo darle mi mano y bendecirle en el nombre de Jesús. No significa fingir que no he sido herido. Claro que fui herido, claro que duele, claro que la traición duele. Y déjeme decirle, debía haberlo introducido antes, todos vamos a ser heridos, todos vamos a ser decepcionados, todos vamos a ser lastimados, por lo tanto, todos tenemos que recorrer el camino del perdón. Es precisamente porque soy consciente de la herida que tengo, que me impone recorrer el camino al perdón, el camino a la libertad, el camino al perdón. Es abandonar mi amargura. Esa es la idea. Es abandonar mi amargura. Efesios 4, 31 y 32. Orden, imperativo, no sugerencia. Si usted quiere vivir una vida cristiana plena, donde la gracia y el fruto del Espíritu se manifieste, observe la orden. Abandonen toda amargura. Abandónelo. Ira, enojo, gritos y calumnia. Este es el pacto que debemos de hacer en casa. Vamos a abandonar toda amargura, toda ira, todo enojo, todo grito, toda calumnia, toda forma de malicia. Vamos a abandonarla. Más bien vamos a ser buenos, bondadosos, compasivos los unos con los otros, perdonándonos mutuamente. Y pone el estándar. Así como Dios nos perdonó en Cristo, a nosotros. ¿Sabe una cosa? Conociendo totalmente su vida de principio a fin y conociendo mi vida plenamente, decidió ir a la cruz. Jesús no se jugó un chance con usted. Lo ama y me ama como soy. Y conoce desde el primer día hasta el último día. conociéndolo, teniendo conocimiento de todo, Él me ama y me dice, recorran el mismo camino a la libertad. Recórrenlo. Jesús nos da ejemplo. Cada vez que leo Lucas capítulo 22 y veo la negación de Pedro, cuando Jesús le advierte a Pedro que lo va a negar, mas Jesús lo mira a los ojos y le dice, mas yo he intercedido para que tu fe no falte, Pedro. Y tú, una vez vuelto a casa, confirma la fe de tus hermanos. En el momento en que Pedro está negándolo tres veces y el gallo canta, estando él en el patio y Jesús en la sala, empezando el primer juicio que lo llevaría a la cruz, con el peso de la historia de la humanidad, Jesús se devuelve y dirige la mirada a Pedro. Y siempre me pregunto, ¿qué había en esa mirada que lo movió al quebranto? Posiblemente la mirada le decía y los labios balbuceaban, Pedro, te amo. Aunque me hayan negado, nada ha cambiado en mi corazón. Esa es la actitud que debe haber dentro de mí. Ayúdame, Jesús. Ayúdame, Señor. No puedes hacer cualquier cosa. Nada ha cambiado dentro de mí. La otra escena que me cautiva es cuando Judas argumenta con quienes había vendido por 30 piezas de plata a Jesús. Les dice, a quien yo le dé un beso, ese es. Y cuando se acerca a besar a Jesús, se acerca a besarlo porque lo hacía siempre, se acerca a besarlo porque era de los íntimos, se acerca a besarlo porque era permitido. Yo creo que Jesús lo abraza y Judas siente el abrazo de Jesús. Judas sabe que él sabe. Y luego que lo abraza, lo mira a los ojos. Y Jesús le dice a Judas, ¿qué tienes conmigo, amigo? Déjame decirte algo. No importa lo que hagas, nada de lo que hagas cambiará el lugar que tienes dentro de mí. Dame ese corazón, Señor, dámelo. Dámelo para vivir así en casa, para sustituir el grito, para sustituir para el trato indigno a la otra persona. El otro día escuchaba a una pareja y ella decía, es que este es un vago, un irresponsable, no sirve para nada. Dijo, ¿y usted qué dice? Que esta es una amargada. ¿Y qué dicen sus hijos? El menor, el de 18, nos mira peleando y dice, no peleen, ámense. ¿Qué le diría usted a ellos? ¿Quieren solucionar los problemas? Deje de intentar que el otro cambie. Sane su corazón.
1: Nosotros tenemos que recorrer el camino del perdón y no dejarnos atrapar por las mentiras que nos pueden aferrar a la amargura, al deseo de venganza o bien alejarnos de personas con las que debemos reconciliarnos. No tenemos por qué vivir distantes. Nosotros tenemos todo el derecho de volvernos a acercar a las personas que amamos y dejar nuestro orgullo a un lado. Descubra la razón que le impide perdonar. ¿Podría ser orgullo? ¿Podría pensar que no es justo? Efectivamente, perdonar no es justo y es necesario que nosotros recorramos el camino del perdón para descubrir nuestra propia libertad. Adelante, recorre el camino del perdón para volver a vivir en libertad. 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Gracias por haber estado con nosotros el día de hoy y le invito a que nos acompañe en el siguiente programa donde estaré dando la última parte de esta conferencia. Soy Sixto Porras de Enfoque a la Familia.

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Alabanzas en la noche. Agradecemos su atención a este programa. Y al despedirnos deseamos que la paz de Dios more siempre en sus hogares.

0: 21 horas en punto.
1: Y ahora pasamos a las noticias deportivas. Escuchemos a nuestro reportero.
2: El álbum del Mundial ha creado gran expectativa. Ahora mismo me encuentro en este lugar donde la gente se ha reunido para obtener gratuitamente uno de estos libritos. ¡Oh, no! La gente está empujando. Se están hasta golpeando. Todos quieren llevarse uno. Tan siquiera un ejemplar. Bueno, hasta aquí mi reporte, porque ya me están empujando a mí también. ¡Volvemos al estudio!
1: Y en otras noticias, nos reportan que un grupo de cristianos ha salido a las calles a repartir Biblias. Escuchemos a nuestro periodista.
3: Ha causado admiración que un grupo de cristianos andan por las calles obsequiando Biblias, pero da tristeza ver cómo algunas personas las reciben con apatía. Otras se molestan y otras definitivamente no las aceptan. Este es mi reporte. Vuelvo a estudio.
4: La Biblia no es un libro de colección. Es un libro que nos da una gran lección. Léela, vívela, compártela.

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21:25 en el recorrido de la franja nocturna a través de Radio Cultural TGN. Bienvenido, bienvenida al programa. Bendiciones. Es un honor acompañarle siempre aquí en nuestra audición, en horario ya conocido, desde las 21:00 hasta las 23:30. Buena noche, buen provecho, buen descanso. Haya llegado bien a casita luego de cumplir con las responsabilidades de cada día. Cada día tiene su afán, su carga de trabajo, sus actividades de todo tipo. De carácter personal, familiar, profesional, comercial, ministerial. Todo esto gracias a Dios porque nos permite la vida, la salud, despertarnos un día y luego descansar para retomar fuerzas y tener siempre el cuidado posible que cada día nos permite la vida por las bendiciones del Señor. Que esté bien, 26 luego de las 21:00 en todo el territorio nacional, es la franja nocturna. Es un honor, una bendición compartir con usted la noche de martes. Hoy es 14 de julio, como si nada. 14 de julio ya, así se fue el tiempo, se nos está yendo también este semestre. Ya estamos pues, en la víspera de nuestro 76 aniversario en TGN.

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precisión, 12 minutos y serán las 22 horas en todo el territorio guatemalteco. Estamos en la presentación de la franja nocturna a través de las diferentes frecuencias, las plataformas digitales. Gálatas 6:9, nuestro precepto bíblico, ¿qué le parece si lo leemos? Gálatas 6:9. ¿Qué nos dice Gálatas 6:9? No nos cansemos pues de hacer el bien, porque a su tiempo segaremos si no desmayamos. Gálatas. Maravilloso Gálatas, capítulo 6 y el versículo 9. Versículo 9. No nos cansemos pues de hacer el bien, porque a su tiempo segaremos si no desmayamos. Este es nuestro precepto bíblico, con maravillosos principios que justamente nos acercan al Señor, nos recuerdan acerca de nuestra obediencia, nuestra actitud, nuestra entrega y por supuesto nos pone nuestros pies sobre la tierra. Gálatas 6:9 es el recorrido de nuestra programación con la palabra del Señor. ¿Cómo está usted? Aquí estamos para servirle. 2207-7731 y 32 son nuestras líneas de comunicación. Buen provecho en la hora de la cena. Si recién llegó a casita, entendemos que el tráfico, ese congestionamiento que se da en las arterias de la capital, por supuesto, conlleva paciencia, tiempo y espera. Pero ya llegó, gracias a Dios. Buen provecho en la hora de la cena, ya está con los suyos. Eso es muy importante.

maravilloso canto. Ven a él, ven a él. Te espera tu buen Salvador. Un mensaje maravilloso. Se vuelve mensaje central, que justamente es una invitación abierta al arrepentimiento, asegurando el perdón y el amor incondicional de Dios. Y hoy en el 2026, en pleno 14 de julio, por supuesto, este mensaje está vigente. Este mensaje debe ser aplicado, claro que sí. Y este mensaje debe ser aceptado como una maravillosa invitación. Aún estamos a tiempo de recibir al Señor en nuestro corazón, de arrepentirnos de nuestros pecados, de asegurar el perdón de nuestros pecados. Y por supuesto, ese reconocer y recibir el amor incondicional de Dios. Ven a Él, ven a Él, ven a Él. Esto viene de décadas y décadas y décadas, invitando al ser humano a recibir a Cristo en su corazón. Por supuesto, esta invitación será hasta que Él venga por su iglesia. Aquí en diferentes versiones, y en especial esta que le compartimos en la franja nocturna, la hemos cantado con, pues, con gozo, con esperanza, con un enfoque de gratitud al Señor por su amor y su bondad. Así es como, bueno, nos caracteriza la franja nocturna de Radio Cultural TGN. ¿Cómo está usted? Buenas noches, gracias por seguir con la programación. Recuerda nuestro versículo, ¿cuál es? Bueno, sí, así es, Gálatas 6:9. No nos cansemos, pues, de hacer el bien, porque a su tiempo segaremos y no desmayamos.

0: Maravilloso, maravilloso canto. Dilo a Cristo. Otros lo conocen con el título de Cuando estés cansado y abatido. Un maravilloso canto cristiano. Y por supuesto, conocido tradicionalmente. Claro que sí. Data desde 1876, imagínense. Y hasta hoy lo seguimos disfrutando. Disfrutamos de sus letras, de su composición, de su enfoque maravilloso, su mensaje. Y aquí está, para animarnos en momentos de debilidad, en momentos de confusión, en momentos de tentación o angustia. Bueno, el creyente, desde la perspectiva de este canto, obviamente basado en la palabra del Señor, el creyente no debe cargar con el peso solo, sino acudir a Jesús. Dilo a Cristo. Qué maravilloso, dilo a Cristo. Aquí estamos en la franja nocturna a través de Radio Cultural TGN. 3 minutos y serán las 10 de la noche. Saludos cordiales, donde quieran que estén. No conocemos su nombre, no sabemos quién es, no nos conocemos. Obviamente en la eternidad sí, viviremos juntos. Pero usted está en casita, nosotros aquí. Usted está en el trabajo, nosotros aquí en Cuarta Avenida 30-09 de la zona número 3. O a lo mejor está viajando. Gracias a Dios por su vida. Qué bueno es que estemos en el punto de encuentro que es el 100.5 en FM, Radio Cultural TGN, que se acerca a su 76 aniversario. ¿Qué le parece a su 76 aniversario?
1: 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El tema para el día de hoy: lluvias fuera de lo común. La lectura se encuentra en Ezequiel capítulo 34. Haré descender lluvias de bendición. ¿Qué tienen en común los peces, los renacuajos y las arañas? Todos estos animales han llovido desde el cielo en diferentes partes del mundo. Sobre la ciudad australiana de Lajamamu cayeron peces. Sobre regiones del centro de Japón diluviaron renacuajos en varias ocasiones. Sobre el Cerro San Bernardo en Argentina llovieron arañas. Aunque los científicos sospechan que el viento tiene mucho que ver con estas lluvias intrigantes, nadie puede explicarlas por completo. El profeta Ezequiel describió un aguacero mucho más extraordinario, una lluvia de bendiciones. Habló de un tiempo en el cual Dios enviaría bendiciones como si fuera una lluvia para renovar a su pueblo. Los israelitas estarían a salvo de las naciones enemigas y tendrían comida suficiente y serían liberados de la esclavitud y la vergüenza. Estas dádivas restaurarían la relación de Israel con Dios. Sabrían que el Señor estaba con ellos y que ellos, la casa de Israel, eran su pueblo. Dios también bendice a sus seguidores en esta época. Algunas veces las bendiciones abundan como la lluvia, otras gotean de una en una. Independientemente de qué tales bendiciones sean muchas o pocas, todo lo bueno que recibimos viene con un mensaje de Dios. Veo tus necesidades, eres mío y me ocuparé de tus cosas. Recuerda, las bendiciones cotidianas son recordatorios diarios de Dios. 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Hasta un próximo capítulo.

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0: Pues así es como vamos recorriendo este bello tiempo en la franja nocturna, 10 de la noche con 8 minutos en todo el territorio nacional. Señor, sea la honra y la gloria este día, como siempre. Galatas 6:9 de nuevo, aquí nuestro versículo de la noche. No nos cansemos, pues, de hacer el bien, porque a su tiempo segaremos si no desmayamos. Maravilloso principio aquí con Gálatas 6:9, el cual compartimos a usted. Y es que nos explica que Dios creó el tiempo y el mundo creado por él está sujeto a las reglas del tiempo. Y nuestro tiempo en la tierra es corto, por supuesto, pero la Biblia nos enseña a usarlo con sabiduría. Nos enseña que no debemos perder nuestro tiempo en cosas que pues se van, en cosas sin valor, el pecado, por ejemplo, sino buscar a Dios y procurar hacer su voluntad mientras todavía tenemos tiempo. Y aquí está Gálatas 6:9 para enseñarnos y, bueno, redirigirnos, diríamos, a tomar en serio este maravilloso principio. No nos cansemos, pues, de hacer el bien, porque a su tiempo llegaremos y no desmayamos. Tendremos aquí una mina maravillosa que estaremos compartiendo quizá en algunos minutos. Mientras eso sucede, gracias otra vez por estar con nosotros en la franja nocturna. Saludos cordiales donde quiera que esté. Oramos por los hermanos que están pasando por momentos de dificultad, de enfermedad, están de duelo. Sabemos de conocidos, hermanos nuestros a quienes apreciamos, están pasando por momentos de dolor porque han perdido a su ser querido, a su madrecita, a su papá, a algún hermano. Dios los bendiga. Gracias porque ahí estamos juntos, orando los unos por los otros. Y es lo que hacemos durante las 24 horas del día aquí en Radio Cultural TGN. Le deseamos una muy buena noche. Es maravilloso compartir este tiempo. Y gracias a Dios porque en el transcurso de este semestre prácticamente llevamos ya 14 días del mes de julio con todo un itinerario para Radio Cultural TGN, porque se acerca nuestro 76 aniversario. Estamos muy, pero muy cerca de ese gran evento, para lo cual usted está recibiendo constante invitación y sabemos que la ha aceptado.
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2: Dinora gritó desde la cocina: Manuel, tráeme el basurero que está en el patio. Y no te olvides lavar los muebles del jardín. Cuando termines, ve a la tintorería y me traes la ropa que dejé allí. Manuel se levantó desde donde estaba leyendo el periódico y pacientemente hizo todo lo que su mujer le había dicho. Cuando hubo terminado sus encargos, recibió otra hondanada de mandatos de parte de su esposa y Manuel volvió, como niño obediente, a hacerlo todo. Esta era la norma todos los días en aquella casa. Manuel trabajaba en una fábrica y venía a casa muy cansado, pero su esposa se aprovechaba de su amor y su bondad y lo trataba como si fuera el esclavo de la casa. Un día, los dos muchachos adolescentes, hijos de la pareja, querían ir a un cierto lugar. Dinora, su madre, les dio permiso, pero Manuel, su padre, no estaba de acuerdo y no les concedía el permiso. Después de mucho discutir y negociar, Manuel, enojado, levantó la voz y dijo: «Ustedes no van a ir, porque yo lo digo y en esta casa mando yo». Los chicos soltaron una carcajada y volviéndose a su padre le dijeron: «Papá, las palabras que has dicho son muy fuertes y suenan muy bonitas, pero la verdad todos la sabemos. En esta casa, la que manda es mamá. Mi amiga, mi amigo, la ex primer ministro inglesa, Margarita Thatcher, dijo una vez, tener el poder es como ser

0: propaganda. Así, mi amiga, mi amigo, es el liderato de Cristo. Él fustigó a los líderes religiosos de su tiempo porque decían una cosa y hacían otra. Él fue crucificado porque despertó la envidia de los que supuestamente estaban en eminencia en sus días. Es que Jesucristo no era un hombre de palabras nada más. No, sus palabras tenían vida. Sus palabras se convertían en hechos prácticos en beneficios de los seres humanos. Y lo interesante es que esas palabras todavía tienen vida. Sí, mi apreciable oyente, si corres a Cristo por la fe y el arrepentimiento, la vida abundante que Jesús prometió a sus seguidores será la marca de fábrica de tu nueva existencia con Él. Reconócelo como tu Señor y tu Salvador. Ya no tendrás que decir lo que eres y lo que haces, sino que eso se verá todos los días en tu nueva vida con Él.
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Yo canto a Marcos Witt y su agrupación aquí en la Franja Nocturna. Mesías, mi Salvador. 20 luego de las 22 horas. Buenas noches, la Franja Nocturna en este día, martes 14 de julio. Bendiciones, es renovado. Saludo para usted que nos escucha. En diferentes lugares estamos llegando, no solo en Guatemala, sino fuera de nuestras fronteras. Así que le deseamos una muy buena noche. Es un tiempo de descanso luego de correr, luego de estar preocupado, luego de estar con todo lo que implica la carga de trabajo de cada día. Qué bueno que estemos acá disfrutando de buena música y el consejo oportuno de la palabra del Señor, que justamente registra Gálatas 6:9. No nos cansemos, pues, de hacer bien, porque a su tiempo segaremos si no desmayamos. Es nuestro versículo aquí en la Franja Nocturna. Bendiciones. Llévame a la roca.

mira, la roca más alta que yo. Bonito tema aquí en la programación en Radio Cultural TGN. Ya recorremos nuestro tiempo, por supuesto. El tiempo que el Señor nos permite aquí en el programa. 24 luego de las 10 de la noche. Tenemos al grupo de hermanos que cumplen años hoy y que forman parte del Club 730. Ellos son Marco Tulio Gómez en Alameda, Chimaltenango. Dios lo bendiga. Carmen Luisa García en Santa Catarina, Pinula. Gilmar Obdulio Estrada en Sansayo, Jalapa. Olimpia Archila de Velázquez en la zona número 7. Samuel Azpuaque en zona 2 en Santiago, Zacatepeques. Enma Yanira Ramírez en Santa Lucía, Milpas Altas, Zacatepeques. Noé Alexander Espinosa en zona 5, Escuintla. Jenny Lemos en zona 7 de Misco. Abel Isaías Solomán Pop en Retaluleu. Irma Noemí Aguilar de García en Fraijanes. Santiago Giovanni Ramos en la zona número 3. Aquí, vecino nuestro, está cumpliendo años hoy. Maino Francisco López García en San Juan, Zacatepeques. Ruth Viuda de Ramírez en la zona 11. Tomasa Pablo de Morales en Chichicastenango. Vicky Solárzano de Castillo en zona 21. Noemí Pérez Ramos en zona 18. Alba Luz de Barraga en zona 7 en Utatlán 1. Bendiciones para ella. Delia Corado en Morales y Zabal. Dorita Guerrero en zona 8 de Misco. Bendiciones, mis hermanos, que cumplan muchos años más de vida. Forman parte del Club 730 y siguen apoyando de una manera tan especial el Ministerio de TGN Radio Cultural.

Así que bendiciones 26, luego de las 22 horas en el 100.5 en FM, Radio Cultural TGN. ¿Cómo está? Otra vez el saludo cordial renovado para usted. Gracias por su sintonía. Es bueno tenerle como parte de nuestro grupo objetivo. Allá en casita. Este tema lleva como título: Dios, mi fortaleza.

0: El tema Marcos Fried se llama El intérprete. Dios, mi fortaleza. Una verdad que se expone a través de este tema y se lo compartimos en la franja nocturna a través de Radio Cultural TGN. El Señor es nuestra fortaleza. Por supuesto, tenemos que confiar en Él. Esa sería la condición, nuestra confianza en Él, obedecerle. Reconocer su poderío y reconocer que nosotros solos no podemos hacer absolutamente nada. Él es nuestra fortaleza. Pueden venir, pues, noticias terribles, pueden venir rumores, pueden asustarnos la situación que nos rodea, pero el Señor es nuestra fortaleza. Y en toda la palabra, su palabra, en la Biblia encontramos desde el Génesis hasta el Apocalipsis que Él es fortaleza de sus hijos. Gloria a Dios.
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0: Que ese sea su ideal también, en el nombre de Dios, que ese sea su enfoque. Así es como le animamos aquí en la Franja Nocturna a través de Radio Cultural TGN. 30 minutos, hemos rebasado luego de las 10 de la noche.

0: maravilloso canto, no tardarás, no fallarás. Bello tema que nos recuerda que en las Sagradas Escrituras, la palabra de Dios, se destaca que Él, por supuesto, no es hombre para mentir. Y cumple sus promesas. Nos da su amor, su protección. Cada día son nuevas sus bondades y misericordias, dice Lamentaciones. Siempre se cumplen a su manera y a su tiempo. Gloria a Dios por eso. Qué regalo más maravilloso el que usted y yo tenemos. Que somos hijos de Dios.
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0: 25 minutos, serán las 11 de la noche. Gracias por su sintonía. Otra vez es renovado un saludo para usted en este día martes.

0: Veo canto aquí en la franja nocturna. Tu amor nunca fallará. Nosotros los humanos tenemos esa tendencia a fallar. Porque somos humanos, por supuesto. Pero el amor de Dios, nuestro Dios, nunca, nunca falla.
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3: La Batalla de Santiago,
4: Chile, 1962.
3: El 2 de junio de 1962 se enfrentaban Chile e Italia. Las críticas de la prensa italiana hacia el país trasandino por su pobreza y desorganización no cayeron bien en el pueblo chileno. El terremoto de Valdivia de 1960 había afectado en parte los preparativos de ese mundial. De hecho, la prensa chilena también respondió hablando de los males que vivía el sur de Italia. Con todo ese clima, el Estadio Nacional, colmado por 66.000 espectadores, recibía este partido. Los jugadores de Italia salieron al campo con claveles y los arrojaban hacia las gradas buscando calmar el clima, pero les eran devueltos y se ganaron la silbatina del público. Así comenzó el encuentro, que desde el comienzo presentaba jugadas violentas, a tal punto que a los 12 minutos una falta de Ferrini sobre Landa dejó con 10 a Italia. El jugador se negaba a salir del campo, por lo que intervinieron los carabineros de Chile y lo arrestaron. En la segunda etapa, y con diferencia numérica, Chile aprovechó para convertir los dos goles que le daban la victoria, y el árbitro decidió terminar el partido sin tiempo de descuento para evitar que el escándalo sea peor. No son pocas las veces donde presenciamos lamentables espectáculos de violencia en ámbitos deportivos y en otros ámbitos, promovidos por la crítica de una lengua filosa, chismosa y despiadada. En este sentido, la Biblia advierte: la lengua, esa diminuta parte de nuestro cuerpo, puede ser causa de grandes daños. Es como una chispa insignificante que provoca el incendio de un gran bosque.
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12 minutos y serán las 11 de la noche en la franja nocturna. Retomando de nuevo nuestro precepto bíblico de hoy. ¿Qué nos dice nuestro precepto bíblico? Esta noche, por supuesto, Gálatas 6:9. Es que en cada programación y en cada programa de la franja nocturna le compartimos un versículo de la Biblia. O quizá dos, o más, por supuesto. Pero aquí siempre mantenemos esa maravillosa disposición y el tiempo de platicar, hablar acerca de lo que el Señor nos permite y por supuesto nos dice en su santa palabra. Y Gálatas 6:9 es uno de los que mantenemos aquí para seguirlo compartiendo. No nos cansemos pues de hacer el bien, porque a su tiempo segaremos si no desmayamos, dice Gálatas 6:9. Que justamente nos recuerda que en medio del desánimo, cada pequeño acto de bondad es una semilla que siembra en el corazón del mundo, eso se siembra. Y a veces puede parecer que nuestras acciones son invisibles, como gotas de agua en un océano vasto, un inmenso mar. Pero cada gesto cuenta y se suma a un propósito mayor. Al perseverar en hacer el bien, desde la perspectiva de este versículo, incluso cuando nos sentimos cansados, estamos contribuyendo a un legado de amor y esperanza que trasciende nuestra propia visión y toca vidas de maneras que nunca imaginamos. Así, cada esfuerzo se convierte en un hilo que teje una historia de transformación donde los frutos, aunque a veces tardíos, siempre llegarán a florecer. Gálatas 6:9, aquí en Gálatas 6:9 el apóstol Pablo nos anima y nos recuerda que no debemos cansarnos de hacer lo que es correcto y de hacer el bien. Es fácil desanimarnos en nuestro caminar de fe, especialmente cuando no siempre vemos los resultados inmediatos de nuestras acciones. Sin embargo, el versículo nos asegura que si seguimos trabajando para hacer el bien, eventualmente cosecharemos los frutos de nuestras acciones. En primer lugar, es importante recordar que el trabajo en el camino de Dios no es en vano. A menudo puede parecer que nuestras acciones no tienen impacto, pero debemos confiar en que Dios tiene un plan para nuestras vidas y que nuestras acciones están ayudando a avanzar ese plan. Además, este versículo también nos recuerda la importancia de perseverar en nuestra fe. No es suficiente hacer el bien ocasionalmente o en momentos convenientes, sino que debemos hacerlo constantemente, incluso cuando se vuelve difícil. No debemos permitir que el cansancio, la frustración o las dificultades nos impidan continuar con nuestras acciones de bondad. Una forma en que podemos aplicar este versículo a nuestras vidas es a través del servicio a los demás. Todos tenemos o hemos tenido días en los que simplemente nos sentimos cansados o desanimados. Pero incluso en esos días podemos encontrar maneras de hacer algo bueno por los demás. Puede ser una pequeña acción, como sonreír a un extraño, llevar la compra a un vecino, anciano, hacer una donación. Una donación, incluso a una organización benéfica ahí en nuestro lugar. Otra forma en que podemos aplicar este versículo es a través de nuestra fe. Debemos mantener la confianza en nuestro camino de fe, incluso cuando parece que no estamos avanzando. Debemos recordar que Dios nos está llamando a hacer lo correcto y que nuestro trabajo está contribuyendo a un propósito más grande. Es importante recordar que nuestro trabajo en el camino de Dios es un proceso, no es un evento instantáneo. A veces puede llevar tiempo cosechar los frutos de nuestra labor, pero debemos confiar en que está ocurriendo algo detrás de cámaras que no podemos ver. Debemos recordar que quienes trabajan arduamente para hacer el bien lo hacen porque aman a Dios y quieren hacer su voluntad. Maravilloso. En resumen, Gálatas 6:9 nos recuerda que debemos
perseverar en nuestro camino de hacer lo correcto. No debemos desmayar, porque si seguimos trabajando arduamente, eventualmente cosecharemos los frutos de nuestras acciones. Podemos aplicar este versículo en nuestras vidas a través del servicio a los demás y al mantener nuestra fe en Dios. Debemos recordar que nuestro trabajo en el camino de la fe es un proceso, pero que si seguimos trabajando arduamente, eventualmente veremos los resultados de nuestra labor. Bueno, en un momento de desánimo y agotamiento, es vital recordar que en cada pequeño acto de bondad cuenta con el vasto diseño de Dios. Gálatas 6:9 nos invita a ser faros de luz, a no perdernos en la oscuridad del desánimo. Cuando sintamos que nuestras acciones son insignificantes, pensemos en la siembra de amor que hacemos cada día. A su debido tiempo cosecharemos la abundancia que nos promete el Señor. Sigamos adelante, mi hermano, mi hermana, sembrando bien, porque cada esfuerzo en el camino del bien, bueno, tendrá fruto, ese fruto, y se sembrará eternamente en nuestros corazones y en la vida de quienes tocamos. Maravillosos presupuestos nos tiene este Gálatas, versículo de Gálatas 6:9. ¿No le parece maravilloso? A mí me parece muy, pero muy maravilloso.

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0: todas las personas tienen alguna religión. Por ella, por la religión se muere y también se mata. Saber cuál es la religión correcta es la búsqueda de millones de personas a través del tiempo y de la historia. Saber y convencerse acerca de esta verdad se ha vuelto una obsesión por la que se ha muerto y también se ha matado. La idea de que cada uno puede hacerse su propia religión ha sido también una tentación permanente para muchos. Es que estamos hablando de un tema que no se ajusta a las medidas y parámetros exactos que podrían dejar satisfechos a muchos. Nosotros queremos explorar esto de la religión, especialmente cuando estamos envueltos en una serie de fiestas y celebraciones religiosas. No, en realidad, la religión cae en el vasto campo del subjetivismo, en donde cada uno se convence de manera distinta acerca de este tema. Por ejemplo, la mejor religión para algunos puede ser el tener buenas maneras con los vecinos, hacer el bien cuando se puede y vivir según la moral establecida por la comunidad. Para otros, la religión es una observación de ritos y fórmulas que se realizan en algún templo y que ayudan a mantener las influencias malignas alejadas de nosotros. Están también los que acuden a predicadores, a chamanes, a magos, que a través de sus dotes mantienen la expectación de los seguidores y a la vez crean un lazo que a veces se convierte en fanatismo. Uno de los seguidores de Jesús de Nazaret dijo que la religión perfecta consistía en ayudar a los huérfanos y a las viudas en sus tribulaciones y en guardarse sin mancha del mundo. Y parece que este seguidor sabía de lo que hablaba, ya que era hermano del maestro. Qué cosa más simple y a la vez qué cosas más difíciles de cumplir, sobre todo cuando nadie parece tener tiempo para nadie hoy por hoy. Y eso de guardarse del mundo no suena arcaico, sino imposible de llevar a la práctica en una sociedad que desea que nos empapemos de todo el mundo que sea necesario.
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Ahora la parte final de nuestro programa. Leamos la Biblia. El capítulo 18 del libro de Génesis será nuestra lectura de hoy. Génesis capítulo 18.

El Señor se le apareció otra vez a Abraham cerca del robledo que pertenecía a Mamré. Un día Abraham estaba sentado en la entrada de su carpa a la hora más calurosa del día. Entonces levantó la vista y vio a tres hombres de pie cerca de allí. Cuando los vio, corrió a recibirlos y se inclinó hasta el suelo en señal de bienvenida. Mi señor, dijo él, si le agrada, deténgase aquí un rato. Descansen bajo la sombra de este árbol mientras les traen agua para lavarse los pies. Ya que han honrado a su siervo con esta visita, permítanme prepararles comida para que recobren fuerzas antes de continuar su viaje. Está bien, dijeron ellos, haz lo que dijiste. Entonces Abraham volvió corriendo a la carpa y le dijo a Sara, apresúrate, toma tres medidas abundantes de la mejor harina que tengas, amásala y hornea pan. Luego Abraham corrió hacia el rebaño, escogió un becerro tierno y se lo dio a su siervo, quien lo preparó con rapidez.

Cuando la comida estuvo lista, Abraham tomó yogur y leche junto con la carne asada y sirvió la comida a los hombres. Mientras ellos comían, Abraham los atendía bajo la sombra de los árboles. «¿Dónde está Sara, tu esposa?», preguntaron los visitantes. «Está dentro de la carpa», contestó Abraham. Entonces uno de ellos dijo, «Yo volveré a verte dentro de un año y tu esposa Sara tendrá un hijo». Sara escuchaba la conversación desde la carpa. Abraham y Sara eran muy ancianos ya en ese tiempo y hacía mucho que Sara había pasado la edad de tener hijos. Así que se rió en silencio dentro de sí misma y dijo, «¿Cómo podría una mujer acabada como yo disfrutar semejante placer, sobre todo cuando mi señor, mi esposo, también es ya muy viejo?». Entonces el Señor le dijo a Abraham, «¿Por qué se rió Sara?» y dijo, «¿Acaso puede una mujer vieja como yo tener un bebé? ¿Existe algo demasiado difícil para el Señor? Regresaré dentro de un año y Sara tendrá un hijo». Sara tuvo miedo, por eso lo negó. «Yo me reí, pero el Señor dijo, no es cierto, sí te reíste». Después de haber comido, los hombres se levantaron y miraron hacia Sodoma. Cuando salieron, Abraham caminó un tramo con ellos para despedirlos. «¿Ocultaré mis planes a Abraham?», preguntó el Señor. «Pues Abraham sin duda llegará a formar una nación grande y poderosa, y todas las naciones de la tierra serán bendecidas por medio de él. Yo lo escogí a fin de que él ordene a sus hijos y sus familias que se mantengan en el camino del Señor haciendo lo que es correcto y justo. Entonces yo haré para Abraham todo lo que he prometido». Así que el Señor le dijo a Abraham, «He oído un gran clamor desde Sodoma y Gomorra porque su pecado es muy grave. Bajaré para ver si sus acciones son tan perversas como he oído. Si no es así, quiero saberlo». Los otros hombres se dieron la vuelta y se dirigieron a Sodoma, pero el Señor se quedó con Abraham. Abraham se le acercó y dijo, «¿Destruirás tanto al justo como al malvado? Supongamos que encuentras 50 personas justas en la ciudad, ¿aún así la destruirás y no la perdonarás por causa de los justos? Seguro que tú no harías semejante cosa, destruir al justo junto con el malvado, pues estarías tratando al justo y al malvado exactamente de la misma manera. Sin duda, tú no harías eso. ¿Acaso el juez de toda la tierra no haría lo que es correcto?». Y el Señor contestó, «Si encuentro 50 personas justas en Sodoma, perdonaré a toda la ciudad por causa de ellos». Entonces Abraham volvió a hablar, «Ya que he comenzado, permíteme decir algo más a mi Señor, aunque no soy más que polvo y cenizas. Supongamos que hubiera solo 45 justos en vez de 50. ¿Destruirás toda la ciudad aunque falten 5? El Señor le dijo, «No la destruiré si encuentro 45 justos allí». Entonces Abraham insistió en su petición, «Supongamos que hubiera solamente 40. El Señor le contestó, «No la destruiré por causa de esos 40. «Por favor, no te enojes, mi Señor», rogó Abraham. «Permíteme seguir hablando. Supongamos que se encontraran solamente 30 justos». El Señor le contestó, «No la destruiré si encuentro 30. Entonces Abraham dijo, «Dado que me he atrevido a hablar al Señor, permíteme continuar. Supongamos que hay solamente 20. El Señor le contestó, «Entonces no la destruiré por causa de esos 20. Finalmente Abraham dijo, «Señor, por favor, no te enojes conmigo si hablo una vez más. ¿Y si hubiera tan solo 10? Y el Señor contestó, «Entonces no la destruiré por causa de esos 10». Cuando el Señor terminó la conversación con Abraham, siguió su camino y Abraham regresó a su carpa.

Bueno, ha sido todo. Gracias por haber estado con nosotros en la programación. Mi nombre es Miqueas. Si el Señor lo permite, estaremos de nuevo visitándole con nuestra programación y nuestro contenido. Que el Señor bendiga su vida. Que el Señor guarde su corazón. Y que mañana, con la continuidad de todo lo que hay que hacer, tenga el respaldo de nuestro Padre Celestial. Es nuestra oración. Padre, gracias por este tiempo. Hemos llegado al final del programa. Gracias te damos porque hemos finalizado también prácticamente este día. Estamos a 30 minutos de darle la bienvenida a otro día. Y si tu voluntad lo permite, despertaremos, abriremos los ojos para ver la luz de un nuevo día. Y es por tu amor y tu bondad. Gracias, Señor, porque nos permites vivir. Gracias porque nos permites el desarrollo de nuestras vidas, nuestros proyectos, planes, propósitos que cada quien tiene día a día. En medio de eso están los afanes, el cansancio, las preocupaciones, el peligro, Señor, la inseguridad en medio de todo. Pero tú nos guardas. Tu palabra mantiene esas promesas maravillosas a las cuales debemos aferrarnos. Ayúdanos a que así sea, aferrarnos a tus promesas, a guardar esa esperanza maravillosa que solo en ti encontramos. Perdona nuestros pecados, Señor, nuestra indiferencia, nuestra apatía. A lo mejor nos acordamos de ti hoy, desde el amanecer hasta el anochecer, por las preocupaciones que hemos estado teniendo. Perdónanos, Padre. Perdónanos por nuestros pecados conscientes e inconscientes también. Te damos gracias porque eres maravillosamente inmenso y nos perdonas. Eso nos dice tu palabra y eso aguarda una esperanza en nuestras vidas día a día. Ahora, Señor, nos retiraremos pidiéndote por tus hijos que siguen a lo mejor trabajando, viajando o están en casa escuchando la radio, esperando la exposición de tu palabra. Que te quedes con ellos, que guardes su vida y que, Señor, puedan también sentir tu presencia, tu paz, en ese descanso reparador que también nos regalas por tu amor y tu bondad. Bendice a todos los que trabajan a esta hora. Bendice, Señor, a los que están despiertos. Y bendice también a los que descansan ya. Bendice, Señor, los que están quebrantados. Bendice, Señor, a tus hijos que están pasando por momentos de dolor. Se los ponemos en tus manos, oh Padre Celestial. Te damos gracias porque estás con ellos siempre. Te alabamos, te glorificamos, Señor, porque eres bueno y porque aquí estamos siempre, reconociendo que sin ti nada somos. Gracias otra vez por este tiempo, en el nombre de tu Hijo amado, nuestro Señor Jesús.

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1: La base de nuestra esperanza es que Jesús murió y resucitó. Si mi madre o mi padre o mi hijo o mi nieto, quien sea, tiene la seguridad de haber confiado en el Señor Jesucristo, creyendo en su muerte y en su resurrección, hay esperanza, hay futuro, hay razón, finalmente, por lo cual podemos sonreír.

0: ¿Qué tan seguido piensa en su hogar eterno? ¿Vive con la expectativa de que Jesús puede venir en cualquier momento? Bienvenido a Visión para Vivir. Hoy el pastor Carlos Azazueta nos alentará a esperar el inminente regreso de nuestro Señor, al igual que nos animará a vivir con esa esperanza diariamente. 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Este mensaje se titula El despertar de una mañana gloriosa.
1: Creo que cuando pensamos en el futuro del creyente, es inevitable que inmediatamente venga a nuestra mente el regreso de nuestro Señor Jesucristo por su iglesia. Ahora la pregunta obligada sería, ¿estamos listos para su regreso? En el día de hoy, miraremos a través del telescopio de la Escritura para descubrir algunas maneras de mantenernos enfocados en la venida de Cristo. Si usted tiene una Biblia a la mano, quiero invitarle a abrirla en la primera carta de Pablo a los Tesalonicenses, capítulo número 4. Este familiar pasaje nos habla abiertamente sobre el regreso de Jesucristo. Dice la palabra de Dios en primera Tesalonicenses 4, versículo 13. Tampoco queremos, hermanos, que ignoréis acerca de los que duermen, para que no os entristezcáis como los otros que no tienen esperanza. Porque si creemos que Jesús murió y resucitó, así también traerá Dios con Jesús a los que durmieron en él. Por lo cual os decimos esto en palabra del Señor. Que nosotros que vivimos, que habremos quedado hasta la venida del Señor, no precederemos a los que durmieron. Porque el Señor mismo, con voz de mando, con voz de arcángel y con trompeta de Dios, descenderá del cielo, y los muertos en Cristo resucitarán primero. Luego, nosotros los que vivimos, los que hayamos quedado, seremos arrebatados juntamente con ellos en las nubes para recibir al Señor en el aire, y así estaremos siempre con el Señor. Por tanto, alentaos los unos a los otros con estas palabras. Uno de los himnos más cantados por los creyentes es ¿Cuán gloriosa será la mañana? No tenemos duda que ocurrirá algo glorioso al despertar de esa mañana. ¿Pero está usted viviendo como si él fuera a regresar hoy? Esta pregunta me hace recordar una historia que relata la fe de una mujer creyente en un pueblito cualquiera. Esta mujer era conocida como Doña Berta. Y no solamente amaba a Cristo, sino que vivía cada día pendiente de su regreso. En las afueras de una tienda en el pueblo se encontraban tres jóvenes, de esos que no tienen nada que hacer más que molestar a cualquiera que se encuentran en su camino. Estos jóvenes conocían a esta mujer, sabían acerca de su fe y de su amor por el Señor y decidieron fastidiarla un rato. «¡Hey, Doña Berta! Hemos oído que usted está esperando a que vuelva Cristo». Doña Berta se detuvo por un instante. Tomó el carrito de compras y mirando a estos jóvenes burlones por encima de sus gafas, les dice, «¿Seguro que sí?». Otro joven le pregunta, «¿De veras cree que es cierto eso? ¿Que él va a regresar?». Con gran intensidad, se detiene y mira a este joven por encima de su hombro y le dice, «Tan cierto como que ustedes nacieron». Ellos continuaron acosándola. Bueno, entonces apúrese, vaya a su casa para que se aliste, a lo mejor Cristo ya va de camino para allá. En ese momento se detiene en seco, se da la media vuelta y mirando de frente a estos muchachos atormentadores, con una mirada penetrante les dice, escúchenme muy bien muchachos, yo no tengo que estar lista, yo siempre me mantengo lista. Me encanta escuchar esta historia. Revela que en lo referente al regreso de Jesucristo, encontraremos al menos tres tipos de personas. En primer lugar, están los cínicos. Siempre han existido y siempre van a existir. Ellos son los que le dirán a usted: ¿vas a decirme que una persona inteligente como tú sigue creyendo esas fábulas acerca de Jesucristo? Vamos, no seas tonto. No me digas que Jesucristo se fue y que va a volver otra vez. El apóstol Pablo, en una de sus cartas, dice que este es el tipo de personas que creen que las cosas nunca cambiarán, que todo como fue desde el principio seguirá siendo igual. Por supuesto, ellos se olvidan de que hubo un tremendo cambio después del diluvio, que realmente hizo estragos en la humanidad aquí en la Tierra. Sin embargo, tenemos que reconocer que seguirán existiendo los cínicos, a quienes no les interesa ni creen en la venida de Jesucristo. En segundo lugar, tenemos a las personas carnales, quienes tienen temor de la venida de Cristo. Ellos piensan que deben estar listos. Estas personas pueden ser muy religiosas. Ni siquiera han creído en Jesucristo a lo mejor, ni le han aceptado como el Salvador, pero viven con temor constante, creyendo que solamente haciendo buenas obras pueden ganarse la eternidad. Y en tercer lugar, siempre ha habido unos cuantos seguidores devotos de Cristo, quienes, para citar a Doña Berta, siempre se mantienen listos. Son personas que viven cada día pensando: Cristo puede venir hoy. ¿En qué categoría se encuentra usted? ¿Cuántas veces usted ha estado pensando en el regreso de Cristo en esta última semana? ¿Se mantiene usted listo como esta mujer? ¿Ve usted como si Jesús pudiera en cualquier momento aparecer por la puerta del cielo? Como los jóvenes insolentes del cuento, tal vez usted considera que la venida de Cristo es difícil de creer o de aceptar. Quizás usted piensa que Él viene, pero no lo hace con el fervor y la seguridad que tenía esta anciana mujer. O quizá puede ser que los pensamientos acerca de su encuentro con el Señor cara a cara rara vez vengan a su mente o le emocionan, porque está usted distraído con las preocupaciones y las tensiones de la vida diaria. Le sorprenderá saber que en toda la Escritura se habla más acerca del regreso de Cristo que de cualquier otro evento. ¿Sabía usted esto? Por ejemplo, se habla más sobre el regreso de Jesucristo que lo que se dice de la creación del mundo, de la caída del hombre en el pecado. Se habla más sobre el regreso de Cristo que la elección del pueblo hebreo, de su liberación de Egipto y su éxodo por el desierto. Se habla más del regreso de Cristo que su primera venida. ¿Sabía usted esto? En el Nuevo Testamento solamente existen más de 300 referencias que mencionan y algunas veces enfatizan en gran detalle el regreso de Jesucristo. Tal vez usted se haya olvidado, pero en los últimos dos versículos de la Biblia, un poquito antes de que el Señor sellara los libros, cierre todo y sea el fin de la revelación, Jesucristo habló acerca de este evento, diciendo estas palabras en Apocalipsis 22, 20 y 21. El que da testimonio de estas cosas dice: ciertamente vengo en breve. Y Juan le responde: amén, sí, Señor Jesús. La gracia de nuestro Señor Jesucristo sea con vosotros. Amén. Sin embargo, he observado que existen dos reacciones extremistas a esta gran verdad. Usted lo ha visto quizá en sus primeros años de cristiano, cuando usted mismo modelaba uno de estos dos extremos. Debido a que queremos que usted se mantenga firme en sus creencias, le invitamos a examinar los obstáculos que debemos evitar. Un extremo es el ímpetu fanático. Este se caracteriza por una reacción exagerada al retorno de Cristo. Debido a que están obsesionados con la enseñanza sobre los tiempos del fin, algunos interpretan todo el evento mundial como el cumplimiento de la profecía. Unos pocos aún intentan fijar fechas para el retorno de Cristo y con esperanza eufórica renuncian a sus trabajos y dejan a un lado todas sus responsabilidades aquí en la tierra. Pero la fecha que ellos han fijado llega y se va, y estas personas quedan desilusionadas. Estas personas han examinado constantemente acontecimientos mundiales, miran las noticias, leen los periódicos y quieren encontrar una explicación detallada para poder hacer encajar todas las profecías. Creen tener respuestas para todo, pero la verdad es que ni la misma Biblia nos dice que debemos conocer todas las respuestas para todas las cosas. Hay cosas que van a quedar en el misterio, porque el Señor ha decidido no revelarlas. Muchas de estas personas se vuelven irresponsables en lo que se refiere a sus obligaciones personales. No muestran mucho interés en el aquí y ahora, sino que todo su interés está concentrado en las cosas del más allá. Muchos de ellos no le dan importancia al hoy y a lo significativo que es la vida en este momento, y la verdad es que han llevado la profecía hasta el extremo. El otro extremo, igualmente malo, es el que llamaremos la ignorancia teológica. Una carencia total de interés, y quiero decir total, si se trata de eventos proféticos. Esta clase de individuos no quiere escuchar nada referente a este tema. Carecen de la habilidad de ser sensibles al calendario profético de Dios. Desdichadamente, este desinterés tiene un efecto de dominó en su vida cristiana. Ellos no encuentran nada en la escritura de significado profético, puesto que tienen muy poca visión acerca del mundo venidero. También he notado que las personas que están bajo esta categoría no tienen una pasión por las cosas espirituales. No tienen pasión por el evangelismo personal, por ejemplo. No están mayormente interesados en la pureza moral. No tienen esperanza más allá de esta vida. Hay individuos en la familia eterna de Dios que viven de tal manera que usted hasta pensaría que Cristo no fuera a regresar otra vez. C.S. Lewis, el gran escritor de las Crónicas de Narnia, escribió en su libro Mero Cristianismo lo siguiente: la esperanza es una de las virtudes teológicas. Esto significa que una continua expectativa de la vida eterna no es, como piensan algunas personas modernas, una forma de escapismo o de deseo proyectado, sino una de las cosas que un cristiano tiene que hacer. No significa que debemos dejar este mundo tal como está. Si leemos la historia, veremos que los cristianos que más hicieron por este mundo fueron aquellos que pensaron más en el otro. Es desde que la mayor parte de los cristianos han dejado de pensar en el otro mundo cuando se han vuelto tan ineficaces en este. Añade el autor, si nuestro objetivo es el cielo, la tierra se nos dará por añadidura. Si nuestro objetivo es la tierra, no tendremos ninguna de las dos cosas. Debo decirle que otra parte de los extremismos que me preocupan es aquel que nos muestra a la gente que vive mal informada. No solo es que no comprenden la verdad, sino que no la aceptan. No es que ellos rechacen las ideas o los planteamientos proféticos, sino que tienen un mundo de confusión en su mente. Y a veces, en su confusión, piensan que no hay verdad porque están ignorando las palabras de las escrituras. Mark Twain dijo una vez, el problema con el mundo no es que la gente sepa muy poco, sino que saben muchas cosas que no son así. Para ayudarnos a saber lo que es y lo que no es, examinaremos las palabras de Pablo a los creyentes de Tesalónica, que se habían elegido para sí mismo posiciones extremistas, y ellos necesitaban poner sus pies de nuevo sobre terreno sólido de la verdad. Usted recordará que en el capítulo anterior observamos que la iglesia tesalonicense estaba plagada por el extremismo. Deslumbrados por el inminente retorno de Cristo, algunos hasta habían dejado sus trabajos y se habían convertido en parásitos y entrometidos. Otro problema que existía en la iglesia era un temor basado en la mala información. La gente temía que sus seres queridos, aunque fueran creyentes, pero habían muerto antes de que Cristo retornara, iban a quedar en el olvido y de alguna manera se perderían la venida del Señor. Así que Pablo presenta a ellos y a nosotros un sólido fundamento teológico respecto a la muerte y a la venida de Cristo. Estos cuatro versículos al final de Primera Tesalonicenses capítulo 4 son tan sencillos como entender el ABC. Voy a tener el privilegio de leérselos a usted, hacer algunos comentarios, pero a decir verdad, no requieren mucha explicación por la sencillez con que son presentados por Pablo. Todo lo que haré será señalar lo que para muchos creyentes es lo obvio. He dividido este pasaje en tres partes. Primero, los versículos 13 al 14 nos hablan con respecto a nuestra muerte y a la vida en el más allá. Segundo, versículos 15 al 17 hablan respecto a la venida de Jesucristo y a la unión con otros creyentes. Y por último, el versículo 18 nos habla con respecto a la confianza y el consuelo que todos debemos tener respecto a nuestra muerte y la vida en el más allá. Pablo indica que es necesario que los creyentes comprendan estas verdades. Por eso dice en primer lugar, en los versículos 13 y 14, tampoco queremos, hermanos, que ignoréis acerca de los que duermen, para que no os entristezcáis como los otros que no tienen esperanza. Porque si creemos que Jesús murió y resucitó, así también traerá Dios con Jesús a los que durmieron en él. Esta pequeña iglesia en Tesalónica estaba batallando con el extremismo, como lo dije anteriormente. Había personas que se habían ido al extremo en cuanto a la profecía. Mencioné anteriormente que muchos habían dejado sus ocupaciones aquí en la tierra, pero Pablo los amonesta en su segunda carta. El otro extremo que habían tomado era que estaban mal informados, puesto que habían pensado que aquellos familiares cristianos que habían muerto, pues se quedarían en la tumba. Por eso Pablo les escribe a estos creyentes justo como nos podría escribir a nosotros en este tiempo. Fíjense lo que les dice: no quiero que estén desinformados, hermanos. Pero, ¿desinformados de qué? Acerca de los que duermen. El término duermen es un eufemismo para referirse a la muerte como un paso, no como la finalidad. No significa que las almas de los que mueren están vagando por allí, buscando otro cuerpo para vivir de nuevo. No se debe tomar de esa manera. Este es un término con el que Dios se refiere a un cristiano que ha muerto. El punto es que en este momento están inconscientes y lejos de nosotros. Han muerto, pero serán despertados. Sus almas y espíritus se unirán de nuevo a sus cuerpos en un tiempo en particular en la resurrección. Y serán llevados hasta la presencia misma del Señor. Las palabras de Pablo están motivadas por su preocupación pastoral y les entrega esperanza para que no se entristezcan. Les dice, para que no os entristezcáis como los otros, que no tienen esperanza. ¿Le ha tocado ver a alguna persona que no es creyente y que ha perdido a un ser querido? Seguramente que sí. Usted puede ver la cara de la desesperación. Es muy impresionante ver las escenas de dolor y de angustia que se viven allí. Pero qué trágica es la aflicción de quienes no tienen esperanza, ¿no es cierto? Qué desesperados son los gemidos de los que quedan arrodillados junto a la tumba y tratan en vano de tocar a sus muertos. Tienen preguntas que los atormentan y que destrozan sus corazones. ¿Dónde estarán ahora? ¿Estarán en tormentos? ¿Para qué seguir viviendo si ese es nuestro fin? Pablo dice que los hijos de Dios no tenemos que afligirnos de esta manera. Sin embargo, observe con mucho cuidado que Pablo no está diciendo que no debemos afligirnos. No deje que le digan que los creyentes fuertes no deben llorar cuando la muerte se lleva a algún ser querido. No es cierto. Déjeme decirle algo. Yo perdí a mi querida madre y he sufrido por su partida. La extraño mucho. He derramado lágrimas. Es un dolor profundo que no puedo explicar. Aunque me sienta rodeado de personas, en ocasiones me siento huérfano, me siento solo. No es que no tenga esperanzas, tengo esperanzas, pero la extraño mucho. Alguien dijo, dolerse sin esperanza es olvidarse de que hay un mañana. Pablo no dice que no debemos entristecernos, sino dice que no debemos entristecernos como aquellos que no tienen esperanza. Es normal que pasemos tristeza, pero hay una esperanza de que hay algo más allá después de la muerte, de que podemos seguir adelante. cuando andemos por ese valle de la sombra de muerte que menciona el Salmo 23. Sabemos que mientras atravesamos ese valle tenebroso, Dios está a nuestro lado, recordándonos la eterna y brillante luz del sol que está más allá de la aflicción y de la tumba. Y así es como reímos en nuestro gozo, pero también debemos llorar en nuestra tristeza. Dios nos dio esto. No seque sus lágrimas y diga que usted es un cristiano fuerte. Siempre, siempre es conmovedor ver a cristianos que son humanos por pasar por estas penas. No es hasta que usted experimenta el dolor hasta lo más profundo que usted llegará a sobreponerse de él. Notemos en el capítulo 4 lo siguiente. Pablo dice: No os entristezcáis como los otros que no tienen esperanza, porque si creemos que Jesús murió y resucitó, así también traerá Dios con Jesús a los que durmieron en él. Esta declaración es una de las más importantes de todo el Nuevo Testamento. Esa es la razón por la que podemos tener esperanza. La base de nuestra esperanza es que Jesús murió y resucitó. Si mi ser querido ha muerto y tuvo la fe de creer en Cristo Jesús, que Cristo murió y resucitó. Si mi madre o mi padre o mi hijo o mi nieto, quien sea, tiene la seguridad de haber confiado en el Señor Jesucristo, creyendo en su muerte y en su resurrección, hay esperanza, hay futuro, hay razón, finalmente, por lo cual podemos sonreír. Cristo, mediante su sacrificio expiatorio y su resurrección, derrotó al sepulcro, conquistó el pecado y la muerte. Dice el apóstol Pablo que como resultado, así también traerá con Jesús a los que durmieron en él. Allí tenemos otra vez la palabra durmieron. Al desdoblar el tema de nuestra futura resurrección, Pablo deja en claro que Dios levantará a los cuerpos dormidos de los creyentes muertos. Volveremos a ver a nuestros seres amados, esos que se han adelantado en la eternidad. He conocido personas cuyas vidas se consumen porque año tras año, por lo menos unas cuantas veces a la semana, pasan horas postrados en la tumba de algún ser querido, preguntándole al difunto por qué se fue, o a Dios por qué se lo ha llevado. Es terrible, es triste. Quizá usted está escuchándome en este momento y está sentado, cómodo, en una silla, pensando, yo no tengo por qué preocuparme de estas cosas, todavía soy muy joven para pensar en la muerte. Y sigue pensando que tiene mucho tiempo por vivir. Usted no tiene mucho tiempo. Quisiera poder llevar un registro de todas las personas a las que me ha tocado enterrar en los últimos 6 años. Se impactaría el saber que muchos de ellos no han llegado a la edad de 50 años. Cada día que pasa, vemos cómo las personas mueren cada vez más jóvenes. ¿Tiene usted esperanza? ¿Cree usted que Jesucristo murió y resucitó de la muerte? Si usted no ha creído esto, entonces déjeme decirle, usted no tiene esperanzas. No está listo todavía. Pero si usted es cristiano, usted no tiene nada de qué preocuparse si alguno de sus familiares o alguno de sus amigos ha muerto y ellos pusieron su confianza en Jesucristo. Usted no tiene nada que temer. Déjeme decirle que mi madre creyó esta verdad y yo sé, yo creo que ella está junto al Señor. No tiene ni idea del peso tan grande que se me ha quitado de encima al tener esperanza que ella está con el Señor. Saber que voy a volver a verla, porque sé dónde está y con quién está. Y esto es maravilloso, porque un día, en el tiempo determinado por Dios, yo estaré en el lugar donde ella se encuentra.
0: Jesucristo verdaderamente regresará. La vida eterna es gratuita y la muerte es tan solo un cerrar de ojos. Estas palabras nos dan confianza y también esperanza. 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

0: 0 horas 3 minutos.
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Continuando con nuestra lectura en el libro de Proverbios, quien ama la corrección también ama el conocimiento. Hay que ser tonto para no aprender del castigo. Al que es bondadoso, Dios le muestra su bondad. Al que es tramposo, Dios le da su merecido. La maldad no es apoyo seguro, la bondad es una base firme. La buena esposa llena de orgullo a su esposo, la mala esposa le arruina la vida. La gente buena hace planes justos, la malvada solo piensa en engañar. Cuando habla la gente malvada, tiende trampas mortales. Cuando habla la gente buena, libra a otros de la muerte. Caen los malvados y termina su existencia. Solo queda con vida toda la gente buena.

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Al sabio se le alaba por su sabiduría, al tonto se le desprecia por su estupidez. Más vale pobre acompañado que rico abandonado. Los buenos saben que hasta los animales sufren, pero los malvados de nadie tienen compasión. El que trabaja la tierra siempre tiene comida de sobra, pero el que sueña despierto es un gran tonto. Los malvados son esclavos de sus malos deseos, pero los buenos son como árboles que dan fruto. Los malvados caen en la trampa de sus propias mentiras. Los buenos triunfan sobre el mal. Cada uno recibe lo que merece en sus palabras y sus hechos. El tonto está seguro de que hace lo correcto. El sabio hace caso del consejo. Los tontos fácilmente se enojan. Los sabios perdonan a los demás. Preciosa palabra.

Continúe disfrutando de su programa Cantando en un Nuevo Día. Déjeme decirle, la gente honrada siempre dice la verdad, pero el testigo falso dice puras mentiras. El que habla sin pensar hiere como un cuchillo, pero el que habla sabiamente sabe sanar la herida. El que dice la verdad vive una larga vida. El que solo dice mentiras no vive mucho tiempo. En la mente de los malvados solo hay engaño. Entre los que aman la paz reina la alegría. El bueno no sufre ningún daño. El malvado, los males le llegan juntos. Dios no soporta a los mentirosos, pero ama a la gente sincera. Si realmente eres sabio, no presumas de lo que sabes. Solo los tontos se jactan de su estupidez. Trabaja y triunfarás. No trabajes y fracasarás. La angustia causa tristeza, pero una palabra amable trae alegría. El buen amigo da buenos consejos. El malvado se pierde en su maldad. El perezoso se queda sin comida. El trabajador la tiene en abundancia. Hacer lo bueno da larga vida. Haz el bien y vivirás. Sigamos cantando.

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0: una de la mañana, en punto.
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3: Esta semana me llegó un enlace de internet invitándome a unirme a un grupo de hombres casados para serle infiel a sus parejas. O sea, en este sitio puedes ser infiel a tu esposa y ellos te garantizan, entre comillas, tu privacidad. Sí, señores, así es. Así como hay ministerios como este tratando de restaurar los valores de Dios en la familia, hay comerciantes del mismo infierno que invierten tiempo y dinero para destruir el matrimonio y los pocos valores que nos quedan. Me pregunto cómo se siente el corazón del cónyuge cuando tiene que enfrentar la infidelidad de su pareja. Temas que otros callan. Bienvenido al encuentro de hoy. Yo soy tu amigo Ernesto Pinto y te animo a que te unas a este esfuerzo para traer vida a la familia de hoy. Por favor, visítanos al www.encuentro.ca. Te la voy a repetir, www.encuentro.ca. Hoy conversaré con una pareja que ha enfrentado la infidelidad en su matrimonio. Tony le confesó a su esposa Gloria que él le fue infiel. Vamos a la conversación.
4: Y realmente eso de la infidelidad no solamente lo lleva a eso, a ese pecado, sino que lo lleva en una
5: tiene otras consecuencias. Es
4: una tiene una consecuencia, una espiral que lo degrada a uno como persona. Y yo me vi envuelta en tal manera que me miraba que ya no había salida para mí. A pesar del amor de ella, a pesar de todo el perdón que yo recibía, el hombre se ve imposibilitado a cambiar por sí mismo. Y realmente el único que puede hacer la diferencia en la vida del hombre es reconocer que uno está necesitado. Y yo sabía que estaba necesitado, pero no sabía dónde ir, cómo hacer. Pero Dios en su infinita misericordia se reveló a nuestras vidas, llegó y transformó completamente mi corazón y el corazón y nuestro hogar. Así que
5: cuéntanos, Gloria, ¿cómo se sucedió ese evento?
6: Bueno, siempre Dios pone gente que nos ayuda para nosotros. Él nos trata de encontrar a nosotros. Sí. Y su compañero de trabajo siempre lo invitaba y le decía, Fausto, quiero que tú experimentes la grandeza de Dios. Sí. Y nos invitaba siempre y no teníamos tiempo. Estábamos demasiado ocupados en fiestas, en todo lo que usted quiera.
5: Él nos invitaba a la iglesia.
6: Y él nos invitaba a la iglesia. Y un día fuimos a la iglesia y el Señor se reveló a los dos al mismo tiempo. Pensaba yo en ese entonces que si solo el Señor hubiera llamado a él, hubiera sido más difícil, pero me llamó a mí, porque así pues ya teniéndonos a los dos fue un poco más suave la situación. Pienso yo que si solo él hubiera aceptado al Señor, hubiera sido más difícil.
5: ¿Y qué fue lo que cambió en ese momento en que le dicen bienvenido a Cristo Jesús al corazón? Quiero hacer acá una acotación. Muchas veces pensamos que Dios está con un garrote allá esperándonos pararnos en la cabeza, pero Él está con sus brazos abiertos.
4: Es lo más maravilloso que le puede acontecer a una persona, es reconocer cuando Dios le abre los ojos a uno y ver de que no es la idea que le han inculcado por tanto tiempo de que uno lo hace con miedo, pero no, Dios es un padre amoroso y realmente toda la ira que nos tocaba caer sobre nosotros cayó sobre nuestro Señor Jesucristo. Y ver ese milagro de cómo Dios, al confesarle nuestra necesidad y decirle, Señor, perdóname, la vida le cambia completamente de tal manera en que yo recuerdo muy bien como que si fuese ayer de que yo empecé a decir, ¿por qué no me habían dicho de que esto era real? Dios es real y Dios hace un cambio cambia no solamente nuestro corazón, sino con nuestra manera de hablar, nuestra manera de pensar. Es algo que todos necesitan experimentar.
5: ¿Cómo se sintió su corazón ese día?
6: Bueno, fue un, como le dijera, cuando el pastor estaba hablando, haciendo el llamado, que decía que quién quería aceptar a Jesucristo, yo decía, bueno, yo no quiero cambiar de religión. Y parecía ser que él estaba leyendo mi mente, cuando yo ahora sé que era el Espíritu Santo. Pero en ese entonces, cuando yo decía, no, no quiero cambiar de religión, él decía, ¿verdad? No es cambiar de religión, es tener un encuentro personal con el Señor.
5: Una relación.
6: Sí.
3: Gracias por preferirnos y estar en la sintonía de esta radioemisora. Espero que me envíes tus comentarios, tu historia o tus sugerencias a nuestro portal www.encuentro.ca. Hoy estoy conversando con Tony y Gloria y ellos nos contaban que por la infidelidad de Tony se acercaron a Dios. Mis amigos, es muy difícil superar la infidelidad sin la ayuda y los principios de Dios. Pero ¿qué tal cuando decimos que amamos a Dios, que servimos en una comunidad cristiana, pero que todavía estamos atrapados en la infidelidad? Vamos a seguir la conversación. Gloria, ¿cuáles fueron esas dificultades que ustedes enfrentaron una vez que decidieron hacerse discípulos de Cristo?
6: Bueno, hubo tantas situaciones. Entre las situaciones que hubo, pues, es que él nuevamente fue infiel estando en el Señor. Y eso, como usted podrá pensar, causó grandes problemas que arrastraron por mucho tiempo porque no es fácil perdonar.
5: Ahora le golpeaba mucho más por el hecho de que tenían convicciones y que se habían profesado amor.
6: Es un proceso bien grande. Tomó mucho tiempo para que el Señor me sanara y yo pudiera volver a creer en Él. Creer de tal manera de olvidarme del pasado y comenzar una nueva etapa en el Señor sabiendo que esta vez iba a ser mejor.
5: ¿Qué pasó en ese momento, Tony? ¿Vino y le pidió perdón o qué fue lo que pasó?
4: Claro.
5: Veo que pues antes sin Cristo el hecho de que haya sido infiel no le molestaba tanto, pero ahora le golpeó tanto, ¿no? Que estaban a punto de separarse, ¿no?
4: En esa época cuando yo fui infiel a mi esposa, estaba muy ocupado en cosas de la iglesia. Y tristemente uno le da cabida con sus ojos, con su mente, a deseos que no deben de estar en el corazón del creyente. Y eso es como dice en Santiago, cuando una vez le da oportunidad al pecado, engendra muerte. Y eso trajo muerte la relación en el amor de mi esposa hacia mí. Y Dios es el único que pudo restaurar ese amor que...
5: Si estoy entendiendo bien, entonces usted empezó a ver a alguien más y ahí comenzó una tentación.
4: La vi y actué en lo que dice la Biblia, sensualmente.
5: Entonces le falló a su esposa. ¿Y qué pasó después de eso? ¿Le ha pedido perdón o no?
4: Oh, yo creo que eso fue una de las cosas más lindas que pudo haber pasado, ver que el corazón de mi esposa, el Señor lo restauró. Y ella siempre, como ella dijo, no fue fácil. Cuando uno hiere, uno quisiera de que la herida se sanara inmediatamente. Pero el Señor dice, yo vendaré el corazón quebrantado. Y el Señor me hizo entender de que vendar lleva tiempo. Y tuve que esperar y decirle, Señor, eres tú quien va a dar el tiempo.
5: Primero ella comentaba que estando sin Cristo, si era infiel o no, ella no le preocupaba y no lo sabía hasta que ustedes aceptaron a Cristo, vino y le confesó. Ahora, ¿cómo se da cuenta ella que usted es infiel en esta nueva etapa?
4: Porque se lo dije y realmente, ¿cómo puede vivir uno siendo cristiano y no decirle a su esposa?
5: Usted se lo confesó otra vez. Y ahora sí, ¿cómo se sintió el corazón de esa mujer creyente ahora cuando dice, te he sido infiel?
6: Es difícil volver a creer. Yo le digo que en todo el tiempo que hubo este problema, yo le pedí a Dios que me ayudara. Yo sabía que mis hijos necesitaban su padre. Uh-huh. Al mismo tiempo yo ponía mi ego uh-huh. para decir otra vez no me va a volver a herir. Yo no vuelvo a esto. Uh-huh. Al mismo tiempo Dios hablaba a mi corazón y me decía que yo tenía que perdonarlo.
5: Que había una lucha entre el ego y lo sí. que Dios estaba poniendo ya. en su corazón.
6: Sí.
5: Muy interesante. ¿Eh?
6: Sí.
5: ¿Qué le dijo usted a él cuando le dijo finalmente yo te perdono?
6: Yo le dije que había escogido perdonarlo y que íbamos a tratar a ver si esto funcionaba, ¿verdad? Y obviamente, pues, el Señor hace funcionar las cosas. Y desde ese momento en el perdón, el Señor ha ido trabajando y cada día ha sido mejor. Y bueno, ahora ya ni platicamos de eso. Es una cosa que quedó en el pasado. Y
5: ¿cómo se siente el corazón cuando lo perdonan a uno?
4: La alegría más grande es saber de que a uno le han perdonado la deuda. Y realmente me sentía tan agradecido con el Señor por la obra que ha hecho en nuestras vidas. Y como le decía, Dios, con esa película que vimos, Cuando el amor no es suficiente, ahora a través del Señor, yo decía, ¿cómo es eso que el amor no es suficiente? Porque el amor es el vínculo perfecto, pero el amor humano a veces es que no puede hacer mucho.
5: El
4: tiene
5: amor
4: limitación,
5: filial no es suficiente.
4: Pero el amor de Dios es más que suficiente. El amor de Dios es el vínculo perfecto. El amor de Dios cubre multitud de pecados. Y yo creo que ese amor que Dios derramó en el corazón de mi esposa fue el que hizo que fluyera el perdón de Dios en ella. Otra historia.

0: Jesucristo dijo: mi paz les dejo, mi paz les doy. El único que puede traer verdadera y permanente paz a tu matrimonio se llama Cristo Jesús. Te animo a que no tardes más y le entregues tu vida, le entregues tu matrimonio a aquel que es experto en enderezar lo torcido. Antes de despedirnos, Gloria, ya que usted nos enseñó hoy sobre el poder del perdón, por favor envíele un mensaje a esa mujer que tal vez está sufriendo el dolor por la infidelidad. ¿Qué usted le diría?
1: Yo le diría que para vivir una vida tranquila, para vivir una vida de paz, debe de perdonar. Yo digo, no es fácil, pero tiene que decirle al Señor, yo escojo perdonar. O escoge perdonar o escoge vivir una vida de muchos daños, porque no va a ser solo la mujer la que va a pagar las consecuencias, sino que los hijos y los hijos de los hijos.
2: Así es.
1: O sea que definitivamente hay que perdonar. Si el Señor nos perdonó siendo nosotros tan malos e infieles, así nosotros debemos perdonar.
0: Espero que hayas disfrutado el encuentro de hoy. Si deseas responder a este programa y vives en Norteamérica, puedes llamarme completamente gratis al 1-800-565-1810. Si tienes acceso al Internet, ve a la página encuentro.ca. Nuestra dirección postal, Programa Radial Encuentro 225 Riverton Avenida, WPG, Manitoba, R2L0N1, Canadá. Será pues hasta nuestro próximo encuentro. Soy Ernesto Pinto recordándote que Dios te ama y yo también.

0: había desaparecido. La Biblia nos dice que estemos alertas a la presencia del diablo. En la primera carta de Pedro 5:8 se nos recuerda: sed sobrios y velad, porque vuestro adversario, el diablo, como león rugiente, anda alrededor buscando a quien devorar. A medida que avanzamos cada día, no debemos ni pretender que Satanás no existe, ni paralizarnos por el temor de su presencia. La verdad de Dios es la mejor protección contra los ataques de Satanás.
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0: una de la mañana, 30 minutos.
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0: El término espiritual o espiritualidad le pone la carne de gallina a muchos. Hola, ¿qué tal? En reflexión le damos una mirada a lo que sucede en nuestro contemporáneo mundo, especialmente en el llamado campo espiritual. Y lo hacemos no porque seamos monocordes en esto, no. Es que han salido al mercado una cantidad industrial de libros y revistas que nos dicen que debemos descubrir nuestro potencial en nosotros. Es que, por una parte, la sola idea de solo vivir en lo material es absurdo, ¿no te parece? Y claro, están también los que nos hablan de un mundo poblado de espíritus que no los vemos porque no hemos desarrollado el tercer ojo o ese sexto sentido que nos posibilita tal encuentro. Pero no, aquí no queremos hoy ir por esos senderos que son muy amplios y que en otra oportunidad tocaremos. No. Hoy queremos más bien hablar de todo este mundo que entra en el campo de la espiritualidad y que nos define como seres distintos a los que San Francisco de Asís catalogaba como los hermanos pequeños para referirse a los animales. Debemos aclarar aquí que cuando hablamos de espiritualidad no lo estamos equiparando con la cosa religiosa, porque no van de la mano necesariamente, aunque muchas religiones consideran el elemento espiritual como un vehículo vital para expresar sus emociones. La espiritualidad es un estadio de vida que muchos disfrutan, pero que no pueden explicar racionalmente, o sea, en términos que todos puedan comprender. Lo concreto es que es esa dimensión espiritual la que nos posibilita entender y creer en la divinidad, que en el lenguaje bíblico identifica a Dios como espíritu, por ejemplo. Sí, e incluso agrega que quienes le adoran deben hacerlo en espíritu y en verdad.
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0: 1:45.
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1: San Lucas, capítulo 21.
2: Jesús estaba viendo a los ricos echar dinero en los cofres de las ofrendas, y vio también a una viuda pobre que echaba 2 moneditas de cobre. Entonces dijo:
3: De veras les digo que esta viuda pobre ha dado más que todos, pues todos dan ofrendas de lo que les sobra, pero ella, en su pobreza, ha dado todo lo que tenía para vivir.
2: Algunos estaban hablando del templo, de la belleza de sus piedras y de las ofrendas votivas que lo adornaban. Jesús dijo:
3: Vendrán días en que de todo esto que ustedes están viendo, no quedará ni una piedra sobre otra. Todo será destruido.
2: Entonces le preguntaron:
4: Maestro, ¿cuándo va a ocurrir esto? ¿Cuál será la señal de que estas cosas ya están a punto de suceder?
2: Jesús contestó:
3: Tengan cuidado para no dejarse engañar, porque vendrán muchos haciéndose pasar por mí. Dirán: Yo soy, y ahora es el tiempo. Pero ustedes no lo sigan. Y cuando tengan noticias de guerras y revoluciones, no se asusten, pues esto tiene que ocurrir primero. Sin embargo, aún no habrá llegado el fin.
2: Siguió diciéndoles:
3: Una nación peleará contra otra, y un país hará guerra contra otro. Habrá grandes terremotos y hambres y enfermedades en diferentes lugares, y en el cielo se verán cosas espantosas y grandes señales. Pero antes de esto, a ustedes les echarán mano y los perseguirán. Los llevarán a juzgar en las sinagogas, los meterán en la cárcel y los presentarán ante reyes y gobernadores por causa mía. Así tendrán oportunidad de dar testimonio de mí. Háganse el propósito de no preparar de antemano su defensa, porque yo les daré palabras tan llenas de sabiduría que ninguno de sus enemigos podrá resistirlos ni contradecirlos en nada. Pero ustedes serán traicionados, incluso por sus padres, sus hermanos, sus parientes y sus amigos. A alguno de ustedes los matarán, y todo el mundo los odiará por causa mía. Pero no se perderá ni un cabello de su cabeza. Manténganse firmes para poder salvarse. Cuando vean a Jerusalén rodeada de ejércitos, sepan que pronto será destruida. Entonces, los que estén en Judea, que huyan a las montañas. Los que estén en Jerusalén, que salgan de la ciudad. Y los que estén en el campo, que no regresen a ella. Porque serán días de castigo, en que se cumplirá todo lo que dicen las Escrituras. Pobres mujeres aquellas que en tales días estén embarazadas o tengan niños de pecho. Porque habrá mucho dolor en el país, y un castigo terrible contra este pueblo. Unos morirán a filo de espada, y a otros los llevarán prisioneros por todas las naciones. Y los paganos pisotearán a Jerusalén hasta que se cumpla el tiempo que les ha sido señalado. Habrá señales en el sol, en la luna y en las estrellas. Y en la tierra las naciones estarán confusas y se asustarán por el terrible ruido del mar y de las olas. La gente se desmayará de miedo al pensar en lo que va a sucederle al mundo, pues hasta las fuerzas celestiales serán sacudidas. Entonces se verá al Hijo del Hombre venir en una nube con gran poder y gloria. Cuando comiencen a suceder estas cosas, anímense y levanten la cabeza, porque muy pronto serán libertados.
2: También les puso esta comparación:
3: Fíjense en la higuera o en cualquier otro árbol. Cuando ven que brotan las hojas, se dan cuenta ustedes de que ya está cerca el verano. De la misma manera, cuando vean que suceden estas cosas, sepan que el reino de Dios ya está cerca. Les aseguro que todo esto sucederá antes que muera la gente de este tiempo. El cielo y la tierra dejarán de existir, pero mis palabras no dejarán de cumplirse. Tengan cuidado y no dejen que sus corazones se hagan insensibles por los vicios, las borracheras y las preocupaciones de esta vida, para que aquel día no caiga de pronto sobre ustedes como una trampa, porque vendrá sobre todos los habitantes de la tierra. Estén ustedes preparados, orando en todo tiempo, para que puedan escapar de todas estas cosas que van a suceder y para que puedan presentarse delante del Hijo del Hombre.
2: Jesús enseñaba de día en el templo y de noche se quedaba en el monte que se llama de los Olivos. Y toda la gente iba temprano al templo a oírlo.
1: San Lucas capítulo 22.
2: Estaba ya cerca la fiesta en que se come el pan sin levadura, o sea, la fiesta de la Pascua. Los jefes de los sacerdotes y los maestros de la ley, que tenían miedo de la gente, buscaban la manera de matar a Jesús. Entonces, Satanás entró en Judas, uno de los 12 discípulos, al que llamaban Iscariote. Este fue a ver a los jefes de los sacerdotes y a los oficiales del templo y habló con ellos sobre cómo entregarles a Jesús. Ellos se alegraron y prometieron darle dinero a Judas. Y él aceptó y comenzó a buscar un momento oportuno en que no hubiera gente para entregarles a Jesús. Llegó el día de la fiesta en que se comía el pan sin levadura, cuando se sacrificaba el cordero de Pascua. Jesús envió a Pedro y a Juan diciendo:
3: «Vayan a prepararnos la cena de Pascua».
2: Ellos le preguntaron:
5: «¿Dónde quieres que la preparemos?».
2: Jesús les contestó:
3: «Cuando entren ustedes en la ciudad, encontrarán a un hombre que lleva un cántaro de agua. Síganlo hasta la casa donde entre y digan al dueño de la casa: el maestro pregunta, ¿cuál es el cuarto donde voy a comer con mis discípulos la cena de Pascua? Él les mostrará en el piso alto un cuarto grande y arreglado para la cena. Preparen allí lo necesario».
2: Ellos fueron y lo encontraron todo como Jesús se lo había dicho, y prepararon la cena de Pascua. Cuando llegó la hora, Jesús y los apóstoles se sentaron a la mesa. Jesús les dijo:
3: «Cuánto he querido celebrar con ustedes esta cena de Pascua antes de mi muerte, porque les digo que no la celebraré de nuevo hasta que se cumpla en el reino de Dios».
2: Entonces tomó en sus manos una copa y, habiendo dado gracias a Dios, dijo:
3: «Tomen esto y repártanlo entre ustedes, porque les digo que no he de beber del producto de la vid hasta que venga el reino de Dios».
2: Después tomó el pan en sus manos y, habiendo dado gracias a Dios, lo partió y se lo dio a ellos, diciendo:
3: «Esto es mi cuerpo, entregado a muerte en favor de ustedes. Hagan esto en memoria de mí».
2: Lo mismo hizo con la copa después de la cena, diciendo:
3: «Esta copa es la nueva alianza confirmada con mi sangre, la cual es derramada en favor de ustedes. Pero ahora la mano del que me va a traicionar está aquí, con la mía sobre la mesa. Pues el Hijo del Hombre ha de recorrer el camino que se le ha señalado. Pero ¡ay de aquel que lo traiciona!».
2: Entonces comenzaron a preguntarse unos a otros quién sería el traidor. Los discípulos tuvieron una discusión sobre cuál de ellos debía ser considerado el más importante. Jesús les dijo:
3: «Entre los paganos, los reyes gobiernan con tiranía a sus súbditos, y a los jefes se les da el título de benefactores. Pero ustedes no deben ser así. Al contrario, el más importante entre ustedes tiene que hacerse como el más joven, y el que manda tiene que hacerse como el que sirve. Pues ¿quién es más importante, el que se sienta a la mesa a comer o el que sirve? ¿Acaso no lo es el que se sienta a la mesa? En cambio, yo estoy entre ustedes como el que sirve. Ustedes han estado siempre conmigo en mis pruebas. Por eso yo les doy un reino, como mi Padre me lo dio a mí. Y ustedes comerán y beberán a mi mesa en mi reino, y se sentarán en tronos para juzgar a las 12 tribus de Israel».
2: Dijo también el Señor:
3: «Simón, Simón, mira que Satanás los ha pedido a ustedes para sacudirlos como si fueran trigo. Pero yo he rogado por ti, para que no te falte la fe. Y tú, cuando te hayas vuelto a mí, ayuda a tus hermanos a permanecer firmes.
2: Simón le dijo,
4: Señor, estoy dispuesto a ir contigo a la cárcel y hasta morir contigo.
2: Jesús le contestó,
3: Pedro, te digo que hoy mismo, antes que cante el gallo, 3 veces negarás que me conoces.
2: Luego Jesús les preguntó,
3: Cuando los mandé sin dinero ni provisiones ni sandalias, ¿acaso les faltó algo?
2: Ellos contestaron,
5: Nada.
2: Entonces les dijo,
3: Ahora, en cambio, el que tenga dinero que lo traiga, y también provisiones, y el que no tenga espada, que venda su abrigo y se compre una. Porque les digo que tiene que cumplirse en mí esto que dicen las Escrituras. Y fue contado entre los malvados, pues todo lo que está escrito de mí tiene que cumplirse.
2: Ellos dijeron,
4: Señor, aquí hay 2 espadas.
2: Y él contestó,
3: Basta ya de hablar.
2: Luego Jesús salió y, según su costumbre, se fue al monte de los Olivos, y los discípulos lo siguieron. Al llegar al lugar, les dijo,
3: Oren, para que no caigan en tentación.
2: Se alejó de ellos como a la distancia de un tiro de piedra y se puso de rodillas para orar. Dijo,
3: Padre, si quieres, líbrame de este trago amargo, pero que no se haga mi voluntad, sino la tuya.
2: En esto se le apareció un ángel del cielo para darle fuerzas. En medio de su gran sufrimiento, Jesús oraba aún más intensamente y el sudor le caía a tierra como grandes gotas de sangre. Cuando se levantó de la oración, fue a donde estaban los discípulos y los encontró dormidos, vencidos por la tristeza. Les dijo,
3: ¿Por qué están durmiendo? Levántense y oren, para que no caigan en tentación.
2: Todavía estaba hablando Jesús cuando llegó mucha gente. El que se llamaba Judas, que era uno de los 12 discípulos, iba a la cabeza. Este se acercó a besar a Jesús. Pero Jesús le dijo,
3: Judas, ¿con un beso traicionas al Hijo del Hombre?
2: Los que estaban con Jesús, al ver lo que pasaba, le preguntaron,
4: Señor, ¿atacamos con espada?
2: Y uno de ellos hirió al criado del sumo sacerdote, cortándole la oreja derecha. Jesús dijo,
3: Déjenlos, ya basta.
2: Y le tocó la oreja al criado y lo sanó. Luego dijo a los jefes de los sacerdotes, a los oficiales del templo y a los ancianos que habían venido a llevárselo,
3: ¿Por qué han venido ustedes con espadas y con palos, como si yo fuera un bandido? Todos los días he estado con ustedes en el templo y no trataron de arrestarme. Pero esta es la hora de ustedes, la hora del poder de las tinieblas.
2: Arrestaron entonces a Jesús y lo llevaron a la casa del sumo sacerdote. Pedro lo seguía de lejos. Allí, en medio del patio, habían hecho fuego y se sentaron alrededor, y Pedro se sentó también entre ellos. En esto, una sirvienta, al verlo sentado junto al fuego, se quedó mirándolo y dijo,
6: ¿También este estaba con él?
2: Pero Pedro lo negó, diciendo,
4: Mujer, yo no lo conozco.
2: Poco después, otro lo vio y dijo,
7: Tú también eres de ellos.
2: Pedro contestó,
4: No, hombre, no lo soy.
2: Como una hora después, otro insistió,
8: Seguro que este estaba con él. Además, es de Galilea.
2: Pedro dijo,
4: Hombre, no sé de qué hablas.
2: En ese mismo momento, mientras Pedro aún estaba hablando, cantó un gallo. Entonces el Señor se volvió y miró a Pedro, y Pedro se acordó de que el Señor le había dicho,
3: Hoy, antes que el gallo cante, me negarás 3 veces.
2: Y salió Pedro de allí y lloró amargamente. Los hombres que estaban vigilando a Jesús se burlaban de él y lo golpeaban. Le taparon los ojos y le preguntaban, y lo insultaban, diciéndole otras muchas cosas. Cuando se hizo de día, se reunieron los ancianos de los judíos, los jefes de los sacerdotes y los maestros de la ley, y llevaron a Jesús ante la Junta Suprema. Allí le preguntaron:
9: Dinos, ¿eres tú el Mesías?
2: Él les contestó:
3: Si les digo que sí, no me van a creer. Y si les hago preguntas, no me van a contestar. Pero desde ahora el Hijo del Hombre estará sentado a la derecha del Dios Todopoderoso.
2: Luego, todos le preguntaron:
9: Así que tú eres el Hijo de Dios.
2: Jesús les contestó:
3: Ustedes mismos han dicho que lo soy.
2: Entonces ellos dijeron:
9: ¿Qué necesidad tenemos de más testigos? Nosotros mismos lo hemos oído de sus propios labios.
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10: Dos de la mañana, un minuto.
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12: Hola, soy Sixto Porras de Enfoque a la Familia y quiero darle la bienvenida al programa el día de hoy. Quiero compartir con usted la última parte de la conferencia que impartí llamada Venciendo la Amargura. En este programa, usted debe tomar la decisión de perdonar a quien le ha ofendido para recobrar la libertad. Escuchemos.
13: Todos vamos a ser heridos. Todos vamos a ser decepcionados. Todos vamos a ser lastimados. Por lo tanto, todos tenemos que recorrer el camino del perdón. Es precisamente porque soy consciente de la herida que tengo que me impone recorrer el camino al perdón, el camino a la libertad. El camino al perdón es abandonar mi amargura. Esa es la idea, es abandonar mi amargura. Efesios 4, 31 y 32. Orden, imperativo, no sugerencia. Si usted quiere vivir una vida cristiana plena, donde la gracia y el fruto del Espíritu se manifieste, observe la orden, abandonen toda amargura, abandónelo. Ira, enojo, gritos y calumnia. Este es el pacto que debemos de hacer en casa. Vamos a abandonar toda amargura, toda ira, todo enojo, todo grito, toda calumnia, toda forma de malicia. Vamos a abandonarla. Más bien, vamos a ser buenos, bondadosos, compasivos los unos con nosotros, perdonándonos mutuamente. Y pone el estándar. Así como Dios nos perdonó en Cristo, a nosotros. ¿Sabe una cosa? Conociendo totalmente su vida de principio a fin y conociendo mi vida plenamente, decidió ir a la cruz. Jesús no se jugó un chance con usted. Lo ama y me ama como soy. Y conoce desde el primer día hasta el último día. Conociéndolo, teniendo conocimiento de todo, Él me ama y me dice: recorran el mismo camino a la libertad. Recórrenlo. Jesús nos da ejemplo. Cada vez que leo Lucas capítulo 22 y veo la negación de Pedro, cuando Jesús le advierte a Pedro que lo va a negar, mas Jesús lo mira a los ojos y le dice: mas yo he intercedido para que tu fe no falte, Pedro. Y tú, una vez vuelto a casa, confirma la fe de tus hermanos. En el momento en que Pedro está negándolo tres veces y el gallo canta, estando él en el patio y Jesús en la sala, empezando el primer juicio que lo llevaría a la cruz, con el peso de la historia de la humanidad, Jesús se devuelve y dirige la mirada a Pedro. Y siempre me pregunto, ¿qué había en esa mirada que lo movió al quebranto? Posiblemente la mirada le decía, y los labios balbuceaban: Pedro, te amo. Aunque me hayas negado, nada ha cambiado en mi corazón. Esa es la actitud que debe haber dentro de mí. Ayúdame, Jesús. Ayúdame, Señor. No puedes hacer cualquier cosa. nada ha cambiado dentro de mí. La otra escena que me cautiva es cuando Judas argumenta con quienes había vendido por 30 piezas de plata a Jesús. Les dice: a quien yo le dé un beso, ese es. Y cuando se acerca a besar a Jesús, se acerca a besarlo porque lo hacía siempre, se acerca a besarlo porque era de los íntimos, se acerca a besarlo porque era permitido. Yo creo que Jesús lo abraza y Jesús, Judas, siente el abrazo de Jesús. Judas sabe que él sabe. Y luego que lo abraza, lo mira a los ojos. Y Jesús le dice a Judas: ¿qué tienes conmigo, amigo? Déjame decirte algo. No importa lo que hagas, nada de lo que hagas cambiará el lugar que tienes dentro de mí. Dame ese corazón, Señor, dámelo. Dámelo para vivir así en casa, para sustituir el grito, para sustituir para el trato indigno a la otra persona. El otro día escuchaba a una pareja y ella decía: es que este es un vago, un irresponsable, no sirve para nada. Dijo: ¿y usted qué dice? ¿Que esta es una amargada? ¿Y qué dicen sus hijos? El menor, el de 18, nos mira peleando y dice: no peleen, ámense. ¿Qué le diría usted a ellos? ¿Quieren solucionar los problemas? Deje de intentar que el otro cambie. Sane su corazón. Deje de estar tratándolo como si fuera un niño, ya tiene 50. Quítese esa amargura. Aquí surgen preguntas importantes. ¿Es grato vivir con usted? ¿Es agradable llegar a casa? ¿Tu familia y tus hijos quieren llamarte? ¿Sueles tener un diálogo agradable? ¿Que reconozca las virtudes en lugar de regañar constantemente, de humillar, de denigrar? Sana el pozo de mi corazón, Señor. Romanos 5:8 dijo: pero Dios muestra su amor para con nosotros en que cuando todavía éramos pecadores, Cristo murió por nosotros. El perdón es decidir no tomar en cuenta su ofensa. Perdónalo, Señor. Padre, no saben lo que hace. ¿Qué significa perdonar? Número uno, aceptar que estoy herido. Sí, estoy herido. Y duele. ¿Cómo duele? Nunca hable cuando esté herido. Va a lastimar, va a agredir. Debo perdonar aunque la otra persona nunca cambie y aunque la otra persona nunca se arrepienta. ¿Por qué? Porque el perdón no se otorga en beneficio de la otra persona. El perdón lo vamos a otorgar en beneficio de mi salud emocional, de mi salud espiritual y de mi salud física. Es por usted, es por mí. Es decidir no guardar rencor. Ese es el punto importante. 1 Corintios 13:5 dice: el amor no guarda rencor. Es decidir que no voy a quedar atrapado en el espíritu de venganza, en el deseo de venganza, porque no va a sanar mi alma. Todos los días debo renunciar al deseo de venganza y cada vez que venga el pensamiento en mi corazón hacia la otra persona, voy a bendecirlo. Nunca nadie dijo que sería fácil. En lugar de odio, en lugar de rencor, en lugar de espíritu de venganza, yo sé lo que se siente. Todos hemos sido heridos. Señor, devuélvele multiplicado lo que hizo. Que un auto no, que una locomotora, Señor. Nada de eso sana el alma. ¿Quiere dormir tranquilo? Bendígale en el nombre de Jesús. Proclame que le vaya bien. Que Dios prospere todo lo que hace. Sostenga en el tiempo la decisión de cambiar sus sentimientos malos, deseos de venganza, por sentimientos buenos hacia esta persona. Al principio solamente balbuceará, no saldrá nada. Es un deseo lejano. Usted peleará con Dios como yo muchas veces he peleado con Dios. No lo merece, Señor. Es injusto. Bendícelo. Pero Señor, es injusto, bendícelo. Pero Señor, ¿quieres dormir tranquilo en la noche? ¿Quieres tener paz en tu corazón? ¿Quieres ser una persona libre? Bendícele. Es el único camino. ¿Qué es perdonar? Es ser bondadoso. Proverbios 11:17. El que es bondadoso se beneficia a sí mismo, pero el que es cruel a sí mismo se perjudica. En eso consiste el perdón. En entregar bondad. No necesariamente significa entregar justicia en los términos humanos, equivalente a dar conforme a lo que he recibido. La única forma que brote de mi corazón bondad es cuando yo me sé perdonado. Es imposible otorgar lo que yo no tengo. Y si usted nunca ha recibido el perdón de Dios, esta es su noche. Lo que te potencia para decir, yo puedo lograrlo. Debo sostener en el tiempo el perdón hasta que un día sane las heridas emocionales y sienta paz en lugar de odio. El perdón no lo puedo condicionar a un cambio de actitud de la otra persona. Es una decisión personal. Colosenses 3, 12 y el 14 dice, por lo tanto, como escogidos de Dios, santos, amados, revístanse de afecto entrañable y de bondad, humildad, amabilidad y paciencia, de modo que se toleren los unos a los otros y se perdonen así, si alguno tiene queja contra el otro. ¿De qué manera? Así como Dios los perdonó, perdonen también ustedes. Por encima de todo, vístanse de amor, que es el vínculo perfecto. Dámelo, Señor. El objetivo del perdón es único, uno nada más: sanar su alma. Lo he dicho muchas veces. El recuerdo de mi madre, cuando ella reflexionaba en su infancia, era una infancia de dolor, donde ella había sido hija de un amante de su papá, donde su mamá la regaló a una tía. Y la tía, a lo mejor, como no era de ella, la trataba de una forma donde la hacía trabajar largas horas antes y después de ir a la escuela. En algunos momentos la escuché llorar diciendo, cuando yo era niña, mi oración era esta: Dios mío, que amanezca enferma para poder descansar. Esa era su infancia. Era la oración de un niño: que amanezca enferma para poder descansar. Llega la adolescencia y se convierte en madre adolescente y luego se casa con papá, y los primeros años fueron duros. ¿Cómo ella podía vivir en paz si había sido herida desde niña? Hasta que alguien cruza la calle y le muestra el camino de Cristo, y Cristo se mete en su corazón, y de repente las historias que le hacían derramar lágrimas de dolor, ahora las contaba y casi parecían la historia de alguien más. Nunca lo olvido, el día que me dijo, como a los 19 años, vamos a buscar a mi mamá. En mi viaje nunca la encontramos. Rommel dice que cuando fue con ella la encontraron. Y yo le dije, mamá, ¿y si encuentras a la abuela? Porque uno se imagina, se encuentra a la abuela causante de todo mi dolor, me imagino, le pega o algo, ¿no? Ella sonríe y dice, si encuentro a la abuela, me la traigo a vivir conmigo. Porque ella debe haber sufrido todos estos años pensando, ¿qué habrá pasado con su hija? Y lo único que quiero es encontrarla para decirle que estoy bien. Solamente quien ha caminado el recorrido del perdón puede otorgar sentimientos buenos a quien te ha dañado. Usted elige.
12: Todos vamos a ser heridos en algún momento de nuestra vida, en el matrimonio, en la convivencia con nuestros padres, en las relaciones interpersonales con nuestros amigos. Donde quiera que vayamos, vamos a experimentar de una o de otra manera decepción, dolor, abandono o agresión. Y esto nos lleva a que, por lo tanto, todos tenemos que recorrer el camino del perdón, principalmente en el matrimonio, que es el vínculo más íntimo y más cercano. como lo dije, usted tiene que romper la lista de los pendientes y bendecir a la otra persona. El perdón no es un sentimiento, es una decisión que tomamos y la sostenemos en el tiempo hasta que las heridas son sanadas. Recorra este camino para tener la libertad necesaria que

0: 2 de la mañana, 16 minutos.
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0: 2 de la mañana, 30 minutos.
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2: Bienvenido a Momento Decisivo. ¿Puede usted mostrar que hay una diferencia en lo que usted es ahora y lo que era su vida antes de que se entregara al Señor Jesucristo? Incluso más, ¿pueden sus amigos decir que usted es una persona diferente ahora, que se ha entregado a Cristo? Pues bien, hoy, el Dr. David Jeremiah continúa su serie de lecciones de la Carta a los Efesios, considerando la lección antes y después, que es lo que Pablo menciona respecto a los creyentes de Éfeso. Con ustedes el Dr. David Jeremiah, para introducir la conclusión del mensaje que sigue en la serie Fe que Transforma, la Carta a los Efesios.
3: Gracias por su sintonía. Estamos estudiando la Carta a los Efesios y la primera sección de este libro bíblico durante este mes. Consideraremos la segunda parte de esta carta durante el mes de agosto. Hoy vamos a aprender lo importante que es que podamos demostrar que hay una diferencia entre lo que éramos antes de que el Señor Jesucristo viniera a nuestras vidas y lo que nuestras vidas son ahora que Jesucristo vive en nuestro corazón. Empezamos este estudio el día de ayer. Hoy vamos a concluir la lección abriendo nuestra Biblia en Efesios capítulo 2. Quiero animarle a que visite nuestra página web o que nos llame por teléfono o que nos envíe un correo electrónico o, si lo prefiere, una carta por correo regular para recibir toda la información que necesita para obtener los recursos que acompañan a los programas que escucha por radio. 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Ahora volvamos a Efesios capítulo 2 y la segunda parte de la lección que lleva por título Antes y Después.

0: Por tanto, recuerden que en otro tiempo, ustedes los gentiles en la carne, que son llamados incircuncisión por la tal llamada circuncisión hecha en la carne por manos humanas, recuerden que en ese tiempo ustedes estaban separados de Cristo, excluidos de la ciudadanía de Israel, extraños a los pactos de la promesa, sin tener esperanza y sin Dios en el mundo, pero ahora en Cristo Jesús, ustedes que en otro tiempo estaban lejos, han sido acercados por la sangre de Cristo. Pablo empieza esta sección recordando a los cristianos gentiles lo que eran sus vidas e identidades antes de que encontraran a Jesús. Les pide que recuerden lo que eran antes. Como gentiles, los efesios experimentaban una alienación cuádruple. Antes de que vinieran a Cristo, estaban segregados socialmente. En un tiempo eran llamados incircuncisión por la tal llamada circuncisión. Según el pacto de Moisés, la circuncisión apartaba físicamente al pueblo de Dios del resto del mundo. Esa separación continuó en la sociedad judía, de modo que los gentiles estaban separados y excluidos en un nivel social. Estaban separados espiritualmente. Los gentiles estaban separados de Cristo. Los judíos habían estado esperando por cientos de años la aparición del Mesías, pero los gentiles estaban aislados. Eran paganos. A menudo no tenían ninguna religión, o si la tenían, era una religión pagana, egocéntrica y por obras. Por cierto, no era el cristianismo. Eran gentiles sin Cristo, muchos de ellos idólatras, y estaban espiritualmente muertos. Tercero, también estaban aislados nacionalmente. Pablo dice que los gentiles estaban excluidos de la ciudadanía de Israel. Estaban aislados culturalmente como extraños a los pactos de la promesa. Esas son palabras para decir que judíos y gentiles se detestaban entre sí. De hecho, no se puede entender lo que Pablo va a decirnos a menos que captemos una imagen del odio que existía entre judíos, que se consideraban la jerarquía, y los gentiles, a quienes consideraban paganos. La animosidad entre los grupos era tan grande que un judío quería ir del punto A al punto B y tendría que atravesar alguna propiedad de un gentil. Se desviaba docena de kilómetros solo para no pasar por territorio que consideraba corrupto y contaminado. Esto se ve al leer los libros de historia, pero para nosotros es difícil captar la idea de que los judíos consideraban a los gentiles no dignos. Cuarto, antes también estaban alienados personalmente. Pablo les recuerda a los gentiles que no tenían posición antes de venir a Cristo. La élite cultural los aborrecía, estaban lejos de Dios y hundidos en la idolatría y paganismo. No podemos comprender eso a menos que lo miremos desde esa perspectiva. Bertrand Russell es probablemente el más famoso ateo del que yo sepa y ha sido citado muchas veces con el correr de los años. Hay una de sus declaraciones que recogí y que nos ayuda a entender en realidad lo que significa estar sin Dios, sin esperanza y sin Dios. Dice que así estaban esas personas. Esto es lo que Russell dice en cuanto a la vida aparte de Dios. Y permítame decir que si usted ha oído o piensa en un evangelio que no le permite ser cristiano, el evangelio de Jesucristo no está dividido en segmentos, no es asunto racial. Si el evangelio no está disponible para toda persona en todo el mundo, no es el evangelio de Dios, porque de tal manera amó Dios al mundo que dio a su Hijo unigénito, para que todo aquel que cree en él no se pierda, sino que tenga vida eterna. Juan 3:16. A veces oigo lo que se predica por televisión, como si fuera el evangelio, y dicen que uno puede tener cualquier cosa que quiera si simplemente lo cree, pero eso no es el evangelio. Si el evangelio no funciona en cualquier lugar de cualquier país, no es el evangelio. El evangelio de Jesucristo no levanta barreras, las derriba. Toma a dos pueblos que eran hostiles entre sí y los reúne en esta gran organización que conocemos como la Iglesia de Jesucristo. Todos somos uno. En un tiempo estábamos lejos, ahora estamos cerca. En un tiempo estábamos separados, ahora estamos unidos. En un tiempo éramos dos, ahora somos uno. ¿Sabía usted que en Efesios capítulo 2, versículos 15 y 16 dice eso? Poniendo fin a la enemistad en su carne, la ley de los mandamientos expresados en ordenanzas, para crear en él mismo de los dos un nuevo hombre, estableciendo así la paz, y para reconciliar con Dios a los dos en un cuerpo por medio de la cruz, habiendo dado muerte en ella a la enemistad. Dios no hizo que los judíos se hicieran gentiles o que los gentiles se volvieran judíos. Más bien, creó algo nuevo, flamante, un nuevo grupo llamado la Iglesia. Ya no hay judíos y gentiles, hablando religiosamente, sino solo cristianos, personas que creen en Cristo. Eso no es decir que ya no hay distinciones, lo sabemos, pero a veces pienso que no es una buena idea hablar de que alguien es un cristiano chino, o un cristiano taiwanés, o un cristiano hispano. No, todos somos cristianos. Las demás cosas son simplemente incidentales. Lo más importante es que pertenecemos a Cristo. Estamos en su familia, unos con otros. El mensaje de Jesús, tanto a los que estaban cerca como a los que estaban lejos, es el mismo. El mensaje de paz. Hoy, el Evangelio de paz todavía se predica a toda persona en todo el mundo. La sangre de Jesucristo y el poder del Espíritu Santo hace que aquellos que parecían estar lejos se acerquen. Algunas cosas que están sucediendo en nuestro mundo actual son verdaderamente asombrosas. ¿Sabían ustedes que hay un gran despertamiento espiritual que tiene lugar dentro de las fronteras de Irán? Las personas están viniendo a Cristo en Irán, en masa, y están viniendo de maneras que muchos de nosotros ni siquiera nos imaginaríamos. Algunos están viniendo a Cristo debido a un sueño. Sueñan algo que los lleva a alguien que es cristiano, y así son salvados. Tenemos un ministerio de radio y televisión en Irán. Recibimos cartas de todo el país, de personas que sintonizan el programa de radio o nos ven por televisión y nos dicen que se han convertido a Cristo. Cada vez que recibo un informe de esos, me cuesta creerlo. ¿Quién puede convertirse a Cristo en ese país cuando se ve la revolución que tiene lugar y la opresión bajo la cual están? Pienso que Dios va a hacer una gran obra en esa nación. Hay personas que están siendo salvadas en China y Rusia. Cuando logramos colocar nuestro programa de televisión en Ucrania, empezamos a recibir informes de personas que estaban viviendo a Cristo y recibiendo aliento. Por todo el mundo, el Evangelio de Jesucristo está derribando barreras y uniendo a las personas. Un día el cuerpo de Cristo se reunirá para siempre en el cielo. Cuarto, en un tiempo estábamos excluidos, ahora somos admitidos. Pablo, al continuar su carta, dice que debido a que somos uno y estamos en Cristo, tenemos acceso a Dios. ¿Sabía usted eso? Cuando usted se convierte a Cristo, tiene acceso inmediato a Dios. Piénselo. Cuando usted no conocía a Cristo, ni siquiera podía imaginarse eso. De hecho, lo que usted esperaba es que Dios no tuviera acceso a usted. Ese era el problema que tenía antes. Pero ahora tiene acceso a Dios. Esto es lo que leemos en Gálatas, capítulo 4, versículo 6. Y porque ustedes son hijos, Dios ha enviado el Espíritu de su Hijo a nuestros corazones, clamando, ¡Abba, Padre! Y Hebreos, capítulo 4, versículo 16, dice, Por tanto, acerquémonos con confianza al trono de la gracia, para que recibamos misericordia y hallemos gracia para la ayuda oportuna. Debido a que usted es cristiano, gracias a lo que Jesús hizo por usted en la cruz, ahora usted tiene acceso al Padre. Puede hablar con Dios. Yo hablé con él esta mañana al dirigirme al templo. Me encanta esta ilustración en cuanto a acercarnos confiadamente al trono de la gracia. No sé quién la dijo, tal vez fue Spurgeon. Dice, la oración tira de la cuerda abajo y la gran campana repica a los oídos de Dios. Algunos, a duras penas, logran mover la campana porque oran de manera muy lánguida. Otros le dan apenas un tirón ocasional a la cuerda. Pero la persona que gana el cielo es la que empuña la cuerda firmemente y tira de ella continuamente con todas sus fuerzas. Y ese es un cuadro maravilloso de cómo oramos, ¿verdad? ¿Cuántos saben que hay oraciones y que hay oraciones? La oración que elevamos, Señor, bendice esta comida, antes de comerla, es una oración. La oración que se eleva cuando la hija pequeña arde en fiebre y no se sabe qué hacer, también es oración. La oración que se eleva mientras acompaña a un ser querido en una ambulancia al hospital, es oración. Alguna vez les dije que mis amigos del Tabernáculo Brooklyn me enseñaron eso. Ellos no oran, claman a Dios a gritos. Cuando estuve allí, estaba enfermo de cáncer y se acercaron a mí y me dijeron, Doctor Jeremiah, hemos clamado a gritos a Dios por usted. Nunca antes lo había oído. No sabía lo que era, hasta que fui a una de sus reuniones de oración y aprendí muy rápido lo que era. Ellos oran a Dios y oran como congregación y oran juntos en voz alta. Fue el sonido más santo y más maravilloso que jamás había oído en la vida. Cientos de personas orando a Dios en voz muy alta. Uno de los grupos que ha cantado en una de nuestras concentraciones se llama Las Voces de Lee y nos ha acompañado varias veces. Vienen de esa tradición. Fui detrás de bastidores antes de que empezara la reunión para orar con ellos y me había olvidado de eso. Les dije, formemos un círculo y oremos. Y antes de que yo pudiera decir, amado Jesús, ellos empezaron a orar clamando en voz fuerte que me aturdió. Me pregunté, ¿dónde estoy y qué es esto? Y entonces simplemente me puse a escuchar y esos jóvenes han aprendido cómo orar y clamar fuerte a Dios. Tenemos acceso al Padre debido a lo que Jesús hizo. Él derribó la barrera entre judíos y gentiles, pero también ha derribado la barrera entre nosotros y Dios y ahora tenemos acceso a Él. En un tiempo estábamos lejos, ahora estamos cerca. En un tiempo estábamos separados, ahora estamos unidos. En un tiempo éramos dos, ahora somos uno. En un tiempo estábamos excluidos, ahora somos admitidos. Finalmente, en un tiempo éramos extraños, ahora somos la Iglesia. Efesios 2, versículos 19 al 22. Así pues, ustedes ya no son extraños ni extranjeros, sino que son conciudadanos de los santos y son de la familia de Dios. Están edificados sobre el fundamento de los apóstoles y profetas, siendo Cristo Jesús mismo la piedra angular, en quien todo el edificio bien ajustado va creciendo para ser un templo santo en el Señor. En Cristo también ustedes son juntamente edificados para morada de Dios en el Espíritu. Es un párrafo hermoso y algo largo. Pero en esencia lo que Pablo está haciendo es darnos algunos cuadros de cómo son las cosas en la iglesia. Dice, primero, que estar en la iglesia es como vivir en una ciudad, una comunidad. Informa a los gentiles que ya no son extraños, sino conciudadanos. Tienen el mismo acceso unos a otros y a Dios. Son una familia. Y esa es la segunda ilustración que usa. Dice que la iglesia es como una ciudad formada de personas de toda clase diferente y que la iglesia es como una familia. Es una familia de personas. Recalca la unidad de la familia. Luego dice que la iglesia no es solo como una ciudad y una familia, sino también como un edificio. Dice que somos miembros de la familia de Dios. Habla de cómo este edificio está estructurado. Los apóstoles y profetas son el cimiento. Y Jesucristo es la piedra angular. Todos somos parte de ese edificio y ese edificio está bien ajustado. ¿Qué quiere decir eso? Dios nos toma a todos nosotros y usa nuestros propios talentos y capacidades para edificar la iglesia. Somos como edificar un edificio. Es como edificar un edificio que es muy lento al principio. Alguien dijo que es como un tren que sale de la estación, gruñe y rezonga y casi ni se mueve, pero entonces comienza a acelerar y empieza a moverse. Si usted ha observado cómo se construye un edificio, en realidad se cansa de ir todos los días y parece que nada sucede. Hacen zanjas en el suelo y luego prueban el suelo y vierten el concreto, pero eso no aparece por sobre la superficie. El cimiento del edificio es crítico. Pablo dice que el edificio en el cual usted y yo hemos sido colocados se levanta sobre el cimiento hecho por los apóstoles y profetas. ¿Qué es eso? Esa es la Biblia. Los apóstoles y profetas. Y la piedra angular del edificio es Jesucristo, y nadie puede poner otro cimiento que el que ya está puesto. Usted y yo que somos cristianos, sea que procedamos de un trasfondo judío o un trasfondo gentil, sea un trasfondo chino o un trasfondo hispano, todos somos bloques de construcción colocados en este edificio que llamamos la iglesia. Tenemos el privilegio de estar unidos unos con otros. Paul Brand era un cirujano que escribió un libro titulado Temerosa y maravillosamente hecho. Es un libro realmente bueno porque él usa lo que aprendió como cirujano para ayudarnos a entender cómo funciona el cuerpo de Cristo. Escuchen lo que dice. Tal como el código completo de identidad, el ADN de mi cuerpo, se halla en cada célula, También la realidad de Dios permea cada célula en el cuerpo de Cristo, la Iglesia, uniéndonos con un vínculo verdaderamente orgánico. Así que lo que sucede es que a donde quiera que vayamos, si somos cristianos y nos reunimos con otros cristianos, de inmediato sentimos unidad unos con otros. Eso me sucede a donde quiera que vaya. Y sé que estoy llegando a ser bastante bueno para distinguir a un cristiano. Puedo decir cuando una persona es cristiana. Podemos hablarnos y de inmediato somos amigos y queremos ayudarnos del uno al otro. Usted tiene el ADN del Espíritu Santo y tan pronto como ve a alguien igual, no importa si puede o no hablar el mismo idioma. Es maravilloso ser parte del cuerpo de Cristo. Me siento muy agradecido de ser una parte de ese cuerpo y tener la oportunidad de ver lo que sucede en mi vida y la vida de otras personas. Como ve, usted es parte de la familia. Como cristianos, nunca estamos lejos de nuestra familia, porque la familia de Dios está en todas partes. Usted siempre encontrará un miembro de la familia a donde quiera que vaya, si es miembro de la familia de Dios. Así que, estamos en el edificio, estamos en la familia, estamos en la ciudad, somos uno, uno en Cristo. Amén. Y debido a eso tenemos una oportunidad que otros no tienen. Somos parte de algo que perdura. Ustedes saben que nada en realidad parece durar en estos días. Y sin embargo, si usted es parte del cuerpo de Cristo y está en la Iglesia de Jesucristo, eso nunca desaparecerá. Clarence McCartney cuenta de un hombre que soñó de una ciudad llena de espléndidos y notorios edificios. Un gran templo de granito de finanzas y comercio, en donde se zanjaban negocios, corredores de mármol, en donde se reunían clases universitarias y elegantes viviendas para los pobladores de la ciudad. Junto a una carretera había una estructura humilde a la cual hombres y mujeres iban. 100 años pasaron en su sueño y el hombre se halló en la misma ciudad, pero los edificios habían sido derribados y construidos de nuevo. Eran incluso más altos y más impresionantes. Y sin embargo, en medio de ellos estaba la misma estructura pequeña blanca a la cual la gente seguía viniendo y yendo con gozo en sus rostros. 1000 años pasaron en el mismo sueño del hombre, y de nuevo vio la misma ciudad. Era una transformación completa, porque los antiguos edificios habían desaparecido y nuevos edificios con nueva arquitectura y nuevo esplendor habían tomado su lugar. Todos, excepto aquel pequeño edificio junto al camino al cual hombres, mujeres y niños iban y venían con gozo y satisfacción en sus rostros. «¿Qué es ese edificio?», le preguntó en su sueño a un extraño. «Ese edificio», dijo el extraño, «representa a la Iglesia, la casa de Dios. Ciudades y sociedades se levantan y caen, pero la Iglesia sigue firme por los siglos para ayudar al pueblo de Dios en el camino de la vida». Ahora haga una pausa y piense en eso por un momento. ¿Cuántos años han pasado desde que Cristo murió en la cruz y aquí estamos nosotros, sentados y reunidos en la Iglesia de Jesucristo, unos con otros? Tenemos el Espíritu Santo en nuestro corazón, somos uno los unos con los otros. Eso sigue marchando. Un día, si el Señor no ha vuelto para entonces, habrá nueva gente en las bancas y un nuevo pastor detrás del púlpito. Pero la Iglesia continuará. El pueblo de Dios puede cambiar, pero sus propósitos nunca cambian. Los hombres de Dios avanzan, los métodos de Dios siguen, su ministerio sigue marchando. Hay un episodio de una joven que estaba visitando Quito, Ecuador, en un viaje misionero. Un fin de semana, varios voluntarios y personal rentaron un autobús y viajaron a la costa para pasar un par de días de descanso en la playa. La playa estaba repleta, así que Catherine decidió irse a nadar para escapar de la muchedumbre. Nadando en aguas profundas, lejos de la orilla, vio que una lancha se acercaba muy rápido. Gritó y alzó los brazos lo mejor que pudo, pero de nada sirvió. La lancha continuó en su ruta. Finalmente, ella decidió sumergirse de cabeza para apartarse, pero la hélice la golpeó en la parte baja de la espalda. Resultó que dos jóvenes presenciaron el accidente desde la orilla y frenéticamente fueron en su auxilio, alcanzándola justo a tiempo. Una vez en la orilla, un rescatista de emergencia detuvo la hemorragia y le aplicó puntadas. Luego la transportaron a un hospital en Quito. En la semana que siguió, Catherine descubrió lo que significa pertenecer a la Iglesia Mundial. Cuando la noticia se regó, personas en los Estados Unidos contactaron amigos cristianos en Quito que fueron a visitarla y ayudarla. Un médico misionero jubilado iba a verla todos los días y asumió la responsabilidad personal por su atención. Muchos enviaron cartas, emails, flores y regalos. Simplemente no podía creerlo, le dijo Catherine a su papá. Estas personas me amaban por ninguna otra razón de que yo necesitaba que me amaran. A lo cual el papá respondió, es la iglesia. Cuando la iglesia funciona de lo mejor, simplemente no hay comunidad en la tierra que pueda rivalizarla. Eso es verdad. Para mí es maravilloso ver cómo la iglesia funciona. Ustedes saben que yo pienso que damos por sentado la bendición que es estar en la iglesia. En la Biblia hay dos clases de iglesias. Hay la iglesia grande, con I mayúscula, y hay la iglesia pequeña, con I minúscula. La Biblia nos dice que la iglesia, con I mayúscula, está formada por toda persona que es cristiana en todo el mundo. Así que, si usted ha recibido a Jesucristo como su Salvador, es miembro de una iglesia, con I mayúscula. La iglesia que es el cuerpo de Cristo. Pero también hay la iglesia pequeña, con I minúscula. Nuestra iglesia local es una iglesia pequeña con I minúscula. Somos el capítulo local de la iglesia grande con I mayúscula. Eso quiere decir que si usted asiste a nuestra iglesia, si es cristiano, viene para reunirse con otros que están en el cuerpo. A veces, si no prestamos atención, le restamos énfasis a eso. Restamos énfasis a la importancia de la iglesia local según el Nuevo Testamento. Así que hoy voy a elevarla. Voy a hacerles una pregunta. ¿Es usted miembro de la iglesia con I mayúscula? La mayoría diría que sí. ¿Es usted miembro de una iglesia pequeña con I minúscula? Muchos dirían que no. Nunca han pensado que es muy importante ser parte de una iglesia con I minúscula, el capítulo local de la familia eterna de Dios. Así que quiero decirle que es importante. Pienso que tal vez sea más importante ahora que nunca antes. Hemos atravesado un periodo en que le hemos restado énfasis a eso. Conozco muchas iglesias que ni siquiera tienen una lista de membresía, pero al enfrentar las incertidumbres del futuro y al recorrer el camino hacia lo que no sabemos, qué maravilloso es saber que usted pertenece a un grupo del pueblo de Dios y ha anunciado su lealtad a la iglesia con I mayúscula, siendo parte de la iglesia pequeña con I minúscula. Pienso que usted podría por igual analizar su vida y decir algo similar a lo que Pablo les dice a los creyentes de la ciudad de Éfeso. Si usted ya le ha entregado su vida al Señor Jesucristo, usted también debe poder decir, en un tiempo yo era esto y lo otro, y ahora que Cristo vive en mi corazón, soy esto y lo otro, y es muy diferente. Desde luego, la clave es el Señor Jesucristo. Y si usted que me está oyendo todavía no tiene a Jesucristo en su corazón, por allí es por donde debería empezar. El día de mañana consideraremos una lección que lleva por título Unidad. Como veremos, unidad no es lo mismo que unificación, ni uniformidad, y ni siquiera unión física. Pero la unidad es importante para los seguidores del Señor Jesucristo, y Pablo la explica en la sección que sigue en esta carta a los Efesios. Espero que tenga un buen día y que nos acompañe mañana, cuando continuaremos nuestro estudio de la carta a los Efesios.
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0: 3 de la mañana, en punto.
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2: Hola, ¿qué tal? Nos da gusto que nos acompañen esta hora para presentar en este programa la pregunta: ¿podré rehacer mi vida afectiva? Estamos considerando el tema Madres Solteras.
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2: Muchas madres solteras se precipitan en la búsqueda de una pareja para resolver sus necesidades afectivas, normalizar su situación como familia y proporcionarle a su hijo una figura paterna. Parece como si encontrar una pareja lo más rápido posible fuera la solución a todos sus problemas. Además, en un alto porcentaje suelen quedar embarazadas rápidamente para dar un hijo propio a su pareja y asegurar así el vínculo con esta. Así es, amigo oyente, muchas de nuestras jovencitas cometen errores y se sienten culpables y quizás hasta indignas de pensar en comenzar una vida nueva. Desgraciadamente, en la mayoría de los casos, esta solución fracasa. Al buscar rápidamente otra pareja, no dan tiempo a que ésta se vincule afectivamente con el niño que ya tenía, ni a que la relación de pareja se desarrolle en un tiempo adecuado para progresar positivamente. Por otro lado, tener enseguida otro hijo acaba irremediablemente haciéndole daño al primero, que no se integra en este nuevo contexto y se siente rechazado al no sentirse querido por la pareja de su madre y al no formar parte natural de la nueva familia. El planteamiento más sensato es entender que formar una nueva pareja es una opción y no la solución para todos los males. Para que las personas puedan vincularse afectivamente, se necesita que las relaciones se desarrollen a lo largo del tiempo y que las personas deseen asumir conscientemente los compromisos que surgen de la unión. Es importante saber que las madres solteras pueden educar solas a sus hijos con resultados excelentes. Quisiéramos tomar unos segundos para hablar del matrimonio. Dios diseñó y creó el matrimonio como algo bueno, hermoso e invalorable. Él usa el matrimonio para ayudarnos a terminar con la soledad, multiplicar nuestra eficacia, establecer familias, criar hijos, disfrutar la vida y bendecirnos con intimidad en la relación. El matrimonio, amigo oyente, también nos muestra la necesidad de crecer y tratar nuestros propios problemas y nuestro egoísmo con la ayuda de un compañero para toda la vida. Si estamos dispuestos a recibir enseñanza, aprenderemos a hacer lo más importante en el matrimonio: amar.
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0: 3 de la mañana, 15 minutos.
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3: ¿Has oído la frase, a veces nos perdemos el ver el bosque por ver los árboles, o nos perdemos de ver los árboles por ver el bosque? Creo que eso es muy común en la mayoría de los seres humanos. O nos dedicamos a ver el paisaje entero, o nos concentramos solamente

0: conocimiento acumulado en su tiempo. Pero conforme el progreso avanzó y la civilización creció y tuvo más demandas, el conocimiento también se extendió. Por eso hasta los mecánicos de automóviles modernos son especializados. Se especializan en una marca determinada, en un área determinada, y algunos son especialistas ya en los pequeños detalles de los automóviles. No es malo saber de todo. Tampoco es malo saber solo de una cosa. Sin embargo, creo que hay una ley de la vida que nos permite vivir en paz. Si nosotros construimos la vida sobre los pequeños detalles y edificamos sobre esa base, eventualmente todas las cosas caerán en su correcto lugar y lo que era pequeño se convertirá en una montaña. En otras palabras, cuidemos los minutos, que las horas tienen cuidado de ellas mismas. Sí, mi amiga, mi amigo. La mayoría de nosotros andamos muy preocupados por el gran proyecto de la vida. Algunos quisieran comenzar algo hoy y mañana ya alcanzar la cumbre. No importa si es una carrera artística o la siembra de plantación de café. No puede ser así. Uno debe tener la pintura global, el plano de lo que quiere, pero debe ir con un detalle a la vez hasta que la construcción esté acabada. Tengo una pregunta para ti. ¿Tienes el plano de tu vida? ¿Sabes lo que quieres? ¿Sabes a dónde vas? ¿O todavía andas dando tumbos y no puedes ver ni el bosque ni los árboles? Mi amiga, mi amigo, el plano de tu vida ya fue elaborado por el Creador mismo de la vida, por tu Creador. Dios sabe muy bien lo que quiere de todo ser humano, pero Dios no te fuerza a aceptar su plan. Él te lo propone y tú lo aceptas o lo rechazas. Si lo aceptas, entonces podrás construir sobre el fundamento y seguir las indicaciones del plano para hacer la edificación perfecta. Para comenzar a edificar bien, necesitas a Jesús. Si lo aceptas como tu Señor, esto es como tu director total, Él te guiará en medio de los detalles para construir tu vida total.
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0: 3 de la mañana, 30 minutos.
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2: 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Por ejemplo, no podemos conformarnos cuando alguien dice que el Señor Jesús fue solo un gran hombre o un gran predicador. Jesucristo es el Hijo de Dios, que vino al mundo a morir y darnos nueva vida.
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2: ¿Acaso es importante lo que creemos? Ciertamente lo es, pues afecta cada área de nuestra vida. Algunos tienen una idea bastante clara sobre sus creencias. El problema es que no tienen la capacidad de expresar ante otros aquello en lo que creen. ¿Por qué? Porque no están completamente convencidos de lo que creen. Algunas personas dicen saber cuál es su credo de fe, pero no están convencidas de lo que deberían incluir en él. Hay tantas ideas acerca de la Biblia, de la vida cristiana, de Jesucristo, de los dones espirituales y de Dios, que no saben en qué deben creer. Esto es lo que deseo hacer en este mensaje. Que hablemos acerca del modelo que debemos tener para nuestro credo. Quiero compartir con ustedes una lista de aspectos que deben ser parte de nuestro credo de fe. Me refiero a las creencias que gobiernan y guían nuestro estilo de vida y la manera en la que actuamos diariamente. Comencemos con la Biblia, que es la revelación escrita de Dios acerca de sí mismo y de cómo intervino en la historia humana hasta que finalmente llega a este mundo como Dios hecho hombre. Así que al hablar de las Sagradas Escrituras, lo hacemos en términos de ser la palabra inspirada de nuestro Padre Celestial. Eso es lo que nos declara en 2 Timoteo capítulo 3. ¿A qué se refiere al decirnos que ha sido inspirada? Inspirada significa que viene directamente de Dios. Significa que el Señor escogió a ciertas personas de acuerdo a las características espirituales que tenían. Las escogió de acuerdo al trasfondo de donde venían, al lugar en donde se encontraban y de lo que deseaba expresar en ese específico momento de la historia. Y cuando la Biblia nos dice que todo este libro ha sido inspirado por Dios, se refiere a que el Señor les habló. Fueron ellos los que escribieron estas palabras que Dios les reveló. Es por eso que decimos que la Biblia es la palabra de Dios. Al hablar de la veracidad de las Sagradas Escrituras, ¿acaso podemos afirmar que es confiable? Por supuesto que sí, porque Dios dio su palabra perfecta en esos manuscritos originales sin que tuvieran error alguno. Fue Él quien habló en esa época. Y sabemos que no solo inspiró a esos hombres para que escribieran los manuscritos originales, sino que también es quien ha mantenido el contenido de la Biblia para que llegue de una manera confiable a nuestros tiempos. Hemos escuchado de cómo se han encontrado diferentes manuscritos de la Biblia, pero ninguno de ellos ha cambiado alguna doctrina básica de la palabra de Dios. Lo que sí han hecho es confirmar lo que ya creíamos era cierto, pero no se ha encontrado ninguna contradicción. Y es por eso que podemos afirmar sin temor a equivocarnos que, Al sostener este libro en nuestras manos, tenemos la palabra del único Dios verdadero, la revelación que nos ha dado de sí mismo por medio de los hombres que inspiró. El segundo término que debemos incluir en nuestro credo es precisamente Dios. ¿A qué nos referimos al hablar de la divinidad? Nos referimos a que solo existe un Dios que se expresa en tres diferentes personas: Dios el Padre, Dios el Hijo y Dios el Espíritu Santo. Estas son las tres personas distintivas que conforman la Trinidad. Por ejemplo, recuerden que en Génesis 1:2, el Espíritu de Dios se movía sobre la faz de las aguas. Luego, en el versículo 26 del mismo pasaje, el Creador expresa lo siguiente: «Hagamos al hombre a nuestra imagen, conforme a nuestra semejanza». ¿A quién se refiere al hablar en plural? Ciertamente no a los ángeles, pues estos no tienen la capacidad de crear. Se refiere entonces a la Trinidad, al Padre, al Hijo y al Espíritu Santo. Este concepto también se ve reflejado en la gran comisión que Jesucristo dejó a su iglesia. Nos dice que debemos bautizar en el nombre del Padre, del Hijo y del Espíritu Santo, pues los tres son Dios. No es que existan tres dioses, sino solo uno que se expresa en tres personas que poseen los mismos atributos divinos. Lo siguiente que debe ser parte de nuestro credo es Dios el Padre. En Efesios capítulo 4, la Biblia nos habla de un Dios y Padre de todos, el cual está sobre todos y por todos y en todos. Y en Génesis capítulo 1 nos dice que en el principio Dios creó los cielos y la tierra. ¿A quién se refiere? A Dios el Padre. ¿Quién es el Padre? Es el Dios que se revela en la Biblia. Es eterno, no cambia de parecer, perfecto en justicia y absolutamente santo. Es un Dios de bondad, amor, misericordia, gracia y perdón. Es el soberano Dios del universo, pues todo está bajo su control y autoridad. Dios el Padre está en control de todo lo que sucede en su creación. Otra palabra que debemos tener en cuenta en nuestro sistema de creencias es Dios el Hijo. ¿Quién es Dios el Hijo? Es Jesucristo, el eterno Hijo de Dios, quien fue concebido por el Espíritu Santo y nació de una virgen, tal y como nos dice en Lucas capítulo 1. Y es importante resaltar que el Hijo de Dios ya existía desde antes que viniera a este mundo como hombre. En Juan capítulo 1 nos declara que el Verbo, al hablar de Cristo, existía desde el principio con Dios, pues era Dios. Es decir, que desde la eternidad pasada, antes de que naciera de la Virgen María, ya existía, pues siempre ha sido la segunda persona de la Trinidad. Así que, al hablar de este asunto de la venida de Jesús al mundo, ¿quién fue el que vino? El Hijo de Dios. Fue Dios hecho hombre quien anduvo entre nosotros. Por eso Jesús afirma que si le habían visto a Él, ya habían visto también a su Padre Celestial. Les declara que era uno con el Padre. Es por eso que no debemos conformarnos cuando alguien nos dice que Jesús fue un buen hombre, o que fue un buen doctor, o un buen predicador, o un buen maestro, pero que de ninguna manera podemos aceptar que es Dios. ¿Por qué? Porque si decimos que no es Dios, entonces afirmamos que es un mentiroso. Y de ser mentiroso, no puede haber tenido una naturaleza divina ni haber sido santo. Pero sabemos que Jesucristo es el Hijo de Dios, quien vino a este mundo, enviado por su Padre, no para condenar al mundo, sino para que todo ser humano pueda ser salvo al depositar su fe en Él. También debemos mencionar a Dios el Espíritu Santo. ¿Quién es Él? Es la tercera persona de la Trinidad. Es Dios y posee los mismos atributos divinos del Padre y del Hijo. estuvo presente en la creación, pues se nos dice en Génesis 1:2 que el Espíritu de Dios se movía sobre la faz de las aguas. Fue Él quien, durante la época del Antiguo Testamento, vino sobre algunos personajes de la Biblia para ungirlos y capacitarlos para la obra que se les había encomendado. Y hay personas que, por error, se refieren al Espíritu Santo como si fuera una fuerza, pero están equivocados, pues tiene el mismo poder que el Padre y el Hijo, ya que los tres son un solo Dios. Es cierto que el Espíritu Santo tiene muchas funciones o ministerios. Por ejemplo, Jesucristo nos dice en Juan capítulo 16 que el Espíritu Santo vendría con el propósito de convencer al mundo de pecado, de justicia y de juicio. ¿A qué se refiere con esto? Que vendría para mostrar al mundo la condición pecaminosa en la que se encuentra, para convencernos de que Jesucristo es justo y digno de entregar su vida por nosotros, pues nadie más podía morir por nuestros pecados, y también para convencernos del juicio de Dios que se aproxima. ¿Qué es lo que hace una vez que viene a morar en el corazón del creyente en Cristo? Nos da dones espirituales para que podamos realizar la obra a la que Dios nos ha llamado. No solamente nos da dones espirituales, sino que la Biblia nos declara que también nos fortalece. Él es quien nos capacita. De hecho, podemos afirmar que es por medio de la obra que el Espíritu Santo realiza en nuestra vida que podemos llegar a ser la persona que Dios desea que seamos y completar la obra que nos ha encomendado. Es decir, que nos da una fortaleza y poder que solo vienen de Dios. Él es quien también abre nuestro entendimiento y quien nos enseña todo lo relacionado con su palabra. Trae a nuestra memoria lo que desea que recordemos. Eso es lo que Jesús nos dice acerca de este otro Consolador, pues es quien nos conforta y nos sostiene en los tiempos difíciles. Y también es quien produce su fruto en nuestra vida. Esto es algo que leemos en Gálatas capítulo 5 al hablarnos del fruto del Espíritu. Noten que no lo describe como el fruto del cristiano, pues no es algo que podamos producir nosotros mismos. Nos dice que el fruto del Espíritu es amor, gozo, paz, paciencia, benignidad, bondad, fe, mansedumbre y templanza. La Biblia nos declara que es Él quien nos sella hasta el día de nuestra redención, es decir, que cuando confiamos en Jesucristo como nuestro Salvador, el Espíritu Santo viene a nuestra vida para sellarnos como hijos de Dios. En otras palabras, que viene a ser la garantía que tenemos que nunca dejaremos de ser sus hijos, pues su Espíritu morará en nosotros mientras que estemos en este mundo. Y al terminar nuestra vida en la tierra, llegaremos ante la presencia de nuestro Padre Celestial para estar con Él por toda la eternidad. La próxima palabra que debemos incluir en nuestro credo es creación. La Biblia nos declara en Génesis capítulo 1 que Dios creó todo lo que existe. Lo creó de manera directa por su poder y nos enseña que el ser humano fue creado a su imagen y semejanza, pero también nos dice que creó los cielos y la tierra. Nada fue creado al azar ni surgió como consecuencia de una cadena evolutiva, sino que fue el Señor quien lo creó todo. ¿Cómo podemos estar tan seguros de esto? Porque cada detalle de su creación nos da evidencias que demuestran que un ser supremo, es decir, Dios, lo diseñó y creó todo de acuerdo a los principios y leyes que él mismo estableció. El próximo aspecto que debemos incluir en nuestro credo es el hombre. La Biblia nos declara que el hombre fue creado de acuerdo a la imagen de Dios. Esto es algo que leemos en Génesis 1:26. ¿Por qué fuimos creados de esa manera? Para que pudiéramos amarle, glorificarle, servirle y vivir en comunión con él. ¿Qué sucedió entonces? La Biblia nos declara en Génesis 3 que el ser humano cayó en pecado mientras estaba en el huerto del Edén. Adán y Eva fueron tentados por Satanás y desobedecieron a Dios, y de esa manera se dañó la relación que habían tenido con su Creador hasta ese momento. Y todas las personas que vinieron a este mundo después de ellos también heredaron una naturaleza que les incita a desobedecer a Dios. Es de esta manera que todos hemos venido a estar separados de Dios como consecuencia de nuestras desobediencias. Todos somos pecadores, y no es hasta que el Señor nos transforma y nos da una nueva naturaleza que somos reconciliados con Él. No hay nada que podamos hacer por nosotros mismos para ser hechos aceptos ante los ojos de nuestro Padre Celestial. Me gustaría que dedicaran unos instantes para pensar en todo lo que hoy hemos mencionado. Reflexionemos en estos aspectos que son parte de nuestro credo de fe. ¿Quiénes somos una vez que hemos recibido a Jesucristo como nuestro Salvador personal? Hemos venido a ser hijos de Dios y somos un tesoro especial ante sus ojos. Contamos con el apoyo de la Trinidad, es decir, de Dios el Padre, Dios el Hijo y Dios el Espíritu Santo, quien mora en nuestro corazón y quien obra por nosotros. Podemos venir ante la presencia de Dios el Padre como hijos suyos que somos, para orar con la seguridad que nos escucha y que responde a cada una de nuestras plegarias. Contamos con Jesucristo, el Hijo de Dios, pues es nuestro Señor, nuestro Maestro y nuestro Rey. Cristo vive en nosotros y nos capacita para ser fortalecidos por su poder. Es por medio de Él que nuestros pecados son perdonados, y también tenemos la presencia del Espíritu Santo, quien mora en nuestra vida. No solo nos ha bautizado, sino que también nos ha sellado como hijos e hijas de Dios hasta el día de nuestra redención. Amable oyente, nadie sabe el día o la hora en la que va a morir. Es cierto que algunos, al estar enfermos durante cierto tiempo, tienen una idea más o menos de cuándo se agotará su tiempo en este mundo. Pero la mayoría de las personas mueren sin previo aviso. Y esto es lo que deseo destacar. No se trata solo de asistir al templo o de intentar ser una buena persona. Me refiero a la decisión más importante y crucial que todo ser humano debe tomar en su vida. Es decir, se trata de recibir a Jesucristo como su Salvador personal, lo cual llegará a determinar el lugar donde pasará la eternidad. Pero una vez que la persona muere, ya no hay oportunidad de tomar esta decisión. Puede que algunos de ustedes se han preparado para varios eventos que quizás tengan que enfrentar en esta vida. ¿Pero acaso se han preparado para lo que sucederá después de la muerte? La mayoría no desea ni tan siquiera pensar en este tema. Sin embargo, hoy le exhorto a que le pida a Dios que le perdone sus pecados. Arrepiéntase del estilo de vida que ha llevado hasta este punto de su existencia. Reconozca que Jesucristo es su Salvador personal, quien dio su vida para saldar la deuda que teníamos con Dios como consecuencia de nuestros pecados. Rinda su vida ante la voluntad y autoridad de nuestro Padre Celestial. ¿Y saben qué es lo que hará? Escribirá su nombre en el libro de la vida del Cordero. Le sellará como hijo suyo y le dará la seguridad de la vida eterna. Ya no tendrá que preocuparse por lo que sucederá después que mueras, pues el Hijo del Dios viviente estará con usted para siempre. Su Espíritu Santo vendrá a morar en su corazón. Nunca le dejará ni le abandonará. Puede estar convencido de que hará todo aquello que le ha dicho en su palabra, pues nunca deja de cumplir sus promesas. Es por eso que es muy importante comprender aquello que ha venido a ser nuestro credo de fe. Oremos. Padre, te agradecemos por todo lo que nos has dado. Te damos la gloria y la honra que solo tú mereces recibir. Gracias por amarnos lo suficiente para darnos la oportunidad de recibir el perdón de pecados que solo tú puedes ofrecernos. Sabemos que nos amas incondicionalmente. Tu gracia es inmerecida e inmensurable y tu perdón es eterno. Te bendecimos, te alabamos, te adoramos y te glorificamos en esta hora. Es en el nombre de tu Hijo amado Jesucristo que hoy oramos. Amén.
4: 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Conocer al Señor Jesús como su Salvador le garantiza un hogar en el cielo. Una pasión por conocerle más profundamente puede dar como resultado que recibamos un poder inmesurable aquí en la tierra. 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
4: En Filipenses capítulo 3, el apóstol Pablo describe el anhelo profundo que tiene de conocer al Señor Jesús. Aprenda por qué deberíamos tener la misma pasión. A continuación, Un Momento con Charles Stanley.
2: Aquí hay un hombre que dice, cuanto más le conozco a él, crea en mí un deseo insaciable de conocerle mucho más. Es Pablo que dice, esto es lo que deseo conocer. Quiero caminar en tal intimidad con Jesucristo para entender sus caminos y el poder de su resurrección, para que el pecado no tenga atractivo en mi vida, pues estaré viviendo como si estuviera crucificado a los deseos del mundo, como Él fue crucificado en la cruz por mis pecados. Fíjense, cuando mi búsqueda en la vida es por una pasión por conocer a Jesús, esto es lo que va a pasar. Mi lucha con el pecado va desapareciendo, es decir, el poder de influencia de Satanás disminuye. Mire, cuando se trata de comparar el conocer a Cristo de manera íntima, entendiéndole y experimentándole con el atractivo de Satanás, vemos que lo primero es mil veces mejor y mayor. Finalmente terminamos diciendo cada día al pecado, no, gracias, no me interesa. Ahora bien, si usted encuentra que no puede hacerlo, ello significa que hay un deseo en su corazón que es mayor que su deseo de conocer a Cristo. ¿Qué cosa en el mundo puede ser mejor que conocer, entender y tener una relación más profunda e íntima con Cristo? Nada se compara con eso.
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0: 4 de la mañana en punto.
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Alaben la misericordia de Jehová y sus maravillas para con los hijos de los hombres, porque sacia al alma menesterosa y llena de bien al alma hambrienta. Con estas palabras del salmista, iniciamos nuestro programa de hoy Despertando con Cristo, hoy miércoles, la mitad de la semana. Muy buenos días, amados hermanos y amigos. Muy buenos días. ¿Qué tal? ¿Cómo están? ¿Contentos? ¿Felices? ¿Durmieron bien? ¿Descansaron lo suficiente? ¡Ah, qué bueno! ¿Dónde nos están escuchando? ¿Ah, en casa? ¡Ya en el trabajo! ¡Ah, en plena carretera, ¿verdad? ¡Que Dios los bendiga! ¡Que Dios los guarde! ¡Que Dios los lleve con bien! ¡Y que lleguen bien al destino! Saludos a todos los muchachos que ya se están alistando porque hay que madrugar para llegar a tiempo, no solamente al trabajo, sino que también muchos irán a estudiar hoy. Saludos para todos ustedes. También a los que todos los días a esta hora ya están trabajando y en sintonía del programa Despertando con Cristo. Muchas gracias. Iniciamos nuestro programa de hoy miércoles cantando al Señor con estos himnos alegres.

Hablar con Dios es un placer. Hablar con Él es la mejor manera de desahogarnos de nuestras penas, de nuestros problemas, necesidades y dificultades. Así dice la Biblia, que debemos de echar toda nuestra ansiedad sobre Él, porque Él tiene cuidado de nosotros. Así que este es el mejor momento de conversar con Él por medio de la oración. Padre Santo, Padre bueno, glorioso y bendito Dios, nos acercamos a ti con toda confianza, con reverencia, pero también con la seguridad de que siempre prestas tu atención a nuestras oraciones. Gracias, Padre Santo, por ser un Dios omnisciente, porque nos conoces perfectamente bien. Gracias por ser un Dios omnipresente, porque has estado y seguirás estando con nosotros, porque así afirma tu palabra. Estaré con vosotros todos los días hasta el fin del mundo. Es más, el Espíritu Santo está en nosotros y con nosotros siempre. Gracias porque también eres un Dios todopoderoso, porque para ti no hay nada imposible, no hay problema tan grande y tan inmenso, Señor, y tan complicado que tú no puedas resolver. No hay una enfermedad tan grande y tan intenso, Señor, que tú no puedas sanar. No hay una necesidad tan grande que tú no tengas, Señor, el poder para abrir los cielos y derramar provisión para tus hijos. Tú eres un Dios inmutable que nunca cambia, Señor. Tú eres el mismo Dios de ayer, hoy y para siempre. Gracias, Padre. Gracias porque todos los días experimentamos a ese Dios maravilloso en nuestra vida. Y tú, Señor, oh, el deseo de tu corazón es que te conozcamos mejor cada día. Por eso nos has dejado el manual de vida, tu palabra, la Biblia, que nos insta, que nos instruye, que nos capacita y nos equipa para mejor dicho, para ser mejores personas cada día. Un mejor cristiano, un mejor hijo de Dios, sí, mejor trabajador, mejor ciudadano, mejor vecino, mejor padre, mejor esposa o mejor hijo. Sí, Señor, tu palabra nos capacita para mejorar nuestra calidad de vida. Gracias, Señor, porque no hemos sido olvidados por ti. Más bien, cada día te interesas, Señor, por cada uno de nosotros. Te alabamos y te glorificamos. Reciba de parte de nosotros alabanza, adoración y gloria a ti. Gracias. Oramos en el nombre de nuestro Señor Jesucristo. Amén.

0: 4 de la mañana, 21 minutos.
1: Todos los días, a esta hora en nuestro programa de Despertando con Cristo, tenemos nuestro tiempo de la lectura de la palabra del Señor. Hoy nos toca leer el Salmo 36, la misericordia de Dios. Y dice así: la iniquidad del impío me dice al corazón, no hay temor de Dios delante de sus ojos. Se lisonjea, por tanto, en sus propios ojos de que su iniquidad no será hallada y aborrecida. Las palabras de su boca son iniquidad y fraude. Ha dejado de ser cuerdo y de hacer el bien. Medita maldad sobre su cama, está en camino no bueno, el mal no aborrece.

Jehová, hasta los cielos llega tu misericordia y tu fidelidad alcanza hasta las nubes. Tu justicia es como los montes de Dios, tus juicios abismos grande. Oh Jehová, al hombre y al animal conservas. Cuán preciosa, oh Dios, es tu misericordia. Por eso los hijos de los hombres se amparan bajo la sombra de tus alas. Serán completamente saciados de la grosura de tu casa, y tú los abrevarás del torrente de tus delicias, porque contigo está el manantial de la vida. En tu luz veremos la luz. Extiende, oh Dios, tu mano de misericordia. Sí, extiende tu misericordia a los que te conocen y tu justicia a los rectos de corazón. No venga pie de soberbia contra mí y mano de impíos no me mueva. Allí cayeron los hacedores de iniquidad, fueron derribados y no podrán levantarse.

Hermosos los himnos que hemos cantado en esta hora de la mañana, amados hermanos y amigos. Gracias por la sintonía, gracias por seguir la señal de la programación de Radio Cultural TGN todos los días. Hoy continuamos nuestro estudio bíblico en Primera de Pedro. Estamos en los primeros versículos del capítulo 1. Seis verdades que nos animan a confiar en Dios en medio del sufrimiento. La primera verdad lo subrayamos ayer y dijimos que la primera verdad que Dios nos da como para confiar más en Él, especialmente cuando estamos pasando por momentos de sufrimientos, es que tenemos una esperanza viva, no una esperanza muerta, no una esperanza débil, es una esperanza real, es una esperanza viva. Pero también tenemos una herencia permanente. Miren, oiga, las características de la herencia: incorruptible, incontaminada e inmarcesible. Significa que esta herencia no se deteriora, no es afectada conforme el tiempo que va pasando, sino que también es una herencia que siempre tendrá el mismo valor, gloria y belleza. Las herencias terrenales son inciertas, mis queridos hermanos, pasajeras, y todo se queda. Sí, Señor. Muchas personas se aferran a las herencias terrenales, pero esta herencia que describe Pedro acá es una herencia divina, no está sometida de los cambios del tiempo, nunca perderá su valor. Está guardada en la caja fuerte del cielo para el Hijo de Dios, como dice Juan 14:1-3. No dejen que el corazón se llene de angustia. Confíe en Dios y confíe también en mí. En el hogar de mi Padre hay mucho más que suficiente. Sí, el Señor nos está preparando una herencia, un hogar, una mansión allá en el cielo. Y este no es un cuento, esta es una realidad, porque el mismo Jesucristo lo afirma acá en Juan capítulo 14, en los versículos del 1 al 3.

Pedro, el apóstol de nuestro Señor Jesucristo, en los primeros versículos del 3 al 9, nos describe seis verdades que nos animan a confiar en Dios en medio del sufrimiento. La tercera verdad encontramos en el versículo 5. Usted y yo tenemos una protección divina constantemente. No olviden, primera verdad es que tenemos una esperanza viva. Segunda verdad es que tenemos una herencia eterna y permanente en Cristo Jesús. Nos espera allá en el cielo. Y la tercera verdad es que usted y yo tenemos una protección divina constantemente. Quiere decir que Dios nos guarda, nos protege, nos cuida de todo mal. Oiga bien lo que dice el versículo 5 de Primera de Pedro capítulo 1, que sois guardados, ahí está la expresión, usted y yo podemos subrayar, que sois guardados por el poder de Dios mediante la fe. ¿Para qué? Para alcanzar la salvación que está preparada para ser manifestada en el tiempo postrero. Oiga esta gran verdad. Los creyentes son guardados ahora y para siempre. ¡Ah, qué belleza! ¡Qué interesante es aprender esta gran verdad que Dios mismo nos está enseñando hoy! Nadie podrá separarnos del amor de Dios, así dice Pablo en Romanos 8:39. El creyente en Cristo está eternamente seguro. Nada ni nadie lo arrebatará de las manos de Dios, ni Satanás, ni la vida, ni la muerte, ni los problemas, ni las enfermedades. El cristiano está guardado por el poder de Dios, así dice Pedro aquí, que sois guardados por el poder de Dios mediante la fe. ¿Quién nos está guardando? El más fuerte, sí, el más poderoso, sí, Señor. Su nombre es nuestro Padre Celestial. Así que el cristiano está guardado y bien guardado por el poder de Dios. Este es el lado divino que Pedro utiliza como término militar. No solamente la herencia está guardada para cada uno de nosotros, mis queridos hermanos, sino que también somos guardados los habitantes, los inquilinos de esa herencia, también son guardados por el poder de Dios. ¡Qué hermoso cuadro! No solamente nuestra herencia es guardada por el Señor, sino que también los que habitan esa herencia, que somos cada uno de nosotros, somos guardados por el poder de Dios. ¡Qué hermosa verdad! Un padre que se preocupa, que se interesa mucho por cada uno de nosotros. Por eso debemos de esmerar cada día agradar a Dios en todas las áreas de nuestra vida.

0: 4 de la mañana, 43 minutos.
1: En Primera de Pedro, capítulo 1, versículo 5, encontramos la tercera verdad que usted y yo debemos de asimilar para encontrar ánimo, fuerza y fortaleza para seguir adelante en nuestra vida cristiana, especialmente en esos momentos de problemas, necesidades y dificultades. Dice el versículo 5, que sois guardados por el poder de Dios mediante la fe para alcanzar la salvación que está preparada para ser manifestada en el tiempo postrero. La tercera verdad que encontramos en este versículo es que usted y yo tenemos una protección divina constantemente de parte de Dios. Dicha, de otras palabras, es que Dios nos guarda de todo mal. Dios se preocupa y se interesa por cada uno de nosotros. Y la expresión aquí, mediante la fe para alcanzar la salvación, muchos interpretan como el cristiano puede perder su salvación. Esto no significa que una persona está salvada mientras ejerce su fe. Recordarán ustedes, mis queridos hermanos, que la fe que salva siempre tiene como característica la permanencia. Entonces, ¿a qué salvación se refiere el apóstol Pedro acá? ¿Es la salvación eterna? ¿Es la salvación que Dios nos da cuando creemos en Jesucristo y lo recibimos como Señor y Salvador de nuestra vida? El Nuevo Testamento, mis queridos hermanos, revela implícitamente las tres etapas de nuestra salvación en Cristo. El aspecto pasado, que es la salvación que se refiere a la justificación. El aspecto presente, se refiere a la salvación de la santificación. Y el aspecto futuro se refiere de la salvación de la glorificación. Así que estas tres etapas de nuestra salvación en Cristo se describe bastante en el Nuevo Testamento, especialmente en los escritos del apóstol Pablo. El aspecto pasado de la salvación, que es la justificación, quiere decir que esta salvación llega cuando una persona cree en Cristo Jesús, como dice Pablo en Romanos 10:9-10. El nuevo creyente es liberado del castigo por el pecado. Y aquí donde el Espíritu Santo nos sella y nos declara como hijos legítimos de Dios, como propiedad privada de nuestro Dios. Es aquí donde inicia entonces el caminar de todo creyente en Cristo, es decir, es poseído por el Espíritu Santo para caminar en la vida cristiana o empieza su vida cristiana en Cristo. Y luego viene el aspecto presente de la salvación, que es la santificación. Los creyentes están siendo continuamente liberados del poder del pecado, como dice Primera de Juan 1:9, que si confesamos nuestros pecados, Él es fiel y justo para perdonar nuestros pecados y limpiarnos de toda maldad. Es nuestro caminar hacia la santidad. Sí, porque el Espíritu Santo nos lleva a ese proceso de la santificación.

En Primera de Pedro, capítulo 1, versículo 5, nos habla la tercera verdad que usted y yo tenemos una protección divina constantemente. Es decir, Dios nos guarda constantemente de cualquier mal. Por eso dice que sois guardados por el poder de Dios mediante la fe para alcanzar la salvación. Nuevamente recalcamos aquí, la expresión para alcanzar la salvación no se refiere al esfuerzo humano para ser salvado o para salvarse a sí mismo. Se recordarán ustedes de lo que dice Efesios capítulo 2, versículo 8, porque por gracia sois salvos, no por obras, para que nadie se gloríe solo por fe. Así que, mis queridos hermanos, la obra de Dios es tan perfecta porque nuestra salvación no se refiere a nuestras obras, sino que se refiere a la obra de Cristo en la cruz del Calvario. La salvación es una acción pasada con resultados continuos en el presente. Jesús nos justificó, Jesús nos declaró justos y ahora el Espíritu Santo nos santifica para que nuestra salvación sea una realidad en nuestro diario vivir. Y en lo futuro, oiga bien, esta salvación sería una salvación glorificado. Cuando un creyente muere, Dios lo libera total y finalmente de la presencia del pecado. Al instante es llevado el creyente a su herencia eterna en la presencia de Dios. Mire qué belleza. Ah, Pablo expresó con gran elocuencia a Timoteo su confianza personal en la seguridad de su herencia futura. Así que esto no es una idea, un pensamiento, una filosofía, una ilusión, sino más bien es una realidad. Escuche bien lo que dijo Pablo a su joven pastor Timoteo al respecto de su herencia que ha sido preparada y reservada en el cielo. Dice Pablo, y el Señor me librará de toda obra mala. Ahí está. El enemigo ya no tendrá poder, fuerza, dominio en el cielo, toda obra mala, y me preservará para su reino celestial, dice Pablo. Mire, a él sea gloria por los siglos de los siglos. Amén. Dos cosas que subraya Pablo aquí. El Señor me librará, tiempo futuro, de toda obra mala. Ahí está. Pablo será liberado, dice, de toda influencia de maldad. Y la segunda cosa que subraya dice, y me preservará. O sea que él estará seguro, él estará intocable para el reino celestial. O sea que Dios nos está preparando para nosotros también estas mismas bendiciones que describe Pablo acá. ¡Qué maravilla! Un Dios que nos está esperando con ansias para vivir con Él allá en el cielo. Por eso, mis queridos hermanos, no debemos de afanarnos tanto en las cosas materiales, porque las cosas materiales, según Jesús, son añadiduras. Debemos entonces de buscar lo espiritual, lo eterno. Él mismo lo dijo, si buscamos primeramente su reino y su justicia, las demás cosas vendrán por añadiduras, porque la vida que Él nos espera en lo futuro es una vida maravillosa.

0: 5 de la mañana, un minuto.
1: Primera de Pedro, capítulo 1, en los versículos del 3 al 9, el apóstol nos describe 6 verdades que nosotros debemos de asimilar y que estas verdades nos anima a confiar en Dios. Sí, Señor. Mayormente cuando pasamos por momentos de sufrimiento, de persecución, momentos de problemas, de necesidades, de enfermedades y de grandes dificultades. El Espíritu Santo utilizando al apóstol para hacernos saber y creer que no estamos solos. Vivimos en esta tierra con problemas y necesidades, pero hay un Dios que va detrás y delante y del lado de cada uno de nosotros, dándonos ánimo a través de estas 6 verdades. Ya lo subrayamos, 3 de los 6. Usted y yo tenemos una esperanza, pero una esperanza viva. No es una esperanza imaginaria o una esperanza muerta. Más bien es una esperanza viva, real, que llevamos dentro de cada uno de nosotros. Pero también, así lo afirmó nuestro Señor Jesucristo, que usted y yo nos espera una herencia allá en el cielo. Voy pues a preparar un lugar para vosotros, así lo dijo Jesús, para que donde yo voy a estar, ustedes también estén conmigo. Esa es una verdad que muy pronto estará ocurriendo para cada uno de nosotros, sea a través de la muerte que nos lleva de la tierra al cielo o que Cristo venga por su iglesia. Esa herencia nunca se terminará porque será para toda la eternidad. Las herencias que usted y yo recibimos acá pronto se acaba. Es más, no vamos a llevar nada, pero la herencia que nos espera de parte del Señor, es una herencia eterna, permanente. Pero también la tercera verdad que subrayamos hace un momento es que tenemos una protección divina constantemente, acá en la tierra como también en el cielo. Sí, porque aquí contamos todavía a la intervención del enemigo, tentándonos. Pero en el cielo el enemigo ya no tendrá parte ni suerte ni nada para manipularnos o tentarnos, porque seremos liberados de la presencia del mal. Pero mientras tanto, Dios, a través de su Santo Espíritu, nos protege. Sí, contamos con una protección divina constantemente, así dice el versículo 5. Que sois guardados por el poder de Dios mediante la fe para alcanzar la salvación que está preparada para ser manifestada en el tiempo postrero. ¡Qué gran verdad! Por eso adoramos y exaltamos el nombre de nuestro Señor Jesucristo, porque por Él hemos logrado, hemos adquirido estas grandes verdades que nos anima a confiar en Dios, especialmente en esos momentos de problemas, necesidades y de grandes dificultades.

Es así como llegamos a la parte final de nuestro programa de hoy, amados hermanos y amigos. Muchas gracias por la sintonía. Ustedes son importantes para nosotros. Sí, por eso los bendecimos y oramos por ustedes para que Dios los guarde, los bendiga y concede las peticiones de sus corazones. Nos saludamos mañana, si Dios así nos los permite, y les deseamos un feliz miércoles.

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1: Buenos días, hermanas y hermanos, en este nuevo amor.
0: Dios mediante, volveremos mañana a las 4 horas. Y recuerde, alabemos a Jehová porque Él es bueno, porque para siempre es su misericordia. Que durante las próximas 24 horas, su familia y mi familia alabe a Jehová. Muy buenos días.

0: 5 de la mañana, 15 minutos.
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Bienvenidos a nuestro tiempo de cantos y oración. Oramos al Señor para que Él le bendiga y siga también respondiendo a su necesidad.

La lectura para hoy se encuentra en 2 de Samuel, capítulo 21, versículo 10. Y no dejó que ninguna ave del cielo se posase sobre ellos de día, ni fieras del campo de noche. Uruguay es un país de baja natalidad. Por eso los nacimientos producen tanta alegría. Conservo fotos de niños sonriendo, mostrando ocurrencias, habilidades, cumpleaños o sus buenas calificaciones. Rara vez los padres documentan bebés llorando cuando asoma un diente, una rodilla lastimada, en fin. Perpetuamos buenos momentos, porque los malos, como enfermedades, nos angustian. Pensando en esto, recordaba a una mujer que luchó sin tregua hasta alcanzar una migaja de justicia para sus hijos. En tiempos del rey David,

Hubo 3 años de hambre. Como hombre de fe, consultó a Dios pidiéndole revelara la razón de esta tragedia. El Señor le mostró que era por causa de un atropello que se había cometido hacia el pueblo gabaonita. Este pueblo, en tiempos de Josué, habían conseguido pactar una convivencia pacífica con Israel. Así pasaron sin dificultades durante mucho tiempo. Pero al llegar Saúl al poder, desconociendo este pacto, mató a gran parte de los gabaonitas. Por cierto que David no era responsable de algo pasado, pero quiso enmendar el desmán de Saúl. Les preguntó cómo podía reparar el daño, y los gabaonitas solicitaron la vida de 7 descendientes de Saúl. Así fueron ahorcados 5 nietos, hijos de Mical, y 2 hijos de la concubina de Saúl, Rispa. Esta mujer, además de presenciar la muerte de sus hijos, vio sus cuerpos sin enterrar. Pasó largos días desde la siega hasta las lluvias sobre el cadáver de sus hijos, protegiéndolos de perros y aves rapaces. Por cierto que al enterarse David, fueron enterrados dignamente. El coraje de Rispa siempre seguirá siendo ejemplo de amor por la justicia. Defendamos lo justo y defendamos la justicia. Dios es un Dios justo. Sigamos confiando en la justicia de Dios.

Amado Dios y Padre Celestial, gracias te damos por tu inmenso amor, el cual se manifiesta de diferentes maneras a nuestra vida. Gracias te damos por la vida, por la salud, por los alimentos que provees. También, Señor, por todos los recursos que nos das para seguir adelante en esta vida. Muchos de ellos son recursos espirituales, como la vida eterna misma, la esperanza de un cielo que nos espera, la esperanza, Señor, de verte cara a cara tal como eres. La esperanza de que hemos vencido a la muerte a través del sacrificio de Cristo Jesús y que pronto, Señor, volaremos para estar contigo. Todo ello, Señor, es parte de lo que tú nos has dado y nos has bendecido con ello, y por eso te alabamos y te agradecemos. Pero también, Señor, reconocemos que nos bendices de manera material, de manera física, proveyendo nuestro alimento, nuestro vestuario, un lugar donde vivir, donde pasar la noche, Señor, y muchas otras actividades que nos permites realizar, y todo ello, Señor, como bendición que das a nuestra vida, bendición emocional, bendición física, y no digamos las bendiciones espirituales. Muchas gracias, oh Señor. Estamos ante tu presencia para agradecerte, pero también para presentar las necesidades de tus hijos y de tus hijas. Y ahora presentamos delante de ti la vida de Norma Juárez. Oramos por su vida. Tú sabes, Señor, su necesidad. Fortalécela en gran manera. Llénala de ti, Señor, y ayúdale a esperar en tu gracia y en tu misericordia. Así oramos por Juan García Marroquín. Que seas tú, Señor, fortaleciendo su salud completa. Ayúdale a restablecerse en el nombre de Jesús. Oramos por la salud de Vitalina León. Delante de ti está su petición. Y nos unimos ahora mismo en el nombre de Jesús como este pueblo que clama delante de ti, Señor, unos por otros. Oramos especialmente por Vitalina de León. Fortalece su vida. Oramos por Ana Gómez. Que la restauración de su salud sea, Señor, algo en el cual tú puedas moverte con poder y con gracia. Oramos por sanidad de su esposo también. Está en tus manos, Señor, la vida de Ana Gómez y la vida de su esposo. Así oramos por Roxana Elizabeth. Mira este problema en sus ojos, oh Dios. Tú eres el Dios poderoso. Y hay, Señor, registro en tu palabra que tú, haciendo la obra aquí en la tierra, Dios hecho carne a través de Jesucristo, abriendo los ojos de los ciegos. ¿Quién como tú, Señor? Ayuda pues a Roxana Elizabeth en este problema de sus ojos. Está en tus manos, Señor. Estamos orando por Betty Herrera. Pedimos por sanidad en el nombre de Jesús. Pon tu mano de misericordia, Señor, sobre la vida de tu hija. Oramos por Bernarda de Paz. Pedimos por sanidad en el nombre de Jesús. También oramos por su hijo. Tú sabes la necesidad que él tiene en este momento. Fortalécelo, Señor. Oramos por Ezequiel Galindo. Pedimos por sanidad. Glorifícate, Señor, en su vida. Lo mismo pedimos para Antonio David. Pedimos por su empleo. Ayúdalo cada día. Mira sus estudios también, Señor. Que seas tú dándole sabiduría en sus estudios. Oramos por Adelsa Escalante. Pedimos, Señor, por fortaleza y sabiduría, que ella pueda, Señor, sacar adelante a sus hijos y criarlos en el temor a ti, Señor. Ayúdales a ellos también a crecer con el temor tuyo en su corazón. Oramos por Noemí, pedimos por sabiduría en sus estudios. Tú sabes, Señor, cuántos estudiantes en este tiempo están también necesitados de esa sabiduría que solo tú puedes dar. Ayuda, Señor, a Lucy de Guigui. Ella está necesitando, Señor, tu gracia y tu fortaleza en este tiempo de enfermedad. ¿Quién como tú, Señor, que eres el Dios Todopoderoso, el Dios Rafa, el Sanador? Y por eso estamos orando a ti, Señor. Oramos por la vida de Silvia. Pedimos por su salud. Fortalece, Señor, su vida. Te lo suplicamos en el nombre de Jesús. Te suplicamos ahora, Señor, que tengas misericordia de la familia Mayén. Oramos por Rosa Aide Vargas de Mayén, pedimos por su salud, fortalécela, bendito Dios. Lo mismo pedimos para Karen Mayén, estos exámenes que le están realizando, Señor, que seas tú proveyendo lo que se necesita y sobre todo trayendo tu sanidad. Oramos por Jessica Mayén, pedimos por su salud. Mira este problema, Señor, que le han detectado, un asunto médico,
delicado, grave, en este órgano tan importante como es el hígado, Señor. Pero hoy suplicamos, juntamente con tu pueblo, aquí unidos en oración, pedimos, Señor, que bendigas a Jessica Mayen y hagas la obra de sanidad en ese hígado para la gloria tuya, mi Dios. Asimismo, estamos orando por Juan José Mayen, por Miguel Mayen, por toda la familia Mayen Vargas. La vida de todos y cada uno de ellos están en tus manos, Señor. Ten misericordia de ellos y ayúdales a esperar en ti siempre. Así te pedimos por Gaby Hernández. Obra, Señor, de una manera especial. Mira este problema, Señor, que se está presentando en su embarazo, en su bebé. Oramos, Señor, que tengas misericordia de ella y de su bebé también. Que hagas un milagro de protección y de sanidad en su vida. Así oramos por Abraham Garzaro. Estamos orando por su vida, Señor, para que tú le fortalezcas y le ayudes en gran manera. Pedimos por Araceli Rodas. Oramos por sanidad en el nombre poderoso de Jesús. También en tus manos ponemos a Elsa Hernández. Ella está presentando problemas en la tiroides, pero en el nombre de Jesús hoy te suplicamos, Señor, tu fortaleza y tu ayuda. Asimismo oramos por Keila Guzmán, suplicándote, Señor, por sanidad, que tu mano poderosa sea en la vida de Keila Guzmán. Oramos también por Claudia, pedimos por su hijo Ángel. Estamos suplicándote, Señor, por sanidad en su vida y que traiga, Señor, esa respuesta que ella está esperando, una respuesta que solo tú puedes dar. Así oramos por la familia Sinei Bor. Con gratitud, Señor, presentamos delante de ti a la familia Sinei Bor, porque tú les has bendecido, les has guardado y les has provisto este trabajo, Señor, por medio del cual ellos pueden obtener ese recurso de sustento para la familia. Bendito seas, oh Señor, porque así como la familia Sinei Bor están agradeciéndote por la bendición del trabajo, sabemos, Señor, que muchos de tus hijos también cada día tienen dónde ocuparse, tienen el trabajo, Señor, y por eso te agradecemos. Oramos, Señor, por Roselia Siquic. Te suplicamos, Señor, restauración en sus emociones. Es uno de los temas que hoy hablan los médicos, las enfermedades emocionales. Pedimos, Señor, por Roselia Siquic y todo aquel hombre o mujer que está padeciendo por alguna situación emocional, que tú les ayudes a recordar que tu Espíritu Santo es el que nos fortalece, nos ayuda para seguir adelante. Así oramos por Nehemías Alexander Martín. Ayúdale, Señor, para que él pueda salir de esta situación, de este vicio en el que se encuentra. Te suplicamos, Señor, que rompas todas esas cadenas que le atan y que así como él, muchos otros también que hoy se encuentran atrapados en alguno de los tantos vicios que existen, puedan ser liberados en el nombre precioso y poderoso de Jesús. Estamos orando por Jefferson Ramírez. Oramos por su salud. Fortalécelo, Señor, y ayúdale a esperar en ti. Asimismo, oramos por Eric Salguero. Estamos orando, Señor, por sanidad en el nombre de Jesús. Te pedimos también por Hulda Ramos, que seas tú su fortaleza, su ayuda en este momento, Señor, que ella necesita, que seas tú guardando su vida. Asimismo pedimos por Elcira Castillo, oramos por su negocio, oramos por su esposo, Señor, que tú les bendigas, que les fortalezcas en todo momento. Te pedimos también por Heidi Rangel Ramos, obra, Señor, en esta situación que está atravesando en su trabajo. ¿Quién como tú, Señor, que puede proteger a tus hijos? Guarda, pues, a Heidi Rangel Ramos en tus poderosas manos. Así oramos por la salud de Sharon Santizo. Está en tus manos, Señor. Fortalécele y ayúdale a esperar en ti. Lo mismo pedimos por Alicia Ajín. Estamos orando por sanidad. Pon tu mano de misericordia en su vida, bendito Dios. Es nuestra oración y lo hacemos en el nombre de Cristo Jesús. Amén.

Y esta es la confianza que tenemos en Él, que si pedimos alguna cosa conforme a su voluntad, Él nos oye. Primera de Juan 5:14. 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Le agradecemos que nos envíe sus peticiones o testimonios de oraciones contestadas. Sigamos en comunión con Dios en este día.

0: 5:45.
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Damos gracias a Dios por la oportunidad de compartir este tiempo junto a usted. Bienvenida, bienvenido al estudio bíblico de hoy. Todos nosotros hemos pasado por situaciones que nos desestabilizan espiritualmente, emocionalmente y hasta físicamente. Si usted no ha pasado por algo así, dele gracias a Dios, pero prepárese para pasar por algo así en el futuro. Nadie se libra de esto. ¿Cuál ha sido nuestra reacción en casos así? Pues, con pocas y honrosas excepciones, la reacción normal es la queja. Señor, ¿por qué a mí? Señor, ¿hasta cuándo? En el Antiguo Testamento encontramos un salmo en el cual el salmista debe haber pasado por algo muy doloroso y, como humano que es, también se quejó. Pero no se quedó en la queja, sino pasó a la alabanza. Veamos los detalles.

Abramos nuestras Biblias en el Salmo 13. Si tuviéramos que buscar un título para este Salmo, tal vez este le vendría muy bien. De la queja a la alabanza. Por cuanto, el autor comienza quejándose, pero termina alabando. El Salmo 13 tiene solamente 6 versículos que pueden dividirse en 3 secciones de 2 versículos cada una. En la primera, el autor se está quejando. En la segunda, el autor está orando. En la tercera, el autor está alabando. Vayamos a la primera sección. Salmo 13, 1 a 2 dice, ¿Hasta cuándo, Jehová, me olvidarás para siempre? ¿Hasta cuándo esconderás tu rostro de mí? ¿Hasta cuándo pondré consejos en mi alma, con tristezas en mi corazón cada día? ¿Hasta cuándo será enaltecido mi enemigo sobre mí? Antes de entrar en análisis de la queja, demos una mirada a la sobreescritura de este salmo. La sobreescritura es esa frase en letra más pequeña o en diferente tipo de letra que aparece al inicio de cada salmo. La sobreescritura no es parte del salmo. Son instrucciones para los que dirigían la alabanza en el templo. En el caso del Salmo 13, la sobreescritura dice simplemente al músico principal, Salmo de David. Los salmos son en esencia la letra de los himnos que se cantaban en el templo. La letra de este himno fue escrita por David, el rey de Israel. No se puede saber las circunstancias que motivaron a David a escribir este salmo, pero con toda seguridad debe haber sido cuando David, el rey entrante, estaba huyendo para preservar su vida ante la feroz persecución de Saúl, el rey saliente. Esto condujo a David a pasar por las pruebas más complejas que usted pueda imaginar. En alguna ocasión tuvo que esconderse en una fría, húmeda y oscura cueva. Tal vez fue dentro de esta cueva que David escribió el Salmo 13. Es posible que usted este mismo momento esté en su fría, húmeda y oscura cueva en un sentido figurado. De pronto, una enfermedad incurable en usted o en uno de sus seres queridos. Tal vez una dolorosa separación de su esposa o su esposo. O a lo mejor una infidelidad, quizá un divorcio, o un fracaso en los negocios, o la muerte de un familiar. Tantas cosas. ¿Cuál es la primera reacción cuando pasa algo así? Pues la queja. David era tan humano como usted y yo, y estando en su cueva se quejó. En el texto leído, vemos 4 quejas, cada una comenzando con la frase, ¿hasta cuándo? En primer lugar, David se sentía olvidado, y en desesperación dice a Dios, ¿hasta cuándo, Jehová? ¿Me olvidarás para siempre? Muchas veces las pruebas nos hacen sentir como que Dios se ha olvidado de nosotros. En segundo lugar, David se sentía despreciado. ¿Hasta cuándo esconderás tu rostro de mí? Cuando un siervo entraba a la presencia del rey a hacer conocer su pedido, y el rey le escondía el rostro, significaba que el rey no quería saber nada de aquel siervo. El siervo se sentía despreciado. Así nos sentimos muchas veces cuando estamos en alguna situación difícil. En tercer lugar, David se sentía afligido. ¿Hasta cuándo pondré consejos en mi alma, con tristezas en mi corazón cada día? Las pruebas se le dolorosas y nos hacen vivir en constante aflicción. En cuarto lugar, David se sentía derrotado. ¿Hasta cuándo será enaltecido mi enemigo sobre mí? Los problemas suelen ser como poderosos gigantes que nos tienen dominados. En esta parte del Salmo, David no hace otra cosa sino quejarse. Está cansado de sentirse olvidado. Está cansado de sentirse despreciado. Está cansado de sentirse afligido. Está cansado de sentirse derrotado. ¿Se ha sentido así? Yo sí. Lo malo de mí es que me he quedado en la queja. Pero David no se quedó en la queja. El paso siguiente es clave para salir de este pozo de queja. David está orando. Cuando oramos, comenzamos a mirar las cosas como Dios las ve, para comenzar a salir del pozo de la queja. Salmo 13, 3 y 4 dice, Mira, respóndeme, oh Jehová Dios mío. Alumbra mis ojos para que no duerma de muerte, para que no diga a mi enemigo, lo vencí. Mis enemigos se alegrarían si yo resbalara. David está orando a Dios.
El fervor y la fe que David pone en su oración queda en evidencia cuando David dice a Dios, «Mira, respóndeme, oh Jehová, Dios mío». Luego, David hace un solo pedido a Dios. «Alumbra mis ojos para que no duerma de muerte». Lo que David está diciendo es que al estar en medio del problema, en esa fría, húmeda y oscura cueva, su visión espiritual estaba oscurecida. Lo único que podía ver es el problema. David, por tanto, quería ver las cosas como Dios las ve. Solo así podría saber que Dios no permite que pasemos por cosas dolorosas para hacernos sufrir, para hacernos sentir olvidados, para hacernos sentir despreciados, para hacernos sentir afligidos, para hacernos sentir derrotados, sino porque Él tiene un propósito para todo lo que pasa en nuestra vida. David quería ver con claridad el propósito de Dios para que haya permitido pasar por lo que estaba pasando. Por eso dice a Dios en oración, «Alumbra mis ojos para que no duerma de muerte». Además, David sabía que si Dios no intervenía en su ayuda, iba a ser derrotado por su enemigo. Eso sería doloroso para David, pero más doloroso para Dios, en quien confiaba David. Los enemigos de David se alegrarían diciendo, ¿qué Dios es el Dios de David que no pudo sacarle del problema que tiene? Cuando en nuestra oración buscamos con más ahínco la gloria de Dios que nuestro propio bienestar, Dios normalmente va a responder a nuestra oración. Eso pasó con David. Por esto lo tenemos ya, no quejándose ni orando, sino alabando a Dios. Salmo 13, 5 y 6 dice, «Mas yo, en tu misericordia he confiado, mi corazón se alegrará en tu salvación. Cantaré a Jehová, porque me ha hecho bien». Con la nueva visión espiritual que Dios le dio, David supo que Dios jamás dejó de ser misericordioso con él. Por eso, a pesar de la prueba, David pudo decir, «Mas yo, en tu misericordia he confiado». La palabra que se ha traducido como misericordia significa amor leal. Es ese amor que jamás hará algo contrario a la persona que ama. Es el amor que permite a Dios ser fiel hacia personas como nosotros, a pesar de nuestra infidelidad. Con esta idea en mente, el corazón de David está lleno de gozo, a pesar de estar todavía en medio de la tormenta. Sus labios manifiestan ese gozo en su corazón cuando dice, «Mi corazón se alegrará en tu salvación». David no ha salido todavía de su fría, húmeda y oscura cueva, pero ahora tiene una nueva actitud. En su tiempo, Dios le hará salir de su cueva, y eso le pone alegre. Salvación en la Biblia no solo significa salvación del alma, sino también liberación, victoria, prosperidad, salud, bienestar. En su tiempo, Dios iba a dar a David todas estas cosas y esto era motivo más que suficiente para que su corazón esté alegre en medio de su gran prueba. David termina el salmo alabando a Dios. «Cantaré a Jehová», dice. ¡Qué contraste! Comenzó quejándose amargamente contra Dios por lo que le estaba pasando. Pero ahora lo tenemos alabando a Dios a pesar de estar en medio de la tormenta. La queja se ha cambiado en cántico. Es normal quejarse cuando estamos en prueba, pero no debemos quedarnos en la queja. Es necesario progresar hacia la alabanza. Y eso se logra cuando Dios, en respuesta a la oración, pone en nuestro corazón el gozo de saber que nuestra vida está en su mano y que su amor leal jamás permitirá que Él haga algo para lastimarnos. Cuando Dios cumpla con su propósito en nosotros, Él mismo nos sacará de esa fría, húmeda y oscura cueva y nos pondrá en un lugar acogedor, amplio y claro. Al mirar hacia atrás, David concluye este salmo diciendo, «Cantaré a Jehová, porque me ha hecho bien». ¡Vaya! ¡Esto es maravilloso! David estaba todavía en medio de su problema, pero ahora alaba a Dios diciendo, «Me ha hecho bien». Las pruebas, amable oyente, son bendiciones disfrazadas. Nos causan dolor, pero nos hacen bien. Si hasta este momento ha estado solamente quejándose contra Dios por las pruebas que ha tenido que pasar o está pasando, téngase y medite. Es hora de dejar de quejarse.
salga del pozo de la queja y ascienda a la elevada cima de la alabanza, a pesar de la prueba. Es posible. David lo hizo. Otros los hemos hecho. Funciona, le garantizo.

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0: 6 horas en punto.
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0: Queridos hermanos, nos da mucho gusto llegar hasta sus hogares con el propósito de estudiar la palabra del Señor.
1: Y para ello lo haremos en el libro de Job, en el capítulo 3. Este capítulo le da inicio a ciertos discursos que tenemos en el libro de Job, que son discursos poéticos, están hechos en poesía. Por supuesto, la poesía hebrea es muy especial, es una poesía más de conceptos que de rima. En nuestro idioma lo que domina es la rima, aunque también los conceptos, pero a ellos lo que más le interesa son los conceptos, las ideas. Y pienso al leer el capítulo 3 del libro de Job, que uno, estando bien y estando sereno, no va a hablar como habla Job aquí. Una persona que está tranquila, que no tiene problemas, difícilmente va a aborrecer la vida. Y por supuesto, en el Nuevo Testamento, en la Biblia entera, nunca se habla bien de que uno esté deseando morirse, excepto el apóstol Pablo, que él dice que morir y estar con Cristo es muchísimo mejor y que es una ganancia, pero él no lo dice porque esté desesperado de la vida. Él habla así y dice que está puesto en estrecho, queriendo estar aquí en este mundo para poder servir a los hermanos, para poder enseñarles, para poder compartir la palabra de Dios, y eso le agradaba a Pablo y se llenaba su corazón haciendo eso. Entonces, él estaba contento de vivir. Pero él dice que si él pudiera ir y estar con Cristo, que eso le liberaría del pecado, de este mundo lleno de tantos problemas y todo eso. Pero, y que estar con Cristo es muchísimo mejor. Y pienso que todos nosotros así pensamos también. Estamos contentos de vivir y hay un deseo de estar en este mundo, de estar con los hermanos, con la familia, con los amados en este mundo. Pero si el Señor ya es su voluntad que uno deje este mundo, pues uno va a estar muchísimo mejor. En otras palabras, ya sea, dice Pablo, que vivamos o que muramos, del Señor somos. Entonces, si uno es del Señor en esta vida, está bien. Y si se muere, sigue siendo el Señor, está muy bien. Lo que hay es una seguridad, pero ese no es el caso de Job. Job, por supuesto, vivió aproximadamente 2000 años antes de Cristo. Él no tenía el Nuevo Testamento, no tenía ni siquiera el Antiguo Testamento para que él pudiera formarse un concepto teológico de la existencia y tener todas las ideas que tenemos nosotros en el día de hoy, aunque era un gran siervo de Dios. Pero en este capítulo, lo que vamos a encontrar ahí va a ser que él lamenta la situación en que él se encuentra. Y en el primer discurso, lo que él va a expresar es el dolor que está sufriendo. Este capítulo de lo que va a hablar es de que él desea morirse, que él desea no haber nacido, o si se dio el caso de que naciera, morir el mismo día que nació. De eso está hablando él, pero lo está hablando no con un sentido de esperanza como habla Pablo, sino que él está hablando así de la desesperación que tiene. Y por supuesto, ya vimos los dos capítulos que están en prosa, o sea, el capítulo 1 y 2, donde se ve la reacción que él tuvo, la reacción inmediata a sus problemas. Pero aquí ya no es al otro día que le pasaron estas cosas. Aquí ya han transcurrido meses en que él está sufriendo de todo esto que vemos aquí. Si ustedes recuerdan, en los últimos versículos del capítulo 2, Los amigos se quedaron ahí 7 días en silencio, ni le hablaban. No llegaron así como uno en nuestra época, que si alguien está pasando una pena, llega y le habla y le dice lo que siente por él. No, ellos cuando lo vieron ahí ni lo reconocieron, dice la palabra de Dios, de cómo estaba él, de su enfermedad. Y se quedaron 7 días callados y ni Job hablaba, ni hablaban ellos, 7 días. Pero la costumbre en aquel tiempo era que cuando alguien moría, las personas hacían duelo 7 días y no hablaban. Era la manera de hacer las cosas. Entonces, los amigos casi daban por muerto a Job. Estando ahí él vivo, casi estaban haciendo duelo, luto por él, según la costumbre ahí oriental. Y aquí lo que vamos a encontrar entonces es el primer discurso, pero es una poesía que en realidad es un soliloquio. ¿Por qué? Porque aunque lo oyeron los amigos, él no se los estaba dirigiendo a ellos, ni se lo estaba dirigiendo a Dios. Él estaba hablando su sentir él solo. Él no estaba platicando para que le contestaran, sino que hablando solo el dolor que sentía en su alma. Antes de entrar detalladamente al capítulo 3, yo quisiera dar algunas ideas generales de lo que encontramos en este pasaje. Debido a que la poesía de Job es la poesía de la más complicada que hay en la escritura, pero ahí está en la palabra. Y posiblemente no podemos dar cada detalle de lo que está aquí, pero sí las grandes lecciones, las grandes verdades que encontramos aquí. Como les había anticipado, ya esto tiene una forma poética. Ya no es la prosa normal, esa forma de hablar que tenemos que no va en forma poética, que es lo contrario de la poesía, la prosa. No, aquí es poesía y va a ser así hasta el final del libro. Una de las cosas es que Job, en este pasaje ya, el capítulo 3, aparece desmejorado en su condición física. Él no tiene pocos días de estar así, ya tiene meses de estar así. Es muy importante. Y en lo intelectual, aparece como un hombre, fíjense lo que voy a decir, un hombre confundido. Él está confundido. Y digo esto porque cuando lee uno esto, uno dice, pero ¿por qué está hablando Job así? Siendo el gran siervo de Dios que vimos ahí en el capítulo 1 y 2, que acepta la soberanía de Dios y lo que Dios haga, pero ahora él está confundido y tiene muchas dudas. Ahora, ¿por qué es bueno saber esto de Job? Porque, hermanos, nosotros no somos mejores que Job. Nosotros no nos vamos a poner a juzgar a Job aquí a decir, bueno, qué bien se portó en el capítulo 1 y 2, pero ahora parece que ya no está muy bien, tiene dudas. También hay algo más, él quiere desde aquí defender su integridad, defender su integridad. Hermanos, sinceramente, ningún cristiano debe defender su integridad delante de Dios. Al contrario, nosotros lo que debemos hacer es acusarnos delante de Dios. Ningún creyente debe excusarse con Dios, sino acusarse. Eso es lo que tiene que hacer uno. Pero él está defendiendo su integridad. Y es que el hombre, sinceramente, era un hombre bueno, un hombre de Dios. Dios mismo había dicho que varón como él no había en toda la tierra. Y era un gran siervo de Dios, pero aún siendo así, ningún hombre debe defender su integridad delante de Dios. Debe ser íntegro, debe ser recto el hombre, pero no estar diciendo que yo soy recto. Les repito, el verdadero creyente se acusa delante de Dios, no se excusa. Lo que dice la Biblia es si confesamos nuestros pecados, no está diciendo que nos excusemos, sino que confesemos y que confiemos en que la sangre de Cristo nos limpia de todo pecado. Pero él aquí está defendiendo su integridad, su honor, y al hacerlo, a veces se vuelve áspero, se vuelve impaciente y hasta orgulloso. Eso no es lo que dice Santiago capítulo 5, versículo 11 de Job. Ahí en Santiago 5, 11 se dice, acuérdense de la paciencia de Job, dice Santiago, porque los escritores del Nuevo Testamento siempre exaltan lo bueno que había en los siervos de Dios. No se ponen a hablar de lo malo que tuvieron. Ustedes leen de Salomón en todo el Nuevo Testamento y no se habla de sus pecados, sino de su sabiduría. Ustedes leen de David en el Nuevo Testamento y se exalta que era el buen rey de Israel que fue. No se habla de su adulterio y de problemas así. De eso no se habla. La Biblia no habla así de esos santos hombres de Dios en el Nuevo Testamento, pero en el Antiguo se presenta tal como ellos eran. Una de las cosas que es importante mencionar es que el texto de Job no nos dice el tiempo que ha transcurrido desde que comenzaron las pruebas que le vinieron a Job. No se dice, pasó ya un año, pasaron dos años, no se menciona eso. Pero desde que llegaron los amigos, sí habían pasado siete días. Y Job rompe el silencio aquí en el capítulo 3 de este libro. Él protesta aquí por la situación que a él ya le parece insoportable. Pero esto no está ocurriendo siete días después de que le vinieron las pruebas. Ya han pasado meses. Y en realidad, el capítulo 3 es la explosión de la emoción reprimida ya por mucho tiempo. Él explota y empieza a decir cosas que, como les dije desde el comienzo, serenamente uno no hace eso. Y es que lo que pasa, y ya lo hemos mencionado en la introducción que hicimos a este libro, cuando viene una situación como estas, uno reacciona en diferentes pasos. Cuando a la persona le ocurre la cosa en el momento, no es igual que cuando ya han pasado varios días, ni es igual que cuando han pasado varios meses, y peor si todavía está sufriendo la situación. Entonces, Job es un gran siervo de Dios, pero es muy humano. Y por eso es que también Santiago dice, acuérdense de la paciencia de Job, porque si él tuvo paciencia, yo también puedo tener paciencia. Usted también. Entonces, tenemos que aprender de eso.
0: Hermanos, vamos a seguir estudiando esto en nuestro siguiente programa, al cual los invitamos.
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0: 6:15.
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1: Es un grato placer tener en nuestro programa de este día a Daniel Ceballos, a quien cariñosamente le decimos Dani, porque así le conocimos hace varios años, y es un privilegio tenerle en nuestro programa de este día, un programa dedicado a la himnología evangélica, a la música, alabanza, adoración y esos temas que están conectados, digo yo, con los pentagramas. Dani, en el campo de la música, ¿Qué principios o qué lecciones podemos extraer del Antiguo Testamento, quizá así como en un orden, ¿verdad? ¿Qué principios para los músicos podemos extraer? ¿Qué tips dirían alguien hoy en día, ¿no? ¿Podemos nosotros encontrar en el Antiguo Testamento en relación al tema de música y los grupos de alabanza?
2: Bueno, un detalle es, por ejemplo, que había un grupo apartado para ello.
1: Sí.
2: Como mencionaba, ese grupo pues debía servir de una manera íntegra, por un lado. Por otro lado, también vemos su preparación no solo espiritual, pero física. ¿A qué me refiero? Bueno, generalmente los cultos se llevan a cabo los domingos, los principales, ¿verdad? El domingo en la mañana. Pero cuando yo he capacitado a algunos grupos, le digo, bueno, y entonces, solo de curiosidad, dígame, ¿a qué hora ustedes se acuestan el sábado? Y muchos de los jóvenes son aquellos que llegan a la 1 o 2 de la mañana y ahí están al frente y los resultados son obvios. ¿Me entiendes? Entonces yo creo que un aspecto que debemos de entender es que los sacerdotes antes estaban

0: Dani, y en cuanto a vestuario, Dani, quizás es un tema complejo este, ¿no? Vestuario. ¿Dice algo? ¿Hay alguna idea, alguna sugerencia o mandamiento bíblico en cuanto al tema de vestuario? Digo esto porque he escuchado algunas críticas, ¿no? A quienes cantan, que suben arriba, ¿no? Con cierta ropa, a veces un poco desarreglados, incluso damas con vestidos cortos o un poco transparentes, ¿no? Y eso asusta a muchos, pues.
1: Sí.
0: ¿Ah?
1: Bueno, antes de tocar lo que la Biblia dice, yo recuerdo mis años cuando estudié aquí en

0: azteca. Había un dicho que decía que no debíamos ser ni los primeros ni los últimos en usar una moda,
1: Ya, ajá,
0: ¿verdad?
1: sí.
0: Obviamente que la Biblia no, nos llama a buscar todo lo que es, olvido el pasaje en este momentito, ha sido un fin de semana algo ocupadito, pero el deseo es de que todo lo que es digno de seguir, ¿verdad? Todo lo que es digno de alabanza, eso hay que buscar. Obviamente que la distracción que estas ropas causan puede ser un problema. Cuando digo problema es que la atención, como decía, va hacia los que están al frente, incurrir incluso en hacer caer a algunas personas en pecado por medio de la vista, ¿me entiende? Por otro lado, está también que algunos jóvenes, y ese es un pequeño dilema, ¿verdad? ¿Qué tanto apertura tiene una iglesia para el vestuario? En Honduras se maneja una manera, no que seamos informales en algunas iglesias, pero por ejemplo, no es como antes necesario tener una corbata, ¿verdad? Sin embargo, debe ir uno vestido formal sin usar los blue jeans, black jeans, ahora también, ¿verdad? Lo que sea.
1: Muy bien.
0: Siempre que sea ropa así, que no llame la atención, pero, porque sea muy casual o que sea muy
1: Formal,
0: formal,
1: ¿verdad?
0: ¿verdad? Por X o Y razón, ¿verdad? Cada
1: Sí,
0: iglesia
1: sí.
0: tiene su liturgia específica,
1: Sí, sí.
0: pero sí yo creo que debemos de ser sabios y uno de los requisitos que en el Antiguo Testamento se enmarca es que los grupos que están en la iglesia deben estar reconociendo que están sometidos a la autoridad de la iglesia. Entonces, en ese caso, pues si la iglesia tiene algunos reglamentos, que todo lo reglamento debe ser bíblico, no 95%, 99%, 100% bíblico. Eso puede contribuir a que la obediencia, a seguir esos pasos de mantener cierto criterio, y yo creo que todo empieza con el liderazgo. Hasta dónde dejan que se vistan las personas de esa manera.
1: Sí. Bueno, vamos a la música y Dani conversa con nosotros, pero también tiene sus instrumentos aquí, ¿verdad?

0: Pues el tema el vestido, ¿no? El vestuario, pues ha llegado a ser también un tema controversial. Algunas personas no toman en cuenta el clima, hablan ellos de clima, que eso justifica muchas cosas, ¿no? Mira, si estás ahí cerca del mar, pues se vale, ¿no? Que te pongas un vestido así un poco transparente, ¿no? Y si estás allá en tierra fría, pues ahí no, ¿verdad? Pero creo que eso también refleja, ¿no? Cierta santidad, ¿no? Porque no solamente la santidad es del corazón interno, sino también debe de reflejarse, ¿no? En nuestra manera en todo, pues, ¿verdad?
1: Sí, yo creo que ahí es donde entramos y creo que la vez pasada que estuve aquí contigo hablábamos de eso, porque la alabanza que rendimos al Señor es producto de nuestra adoración. Indudablemente que si nosotros entendemos ese principio y queremos estar en comunión con el Señor y saber que le queremos honrar en todo, nos va a ser difícil deshonrar detalles que reconocemos pueden ser de tropiezo para otros. No, ¿cómo digo? Podemos estar creando esos tropiezos. Y así como es la vestidura, puede ser la forma que se entone un instrumento, que se cante, que se presente allá al frente, ¿verdad? La vestidura es solo una de las muchas áreas personales que reflejan lo que hay dentro de nuestro corazón. Y yo creo que la santidad, la pureza, todo eso es fruto de vivir una vida consagrada al Señor. Entonces, hay momentos que uno llega y uno le dice a una persona, mira, esto no está bien, pero la reacción no es la mejor. Y ahí uno puede comprobar que quizá la madurez espiritual, esos requisitos que yo mencionaba anteriormente, no están siendo llenados por personas que quieren estar al frente en un ministerio tan público,
0: Sí,
1: ¿verdad?
0: exactamente.

0: Bueno, yo creo que vale la pena conversar de este tema porque hoy en día, pues casi todas las iglesias, por lo menos en nuestra geografía aquí, tienen grupos de alabanza y muchas veces no tienen orientación, ¿verdad? Quizá tienen el deseo, quizá tienen el entusiasmo y el interés, pero no es suficiente eso, ¿verdad? Hablamos de una preparación espiritual, ¿verdad?
1: Así es.
0: Que es una condición también importante. Yo observo en mis visitas a iglesias, ¿verdad?, que muchos que participan en grupos de alabanza pasan al frente y luego incluso salen del templo. Y no están ahí cuando se da la predicación, sino cuando ya viene el tiempo de cantar, de nuevo aparecen, pues, y yo me pregunto, qué estará pasando, ¿verdad? ¿Has visto cosas así, Dani?
1: Sí, y me la han preguntado una vez un pastor, me dice, hermano, ¿qué será? Y me explicó que exactamente lo que me dices. Yo le dije, bueno, hermano, yo le voy a contestar con dos preguntas. Número uno, ¿quién es el pastor? ¿Quiénes son los líderes de esa iglesia? Ah, pues soy yo, hermano, y somos un grupo de seis ancianos. Ok, entonces la segunda pregunta, ¿qué han hecho ustedes al respecto de ese grupo? Y ahí estaba la respuesta, no habían hecho nada. Yo creo firmemente que tal vez en algunos casos no es que sea muy tarde, pero no se ha tomado el tiempo para poder instruir como Dios quiere. Y cuando digo como Dios quiere es porque muchas veces y lastimosamente el querer arreglar un asunto de esos se ha convertido en una pelea literal entre los líderes, pastor y el grupo de alabanza. Y muchas veces los líderes de alabanza es como un equipo allá y aquí está el pastor, los líderes. El tanto los líderes necesitan, la iglesia necesitan de ese grupo, pero también, yo por eso decía al inicio, a veces preferiría mejor cantar a capela que con alguien así. Pero eso no excluye que los líderes muchas veces no han tenido la forma correcta de acercarse a estos grupos. Cuando yo doy capacitaciones, pido que un anciano vaya, o dos, o inclusive el pastor, porque los cambios que vendrán deben ser hechos a sabidas del liderazgo, pero también las necesidades de ese grupo deben de ser cubiertas a manera que este anciano sea el representante, porque muchas veces pedimos, pedimos, pedimos y solo criticamos. Y aquí yo ya hablo como director de alabanza, como miembro de grupos de alabanza, y defiendo al grupo de alabanza en el sentido que sé cómo muchos pastores y líderes han tratado a los grupos. Y yo creo que debe haber una comunión, más bien debe ser un grupo muy cercano al liderazgo.
0: Muy bien. Bueno, agradecemos bastante, Dani, tu presencia aquí con nosotros en este programa de himnos del ayer, ¿verdad? Melodías espirituales de siempre. Y apreciamos bastante, Dani, la preparación que el Señor te ha dado en esta temática. Y pues aquí estamos en la radio, en la TGN, ¿verdad? Y cuando retornes a Guatemala, aquí estamos para seguir hablando del tema, ¿no? La música,
1: Muchas
0: ¿verdad?
1: gracias, hermano.
0: Pues muchas gracias, por la visita y compartir estos principios musicales en cuanto a los grupos de alabanza, ¿verdad? Que yo digo así, están muy de moda hoy. Creo que van a durar y quizá en la eternidad ahí van a estar también.
1: Así es que, aunque Dios te siga usando, hermano, ¿verdad? Y
0: Bueno,
1: adelante
0: gracias.
1: el ministerio
0: Sí,
1: y gracias
0: gracias.
1: nuevamente por la invitación. Es siempre un gusto estar aquí contigo y con
0: Muchas
1: nuestros
0: gracias.
1: queridos hermanos.
0: Sí, gracias.

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0: 6:45.
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3: ¿Qué tal, querido amigo o amiga del programa Cruzada con Luis Palau? Mi nombre es Jorge Escopazo y quiero darle la más cordial bienvenida a este nuestro punto de encuentro en la radio que hemos denominado Cruzada con Luis Palau, aquí donde estudiamos juntos diariamente la Biblia, la Palabra de Dios, de la mano como siempre de Luis Palau. Y en este día, al continuar con nuestro estudio en la vida de este gran siervo de Dios, Juan Wesley, le presento el mensaje titulado Tantos viajes, tantas luchas.
4: Hoy, con grande entusiasmo, quiero seguir relatándole a usted la vida de este gran hombre del siglo XVIII que ha inspirado a millares de personas y que en estos días está llenando mi mente de grandes emociones y grandes y nuevas visiones. Yo espero que al analizar su vida, usted y yo juntos en este programa, usted también sea desafiado por Dios en su alma para llegar a ser una gran persona y no una persona más. Venimos diciendo que Dios salvó a la Gran Bretaña del caos social y político en el siglo XVIII gracias a un tremendo avivamiento espiritual, y que Dios usó a dos grandes predicadores, Jorge Whitefield y Juan Wesley, para producir ese terremoto espiritual. Y lo que quiero decir indirectamente es que si vamos a salvar a nuestros países en el continente latinoamericano, va a tener que surgir un avivamiento espiritual similar. Todos reconocemos que nuestro continente necesita un cambio. Lo dicen los estadistas, lo dicen los periodistas, los sociólogos, bueno, hasta el hombre de la calle, porque reconocemos que hacen falta cambios. Pero los cambios que hacen falta son cambios espirituales. Es una transformación, un avivamiento espiritual. Eso es lo que no comprenden muchos de los que hacen declaraciones públicas. Pero Juan Wesley, este hombre culto y educado, pero lleno de pasión cristiana, fue usado por Dios para producir el más grande avivamiento que Inglaterra haya conocido. Decíamos ayer que a los 82 años de edad, cuando ya terminaba su vida, Wesley pudo decir que el número de los que fueron traídos a Dios por el Evangelio en el avivamiento había sido mayor que el de cualquier época similar después de la de los apóstoles. ¿Y quién puede negarlo? El plan que delineaba para sus labores cada año era muy sistemático. Era siempre guiado por el Espíritu Santo, sí, y cambiaba sus senderos si lo consideraba propio. No obstante, Juan Wesley salía en sus viajes misioneros, por así decirlo, a través de su propia nación, con objetivos bien marcados y con rutas detalladamente planeadas. Él ansiaba alcanzar a toda la nación, a todo el mundo si fuera posible, y estudiaba su plan ante Dios. Qué buen ejemplo para nosotros, ¿verdad?, los latinoamericanos. A veces nosotros tenemos la costumbre de hacer las cosas como vengan o más. La hacemos desorganizadamente en base a emociones pasajeras. No así los grandes hombres de la historia, y no así Juan Wesley. Por eso comenzaron a llamarlo metodista, pobre. Le usaron ese nombre como un tilde, como un insulto, casi como una forma de burla. Al fin resultó un nombre muy honrado. Pero le llamaban metodista, ¿por qué? Porque tenía un plan bien marcado. Ahora, dondequiera que yo vea unos 1,000 hombres que corren hacia el infierno, sea en Inglaterra, Irlanda o Francia, respondió a un crítico anónimo, más aún en Europa, Asia, África o América, yo los detendré si es que lo puedo hacer. Como ministro de Cristo les rogaré en su nombre que se vuelvan y se reconcilien con Dios. Sí, y luego en una nota de sarcasmo santificado para con su acusador, agregó Wesley, si yo no los frenara, si yo dejara que una sola alma cayera al pozo, cuando yo pudiera haberla salvado del eterno fuego, no creo que Dios aceptaría mi ruego en aquel día final si yo le dijera, es que Señor, el difunto no pertenecía a mi parroquia. Tantos viajes, tantas luchas que tuvo que sufrir Juan Wesley, tantos ataques y burlas y violencia física a manos de la chusma y también de personas distinguidas, ¿dieron resultado? ¿Valió la pena tanto sacrificio? ¿Permanecían firmes muchos de los que se convertían en sus campañas y reuniones masivas, donde asistían 5, 10, 20, hasta 30.000 personas para escucharlo? Juan Wesley respondía con un resonante sí, permanecen. Al concluir su vida, siendo ya de más de 80 años de edad, había tan solo en Inglaterra, sin contar a Irlanda, Gales, América y otros países, 72.000 personas que firmemente y fielmente caminaban en la nueva vida en Cristo y eran miembros activos de una congregación local. ¿Qué le parece, amable oyente? La gente hoy en día se mofa y se burla, como lo ha hecho a través de la historia, de la prédica hecha a las masas. Pero Juan Wesley, uno de los pioneros en el evangelismo a las masas del día moderno, nos dice que él podía señalar 72.000 que permanecían y seguían fieles. Ahora, Wesley siempre viajaba acompañado de otros hermanos en la fe de Jesús. Así, él entrenaba y capacitaba y enseñaba a los centenares de predicadores que surgieron tras él. La mayoría eran jóvenes recién casados. Pocos eran ya mayores al comenzar su servicio bajo la tutela de Wesley. Y al igual que San Pablo y que al Señor Jesús, en sus 3 años de ministerio terrenal, trabajaban en conjunto, en equipo, como diríamos en nuestro día. Por ejemplo, en el libro de los Hechos de los Apóstoles, en el capítulo 9 y versículo 4, yo leo estas palabras. Dice así, Hechos 24, que le acompañaron a Pablo hasta Asia, Sópater de Berea, Aristarco y Segundo de Tesalónica, Gallo de Derbe y Timoteo. Y de Asia le acompañaban Tíquico y Trófimo. Y todos estos, habiéndose adelantado a Pablo y a Lucas, nos esperaron en Troas. Sí, Pablo viajaba la mayor parte de su vida con lo que nosotros llamaríamos un equipo, un conjunto. Igualmente el Señor Jesús. Lo primero que hizo el Señor Jesús antes de comenzar su labor terrenal fue buscar 12 hombres que le acompañaran. A esos 12 los llamó apóstoles, pero esos 12 eran el conjunto con quien él viajaba. En un lugar de los evangelios se nos dice que Jesús envió delante suyo a algunos de sus discípulos para prepararle el camino para su llegada. En otras palabras, trabajaban al unísono, en conjunto, en equipo. ¿Y qué tren agotador que llevaban? Wesley cubrió unos 400.000 kilómetros en su vida para proclamar las buenas nuevas y la mayor parte lo hizo a lomo de caballo. Predicó 40.000 sermones y escribió más de 200 libros. Y muchos de esos libros, amable oyente, los escribía al marchar sobre su caballo. Y muchas veces lo escribía sobre su caballo en plena lluvia. De veras que fue un hombre con una pasión que lo consumía por el bien de los demás. Sí, Juan Wesley fue un hombre que se sacrificó por el evangelio. Usted, amable oyente, y yo, me pregunto, ¿nos sacrificamos igualmente por la palabra de Dios? A veces me parece que somos tan tranquilos, tan cómodos en nuestro día moderno. Yo estoy tan acostumbrado a ciertas comodidades de la vida moderna que muchas veces un pequeño sacrificio parece muy grande. Pero cuando uno lee la vida de un hombre como Juan Wesley, que a lomo de caballo viajó 400.000 kilómetros, predicó 42.000 sermones, escribió 200 libros, y todo eso lo hacía en la forma más incómoda que uno pueda imaginar, porque Inglaterra en aquellos días no era un país moderno y cómodo, me hace pensar en aquel pasaje de Romanos capítulo 12, donde dice, ¿se acuerda usted? Os ruego por las misericordias de Dios que presentéis vuestros cuerpos en sacrificio vivo, santo, agradable a Dios, que es vuestro culto racional. Y no os conforméis a este siglo, sino transformaos por medio de la renovación de vuestro entendimiento, para que conozcáis cuál es la buena voluntad de Dios, agradable y perfecta. Y Jesús dijo, el que no toma su cruz y sigue en pos de mí, no puede ser mi discípulo. ¿Usted ha tomado su cruz, amable oyente? ¿Ha colocado su cuerpo, su vida, en sacrificio inteligente a Dios? ¿Está dispuesto al sacrificio por la causa de Cristo? Juan Wesley los tuvo a pesar de ser un hombre educado, culto y universitario. y por eso Dios lo usó con gran poder y lo puede usar a usted y a mí si hacemos la misma entrega de cuerpo y alma a Jesús.
3: 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Hoy nos acompaña en el segmento de la música Juan Luis Guerra con esta preciosa melodía, Extiende tu mano.

0: Así nos acompañaba el dominicano Juan Luis Guerra con esta preciosa canción Extiende tu mano. Ojalá la letra de esta melodía haya sido su oración a Dios en este día para reconciliarse con Él y aceptar a Jesucristo como su Salvador personal. Por mi parte me despido, mi nombre es Jorge Escopazo, un placer acompañarle en este día. Si el Señor lo permite, nos vamos a reencontrar en nuestra próxima presentación.
1: 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Les estaremos esperando muy pronto para el próximo programa Cruzada con Luis Palau. Hasta entonces, recuerden las palabras de nuestro Señor Jesús. Felices los de corazón limpio, pues ellos verán a Dios.

0: 7 horas en punto.
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3: Si usted ha estudiado la Biblia por algún tiempo, imagino que conoce un poquito a Moisés, Abraham, Elías y a Natán. Pero ¿usted sabe quién es Meros? En el estudio de hoy conoceremos a Meros. Nuestro maestro Samuel Montoya tampoco lo conoce, pero dice que si hay algo que sabe con certeza es que él no querría ser Meros ni habitante de la ciudad de Meros. Bienvenido a través de la Biblia, el programa en el cual conocemos a Dios en su palabra. Soy su anfitrión, Heyel Ortiz. Estamos recorriendo las páginas del libro de Jueces del Antiguo Testamento. Las personas que conocemos en este libro vivieron en una época realmente loca en la historia de Israel. Son nuevos en la tierra. Después de vagar por el desierto con Moisés y luego conquistar la tierra con Josué, ahora se están estableciendo, a menudo en compañía de sus enemigos. Fue un momento terrible para estar vivo. Y lo veremos especialmente hoy cuando nos encontremos con el sexto juez de Israel. Nos referimos a Gedeón. Cuando lo conocemos, básicamente se esconde. El doctor Magui lo llamaba cobarde. Sin embargo, el ángel saluda a Gedeón diciéndole: Jehová está contigo, varón esforzado y valiente. Veremos a Gedeón a través de los ojos del Señor, incluso cuando sea diferente de cómo lo vemos. 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Oremos para iniciar. Padre Celestial, gracias porque prometes bendecir tu palabra y que cumplirá lo que intentas en este mundo. Danos oídos para escuchar tu verdad para nuestras vidas hoy. que podamos ser edificados, transformados y retados a vivir vidas para tu gloria. Que no solamente seamos oidores, sino también hacedores de tu palabra. En el precioso nombre de Jesús te lo pedimos. Amén. Y ahora iniciamos nuestro recorrido bíblico de hoy con las enseñanzas del Dr. Magee en la voz de nuestro maestro Samuel Montoya.
0: Continuamos hoy nuestro estudio en el capítulo 5 de los jueces. Y vamos a comenzar leyendo los versículos 21 al 23 de este capítulo 5 de jueces, donde continúa el cántico de Débora y de Barak. Dice así: los barrió el torrente de Cisón, el antiguo torrente, el torrente de Cisón. Marcha, oh alma mía, con poder. Entonces resonaron los cascos de los caballos por el galopar de sus valientes. Maldecid a Meroz, dijo el ángel de Jehová, maldecid severamente a sus moradores, porque no vinieron al socorro de Jehová contra los fuertes. El versículo 23 es un versículo extraño y francamente no sé quién es Meroz. Sin embargo, hay una cosa que sí sé con toda certeza, y es que yo no querría ser Meroz ni habitante de la ciudad de Meroz. No vinieron al socorro del Señor y por tanto fueron maldecidos. Hay muchos hoy en día que no vienen al socorro del Señor. Eso es algo que debemos notar. Continuemos ahora con el versículo 24 de este capítulo 5 de Jueces. Bendita sea entre las mujeres Jael, mujer de Berseneo, sobre las mujeres bendita sea en la tienda. A pesar de su hecho tan brutal, Jael fue la heroína de su tiempo. Ahora Dios no aprueba tal hecho. Pero este era tiempo de guerra y de las consecuencias de la guerra. Por todos lados quedó el holocausto de la batalla, los cuerpos muertos y el fruto de la guerra. Las almas de los hombres se ennegrecieron y fueron marcadas con cicatrices. El follaje de la civilización fue quitado cual capa exterior. Enmarañado y nudoso, el tronco del barbarismo se revela. Lo que hizo Jael fue cosa terrible, pero tuvo que hacerse. Las mujeres han sido más finas que los hombres. Nunca sabemos por qué ellas lloran así como lloran, pero hay algo fino que ha desaparecido de la vida hoy en día, y creemos que se trata del sexo femenino. Usted habrá notado que las mujeres lloran en los funerales. Parece cosa natural, ¿verdad? Lloran en las bodas también. Quizás sepan demasiado, no sabemos, pero lloran bastante. Pero una cosa sí sabemos, y es que en este cántico se revela el corazón de una madre. Ella se acuerda de que Sísara, aunque fue enemigo, tenía una madre. Y aunque fue muerto así de esta manera brutal, alaba a Jael por lo que ella hizo. Pasemos ahora al versículo 28 y leamos hasta el versículo 30 de este capítulo 5 de Jueces. La madre de Sísara se asoma a la ventana y por entre las celosías a voces dice: ¿por qué tarda su carro en venir? ¿Por qué las ruedas de sus carros se detienen? Las más avisadas de sus damas le respondían, y aún ella se respondía a sí misma: ¿no han hallado botín y lo están repartiendo? A cada uno una doncella o dos. Las vestiduras de colores para Sísara, las vestiduras bordadas de colores, la ropa de color bordada de ambos lados, para los jefes de los que tomaron el botín. La madre de Sísara sabía en su corazón lo que había sucedido. Ella sabía que él había sido muerto. Había creído que volvería a casa, pero nunca llegó. Aún en este caso, el corazón de Débora se compadeció de esta mujer porque era madre. Para el versículo 31, versículo final de este capítulo 5 de Jueces, dice: así perezcan todos tus enemigos, oh Jehová, mas los que te aman sean como el sol cuando sale en su fuerza. Y la tierra reposó 40 años. Ha habido madres en el pasado que han superado obstáculos en tiempos malos como los tiempos en que Débora vivía. Lea usted la historia de Agustín, por ejemplo. Él tenía una madre maravillosa. Se llamaba Mónica y oraba mucho por él. Agustín era un pervertido profesor de universidad. Por fin llegó a los pies de Jesucristo. Tenemos también a Susana Wesley, quien oraba por sus dos hijos. Es posible que usted haya oído hablar de ellos. Sus nombres son Juan y Carlos Wesley. Ahora, no estamos hablando en cuanto a la adoración del sexo femenino ni de la maternidad, amigo oyente. Pero sí queremos decir que estamos alejándonos mucho del concepto de Dios tocante a esto. ¿Qué descripción hallamos aquí en este canto de Débora? Míralo con atención. Y así finalizamos nuestro estudio del capítulo 5 de los jueces. Llegamos ahora al capítulo 6. En este capítulo, los israelitas, a causa de su pecado, son oprimidos por Madián. Un ángel envía a Gedeón para librarlos. La ofrenda de Gedeón es consumida por el fuego. Gedeón destruye el altar de Baal y por último tenemos las señales de Gedeón. Gedeón es el siguiente juez. Es llamado a ser juez en el capítulo 6. Y el capítulo 7 cuenta cuán poderosamente Dios lo usó. Él es uno de los jueces más interesantes. Nos hallaríamos quizá entre muy pocos si dijéramos que fue el juez más sobresaliente de todos, porque Débora en realidad fue mucho más sobresaliente. En realidad, ninguno de los jueces fue prominente. Siempre había algo que les hizo extraños o raros, más bien que distinguidos. Sin embargo, todos los jueces tenían una cosa en común, y es que eran hombres insignificantes, los cuales se caracterizaban por su mediocridad. Eran hombres comunes y extraños. Cada uno fue insignificante, insuficiente e inadecuado. Cada uno de ellos tenía algún desliz en su vida. Cada uno de ellos tenía alguna falla notoria, y a veces esa falla fue el mismo motivo por el cual Dios los seleccionó y los usó. Permítanos ahora darle algunas de las circunstancias que acompañan a este incidente con algunos hechos que creemos muy pertinentes. Por muchos años, los críticos descontaron la narración de los jueces. Dijeron que debido a que no hallaron en la historia secular estos eventos, realmente no habían ocurrido y que no había ninguna situación en el pasado a la cual correspondían. Pero todo eso ha cambiado ya a causa de la pala del arqueólogo y la obra erudita de hombres tales como Burney, Moulton, Breasted y Garstang. Estos eruditos conservadores y sobresalientes nos han dado las circunstancias que sirven de fondo para el libro de los jueces. Ahora sabemos que en este tiempo particular de la historia, Egipto era poco fuerte. Había sido un poder mundial, pero ahora era débil porque en este periodo los faraones que estaban en el poder eran hombres débiles. También había problemas y dificultades interiores, y a consecuencia de esto, esta nación perdió su dominio sobre sus colonias, y la colonia principal era Palestina, pues Israel estaba bajo el mando de Egipto. Las tribus nómadas al oriente y al sur del Mar Muerto empezaron a pasar los límites del territorio ajeno. Hicieron esto debido a la sequía en su tierra. La habían experimentado allí por muchos años. Por tanto, estas tribus nómadas del desierto comenzaron a invadir el territorio de Israel. Los madianitas y los amalecitas eran beduinos del desierto que entraron en la tierra prometida. La historia de Gedeón principia con eso. Leamos pues los primeros dos versículos de este capítulo 6 de Jueces. Los hijos de Israel hicieron lo malo ante los ojos de Jehová, y Jehová los entregó en mano de Madián por 7 años. Y la mano de Madián prevaleció contra Israel, y los hijos de Israel, por causa de los madianitas, se hicieron cuevas en los montes y cavernas y lugares fortificados. Los madianitas y los amalecitas andaban como una tribu nómada desorganizada. Eran los que hacían correrías en los sembrados y víveres de otros. Generalmente llevaban con ellos sus familias. El hecho es que llevaban con ellos todo lo que tenían y acampaban mientras avanzaban. Es por eso que en este incidente no se nos da el número de ellos porque no fue posible contarlos. Eran muy desorganizados. Pero por puro número, pues había tantos, abrumaron a los habitantes de la tierra prometida. Los hijos de Israel salían y vivían en cuevas y en cavernas. Hay abundante evidencia en la tierra de Israel hoy en día de que ellos vivían en cuevas, especialmente en este tiempo en particular. Es lo de siempre, amigo oyente. Israel pecó y el ciclo empieza a rodar otra vez. Dios había bendecido a los hijos de Israel bajo la dirección de Débora. Pero cuando pecaron, Dios los entregó en manos de Madián y ellos ahora claman por su liberación. Leamos ahora el versículo 5 de este capítulo 6 de Jueces. Porque subían ellos y sus ganados, y venían con sus tiendas en grande multitud como langostas. Ellos y sus camellos eran innumerables, así venían a la tierra para devastarla. Los madianitas subían contra los hijos de Israel. Vinieron como una plaga de langostas al entrar ellos en la tierra prometida. Eran, como dice aquí, innumerables, y esa expresión significa que no habían sido contados. Era una compañía tan grande que ni el enemigo los podía contar. Los madianitas vieron que Israel tenía buenas siembras y como a ellos les faltaba grano y víveres para ellos mismos y para sus animales, pues decidieron avanzar. La tribu de Manasés, de la cual Gedeón era miembro, ocupaba el llano en el cual estaba situado el valle de Esdraelón. lugar donde se librará la batalla de Armagedón a propósito. Aunque ocupaban aquel territorio cuando estos nómadas entraron en esa región, salieron a los montes. Entraron en las cavernas y en las cuevas. Les fue necesario hacer eso. Vieron que el enemigo tomaba las siembras que habían dejado atrás. Este es el período histórico en el cual la historia de Gedeón se ubica. Continuemos ahora con los versículos 7 hasta el 10 de este capítulo 6 de Jueces. Y cuando los hijos de Israel clamaron a Jehová a causa de los madianitas, Jehová envió a los hijos de Israel un varón profeta, el cual les dijo: Así ha dicho Jehová, Dios de Israel: Yo os hice salir de Egipto y os saqué de la casa de servidumbre. Os libré de mano de los egipcios y de mano de todos los que os afligieron, a los cuales eché de delante de vosotros y os di su tierra. Y os dije: Yo soy Jehová vuestro Dios. No temáis a los dioses de los amorreos en cuya tierra habitáis, pero no habéis obedecido a mi voz. Aquí va Israel una vez más, lloriquean y se quejan, pero Dios es bondadoso y bueno con ellos. Un profeta vino y les explicó el por qué se hallaban en esa condición actual. Clamaron a Dios, y Dios por misericordia les levantó otro juez. Y tenemos entonces a Gedeón como sexto juez. Ahora aquí Dios hizo aparecer a Gedeón en una situación que realmente da pena. Se nos dice lo siguiente en el versículo 11, escuche usted. Y vino el ángel de Jehová y se sentó debajo de la encina que está en Ofra, la cual era de Joás Abieserita. Y su hijo Gedeón estaba sacudiendo el trigo en el agar para esconderlo de los madianitas. Gedeón no se nos presenta aquí como héroe ni hombre sobresaliente. ¿Sabe usted, amigo oyente, lo que estaba haciendo? Estaba sacudiendo el trigo en el agar. Ahora, el agar es la clave de todo esto. En aquel entonces, el agar siempre se colocaba al pie de la colina porque bajaban las uvas de la viña. Naturalmente, llevaban las uvas pesadas loma abajo, las traían al lugar más bajo. En contraste, la era siempre se colocaba en la parte superior de la colina más alta que había, para aprovechar el viento que arrebataba el tamo. Encontramos pues aquí a Gedeón sacudiendo el trigo al pie de la colina. Ahora ese sería el lugar a donde traer las uvas, pero no es el lugar a donde traer el trigo para sacudirlo. ¿Puede usted, amigo oyente, ver la frustración de este hombre? ¿Por qué no sube hasta la parte de arriba de la colina? Bueno, tiene miedo a los madianitas. No quiere que le vean sacudiendo el trigo. Y bien podemos imaginarnos su frustración. El aire no llega allá abajo y es cierto que allí no va a soplar ningún viento. Por tanto, echa al aire el trigo y ¿qué pasa? ¿Es acaso llevado por el viento el tamo? No, amigo oyente. Baja por su cuello y cae sobre su ropa y él se siente muy incómodo. Pero allí está, tratando lo mejor que puede de sacudir el trigo en un lugar así como ese. Y todo el tiempo se reprocha por ser cobarde, por tener miedo de subir a la parte de arriba de la colina. Creemos que miró cerro arriba anhelante y pensaba dentro de sí, ¿me atrevo a subir o no? Gedeón pasaba por una experiencia muy frustrante. Pero Dios iba a usar a este hombre, el cual a propósito era cobarde. Y veremos por qué Dios usó este tipo de hombre. Fue en ese tiempo cuando se le apareció el ángel de Jehová, el cual muchos de nosotros creemos no era otro que el Cristo preencarnado. Leamos entonces el versículo 12 de este capítulo 6 de Jueces.

hallará tan interesante. Jesucristo es muy humorista, amigo oyente. Un día, por ejemplo, le dijo a los fariseos, «Guías ciegos, que coláis el mosquito y tragáis el camello». ¿Cómo le parece? Ahora, si usted no cree que eso es chistoso, la próxima vez que vea un camello, mírelo bien. Un camello, amigo oyente, tiene más bultos que un tren de carga. Hasta tiene cuernos. También tiene la nuez de la garganta más grande que haya. Tiene almohadillas en sus rodillas, grandes uñas, y algunos tienen una joroba, mientras otros tienen dos. Es decir que los camellos vienen de un cilindro y de dos cilindros. Por todas partes tienen protuberancias. Ahora, ¿puede usted imaginarse a estos líderes religiosos tratando de tragarse un camello? Dios de veras, amigo oyente, es muy humorista. Pues bien, una de las cosas más ocurrentes que el Señor pudo haber llamado a Gedeón fue varón esforzado y valiente. Era tan cobarde. Creemos que cuando Gedeón miró hacia arriba y lo oyó decir varón esforzado y valiente, Gedeón miró a su alrededor para ver si no había otro por allí, porque ese término ciertamente no era aplicable para él. Y luego se volvió al ángel y le dijo, ¿quién? ¿Yo? ¿Me llamas varón esforzado y valiente cuando estoy por aquí abajo en el lagar echando al aire el trigo, cuando debo de en realidad estar allá arriba, en la parte de arriba de la colina? Si yo fuera un hombre esforzado y valiente, es allí donde estaría, y no por aquí abajo. No soy nada más que un cobarde. El Señor quiere fortalecerlo, claro, pero el hecho es que fue un título algo humorístico el que el Señor le dio a este hombre. Bueno, Dios le ha llamado ahora a este oficio para librar a su pueblo y ha llamado a un hombre muy extraordinario. Ahora, este hombre sufre de un complejo de inferioridad. Leamos el versículo 13 de este capítulo 6 de Jueces. Y Gedeón le respondió, «Ah, Señor mío, si Jehová está con nosotros, ¿por qué nos ha sobrevenido todo esto? ¿Y dónde están todas sus maravillas que nuestros padres nos han contado, diciendo, ¿no nos sacó Jehová de Egipto? Y ahora Jehová nos ha desamparado y nos ha entregado en mano de los madianitas». Ahora, el ángel de Jehová no dijo que Jehová estaba con Israel en este tiempo. Estaba con Gedeón, francamente, no estaba con Israel debido a su pecado. El ángel dijo, Jehová está contigo. Es el número singular, contigo, Gedeón. Pero Gedeón no puede creer que Dios estaría con él. Quiere saber dónde están todos aquellos milagros de los cuales sus padres le han hablado. Creía que el Señor había desamparado a Israel, pero se equivocó. El Señor, en verdad, no había abandonado a Israel. Israel había abandonado al Señor. Eso es lo que pasó. Este hombre, pues, se encuentra en mal estado mental y mal estado espiritual. En realidad, no sufría tan solo un complejo de inferioridad, sino que también era escéptico. Era cínico, era débil y era cobarde. Así es este hombre Gedeón. Qué mala impresión se da de él hoy en día cuando se le describe como un caballero vestido de una armadura lúcida, como Sir Lancelot o Sir Galahad. Pues no fue nada más que un Don Quijote embistiendo un molino de viento. Es el cobarde más grande que usted jamás haya conocido. Pero este es el hombre al cual Dios llama para usar. Ahora, el versículo 14 de este capítulo 6 de Jueces dice, «Y mirándole Jehová le dijo, ve con esta tu fuerza y salvarás a Israel de la mano de los madianitas. ¿No te envío yo?» Este es el llamamiento y la comisión de Gedeón. Es una comisión de ánimo. Sin embargo, es interesante notar que aún aquí Gedeón no creyó a Dios. Fíjese usted en lo que Gedeón dice. Veamos el versículo 15 de este capítulo 6 de Jueces. Entonces le respondió, «Ah, Señor mío, ¿con qué salvaré yo a Israel? He aquí que mi familia es pobre en Manasés, y yo el menor en la casa de mi padre». Ahora, considere usted por un momento la posición que Gedeón ocupa en su propio pensar. Lo que dijo en realidad fue, «Ciertamente no me estás pidiendo que yo haga esto. En primer lugar, yo pertenezco a la nación de Israel, y estamos oprimidos por los madianitas». Ahora, era bastante malo ser oprimidos allá en Egipto, pero imagínese usted lo que sería ser oprimidos por estos nómadas del desierto, los madianitas. Y dice Gedeón, «Nos hallamos en servidumbre. Aquí estamos escondiéndonos y aquí estoy yo sacudiendo el trigo al pie de la colina. ¿Y tú vienes y me llamas a mí?» Bueno, en primer lugar, la tribu de Manasés, uno de los hijos de José, no tiene importancia. Ningún hombre importante ha salido en esta tribu. La familia mía no se conoce bien. No somos personas distinguidas. Sucede que en la familia mía yo soy el menor. Te equivocaste mucho en llamarme a mí porque sucede que has llamado a la piedrecita más pequeña que hay en la playa. Este hombre Gedeón, amigo oyente, creía que él era el último de todos los hombres en Israel

0: que podía ser usado por Dios. ¿Y sabe usted una cosa? Él tenía razón. Era el último hombre de todos los israelitas que Dios debía haber llamado. Nuestro problema hoy en día, amigo oyente, es que la mayoría de nosotros somos demasiado fuertes para que Dios nos use. La mayoría de nosotros somos demasiado capaces para ser usados por Dios. Notará usted que Dios solamente usa a los hombres débiles. Ese es el método de Dios. Y bien, amigo oyente, vamos a tener que detenernos aquí por hoy porque se nos ha agotado el tiempo. Continuaremos, Dios mediante, este estudio del libro de Jueces en nuestro siguiente programa. Será pues hasta entonces, que Dios bendiga su vida en manera especial.
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2: Siete horas, 26 minutos.
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así cantando el nombre de nuestro Dios, les damos la cordial bienvenida a la programación Los Cumpleañeros de hoy. Buenos días, hermano, buenos días. ¿Cómo se encuentra en esta mañana? Ojalá que muy bien, que esté agradecido con nuestro Dios por este nuevo día que Él nos regala. Hoy Dios nos da esta oportunidad de poder acompañarles acá en la programación. Les saluda Rolando Esquit, deseándoles que tengan un bendecido día.

Nuestro Dios ha sido fiel con cada uno de nosotros. Quizás, hermano, hoy esté atravesando por una situación difícil en su vida, pero recuerde que Dios tiene el control. Él es fiel, es amoroso con sus hijos. Estamos en las manos de nuestro Dios. Él es nuestro ayudador. Por eso, este día, encomendemos en las manos de nuestro Dios nuestras actividades, nuestras cargas. Él nos está ayudando. Lo seguirá haciendo en este día.

0: 7 de la mañana con 50 minutos acá en la programación Los Cumpleañeros de hoy. Es momento de aprendernos el texto bíblico de esta mañana. Proverbios 3:6. Proverbios 3:6. Dice así: Reconócelo en todos tus caminos, y él enderezará tus veredas. Reconócelo en todos tus caminos, y él enderezará tus veredas. Nuevamente, reconócelo en todos tus caminos, y él enderezará tus veredas. Proverbios 3:6. Ya se lo aprendió, hermano. Otra vez dice, muy bien, con todo gusto. Repitamos, reconócelo en todos tus caminos y él enderezará tus veredas. Proverbios 3:6. El texto bíblico que hoy estamos aprendiendo. Reconócelo en todos tus caminos, y él enderezará tus veredas. ¿Ya se lo aprendió, hermano? Sí, entonces es momento de marcar nuestra vía de comunicación para poder decirlo acá al aire. Radio Cultural, buenos días.
1: Buenos días, hermanito. Que Dios
0: buenos
1: me lo bendiga
0: días.
1: Grandemente.
0: Gracias.
1: La palabra de Dios para hoy miércoles dice: Se conocen en todos tus caminos y él enderezará tus veredas. Proverbios 3:6. Feliz día, hermanito.
0: Gracias, hermana, por la comunicación. Radio Cultural, buenos días. Buenos días, le escuchamos.
2: Se conocen en todos tus caminos y él enderezará tus veredas. Bendiciones, hermano.
0: Feliz día, gracias por la comunicación. Radio Cultural, buenos días.
3: Buenos días, hermano, Dios le bendiga.
0: Buenos días, le escuchamos.
3: El texto de hoy lo encontramos en Proverbios 3:6 y dice: Reconócelo en todos tus caminos y él enderezará tus veredas.
0: Gracias por la comunicación. Feliz día. Radio Cultural, buenos días.
4: Buenos días, hermano. El versículo dice así: Reconócelo en todos sus caminos y él enderezará tus veredas. Proverbios 3:6. Bendiciones, hermano.
0: Gracias por la comunicación. Radio Cultural, buenos días.
5: Y buenos días, hermano.
0: Adelante con el texto.
5: Reconócelo en todos sus caminos y él enderezará sus veredas.
0: Muy bien.
5: Proverbios 3:3.
0: Gracias, hermana, por la comunicación. Feliz día. Proverbios 3:6. El texto bíblico que hoy estamos aprendiendo. Radio Cultural, buenos días.
6: Buenos días, buenos días.
0: Buenos días. Adelante con el texto bíblico.
6: Reconócelo en todos tus caminos y él enderezará todas tus veredas. Proverbios 3:3.
0: Gracias por la... Sí, Proverbios 3:6. Muy bien. ¡Feliz día! Bendiciones. Gracias por estar en sintonía de la programación y por aprender el texto bíblico. Radio Cultural, buenos días. Aló, buenos días.
7: Buenos días, hermano, Dios le bendiga.
0: Gracias, le escuchamos con el texto bíblico.
7: Esta mañana es: Reconócelo en todos tus caminos y él enderezará tus veredas. Proverbios 3:6. Bendiciones, hermano.
0: Gracias, igualmente. Feliz día a cada uno de nuestros oyentes ahí. En la cocina, en la sala, en el campo, repitiendo el texto bíblico. Radio Cultural, buenos días.
8: Reconócelo en todos tus caminos y Él enderezará tus veredas. Proverbios
0: 3:6. Muy bien. Gracias, hermano, por la comunicación. Feliz día. Nuestros oyentes aprendiendo el texto bíblico, Radio Cultural. Buenos días.
9: Muy buenos días, mi hermano. La palabra de Dios dice así: reconócelo en todos tus caminos y Él enderezará tus veredas. Le saluda a mi hermana Paula Pinzón de aquí de la Quinta Semayoa. Bendiciones, mi hermano, que Dios lo bendiga. Y saluda a toda mi familia y a mis hijos en especial que me están escuchando. Que Dios les bendiga a mis hermanos.
0: Gracias, hermana. Feliz día. Gracias por aprenderse el texto bíblico, Radio Cultural. Buenos días.
10: Buenos días, hermano. Dios lo bendiga.
0: Gracias. Adelante, le escuchamos.
10: El texto de hoy es: reconócelo en todos tus caminos y Él enderezará tus veredas. Proverbios 3:6. Bendiciones, hermano. Feliz día.
0: Gracias, igualmente. Gracias a cada uno de nuestros oyentes por memorizar el texto bíblico. La última comunicación, Radio Cultural, buenos días.
11: Buenos días, hermanito Rolando.
0: Buenos días,
11: le escuchamos. El texto se encuentra en Proverbios 3:6. Reconócelo en todos tus caminos y Él enderezará tus veredas. Dios lo bendiga.
0: Feliz día. Gracias a cada uno de nuestros hermanos que se reportaron con nosotros, pero muchos no pudieron contactarse, pero eso sí, estaban repitiendo el texto bíblico. Proverbios 3:6. Gracias a cada uno de nuestros oyentes por estar en sintonía de la programación Los Cumpleañeros de hoy.

día muy especial en donde deseamos muchas felicidades a nuestros hermanos que hoy amanecieron de manteles largos. Esdras, Jonathan Estrada en la zona número 14. Hermano Esdras, que Dios lo bendiga grandemente en este día especial. Nuestra hermana Ana María Prieto en la zona número 1. Allá va nuestro cordial saludo para nuestra hermana Ana María Prieto. Que Dios la bendiga grandemente. María Fidelina Quintana en la zona número 1 de Misco. Hermana María Fidelina, ¿cómo está? ¿Cómo se encuentra? Ojalá que muy contenta, muy agradecida con nuestro Dios. Isabel Abigail Mayen, allá en el Petén. Allá va nuestro cordial saludo para nuestra hermana Isabel Abigail. Que la pueda pasar muy bien en este día especial de su cumpleaños. Miriam Lima Gómez, allá en Paso de Caballos, Casillas, Santa Rosa. Hermana Miriam, que Dios la bendiga grandemente en este día. Elena García en la zona número 7 de Misco. Hermana Elena, muchas felicidades. ¿Ya tomó café? Sí, dice, bueno, saludos hermana Elena. Orfa Josabet Cabrera en la zona número 21. Hermana Orfa, ya está despierta, sí, ya está escuchando, esperando el saludo está. Hermana Orfa, que Dios la bendiga grandemente. Benjamín Antonio Osorio en la zona número 12, reformita. Hermano Benjamín, que Dios lo bendiga grandemente. Rosana Adela Díaz allá en Alta Verapaz. Llama nuestro cordial saludo para nuestra hermana Rosana Adela Díaz. Que la pueda pasar muy bien en este día. Ada Eloisa Nojpirir, allá en San Raimundo. Hermana Ada, muchas felicidades, que Dios la bendiga grandemente. Nuestro hermano Samuel Duarte Pineda, allá en Ciudad Quetzal. Hermano Samuel, que Dios lo bendiga y que este día sea un día inolvidable, dándole siempre gracias a nuestro Dios por permitir cumplir un año más de vida. Nuestra hermana Blanca Alicia Chegüey allá en Chiquimula. Hermana Blanca, que Dios la bendiga grandemente, que la pueda pasar muy bien en este día de su cumpleaños. Horacio del Cid en la zona número 5. Hermano Horacio, un fuerte abrazo. Que Dios lo bendiga grandemente. Enriqueta Ramírez en la zona número 7, Tikal 1. Hermana Enriqueta, muchas bendiciones de parte de nuestro Dios en este día especial. Josué Bejarano León, allá en Chiquimulía, Santa Rosa. Hermano Josué, allá va nuestro cordial saludo. Hermano Josué, que Dios lo bendiga grandemente. Iván Lobos García, allá en Magdalena Milpas Altas. Hermano Iván, que Dios lo bendiga grandemente. Y que esa celebración esté muy bien en este día. ¿Qué será? ¿Almuercito? ¿Cena? ¿Una llamada telefónica? Todo es bienvenido, ¿verdad? Sí. Alan Marroquín Líquez, allá en Villanueva. Hermano Alan Marroquín, este es un día muy especial. Esperando que llegara 15 de julio para darle muchos, muchos saludos a nuestra hermana, a nuestro hermano Alan Marroquín. Hermano Santos Ajucún Pacheco, allá en Florida, Estados Unidos. Hermano, happy birthday. Hermano Santos Ajucún, muchas felicidades. Esperanza Mazariegos, allá en San Antonio, Suchitepeques.
hermana Esperanza. Muchas felicidades. Carlos Escobar, allá en Tacaná, San Marcos. Allá va nuestro cordial saludo para nuestro hermano Carlos Escobar, que hoy está de manteles largos. Que Dios los bendiga. Y acá les decimos feliz, feliz cumpleaños.

Muchas felicidades a los cumpleañeros de hoy, de sus padres, Julio Amílcar y Dora Urías de González, para su amada hija Dora Isabel González, hoy celebrando un año más de vida. Saludos a Dora Isabel González, escuchándonos en Colonia San Rafael, Zona 2, San José Villanueva. Al saludo se unen sus hermanos Amílcar, Jonatán, Jason, Michelle, Eleazar, Abigail y todos sus sobrinos, deseándoles muchas felicidades de su esposo, Misael Martín, y sus hijos, Andreita, Shirley y Anthony, para Dora Isabel González, hoy celebrando un año más de vida, deseándole muchas felicidades ahí en Colonia San Rafael, Zona 2, San José, Villanueva. De Mayra Leti González, para la familia Ramírez González, familia González Payolá, y para los miembros de Iglesia El Buen Samaritano de Colonia, Ciudad Satélite. Que Dios les bendiga en este día. De Pedrito González, para la familia de hermana Mayra Leti González, que Dios le bendiga grandemente. De Esdras Mazariegos, para Esther Mazariegos, el día de hoy está cumpliendo años. Saludos, hermana Esther Mazariegos, escuchándonos allá en Tactic, Alta Verapaz. De familia Fuentes, para Enriqueta Fuentes, el día de hoy está cumpliendo años. Saludos, hermana Enriqueta Fuentes, escuchándonos allá en Aldea Santa Clara, La Reforma, San Marcos. De Ofelia Rivera, para su hermano Samuel Rivera, hoy está de manteles largos. Saludos, hermano Samuel Rivera, que la pueda pasar muy bien en este día, escuchándonos allá en Coatepeque. De Gloria Florian, para su sobrina Gabriela Hernández, hoy está cumpliendo años. Extensivo el saludo a Leila Paniagua, el día de mañana estará de cumpleaños, escuchándonos allá en zona número 1 de Villanueva. Saludamos a los cumpleañeros Gabriela Hernández y Leila Paniagua. Que Dios las bendiga grandemente. De Vivian Gómez y Rosita de Gómez, para Angélica Gómez de León, el día de hoy está cumpliendo años. Un abrazo fuerte y bendiciones a la tía Chiqui. Sí, así la llaman cariñosamente. Saludos, que la pueda pasar muy bien en este día, escuchándonos allá en Nuevo Progreso, San Marcos. Bendiciones, hermana Angélica Gómez de León. Que Dios bendiga grandemente a cada uno de los cumpleañeros y que hoy puedan disfrutar de algo preparado, sí, el pastelito, una comida sabrosa. Dice hermano Rolando, pero hoy no hay para el pastelito. No se ponga triste, hermano, no. Con corazón contento, agradézcale a Dios porque le permite abrir los ojos este día y cumplir otro año más de vida. Y si está pasando por alguna situación ahí difícil, decirle: Señor, gracias porque me has ayudado durante estos años y lo vas a seguir haciendo, porque yo confío en ti. Estoy confiando. Sigamos confiando en nuestro Dios Todopoderoso.

8 de la mañana con 23 minutos. 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

8:33, nuestra lectura bíblica, segunda de Pedro, capítulo 2. En el pueblo de Israel hubo también algunos que decían ser enviados por Dios, pero no lo eran. Así también, entre ustedes, habrá quienes se crean maestros enviados por Dios sin serlo. Ellos les darán enseñanzas falsas y peligrosas, sin que ustedes se den cuenta, y hasta dirán que Jesucristo no es capaz de salvar. Por eso, cuando ellos menos lo esperen, serán destruidos por completo. Mucha gente vivirá como esos falsos maestros, haciendo todo lo malo que se les antoje. Por culpa de ellos, la gente hablará mal de los cristianos y de su modo de vivir. Esos falsos maestros desearán tener más y más dinero y lo ganarán enseñando mentiras. Pero Dios ya decidió castigarlos desde hace mucho tiempo y no se salvarán de ese castigo. Dios no perdonó a los ángeles que pecaron, sino que los mandó al infierno. Y allí están, encadenados en la oscuridad, hasta que llegue el día en que Dios juzgará a todos. Dios tampoco perdonó a la gente malvada que vivía en tiempos de Noé. Más bien, les envió el diluvio y todos murieron. Dios salvó a Noé porque enseñaba a la gente a hacer el bien. Y junto con Noé, salvó a otras 7 personas. Además, Dios castigó a los que vivían en las ciudades de Sodoma y Gomorra. Los quemó hasta dejarlos hechos cenizas, para que sirvieran de ejemplo de lo que les pasaría a los malvados. Pero a Lot no lo quemó, pues era un hombre bueno. Aunque Lot vivía en esas ciudades, todos los días sufría mucho al ver y oír las maldades que esa gente cometía. Esto nos demuestra que Dios sabe solucionar los problemas y dificultades que tienen los que lo obedecen, pero que también habrá de castigar a los que hacen lo malo, y lo hará el día en que juzgue a todos. El castigo será especialmente para los que no obedecen sus órdenes y viven haciendo todo lo malo que se les antoja. Esos falsos maestros son tercos y orgullosos, y no tienen miedo de insultar a los ángeles buenos. Sin embargo, los ángeles, aunque son más poderosos que esos falsos maestros, no se atreven a insultarlos delante de Dios. Esos hombres no entienden nada. Todo lo hacen por capricho y discuten acerca de lo que no entienden. Son como los animales que nacen para que los atrapen y los maten. Sufrirán por haber hecho sufrir a otros, pues creen que serán felices haciendo a plena luz del día todo lo malo que se les antoja. Da vergüenza ver lo malo que hacen y el escándalo que arman cuando los acompañan a ustedes en sus fiestas de la iglesia. Esos hombres no pueden ver a una mujer sin desear tener relaciones sexuales con ella. Nunca se cansan de pecar. Engañan a los que no confían mucho en Cristo y son muy buenos para conseguir lo que desean. Pero Dios los castigará. De eso no hay duda. Andan
perdidos, pues han dejado de obedecer a Dios para seguir el ejemplo de Balaam, hijo de Beor, que quiso ganar dinero haciendo lo malo. Pero precisamente por hacer lo malo, una burra lo regañó, le habló con voz humana y no lo dejó seguir haciendo esas tonterías.

8:44. 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

así estamos cantando en cabina de Radio Cultural TGN. Esperamos que también nuestros oyentes en esta mañana estén dándole gracias a nuestro Dios. Tenemos saludos en esta oportunidad de parte de David y Emperatriz. Están saludando a su abuelita, mamá Carmen Castro de Buena Fe. Saludos a nuestra hermana Carmen Castro en sus 88 años de vida. Que Dios la bendiga grandemente escuchándonos allá en Tamaú, Alta Verapaz. Saludamos a la familia Granados Barrios, escuchándonos a todo volumen allá en La Esperanza, Quetzaltenango, que la puedan pasar muy bien. De Mildred Rodríguez para su tío Rafael Villatoro López, que hoy está cumpliendo sus 50 años, hermano Rafael. Muchas felicidades en este día especial. Al saludo se une su mamá Francisca López, su hermana Sofía Villatoro, sus sobrinas Allison y Sofía Turuy Rodríguez, fieles oyentes allá en Cantón Copepé en Reu. Que Dios los bendiga grandemente en este día. Gracias a cada uno de nuestros oyentes por su sintonía. Fue un verdadero gusto haberles acompañado en esta mañana y deseamos que todas sus actividades en este día sean de mucha bendición.

0: 9:00 en punto.
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Bienvenidos, bienvenidos y una vez más, bienvenidos a la edición de hoy de Café Cultural en este día. Estamos agradecidos con el Señor por la oportunidad que nos da de dirigirnos a ustedes a través de este programa Café Cultural. Hoy miércoles dedicamos el programa a los varones, así que todos están invitados a quedarse aquí para aprovechar los consejos y los desafíos que tenemos a través de nuestros segmentos y la música que edifica nuestra vida. Bienvenidos entonces al programa de hoy, Café Cultural, que comienza y continúa así.

0: Qué bueno que podemos contar con el consejo de hombres que, a través del estudio de la palabra de Dios, pueden compartir con nosotros esos principios y esos consejos de la misma palabra de Dios. Por eso le invito para que prestemos atención ahora a este segmento.
1: Un momento con Alberto Motesi.
2: La luz incandescente de un relámpago entró por la ventana y alumbró la pequeña cocina de la casa. Afuera, las nubes negras se arremolinaban y galopaban como caballos desbocados. El viento se revolvía entre los árboles y ululaba presagios de una tremenda tormenta. Inés detuvo su conversación con Rosy y salió a la calle a llamar al pequeño Joel. Gritó, buscó, preguntó y no halló ni sombra del niño. Desesperada, regresó a casa donde su amiga todavía la esperaba. La tormenta se dejó venir con toda su fuerza y verdaderas cataratas de agua llenaban todo el valle. La conversación cambió de tema e Inés se volvió a Rosy y le dijo: ¡Ay, comadre! Una forma coloquial de llamarse los mexicanos. No sé qué hacer con este niño Joel. Sencillamente no hace caso. Le ordeno que haga algo y se va enojado. Yo también me enojo. Entonces le grito y él me responde de la misma manera. Mi ira llega al extremo y tengo que pegarle. Hay veces cuando he tenido que dejarlo amarrado a su cama para que no se vaya. Estaban en ese comentario cuando, jadeando, totalmente mojado y con los pies llenos de fango, entró Joel a la casa y dejó sus huellas pintadas en la blanca alfombra de la sala. Rosy e Inés se volvieron a ver, como para afirmar las palabras que esta última le había dicho a su amiga. Entonces, Rosy, tomando aire, se acomodó en el sofá y le respondió a Inés: he notado algo las veces que he visitado tu casa. Hoy, con tus palabras, me lo has confirmado, y por la actitud de Joel, yo sé quién y por qué está ganando la guerra. Tú le gritas, lo insultas, lo golpeas, lo amarras como a un animal. En todo esto, tú te muestras como una jefa, como el sargento de un ejército. Yo te pregunto, ¿cuándo es que tú bajas al nivel del niño? ¿Cuándo es que tú te arrodillas y pones tu cara a nivel de la cara del niño? ¿Cuándo es que tus ojos se ven frente a frente con los de Joel? Mi amiga, mi amigo, cuando uno lidia con un niño, tiene que dejar su orgullo y prepotencia a un lado y sentarse en el piso a hablar con él. Solo así es que uno es oído. Igual hizo Dios con nosotros. Él no quiso abusar de su autoridad desde el cielo. Él mismo se hizo hombre, bajó hasta nosotros, nos trajo su mensaje de amor y de paz. Jesucristo es el amor de Dios hecho vida para nosotros. Si tú lo recibes en tu corazón como Señor y Salvador, habrás salvado tu vida. Habrás hallado a un Padre que tendrá total cuidado de ti y de los tuyos. La relación exitosa con nuestra familia, nuestras relaciones, no se produce con una actitud soberbia. El éxito en nuestras relaciones humanas se deriva siempre de una actitud de humildad.

nuestra acción. Perdona, Señor, los pecados de nuestros padres. Y perdona los pecados nuestros, Señor. Nos humillamos ante tu presencia, Jesús. Sánanos, Señor.

El complemento especial aquí en nuestro programa para acompañar nuestro cafecito es la música. Y así es que damos paso ahora a las voces varoniles que alaban a Dios y bendicen nuestra vida espiritual.

0: Prestemos atención ahora, es decir, abramos bien el oído para escuchar el consejo que viene a continuación en este segmento.
1: 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El tema de hoy es:
2: cultive la resiliencia para cuidar la salud mental familiar. ¿Conoce usted el significado de la palabra resiliencia? Resiliencia es la capacidad que tiene una persona para recuperarse frente a la adversidad y hacer los ajustes necesarios para volverse a levantar después de un infortunio como la muerte de un ser querido, la quiebra financiera o la amputación de una pierna, por ejemplo. En Proverbios 24:16 leemos: porque siete veces cae el justo y vuelve a levantarse, mas los impíos caerán en el mal. Note que podemos caer una y otra vez debido a la adversidad, pero nos levantamos con más fortaleza, no dándonos por vencidos jamás. En cambio, las personas y familias que no manejan la resiliencia se dejan derrumbar y fenecen ante las dificultades. ¿Cuál es la diferencia entre una persona o familia con resiliencia y una sin resiliencia? Le daré un ejemplo. La pelota de golf y la pelota de ping-pong tienen casi la misma medida o diámetro. La de golf tiene 42.67 milímetros y la de ping-pong 40 milímetros. Obviamente, ambas están hechas para diferentes propósitos. Pero la de golf es fuerte y rellena. Es tan resistente que soporta todo tipo de golpes, mientras que la de ping-pong es liviana y vacía, por lo que fácilmente se puede destruir si nos paramos sobre ella. En la Biblia vemos el caso de Job, un hombre con gran fortaleza espiritual y emocional que pudo superar las terribles pruebas que experimentó. Le doy un consejo puntual. Sea usted como una pelota de golf, con mucha fortaleza interior. Llénese de Dios y de principios y valores para poder resistir los duros golpes de la vida, pues quizá solo le quede una cicatriz ante los mismos, pero no se reventará. No sea como una pelota de ping-pong, débil y vacía espiritual y emocionalmente, porque entonces no se podrá sobreponer a las grandes adversidades y cuando le caiga una pesada desdicha, terminará aplastado o destruido emocionalmente. Cultiven en sus vidas y en su familia la resiliencia porque, después de Dios, la familia es prioridad.

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1: La suma de dos debe ser uno. Como dice el poeta Khalil Gibran, en verdad les digo que la Dios no existe. Si se pronuncia entre dos seres que nunca se encontraron, es una palabra innecesaria. Si se dice entre dos que fueron uno, es una palabra sin sentido. Porque en el mundo real del espíritu solo hay encuentros y nunca despedidas. Porque el recuerdo del ser amado crece en el alma con la distancia, como el eco en las montañas del crepúsculo.
2: Uno más uno.
1: Muy romántico, pero ¿qué pasa cuando el resultado de la suma de uno más uno no es uno? El doctor David Ormachea descubre las causas que provocan la falla en esta ecuación.
3: Es imposible tener una relación matrimonial de paz y armonía cuando no existe unidad. La unidad no es posible cuando la pareja no tiene claro lo diferentes que son ni acepta las diferencias. Sus pensamientos, sus valores, sus anhelos, sus metas, su forma distinta de ver la vida y sus opiniones son el tesoro personal de cada persona. Cuando por ignorancia o falta de amor un cónyuge irrespeta los maravillosos tesoros que tiene el otro, este definitivamente se siente anulado y en ese matrimonio no existe unidad. Cuando la forma de tomar decisiones demuestra que solo cuentan las opiniones de uno de los dos cónyuges, esos esposos pueden vivir en la misma casa, habitar juntos permanentemente, pero no existe unidad, lamentablemente.

Vamos adelante aquí con el programa Café Cultural y ahora damos paso a la música, el programa de hoy dedicado a los varones, y aquí está una de esas voces varoniles para bendecir nuestra vida.

0: Qué bueno que podemos contar con el consejo de hombres que, a través del estudio de la palabra de Dios, pueden compartir con nosotros esos principios y esos consejos de la misma palabra de Dios. Por eso le invito para que prestemos atención ahora a este segmento.
1: Iniciamos con Sinergia Financiera, un espacio para aprender a administrar los recursos de Dios en nosotros, con el segmento para hombres.
2: Dios te llama a ser generoso. Hola, te saluda Danilo de León y en esta ocasión seguiremos aprendiendo sobre cómo ser buenos administradores de Dios. La generosidad no es solo para los ricos, es para todos los que confían en Dios como su proveedor. Dios nos llama a ser generosos porque la escritura en el libro de Proverbios, el rey Salomón, en el capítulo 11, verso 25, dice de la siguiente forma: el alma generosa será prosperada. Cuando nosotros estamos pensando en la generosidad, no hemos de pensar solo en el tema del dinero. Uno puede ser muy bien generoso o una persona generosa cuando da tiempo. Uno es generoso cuando da talento, habilidades, destrezas y conocimiento, y también uno es generoso cuando está compartiendo un poco de dinero, yo digo un poco de dinero, con otras personas, empezando con la esposa, los hijos y la familia que está alrededor, por supuesto con tu comunidad o por medio del cual nos estás escuchando. Ser generoso va mucho más allá de dar un poco de dinero. El libro de Proverbios que citamos hace un momento dice: el alma generosa será prosperada. Así que aquí hay una causa y un efecto. La persona, cuando se refiere al alma aquí, se está refiriendo a una persona. Cuando una persona es generosa, en automático, dice la escritura aquí, será prosperada. Aquí no estamos hablando de una ley natural, estamos hablando de una ley espiritual. Y la persona que es generosa será prosperada en la salud, será prosperada en lo intelectual, será prosperada en las habilidades, dones y destrezas. Será prosperada también con el tesoro, o sea, los bienes materiales. Dar no es pérdida, es inversión. Cuando damos, reflejamos el corazón de Dios, porque Él fue el primero que nos enseñó a ser generosos. La generosidad transforma vidas, comenzando por la nuestra. Un desafío práctico que quiero dejarte en esta ocasión es que debemos de aprender a identificar una necesidad en tu comunidad y responde con generosidad esta semana en la que estamos viviendo. Hoy da con alegría. La escritura dice que el que da con alegría precisamente es bendecido. Tu generosidad puede ser el milagro que alguien espera. Y esto me hace a mí recordar en un momento de nuestra vida cuando alguien en una Navidad, recuerdo yo, una persona nos bendijo con la cena de Navidad cuando no teníamos. ¿Cómo tú puedes ser instrumento en un tiempo de escasez en la vida de una familia? Puede ser en un final de año o puede ser muy bien en una situación en la que tú nunca te imaginas. Así que dar con alegría es dar con regocijo y es el momento en el que el milagro puede llegar a alguien que lo está esperando.
1: 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Llegamos al final de este episodio. Esperamos que nos acompañen en la próxima con más Sinergia Financiera.

Y hasta aquí llega nuestro tiempo para el programa de hoy. Gracias por acompañarnos. Volveremos mañana con más de Café Cultural, temas de interés para todos. Siga con Radio Cultural TGN, ya viene Himnos de Alabanza y nuestra programación para este miércoles.

0: 10 horas en punto.
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Bienvenidos al programa que les invita a cantar con alegría las alabanzas a Cristo el Rey. Deseamos que los siguientes minutos sean de bendición, cantando himnos de alabanza y gratitud, porque el Señor es bueno.

Buenos días y bienvenidos. Y buenos días, bienvenidos a otro programa Himnos de Alabanza, aquí desde Radio Cultural TGN en la ciudad capital de la República de Guatemala. Les estamos enviando nuestro primer saludo y abrazo en el nombre del Señor, confiando y esperando que todos se encuentren de la mejor manera, muy bien, para cantar al Señor, para expresarle lo que sienten y darle gracias por la vida, la salud, las fuerzas, el trabajo, el negocio, la familia, las amistades, etc. Así que alabemos el nombre del Señor.

Usted está escuchando himnos de alabanza de este día, miércoles 15 de julio. ¿Cómo se encuentra? ¿Cómo en sus ocupaciones y actividades de hoy? Que todo le salga de lo mejor, confiando siempre en el control de Dios para su vida y para los suyos también. De Silvia Temajo, un saludo aquí al hermano Paco. Bendiciones, tan hermoso el programa. Gracias, hermana Silvia. También un saludo a su mamá, se llama Fulgencia López, a su hermana Marleni, hasta Parrados de Villahermosa. Y pidiendo la alabanza, paciente espera en Jehová, con Francisco Orantes, que más adelantito, con mucho gusto, le vamos a presentar. Son las 10 horas, 19 minutos. Dando las hermanas Corado.

Cada mañana estamos con usted acompañándole himnos de alabanza, 10 horas, 28 minutos en Guatemala. Paciente espera en Jehová.

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la mente de la gente y hacerlos cambiar. Inyectarles una vacuna cargada de fe y hacerlos creer. Pero es el Espíritu Santo quien puede convencer.

0: vida, tuve un nuevo vivir.
1: El mayor argumento que tengo para creer en Dios es lo que Él está haciendo en mi propia vida y en las vidas de otras personas. En todo caso, sería mejor equivocarse pensando en que Dios existe y no lo contrario. Las personas que verdaderamente confían en Cristo como Salvador personal confrontan la vida presente y futura con más esperanzas que los demás.

A través de Radio Cultural estamos saludándole cordialmente. Un abrazo para usted que está pendiente, como siempre, del programa. Que esté pasando una mañana hermosa, bendecida, especial, como siempre. Y gracias porque siempre comparte para que otros sean bendecidos y nos deja un montón de likes y todo eso. Muy bien, un abrazo. Pero de veras para usted que está con nosotros, como siempre, pendiente del programa Himnos de Alabanza que edifica su vida. Israel Yucuté Bucú dice: bendiciones, hermano, adelante con Cristo Jesús. Gracias. Vilma Alfaro dice: hola, hola hermano, buenas tardes para todos. Aquí les estamos saludando. Y Raquel Jos dice: bendiciones, Pastor Paquito, gracias, gracias. Estreita Sad dice: saludos y bendiciones, aquí lo escucho en carretera El Salvador, orar por mi salud y familia, hermano, con todo gusto. Manuel Bor García también se está reportando, nos dijo: buenas tardes, yo pido oración por mi madre para que Dios la sane de su enfermedad, que es anemia. Bendiciones. Patsang nos dijo: buenas tardes. ¿Cómo se llama el canto que acaba de sonar? Se llama Hijo Pródigo, cantado por Elder García. Nos siguen reportando más oyentes como Sara Giselle, que dice: que el Señor lo bendiga siempre, hermano. Saludos desde la capital con un fuerte abrazo. Gracias, muchas gracias. Saludos para usted y para todos los suyos también. Talita dice: hola, buenas tardes. Yo le escribo desde Atlanta, Georgia. Le pido oraciones por mi embarazo. Con gusto, Dios le bendiga y que todo esté sin novedad. El siguiente mensaje que tenemos recibido de Arcadio, que está escuchando el programa y que nos dijo: Dios lo bendiga y que Dios te bendiga, Radio Cultural. Catalina de los Santos dice: Dios lo bendiga, hermano Paquito. Jesse también dice: bendiciones, saludándolo desde San Juan Argueta, en el departamento de Solola. José Valenzuela envía saludos de Guatemala. Aquí estamos desde la capital de Guatemala en la presentación de este programa, saludándole cordialmente su servidor Francisco García, Paco García a la orden. Son las 12:02. 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Nos siguen reportando más oyentes. Dios lo bendiga, dice Catalina de los Santos. Jesse nos dijo: bendiciones, hermano Paquito, saludándolo de San Juan Argueta, Solola. Lidia, ¿cuál dice? Hermano Paquito, la familia, ¿cuál chiquito de Zumpango le saluda? Gracias. Buenas tardes para todos. Barrios Lester
También nos escribió y dice en su mensaje recibido: buenas tardes, saludos y bendiciones desde San Marcos. José Valenzuela está en la zona 12, Guatemala, escuchando el programa. Helen también saluda por este medio a su mamá, se llama Ofelia Mach. Está en Llano de la Virgen San Raimundo de su nieto Pablo Gael, enviándole un cariñoso saludo. Esmeralda Ortiz nos dijo: hola, ¿cómo está mi hermano? Aquí escuchando en Caserío Chupel, municipio de San Miguel Chicaj, en Baja Verapaz. Estamos bendecidos por el Señor y deseamos que ustedes también se encuentren muy bien. Sí, gracias a Dios, estamos muy bien. Eduardo Barrera nos dice: hermano, ¿puede orar por mí? Mi nombre es Amarilis, por cáncer, por favor, me siento muy mal. Con mucho gusto, es Amarilis que está escribiendo. Padre, en el nombre de Jesús, pasa tu mano de misericordia en este cuerpo. Ahora te lo estamos pidiendo, creyendo que tú lo puedes hacer, obrando un milagro, eliminando totalmente este cáncer, sanándola para la gloria de tu nombre. Amén. 12 horas, 6 minutos en himnos de alabanza. Tzok, tzok, dice: Dios le bendiga, hermano. Dice Gilberto Vázquez, Paquito, así es. Dios le bendiga. Seguimos con usted. ¿Dónde se encuentra? Lester Barrios está en San Marcos, sintonizando el programa EEAA. Nos escribe también, dice: hola, hola. Un saludo desde San José el Manzano. Janet Segura escribió: buenas tardes. ADLCZ dice: bendiciones, hermano Paquito, desde Chicacao, Suchitepeques, en la fiel sintonía del programa Himnos de Alabanza de esta hora, Radio Cultural. Aquí tenemos el siguiente mensaje que dice: bendiciones, hermanos, saludos. Yo estoy viendo y oyendo. Visualizar es solo imaginar, así que no es visualizar. Visualizar es cuando yo me quedo. Estoy con, hasta cierro los ojos y estoy viendo algo. Eso es visualizar. Pero viendo sin mirar, visualizando internamente. En cambio, con los ojos, eso es ver. Muy bien, son las 12 horas, 7 minutos. Esmeralda Ortiz está escuchando en Chupel, San Miguel Chicaj, que tenga una linda tarde. Julia Teyul dice: buenas tardes, pastor, y saludos. Roxy Blanco saluda a una cumpleañera, se llama Kimberly Yesenia. Por favor, bendiciones, la felicitamos a la cumpleañera. Dice el siguiente mensaje desde, saludos desde Cevichería El Pato en Quiché. Ah, muy bien, a los que les gusta el ceviche. 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Dios les bendiga, buen provecho para todos y que se gozan con lo que resta del programa hoy. Estamos atendiéndole a usted también. José Valenzuela dijo: gloria a Dios, en la fiel sintonía del programa. ¿Y qué dice Teo? Bendiciones desde Huehuetenango. Gracias, saludos hasta Huehuetenango. Ah, muy bien, nos está escribiendo, nos está reportando y mucho más aquí en este momento. Ay, vamos a ver quién es. Ah, muy bien. Es Josefina Ortega en California. Dios la bendiga. Saludamos a usted y su familia. Saludamos también en este día a Evelyn. También saludos para Blanca Nieves. Que la disfrute el programa ahora también. A Palabras de Vida. Asimismo estamos saludando a Brian. ¿Cómo estamos, Brian? Dios lo bendiga. Brian Emerson, en la fiel sintonía del programa justamente ahora. Ah, muy bien, también estamos saludando a Alanis. ¿Quién es Alanis? Es Yamilet. Bendiciones de Dios para su vida en la sintonía del programa Himnos de Alabanza. Abrazos para todos ustedes, amigos, que son asiduos, fieles y bendecidos oyentes de este programa, y todos los demás también, que sigan pasando una tarde hermosa.
Oh, este mediodía, buen provecho para quienes almuerzan justamente a tempranito, porque si no se enferman. Buen provecho, les acompañamos desde Radio Cultural en Guatemala. Ay, ¿qué pasa con doña Isa que nos acaba de escribir? Dice: saludos, hermanos, si puede orar por mí, por mi salud, es que me siento un poco desanimada. Y que Dios lo bendiga. ¿Y por qué está desanimada? ¡Ánimo! Fuera ese desánimo en el nombre de Jesús. Eche todo en el Señor porque Él tiene cuidado de usted. Por lo tanto, ánimo otra vez. Usted lo puede lograr también como nosotros. Gracias, hermana. Hermana Ordóñez. Sí. Dios le bendiga, hermana Josefina. Adelante con Cristo. Buen día. Vamos a ver quién más nos está escribiendo ahora. Ah, Flori, Flori Rami. Bendiciones de nuestro Dios y un feliz día, feliz tarde, buen provecho para todos y cada uno que están en la sintonía del programa Himnos de Alabanza. Dorita López Morán dice: bendiciones, hermano. Me puede complacer con la alabanza un día a la vez de Juan Luis López. Brian Corado dice: saludo, mi hermano Paco, desde Baltimore, Maryland. Un saludo a mi familia en Santo Domingo, departamento de Petén. Saludamos a Gloria Hernández, que se acaba también de reportar directamente. Dios le bendiga. Aquí está el siguiente mensaje de Anthony Jack. Hermano Paquito, salúdeme en mi día de cumpleaños. Pues a las muchas felicitaciones, o yo no sé cuántas. Aquí va de Himnos de Alabanza y de nosotros también. Felicitaciones a Anthony Jack, el cumpleañero de hoy. Abrazos. Ya queremos pastel. Feliz cumpleaños. Aura MC dice: Dios lo bendiga, hermano. Dalí escribió: hermano Paco, bendiciones. Siempre lo sintonizamos en San Pedro Carchá, Alta Verapaz. Hermano, bendiciones, nos dijo Jennifer. Gracias igualmente para usted. 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Son las 12 horas con 13 minutos.

Ya son las 12 horas 16 minutos. Se ha dado cuenta que muchas veces estamos en nuestras actividades de rutina, pero presionados por algo y algunos hasta presionados por algún tipo de aflicción. O sea, alguna aflicción les lleva a estar presionados, pues. Pero la Biblia dice en San Juan 16, 33, estas cosas os he hablado para que en mí tengáis paz. Usted necesita paz. Diga, paz. Es la que yo necesito, diga. En el mundo tendréis aflicción, pero confiad, yo he vencido al mundo, dice Jesús, Juan 16, 33. Por eso siga confiando en el Señor Jesús y en su palabra. Él puede darle paz, la que está necesitando ahora. Porque todos hemos tenido que pasar momentos difíciles en la vida. Y a manera de aflicción, para decirlo de alguna forma, porque puede ser muchas cosas, en verdad. Sin embargo, debemos entender que en medio de dichas situaciones, Dios sigue teniendo el control y nos da de su paz. La aflicción es parte de la existencia humana. Y la palabra aflicción, que en el original griego es tilpsis, significa estar bajo esa gran presión, como una prensa que ejerce una gran fuerza sobre algo. Eso es muy importante. También significa estar bajo un inmenso peso de angustia, de tribulación, de adversidad. Y esta expresión, además de ser utilizada en el proceso de exprimir las uvas, siendo pisoteadas y trituradas en el lagar o estanque para producir el vino, que así se usaba en la antigüedad, todo esto nos lleva a concluir que no solamente se trata de preocupaciones diversas, pero también persecuciones, también de una diversidad muy variada de circunstancias que podemos llegar a sufrir. Entonces, al considerar las palabras de Jesús, estas aflicciones pueden ser, por ejemplo, conflictos de tipo familiar, emocional, como estados depresivos, económicos y también enfermedad. Puede ser que hoy usted esté pasando algo semejante o yo no sé, pero ¿qué le está afligiendo? ¿Qué le aflige? Dios quiere ayudarle en su situación. Jesús nos enseña a vencer usando estas aflicciones como eventos hacia el progreso de nuestro gozo, de nuestra esperanza y sobre todo de una fe madura. Por eso Jesús ha dicho, confiad. Y entonces eso equivale realmente a aprender a descansar en Dios. Simplemente es tener fe en Él. Además, dice Jesús, yo he vencido. Por eso la victoria de Jesús es nuestra victoria. No es con nuestras propias fuerzas, sino con mis fuerzas, ha dicho Jehová de los ejércitos. Así que Dios está dando la fórmula para salir en victoria cuando haya aflicción, por la razón que sea. Que a partir de hoy usted empiece a confiar y a descansar en Dios y en su palabra, porque fiel es el que lo ha prometido, el cual también lo hará. ¿Qué tal si hacemos una oración? Únase conmigo en este momento para orar y diga, Señor, Señor, yo quiero confiar en ti. Tú sabes lo que me pasa. Dígale, Señor, tú sabes lo que me pasa. Perdóname, porque aún sabiéndolo, me he apartado de ti. Soy pecador. Te pido que me perdones. Te pido que ocupe mi corazón y mi vida. Pero sobre todo hoy te pido que me cambies y que mi fe permanezca fiel, sabiendo que tú siempre cumples lo que dices. En mi necesidad acudo a ti, creyendo que solo tú me puedes sacar de esta aflicción. Dígale, gracias te doy, gracias por tu perdón, gracias por tu ayuda. Por fe soy hijo de Dios. Amén. A cantar el cuarteto Eternidad, un día a la vez.

Son las 12 horas 25 minutos en himnos de alabanza. Señor, ahora queremos orar por cada uno de tus hijos que están en la sintonía del programa, en la parte final, pidiéndote especialmente que seas tú concediendo los deseos de sus corazones. No cabe duda que en medio de la presión de la aflicción, algunos sienten que ya no pueden más. Sin embargo, tú puedes renovar las fuerzas a quienes piensen así, porque tú das fuerzas al que no tiene ningunas. Por lo tanto, pedimos, Señor, que muchos experimenten la renovación de sus fuerzas físicas y espirituales, emocionales y de toda naturaleza. En el nombre de Jesús, orando por todos y cada uno, que la gracia, la consolación, la fortaleza, la dirección, la ayuda tuya sea en las vidas de cada uno. Gracias te damos en el nombre que es sobre todo nombre, por todo lo que tú estás haciendo en este momento en la vida de tu pueblo. Se nos pide aquí oración por su hermana Meli Mendoza, que está experimentando quebrantos de salud, para que pases tu mano de salud y misericordia en ella. Lady Aguilar pide oración por su mamá Reina Aguilar, que la operaron de un ojo, para que todo quede bien y se recupere pronto. En el nombre de Jesús lo pedimos. Flores pidió oración por su hijo que está en el alcohol, para que sea liberado de dicho vicio. En el nombre de Jesús, que el Espíritu Santo haga la obra en su vida.

0: Gracias te damos por todo lo que tú puedes hacer y estás haciendo hoy. Creemos en ti, Señor, y dependemos de ti. Por esa razón es que estamos intercediendo específicamente por aquellos que están pasando alguna clase de aflicción en su vida, para que venga la paz tuya, esa que sobrepasa todo entendimiento y que guarda sus corazones y mentes en Cristo Jesús. Señor, oramos por la petición de Lester Reyes, pidiendo oración por su querida madre emérita Cristina Colop Reyes. Que tú la fortalezcas, que tú la bendigas, que tú la ayudes. Es lo que estamos pidiendo en el nombre poderoso de Jesús. Ana Jerónimo pidió oración por sanidad, para que Dios pase su mano de poder en su cuerpo en el nombre de Jesús. Gracias te damos, Señor, por todo lo que tú estás haciendo. Lester Reyes pide oración por su madre emérita, Cristina Colop Reyes, que está en ayuno ahora en la Iglesia Asamblea de Dios Lirio de los Valles, seguramente. Linda Skid pide oración por su hijo Christopher Saloj Skid, que está hospitalizado, tiene 4 meses. Y Sandra está pidiendo oración para que se manifieste tu gracia y tu poder de misericordia, obrando un milagro en Christopher, de 4 meses, que está hospitalizado, para que salga con bien de allí. Lo estamos pidiendo en el nombre de Jesús. TikToker pidió oración por su persona. Obviamente no es su nombre, pero eso es lo que puso. Y está pasando quebrantos de salud, para que tenga misericordia de él en este momento. Lo estamos pidiendo en el nombre de Jesús. También estamos orando por el hermano Anthony Jack, que está cumpliendo sus 34 años de vida, para gloria de Dios, para que tú fortalezcas su vida con gratitud por un año más que le estás concediendo. Dale larga vida para servicio a tu nombre. Gracias te damos, Señor, por el privilegio de orar y de interceder por tu pueblo que está clamando a ti en este momento, en alguna parte de Guatemala o de Estados Unidos, principalmente en muchos de los lugares donde se unen para orar. Lo estamos pidiendo en el nombre de Jesús. Gracias te damos. Oramos por Joel López, que sufre de convulsiones. Y aunque está en tratamiento, pedimos un milagro restaurativo tuyo para que esta situación cambie para bien. Te lo pedimos en el nombre de Jesús. Gracias te damos. Gracias. Alabado sea tu nombre. Judith Morataya pide oración por su niño. Marilyn Castillo pide por su matrimonio y por la vida de su hija, que pronto nacerá, para que todo esté bien. Sophie pidió oración por sus hijos Omar y Raúl, que tú los bendigas. Ludwin pide oración por su amigo Santos Reguán Burrión, que no deja el alcohol, para que Dios haga una obra milagrosa en su vida. Delmi de León pidió oración por toda su familia y su bebé Elian Vázquez. Estamos orando por ellos. Patricia García pide oración por su madre, que está mala del hígado graso, para que Dios haga un milagro y todo se normalice. Lo estamos pidiendo en el nombre de Jesús. Se pide oración por la vida de su hermano Cristian, para que Dios haga un milagro en su vida. Te lo pedimos en el nombre de Jesús. Jocelyn Pitch pide por Santa María, que sigue temblando allí, según nos informa, para que tú les guardes a todos. En el nombre de Jesús lo pedimos. Estamos orando por Doña Marta, que pide oración por su salud y su familia también, por bendiciones espirituales para su vida. Gracias te damos, Señor, por todo lo que tú estás haciendo y todo lo que tú harás. Oramos por Sandy Citán, por su vida, por su mamá que está muy enferma. Y sabemos que hay muchos que están enfermos, pasando tiempos duros de aflicción. En el nombre de Jesús, oramos para que tu mano de poder y misericordia sea en todos en este momento. Tash pidió para que Dios le dé fuerzas para salir de los vicios. Pero más que fuerzas, Señor, que su corazón sea entregado a ti totalmente para que así ocurra este milagro. Gracias te damos por este tiempo del programa hoy, que ha llevado ánimo, fortaleza y palabra tuya a todas partes. En el nombre de Jesús oramos con gratitud. Amén. Hemos presentado himnos de alabanza. Que tenga una bendecida tarde.
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5: 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Basado en la orden divina que dice, dejará el hombre a su padre y a su madre, y se unirá a su mujer y serán una sola carne, aprenderemos que los cónyuges deben construir su relación matrimonial conforme al modelo divino. Deben determinar que Dios será la persona más importante en su relación conyugal, que sus principios y valores serán el único fundamento de su construcción y que se basarán en la verdad para construir las columnas llamadas separación, compromiso, unidad e intimidad. Le invitamos a escuchar la primera parte de la conferencia Testimonios frecuentes de errores comunes.
3: Esta plática se titula Testimonios frecuentes de errores comunes. Y estamos hablando acerca de la vida matrimonial, que Dios nos creó para que disfrutemos de la relación conyugal, pero no podemos hacerlo si no realizamos acuerdos basados en la sabiduría divina y no en los sentimientos humanos. Es que basados en la orden divina que dice dejar al hombre a su padre y a su madre y se unirá a su mujer y serán una sola carne, los cónyuges deben construir su relación matrimonial. El primero y más importante acuerdo debe ser que Dios será la persona más importante de su relación matrimonial, que sus principios y sus valores serán el único fundamento de su construcción y que se basarán en la verdad para construir las columnas llamadas separación, compromiso, unidad e intimidad. Permítame comenzar con el siguiente principio. Todos los matrimonios tenemos conflictos. Algunos se desarrollan en forma natural por las diferencias lógicas que tenemos y otras porque no entendemos cuán diferentes somos o nos molestamos porque existen distinciones y no desarrollamos el necesario respeto y paciencia porque no aprendemos a vivir con nuestras diferencias. Creo que no existe persona más peligrosa y amargada que la persona que vive permanentemente frustrada. La frustración es el estado de enojo y desespero que resulta de no lograr lo que anhelamos, de no lograr lo que pensamos o lo que planificamos. Es por ello que existen tantas personas frustradas en las relaciones matrimoniales. La gran mayoría ha esperado que su cónyuge sea lo que no puede ser o que sea lo que necesita, pero su cónyuge no puede ser todo lo que usted necesita. Muchos llegan al matrimonio con falsas expectativas y siempre que esperamos lo que no podemos alcanzar, terminamos frustrados. En este capítulo compartiré algunos testimonios de personas que en su relación matrimonial estaban cometiendo serios errores en algunas áreas muy importantes de las relaciones interpersonales. Los errores de ellos se repiten en muchas parejas y deseo que ustedes puedan identificarse y evaluar si los están cometiendo. Definitivamente, su relación matrimonial no es la única que tiene conflictos. Siempre digo que los únicos matrimonios que no tienen problemas son los matrimonios que no conozco. Existen muchas relaciones matrimoniales que por fuera parecieran que fueran dignas de ser imitadas, pero eso no les excluye de la humanidad y pecaminosidad y por lo tanto de los problemas lógicos que existen en las relaciones humanas. Deseo animarles, pues estoy convencido que Dios es poderoso para cambiar y nosotros con su ayuda y siendo obedientes tenemos todo para cumplir la razón de la existencia de la relación matrimonial. Los testimonios que comparto son parte de cientos de casos que he tratado y ellos nos revelarán errores cometidos por ciertas parejas en algunas importantes áreas de la relación conyugal y que luego de ser tratados y de haber obedecido a los consejos en las sesiones de consejería, todos encontraron la solución al problema. En la gran mayoría de los casos el matrimonio se convirtió en saludable. En unos pocos se terminó la relación conyugal, pero esa era la solución indispensable, pues cuando un cónyuge debe continuar o decide continuar en adulterio o violencia doméstica, no puede continuar la relación matrimonial que ya está destruida por el pecado y la violencia. En este capítulo y mostrando los ejemplos de distintos matrimonios, mostraré distintos errores que han cometido y que nosotros no deberíamos cometer. Iniciemos con Martín y Zulma y sus erróneos fundamentos. La ignorancia es uno de los más destructivos enemigos del hombre. Quien no conoce cuál es el fundamento que debe tener la construcción de una relación conyugal, siempre elegirá el fundamento erróneo. Zulma y Martín se casaron en la congregación que asistían cuando ambos tenían 19 años. Ella era profesora de niños, Martín uno de los predicadores más jóvenes de su denominación. Tenían 5 años de matrimonio y a pesar de sus oraciones, exorcismos, ayunos y pláticas con sus líderes para enfrentar los problemas que tenían, continuaban agravando su situación. Martín había crecido en esa congregación y Zulma había asistido con sus padres desde los 15 años. Ambos amaban a Dios, tenían todo el interés por tener un matrimonio ejemplar, pero los conflictos eran cada vez más graves. Desde la primera sesión de consejería, Martín mostró su cansancio y su decepción por lo que él consideraba una vida espiritual mediocre, por la falta de fe de su esposa. Pregunté a Martín qué sentía por el error que él veía en su esposa. Su respuesta fue categórica. «Me siento frustrado, ya me molesta tanto su actitud que me llena de enojo, no quiero saber nada de ella». Luego pregunté, ¿y por qué tanta frustración? Su respuesta fue la siguiente. Es que solo quiere ir los viernes y domingos a la iglesia, no quiere ayunar conmigo, no quiere acompañarme a otras iglesias a donde tengo que ir a cantar, no quiere tener relaciones sexuales cuando llego, no habla, solo pasa llorando y ni siquiera puede dormir con su mala vida espiritual. Luego pregunté, ¿qué es lo que él consideraba como falta de fe y que, por favor, defina la vida espiritual mediocre de su esposa. Sus respuestas seguían revelando el gran problema de Martín. Él me dijo, después de la muerte de su padre hace un año atrás, ella cambió totalmente y ya no confía en Dios, no echa su carga en Cristo, y cuando oramos a veces se queda dormida y no quiere ayunar y vive llorando por su padre en vez de adorar a Dios y servirle. Zulma estaba en un serio estado depresivo que se tornó crítico con la muerte de su padre, pero que según ella se inició cuando con Martín tuvieron relaciones sexuales prematrimoniales. Allí ella quedó embarazada y Martín decidió tener un aborto para evitar el escándalo en la congregación. Cuando ella realizó esa confesión, lloró amargamente. Por más de 10 minutos lloró con dolor, con fuertes sollozos que la dejaron agotada. Todos podemos vivir experiencias así y fallar y pecar, pero algunos hemos aprendido a lidiar con ella. Nadie es justo. De allí, con ellos, inicié todo un proceso de sanidad emocional y espiritual que demoró algunas semanas. Logramos convertir que Zulma se convirtiera en otra persona. Después de unos meses me abrazó para agradecerme por, según ella, guiarle a la puerta de salida del túnel oscuro en que se encontraba. Martín es una nueva persona también porque lograron destruir uno de los más serios enemigos de las relaciones saludables, la ignorancia. Solo pregúntese, ¿por qué un cónyuge puede molestarse, enojarse y creer que su cónyuge no es espiritual porque no hace lo que él quiere que haga? La respuesta es por ignorancia. Martín se creía más espiritual aunque había forzado a su novia a un aborto. Se creía más espiritual porque él asistía literalmente todas las noches a su congregación y otras, además, otras congregaciones en que ministraba con su grupo musical. Se creía más espiritual porque él oraba y ayunaba y creía que ella era una cristiana mediocre, porque ella cuidaba a sus hijitos, los acostaba temprano para que vayan a la escuela, por eso iba solo los viernes y los domingos, para no afectar el horario de dormir de sus hijos, para que al otro día vayan a la escuela descansados. Él creía que ella era una cristiana mediocre porque se dormía en sus largas oraciones y porque lloraba mucho y según él no confiaba en Dios. Ellos no encontraban algo en común que les obligue a ceder sus derechos y someterse a una voluntad superior, porque desconocían la verdad divina y los principios de las Escrituras que podrían haber sido el fundamento de las decisiones de ambos. Ellos necesitaban entender y someterse a la voluntad divina que toma en cuenta las necesidades de los cónyuges y que les da la posibilidad de ponerse de acuerdo si actúan con humildad. Pero la ignorancia sobre el manejo de la Biblia, sobre la espiritualidad, sobre la vida humana, les llevaba a juzgarse erróneamente. Escuche este principio. Quien ignora el fundamento divino para la construcción de la vida matrimonial, pese a sus buenos deseos, siempre elegirá un fundamento humano erróneo, y todo mal fundamento producirá la destrucción de la construcción llamada matrimonio en cualquier momento. La ignorancia de Martín se notaba en el legalismo que tenía. Él ignoraba las Escrituras. Él espiritualizaba la vida, ni siquiera vivía los valores que debía tener. Los pecados que él cometía no le convertían en cristiano mediocre, pero las consecuencias que vivía su esposa debido a los pecados cometidos, según él, le convertían a ella en mediocre. Zulma no estaba afectada por lo que Martín creía, sino por el pecado cometido. Las crisis emocionales que había vivido, que se agudizaban seriamente, y luego con la muerte de su padre, le dejaron en un estado depresivo que nunca fue tratado. Ese estado se fue agravando al punto que lloraba con frecuencia, no podía dormir, tenía pensamientos de suicidio. La ignorancia de las verdades bíblicas lleva a actitudes legalistas y condenatorias de los errores o de lo que consideran errores ajenos y a buscar misericordia o ignorar los errores y pecados personales. La persona puede condenar a su cónyuge porque no ora, pero puede tener relaciones sexuales que Dios prohíbe en su vida conyugal y sentir que es espiritual y creer que su cónyuge es el que tiene falta de fe. El legalismo lleva a condonar a su cónyuge porque no asiste a la congregación todos los días o muchos días, pero no evita que maltrate e insulte a su cónyuge porque no lo hace, tal como lo hacía Martín. ¿Cómo una persona puede creerse más espiritual porque va a la iglesia a cantar y dejar a su esposa enferma en un estado depresivo en casa llorando después de haberla maltratado? La respuesta es la ignorancia. Martín ignoraba la sana doctrina. Creció en un mundo legalista, no conocía a su esposa y sus necesidades, no entendía las terribles consecuencias de un aborto, no entendía nada de estados depresivos. No era un mal marido, solo un marido que ignoraba hechos y verdades que no pueden negarse y hacer lo correcto a la vez. Martín ignoraba que es correcto que una mujer atienda a sus hijitos para que coman, hagan sus tareas y duerman temprano, para que estén listos para ir a su escuela descansados y preparados para aprender. Él creía que su esposa debía estar todas las noches en la iglesia. Él ignoraba que su esposa no puede tener una relación de intimidad con su marido si él no se preocupa de ella, si él la abandona con sus hijos, si él llega a altas horas de la noche a despertarla para tener sexo. Martín ignoraba que los estados depresivos tienen que ser tratados con oración, cierto, pero también con ayuda y consejo profesional. La ignorancia teológica, la ignorancia doctrinal, la ignorancia física, al no saber cómo funcionan nuestros cuerpos, la ignorancia sobre lo que siente, vive, experimenta, necesita el sexo opuesto. La ignorancia en esos y otros temas es producto de la falta de estudios serios de las diferencias de los sexos, la falta de estudio de la vida matrimonial, la falta de estudios serios, profundos y prácticos que le entreguen conocimiento y las herramientas para saber vivir basado en principios y valores divinos y no en sus ideas humanas. La falta de conocimiento profesional del ser humano y los sexos, así como las funciones que debemos cumplir, la falta de conocimiento teológico sobre el propósito del hombre, de la mujer, del matrimonio, de la paternidad, de la maternidad, la disciplina de los hijos, la forma como desarrollar la vida sexual, nos deja en un mundo de ignorancia que nos obliga a fundamentar la relación conyugal en las ideas que tenemos, en lo que vimos en los padres, lo que enseña la sociedad, lo que sentimos, las pasiones que experimentamos, y ese es un serio error. Esta diferencia de criterios siempre lleva a la animadversión. Esto le llevaba a la animadversión a ellos. Se notaba el enojo aún en sus miradas cuando no estaban de acuerdo. No podían discutir sin herirse. Cuando comenzamos a evaluar sus criterios y compararlos con los valores divinos, se dieron cuenta que no solo en algunos, sino en varias áreas de la vida matrimonial, tenían serios desacuerdos o estaban cometiendo errores. Por ejemplo, cuando analizamos el área de la disciplina de los hijos, se dieron cuenta que ninguno de los dos estaba haciendo lo que Dios demanda de los padres cristianos. Él era un padre autoritario, movido por su formación machista y estimulando su comprensión errónea de determinados términos bíblicos hacia lo incorrecto. Él era un padre con conceptos erróneos de la autoridad que, en vez de disciplinar con sabiduría, abusaba verbal y a veces físicamente de sus hijos. En una de las sesiones, Zulma comentó: él se irrita con facilidad y reacciona rápidamente. Después que ha gritado y maltratado a los niños, piensa y se siente mal, pero ya lo ha hecho y lo vuelve a repetir. En contraste con las palabras de Zulma y lanzando una crítica destructiva de su esposa para justificar su reacción inadecuada, su esposo dijo: yo tengo que ser diferente, pues los niños pueden hacer lo que quieran con ella. Es consentidora y les tapa las maldades. Alguien debe disciplinarlo si ella, que pasa más tiempo que en ello, no lo hace. El peor error de Martín y Zulma era no conocer la voluntad de Dios en los temas que discutían. Recuerde, ambos eran cristianos, tenían ideas muy polarizadas y ambos creían tener la razón leyendo la misma Biblia. Ellos no habían entendido lo que dice el apóstol Pablo, quien manifiesta su deseo que los creyentes seamos entendidos de cuál sea la voluntad de Dios. Pero ¿no pueden comprender la voluntad de Dios los lectores ocasionales de las Escrituras? No pueden tener un fundamento bíblico en su vida conyugal quienes no lo comprenden. No pueden tener a Jesucristo y sus mandamientos como fundamento de la vida matrimonial quienes no conocen la voluntad de Dios para cada área de sus vidas. No pueden entender la voluntad de Dios específica para las diferentes situaciones de la vida quienes asisten a congregaciones donde no se enseña profundamente la verdad bíblica y cuando no se realiza una aplicación práctica de las enseñanzas. No pueden entender la voluntad de Dios específica quienes no, lamentablemente, no viven sinceramente. Quienes, lamentablemente, no estudian la palabra de Dios profundamente. Esta pareja solo discutía sus puntos de vista con egoísmo. Insistían sus derechos. En vez de ser humildes y someterse a la voluntad de Dios con orgullo, despreciaban el punto de vista de su pareja solo porque no encajaba en sus preconcepciones. El resultado era un choque de ideas, de estilos y una actitud intolerante de ambos. Esa actitud errónea de ambos, unida a la ignorancia de las reglas divinas, era una fórmula dañina y destructiva de la relación armoniosa que Dios demanda. Martín y Zulma estaban construyendo su relación conyugal sobre un fundamento equivocado. Su cimiento no era los principios, los valores, los mandamientos bíblicos bien estudiados, bien interpretados y bien aplicados, sino sus ideas legalistas, espiritualizadas y pecaminosas, bien desarrolladas.
6: ¿Está usted viviendo de la misma manera? Escuche el siguiente principio. Quienes desean tener un matrimonio cristiano que cumpla los propósitos divinos no deben basar sus relaciones en las ideas o gustos humanos. Debemos tomar la decisión de basar la relación conyugal en las ideas, mandamientos, principios, valores y verdades de quien creó el matrimonio y exige que vivamos de acuerdo a su voluntad y no de acuerdo a la nuestra. Para ello debemos prepararnos y conocer los propósitos divinos, porque nadie, pese a sus buenas intenciones, puede cumplir los propósitos que ignora. Permítame hablar de otra experiencia. Le hablé en primer lugar de la experiencia de esta pareja con problemas de fundamento. Ahora déjeme hablar de Estela y su rechazo a la sabia separación, que es la primera columna de la vida conyugal. Estela provenía de una familia muy cercana. 8 hermanos tenían suficientes actividades como para llenar de compromisos a todos los miembros de la familia. No podía dejar de visitar regularmente a alguno de ellos y comer todos los fines de semana con sus padres. Durante un año, Juan Carlos había disfrutado de la compañía de los familiares de Estela, especialmente las comidas de fin de semana. Era cómodo, ahorraba algo de dinero, pues su esposa no era muy amante de la cocina y si no comían en casa de sus suegros, debían comer fuera de casa. Cuando buscaron mi asesoramiento, Estela estaba decepcionada y molesta. No podía comprender cómo Juan Carlos podía molestarse con ella por querer pasar con su familia cuando ellos siempre le habían ayudado y tratado con mucho respeto. No había nada de sabiduría en sus palabras. Más bien con necedad insistía en su punto de vista, sin importar que demostraba sus tendencias egoístas. En algún momento ella expresó: «Es un mal agradecido, porque pese a que por mucho tiempo nos han dado de comer, mis padres ahora no quieren pasar tiempo con ellos». Me costó llevarla a la realidad. Me costó convencerla que aunque su conducta era producto de un buen deseo y de costumbres aprendidas, no era buena para su relación matrimonial. Juan Carlos fue sincero. Me dijo: «No tengo nada en contra de la familia de Estela, pero estoy molesto con ella, pues no solo quiere pasar con ellos y asistir a todos los cumpleaños, fiestas de su familia, sino que además todos opinan y le aconsejan sobre cualquier situación de nuestra relación matrimonial. Ella consulta más con sus padres que conmigo y les hace más caso a ellos que a mí». Poco a poco, en el proceso de consejería, Estela fue comprendiendo que no había roto el cordón umbilical y que debido a ello no podía desarrollar la unidad esencial, que es esencial para la salud de la relación conyugal. Estela tenía un serio problema. Estela no había desarrollado la columna de la separación, esta columna que nos indica que debemos tener como la más alta prioridad de nuestra vida a nuestro cónyuge, y que después de Dios, nadie puede ser más importante. Así como la pareja anterior estaba fallando porque su fundamento no era la palabra de Dios, sino sus ideas, sus gustos y sus pasiones, o las costumbres aprendidas, esta pareja estaba fallando porque Estela no había roto el cordón umbilical. Ella seguía amarrada a sus padres, no de la forma que la Biblia manda, sino de la forma que había aprendido. Juan Carlos, en cambio, quería a la familia de su esposa. Él nunca habló mal de ella. Lo había demostrado con otros hechos que Estela, debido a su enfoque equivocado, no había notado, pero que mientras estuvimos en las sesiones de asesoramiento, ella fue comprendiendo que Juan Carlos sí quería a su familia. Juan Carlos amaba a la familia de su esposa, pero ese amor era precisamente el que ahora le había hecho tomar decisiones diferentes y que sentía el pleno apoyo y aprendió a tomarlas sabiamente al recibir el asesoramiento profesionalmente. ¿Estela estaba equivocada? También estaba equivocada Zulma, porque también estaba equivocado Martín, porque ellos estaban utilizando sus ideas por sobre los principios de la palabra de Dios. Juan Carlos aprendió a establecer límites sabios que no eran aceptados por su esposa. Lo que él estaba rechazando en realidad era el involucramiento excesivo. No que visite a sus padres, sino que no tenía horarios apropiados, quería pasar todo el tiempo con ellos. No era que escuchen opiniones y conversaciones. Lo que Juan Carlos rechazaba era la intromisión en los asuntos del matrimonio. Juan Carlos amaba a la familia de su esposa, pero ese amor que tenía no sabía cómo aplicarlo. Le enseñé a establecer los límites sabios y estos no eran aceptados por su esposa hasta que entendió que su relación más importante no deben ser sus padres cuando usted se casa, sino su marido, su mujer. Lo que Juan Carlos rechazaba era el involucramiento excesivo, la dependencia de su esposa, de su familia. Porque como fuimos estudiando poco a poco en el proceso de asesoramiento, eso estaba afectando la privacidad de la pareja y también impidiendo la cercanía en su relación conyugal. Por la actitud no sabia que tenía Estela, Juan Carlos sentía sentimientos encontrados. Por una parte, le encantaba compartir y, como él mismo admitió en algún momento, hasta era económico comer todos los fines de semana allá. Pero ese no era su problema. Juan Carlos sentía que estaba casado con los miembros de la familia de su esposa y que las opiniones de ellos cada vez eran más importantes para su esposa que las opiniones de él. Lo que estaba ocurriendo era lamentable para la vida matrimonial, porque Estela poco a poco en cada acción y por su falta de sabiduría estaba destruyendo la columna de la separación, que es clave para desarrollar la relación y evitar su destrucción. Termino con el siguiente principio. Debemos mantener el respeto, el amor y el apoyo a todos los miembros de nuestra familia, pero en forma sabia y saludable. Nunca debemos permitir la intromisión o dominio de nuestros seres queridos en nuestra vida matrimonial. No solo va contra los principios divinos, sino que además es perjudicial.
5: El pastor Ormachea inició su mensaje de hoy con el siguiente principio. Debemos mantener el respeto, el amor y el apoyo a todos los miembros de nuestra familia, pero en forma sabia y saludable. Nunca debemos permitir la intromisión o dominio de nuestros seres queridos en nuestra vida matrimonial. No solo va en contra de los principios divinos, sino que además es perjudicial. 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Y ahora el pastor Ormachea termina con las siguientes palabras.
6: Mientras más liberal es el sistema de pensamiento de una sociedad, más alejada está de los valores morales cristianos que se fundamentan en los valores absolutos que Dios estableció. Por ello existen países en que solo se motiva a no casarse para no tener un compromiso matrimonial o abandonar la relación rápidamente cuando aparecen las tormentas. Pero los conflictos son parte de todas las relaciones humanas y lo que quiero enseñar en esta serie es que si existen dos cónyuges determinados a que el fundamento de la relación conyugal sea Dios y sus verdades y no sus ideas personales y que las construirán sólidamente, esas columnas de la separación de los padres, el compromiso hasta la muerte, la unidad en sus determinaciones y la intimidad en sus relaciones sexuales y cuando así lo hacen nunca llegará el divorcio. Debido a la falta de compromiso y a la facilidad que existe en la sociedad para terminar las relaciones matrimoniales, en la mente de muchos jóvenes existe esta seria confusión y necesitan dar la importancia que Dios tiene para esta importante relación. 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Gracias por estudiar con nosotros.
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7: Trece horas, dos minutos.
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1: San Lucas, capítulo 21.
2: Jesús estaba viendo a los ricos echar dinero en los cofres de las ofrendas, y vio también a una viuda pobre que echaba 2 moneditas de cobre. Entonces dijo:
3: De veras les digo que esta viuda pobre ha dado más que todos, pues todos dan ofrendas de lo que les sobra, pero ella, en su pobreza, ha dado todo lo que tenía para vivir.
2: Algunos estaban hablando del templo, de la belleza de sus piedras y de las ofrendas votivas que lo adornaban. Jesús dijo:
3: Vendrán días en que de todo esto que ustedes están viendo, no quedará ni una piedra sobre otra. Todo será destruido.
2: Entonces le preguntaron:
4: Maestro, ¿cuándo va a ocurrir esto? ¿Cuál será la señal de que estas cosas ya están a punto de suceder?
2: Jesús contestó:
3: Tengan cuidado para no dejarse engañar, porque vendrán muchos haciéndose pasar por mí. Dirán: Yo soy, y ahora es el tiempo. Pero ustedes no lo sigan. Y cuando tengan noticias de guerras y revoluciones, no se asusten, pues esto tiene que ocurrir primero. Sin embargo, aún no habrá llegado el fin.
2: Siguió diciéndoles:
3: Una nación peleará contra otra, y un país hará guerra contra otro. Habrá grandes terremotos y hambres y enfermedades en diferentes lugares, y en el cielo se verán cosas espantosas y grandes señales. Pero antes de esto, a ustedes les echarán mano y los perseguirán. Los llevarán a juzgar en las sinagogas, los meterán en la cárcel y los presentarán ante reyes y gobernadores por causa mía. Así tendrán oportunidad de dar testimonio de mí. Háganse el propósito de no preparar de antemano su defensa, porque yo les daré palabras tan llenas de sabiduría que ninguno de sus enemigos podrá resistirlos ni contradecirlos en nada. Pero ustedes serán traicionados, incluso por sus padres, sus hermanos, sus parientes y sus amigos. A alguno de ustedes los matarán, y todo el mundo los odiará por causa mía. Pero no se perderá ni un cabello de su cabeza. Manténganse firmes para poder salvarse. Cuando vean a Jerusalén rodeada de ejércitos, sepan que pronto será destruida. Entonces, los que estén en Judea que huyan a las montañas, los que estén en Jerusalén que salgan de la ciudad, y los que estén en el campo que no regresen a ella, porque serán días de castigo en que se cumplirá todo lo que dicen las Escrituras. Pobres mujeres aquellas que en tales días estén embarazadas o tengan niños de pecho, porque habrá mucho dolor en el país y un castigo terrible contra este pueblo. Unos morirán a filo de espada, y a otros los llevarán prisioneros por todas las naciones, y los paganos pisotearán a Jerusalén hasta que se cumpla el tiempo que les ha sido señalado. Habrá señales en el sol, en la luna y en las estrellas, y en la tierra las naciones estarán confusas y se asustarán por el terrible ruido del mar y de las olas. La gente se desmayará de miedo al pensar en lo que va a sucederle al mundo, pues hasta las fuerzas celestiales serán sacudidas. Entonces se verá al Hijo del Hombre venir en una nube con gran poder y gloria. Cuando comiencen a suceder estas cosas, anímense y levanten la cabeza, porque muy pronto serán libertados.
2: También les puso esta comparación:
3: Fíjense en la higuera o en cualquier otro árbol. Cuando ven que brotan las hojas, se dan cuenta ustedes de que ya está cerca el verano. De la misma manera, cuando vean que suceden estas cosas, sepan que el reino de Dios ya está cerca. Les aseguro que todo esto sucederá antes que muera la gente de este tiempo. El cielo y la tierra dejarán de existir, pero mis palabras no dejarán de cumplirse. Tengan cuidado, y no dejen que sus corazones se hagan insensibles por los vicios, las borracheras y las preocupaciones de esta vida, para que aquel día no caiga de pronto sobre ustedes como una trampa, porque vendrá sobre todos los habitantes de la tierra. Estén ustedes preparados, orando en todo tiempo, para que puedan escapar de todas estas cosas que van a suceder y para que puedan presentarse delante del Hijo del Hombre.
2: Jesús enseñaba de día en el templo y de noche se quedaba en el monte que se llama de los Olivos. Y toda la gente iba temprano al templo a oírlo.
1: San Lucas capítulo 22.
2: Estaba ya cerca la fiesta en que se come el pan sin levadura, o sea, la fiesta de la Pascua. Los jefes de los sacerdotes y los maestros de la ley, que tenían miedo de la gente, buscaban la manera de matar a Jesús. Entonces, Satanás entró en Judas, uno de los 12 discípulos, al que llamaban Iscariote. Este fue a ver a los jefes de los sacerdotes y a los oficiales del templo y habló con ellos sobre cómo entregarles a Jesús. Ellos se alegraron y prometieron darle dinero a Judas. Y él aceptó y comenzó a buscar un momento oportuno en que no hubiera gente para entregarles a Jesús. Llegó el día de la fiesta en que se comía el pan sin levadura, cuando se sacrificaba el cordero de Pascua. Jesús envió a Pedro y a Juan diciendo:
3: «Vayan a prepararnos la cena de Pascua».
2: Ellos le preguntaron:
5: «¿Dónde quieres que la preparemos?».
2: Jesús les contestó:
3: «Cuando entren ustedes en la ciudad, encontrarán a un hombre que lleva un cántaro de agua. Síganlo hasta la casa donde entre y digan al dueño de la casa: el maestro pregunta, ¿cuál es el cuarto donde voy a comer con mis discípulos la cena de Pascua? Él les mostrará en el piso alto un cuarto grande y arreglado para la cena. Preparen allí lo necesario».
2: Ellos fueron y lo encontraron todo como Jesús se lo había dicho, y prepararon la cena de Pascua. Cuando llegó la hora, Jesús y los apóstoles se sentaron a la mesa. Jesús les dijo:
3: «Cuánto he querido celebrar con ustedes esta cena de Pascua antes de mi muerte, porque les digo que no la celebraré de nuevo hasta que se cumpla en el reino de Dios».
2: Entonces tomó en sus manos una copa y, habiendo dado gracias a Dios, dijo:
3: «Tomen esto y repártanlo entre ustedes, porque les digo que no he de beber del producto de la vid hasta que venga el reino de Dios».
2: Después tomó el pan en sus manos y, habiendo dado gracias a Dios, lo partió y se lo dio a ellos, diciendo:
3: «Esto es mi cuerpo, entregado a muerte en favor de ustedes. Hagan esto en memoria de mí».
2: Lo mismo hizo con la copa después de la cena, diciendo:
3: «Esta copa es la nueva alianza confirmada con mi sangre, la cual es derramada en favor de ustedes. Pero ahora la mano del que me va a traicionar está aquí, con la mía sobre la mesa. Pues el Hijo del Hombre ha de recorrer el camino que se le ha señalado. Pero ¡ay de aquel que lo traiciona!».
2: Entonces comenzaron a preguntarse unos a otros quién sería el traidor. Los discípulos tuvieron una discusión sobre cuál de ellos debía ser considerado el más importante. Jesús les dijo:
3: «Entre los paganos, los reyes gobiernan con tiranía a sus súbditos, y a los jefes se les da el título de benefactores. Pero ustedes no deben ser así. Al contrario, el más importante entre ustedes tiene que hacerse como el más joven, y el que manda tiene que hacerse como el que sirve. Pues ¿quién es más importante, el que se sienta a la mesa a comer o el que sirve? ¿Acaso no lo es el que se sienta a la mesa? En cambio, yo estoy entre ustedes como el que sirve. Ustedes han estado siempre conmigo en mis pruebas. Por eso yo les doy un reino, como mi Padre me lo dio a mí. Y ustedes comerán y beberán a mi mesa en mi reino, y se sentarán en tronos para juzgar a las 12 tribus de Israel».
2: Dijo también el Señor:
3: «Simón, Simón, mira que Satanás los ha pedido a ustedes para sacudirlos como si fueran trigo. Pero yo he rogado por ti, para que no te falte la fe. Y tú, cuando te hayas vuelto a mí, ayuda a tus hermanos a permanecer firmes.
2: Simón le dijo,
4: Señor, estoy dispuesto a ir contigo a la cárcel y hasta morir contigo.
2: Jesús le contestó,
3: Pedro, te digo que hoy mismo, antes que cante el gallo, 3 veces negarás que me conoces.
2: Luego Jesús les preguntó,
3: Cuando los mandé sin dinero ni provisiones ni sandalias, ¿acaso les faltó algo?
2: Ellos contestaron,
5: Nada.
2: Entonces les dijo,
3: Ahora, en cambio, el que tenga dinero que lo traiga, y también provisiones, y el que no tenga espada, que venda su abrigo y se compre una. Porque les digo que tiene que cumplirse en mí esto que dicen las Escrituras. Y fue contado entre los malvados, pues todo lo que está escrito de mí tiene que cumplirse.
2: Ellos dijeron,
4: Señor, aquí hay 2 espadas.
2: Y él contestó,
3: Basta ya de hablar.
2: Luego Jesús salió y, según su costumbre, se fue al monte de los olivos, y los discípulos lo siguieron. Al llegar al lugar, les dijo,
3: Oren, para que no caigan en tentación.
2: Se alejó de ellos como a la distancia de un tiro de piedra y se puso de rodillas para orar. Dijo,
3: Padre, si quieres, líbrame de este trago amargo, pero que no se haga mi voluntad, sino la tuya.
2: En esto se le apareció un ángel del cielo para darle fuerzas. En medio de su gran sufrimiento, Jesús oraba aún más intensamente y el sudor le caía a tierra como grandes gotas de sangre. Cuando se levantó de la oración, fue a donde estaban los discípulos y los encontró dormidos, vencidos por la tristeza. Les dijo,
3: ¿Por qué están durmiendo? Levántense y oren, para que no caigan en tentación.
2: Todavía estaba hablando Jesús cuando llegó mucha gente. El que se llamaba Judas, que era uno de los 12 discípulos, iba a la cabeza. Este se acercó a besar a Jesús, pero Jesús le dijo,
3: Judas, ¿con un beso traicionas al Hijo del Hombre?
2: Los que estaban con Jesús, al ver lo que pasaba, le preguntaron,
4: Señor, ¿atacamos con espada?
2: Y uno de ellos hirió al criado del sumo sacerdote, cortándole la oreja derecha. Jesús dijo,
3: Déjenlos, ya basta.
2: Y le tocó la oreja al criado y lo sanó. Luego dijo a los jefes de los sacerdotes, a los oficiales del templo y a los ancianos que habían venido a llevárselo,
3: ¿Por qué han venido ustedes con espadas y con palos, como si yo fuera un bandido? Todos los días he estado con ustedes en el templo y no trataron de arrestarme. Pero esta es la hora de ustedes, la hora del poder de las tinieblas.
2: Arrestaron entonces a Jesús y lo llevaron a la casa del sumo sacerdote. Pedro lo seguía de lejos. Allí, en medio del patio, habían hecho fuego y se sentaron alrededor, y Pedro se sentó también entre ellos. En esto, una sirvienta, al verlo sentado junto al fuego, se quedó mirándolo y dijo,
6: ¿También este estaba con él?
2: Pero Pedro lo negó, diciendo,
4: Mujer, yo no lo conozco.
2: Poco después, otro lo vio y dijo,
7: Tú también eres de ellos.
2: Pedro contestó,
4: No, hombre, no lo soy.
2: Como una hora después, otro insistió,
8: Seguro que este estaba con él. Además, es de Galilea.
2: Pedro dijo,
4: Hombre, no sé de qué hablas.
2: En ese mismo momento, mientras Pedro aún estaba hablando, cantó un gallo. Entonces el Señor se volvió y miró a Pedro, y Pedro se acordó de que el Señor le había dicho,
3: Hoy, antes que el gallo cante, me negarás 3 veces.
2: Y salió Pedro de allí y lloró amargamente. Los hombres que estaban vigilando a Jesús se burlaban de él y lo golpeaban. Le taparon los ojos y le preguntaban, y lo insultaban, diciéndole otras muchas cosas. Cuando se hizo de día, se reunieron los ancianos de los judíos, los jefes de los sacerdotes y los maestros de la ley, y llevaron a Jesús ante la Junta Suprema. Allí le preguntaron:
9: Dinos, ¿eres tú el Mesías?
2: Él les contestó:
3: Si les digo que sí, no me van a creer. Y si les hago preguntas, no me van a contestar. Pero desde ahora el Hijo del Hombre estará sentado a la derecha del Dios Todopoderoso.
2: Luego, todos le preguntaron:
9: ¿Así que tú eres el Hijo de Dios?
2: Jesús les contestó:
3: Ustedes mismos han dicho que lo soy.
2: Entonces ellos dijeron:
9: ¿Qué necesidad tenemos de más testigos? Nosotros mismos lo hemos oído de sus propios labios.
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10: Trece horas, 20 minutos.
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El amor. Qué tema más popular, ¿verdad? Hay muchas clases de amor. El amor mutuo de los padres y los hijos. El amor entre novios. El amor entre esposos. El amor entre amigos, etc. De veras, hay tantas clases de amor que nos costaría demasiado trabajo nombrarlos. Pero, ¿ha pensado usted en el amor que sobresale a todos los demás? El apóstol Pablo escribió a los Efesios, conocer el amor de Cristo, que excede a todo conocimiento, parece imposible. Pero cuando pensamos en el objeto de ese amor, es más fácil admitir que no podemos comprenderlo. Cristo, el Hijo de Dios, Él nunca pecó. Nos ama a nosotros. ¿Y quiénes somos nosotros? Seres humanos. Los que pecamos vez tras vez, los flacos, y en realidad, indignos de tal amor. Sin embargo, la Biblia es la verdad, y podemos estar seguros de que sí somos amados.

Por causa de su amor por nosotros, Jesucristo estuvo dispuesto a venir a este mundo lleno de pecado y tristeza. ¿Por qué vino? Para morir en nuestro lugar y resucitar, así proveyendo salvación para cada persona que quiera aceptarle. Él pagó nuestra deuda y ahora nos invita a recibirle como nuestro Salvador personal. No es suficiente saber que Cristo es el Salvador del mundo. Sí, lo es, pero Él tiene que ser recibido por usted personalmente, si usted quiere ser salvo. Amigo oyente, ¿por qué no le acepta en este mismo momento?

El creyente tiene el privilegio precioso de hablar a solas con Dios en cualquier momento y en cualquier lugar. El autor del siguiente himno expresa por nosotros el gozo que recibimos en la oración. Dulce oración, de toda influencia mundanal, elevas tú mi corazón al tierno Padre Celestial. Oh, cuántas veces tuve en ti auxilio en ruda tentación, y cuántos bienes recibí mediante ti, dulce oración.

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0: 13:32.
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1: ¿Qué crees que pasa cuando morimos? Le preguntaron a un artista famoso. Y después de lanzar un largo suspiro, respondió: sé que los que nos aman nos van a extrañar. Y esta respuesta le encantó tanto al público que se quedó ovacionándolo por un largo rato. Una respuesta bastante ingeniosa, por cierto, porque eso es algo de lo que estamos seguros. Hay gente que nos va a extrañar, en los que dejaremos un vacío en su corazón, en quienes, aunque pasen los años, nos seguirán recordando. Pero eso es lo que pasa con los que dejamos cuando morimos. No responde a la pregunta más importante con la que la humanidad se ha enfrentado desde sus inicios. ¿Qué pasa con nosotros cuando morimos? ¿Qué es lo que sucede cuando dejamos de existir en este mundo? Hay mucha gente a la que no le preocupa tener una respuesta, al menos no por este momento. La vida es tan larga, piensan, que ya habrá tiempo para preocuparnos de eso. Hay otros que están convencidos que la muerte es el fin de todo, y no hay ninguna esperanza para después de la muerte. Y también hay mucha gente que se aferra a sus convicciones religiosas y creen que la muerte no es el fin de todo. Después de esta vida hay algo, sea un purgatorio, un paraíso, o una reencarnación, o hasta un infierno. Por eso quiero hacerte una pregunta bastante personal. Es una pregunta que en algún momento todos tenemos que plantearnos. Si en este momento te dieran escoger entre la vida y la muerte, ¿qué preferirías? ¿Por cuál de las dos opciones te inclinarías? ¿Con cuál de ellas saldrías ganando? ¿O no te gustaría estar en una posición en la que en cualquiera de los dos casos, si seguir viviendo o morir, saldrías ganando? Todas las de ganar es el tema de hoy en La Hora de la Reforma. Les habla el Reverendo Huáscar de la Cruz, quien les saluda con el afecto de siempre. Nuestra reflexión de hoy se basa en la carta del apóstol Pablo a los Filipenses, capítulo 1, versículos 21 al 23, que leo para ustedes. Porque para mí el vivir es Cristo y el morir es ganancia. Mas si el vivir en la carne resulta para mí en beneficio de la obra, no sé entonces qué escoger, porque de ambas cosas estoy puesto en estrecho, teniendo deseo de partir y estar con Cristo, lo cual es muchísimo mejor. Estas palabras no parecen ser las de una persona que escribe desde una oscura celda romana. Sabiendo de las incomodidades de esas prisiones, sorprende que alguien pueda tener una actitud tan confiada y tranquila en esa condición. Y no es solo eso. Quien escribe esas palabras se encuentra en espera de una resolución definitiva a su caso. O sale libre o es condenado a muerte. Y no parece haber otra alternativa. Usted tal vez ya sabe de quién se trata. El autor de esta carta es el apóstol Pablo, y esta epístola es conocida apropiadamente como la epístola del gozo. No le escribe en un espíritu quejumbroso o amargado, no se dedica a ventilar sus reproches, sino a mostrarnos su confianza inconmovible en Dios. ¿Y qué es lo que él nos dice acerca de lo que puede pasar en el juicio? Pase lo que pase, salgo ganando. Tanto si es liberado como si el veredicto es en su contra. Las dos opciones son buenas, aunque una sea muchísimo mejor. Y esto lo deja indeciso, aun si al fin y al cabo es Dios y no el César el que tomará la decisión final. No sé qué escoger, me es difícil decidirme, dice el apóstol. Por un lado, hay gente que lo ama, a quienes su ministerio les es de mucha bendición y a quienes quiere volver a ver otra vez. Y por otro lado está poder partir y ver a aquel que lo amó y se entregó a sí mismo por él. Estar con Cristo es muchísimo mejor. Por eso para él el morir es ganancia. Sus convicciones acerca de lo que pasa después de la muerte son firmes. Y en su caso, ¿puede decir como Pablo que viva o muera, sale ganando? o vive en el temor y la incertidumbre tanto del presente como del futuro. De ser así, queremos compartir con usted cómo llegar a esa convicción y paz que los creyentes disfrutan ahora y para la eternidad. Queremos hablar de esto después de una breve pausa.
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1: Todas las de ganar es el tema de hoy en La Hora de la Reforma. Y hablamos de la convicción que el apóstol Pablo tenía de que ante el peligro de perder la vida, sea que viva o muera, sale ganando. La diferencia en la vida de una persona la hace Jesucristo. La hizo para Pablo en el siglo I y la sigue haciendo para mucha gente en nuestro tiempo. Tener un encuentro personal con Él le da un giro a la vida de 180 grados. Pablo lo describe de esta forma: pero cuantas cosas eran para mi ganancia, las he estimado como pérdida por amor de Cristo. Y vaya que la lista de logros y privilegios del apóstol era larga. Pero conocer a Cristo cambió por completo su escala de valores. Ahora él solo tenía una cosa en mente: conocer más a Cristo, conocer el poder de su resurrección y ser semejante a Él en todo. Esto es lo que pasa con aquel que tiene un verdadero encuentro con Cristo. Él pasa a ser el primer lugar en su vida. Él vive ahora para Cristo. ¿Has conocido personalmente a Jesús? ¿Has tomado ya la decisión de entregarle tu vida y seguirle a donde Él te dirija? Es aquí donde se equivocan muchas personas cuando buscan a Cristo o cuando lo rechazan. Confunden a Jesús con una serie de dogmas, algunas recetas de autoayuda o con algunas experiencias místicas. No han tenido un encuentro con el Cristo vivo, con aquel que resucitó de los muertos, y por eso no pueden decir: para mí, el vivir es Cristo. Temen enfrentar a la muerte, pero no porque quieran vivir entregados al servicio del Redentor. Ese no era el caso de Pablo. Él estaba esperando un veredicto, es cierto, pero no perdía el tiempo. Él aprovechaba para seguir predicando desde la cárcel. Él quería estar frente al emperador romano para darle a conocer a Jesucristo. Todas sus energías estaban enfocadas en seguir sirviendo al Señor. ¿Cuál era su seguridad? Que no importa si vive o muere, en cualquiera de los dos casos, Cristo será glorificado. Por eso él habla de morir como una ganancia, y lo es también para todos los verdaderos seguidores de Cristo. Cuando uno muere, el alma del creyente parte para estar con su Señor. No va a un lugar para purgar algunas faltas, pues ya Cristo las ha limpiado con su sangre. No vuelve a la tierra de nuevo para reencarnar en alguien o algo más, porque la vida eterna no depende de lo que nosotros hacemos por Cristo, sino de lo que Cristo hizo por nosotros. Por eso es que partir y estar con Cristo es muchísimo mejor. Es cierto que los que nos aman nos van a extrañar, pero aquel que nos amó y se entregó por nosotros nos recibe en casa, en su familia, como hijos de Dios para siempre. Tienes esta seguridad en tu vida. Cuentas con esa confianza de que, al morir, los brazos del eterno Hijo de Dios estarán esperando por ti. Cuando nosotros conocemos a Cristo, podemos vivir con esa seguridad plena de que en vida o en muerte, Cristo es glorificado en nosotros.

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1: Trece horas con 48 minutos.
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3: Hola, soy Sixto Porras de Enfoque a la Familia y quiero darle la bienvenida al programa el día de hoy. Quiero compartir con usted la última parte de la conferencia que impartí llamada Venciendo la Amargura. En este programa, usted debe tomar la decisión de perdonar a quien le ha ofendido para recobrar la libertad. Escuchemos.
4: Todos vamos a ser heridos, todos vamos a ser decepcionados, todos vamos a ser lastimados, por lo tanto, todos tenemos que recorrer el camino del perdón. Es precisamente porque soy consciente de la herida que tengo que me impone recorrer el camino al perdón, el camino a la libertad. El camino al perdón es abandonar mi amargura. Esa es la idea, es abandonar mi amargura. Efesios 4, 31 y 32. Orden, imperativo, no sugerencia. Si usted quiere vivir una vida cristiana plena, donde la gracia y el fruto del Espíritu se manifieste, observe la orden, abandonen toda amargura, abandónelo, ira, enojo, gritos y calumnia. Este es el pacto que debemos de hacer en casa. Vamos a abandonar toda amargura, toda ira, todo enojo, todo grito, toda calumnia, toda forma de malicia. Vamos a abandonarla. Más bien vamos a ser buenos, bondadosos, compasivos los unos con nosotros, perdonándonos mutuamente. Y pone el estándar. Así como Dios nos perdonó en Cristo a nosotros. ¿Sabe una cosa? Conociendo totalmente su vida de principio a fin y conociendo mi vida plenamente, decidió ir a la cruz. Jesús no se jugó un chance con usted. Lo ama y me ama como soy. Y conoce desde el primer día hasta el último día. Conociéndolo, teniendo conocimiento de todo, Él me ama y me dice, recorran el mismo camino a la libertad. Recórrenlo. Jesús nos da ejemplo. Cada vez que leo Lucas capítulo 22 y veo la negación de Pedro, cuando Jesús le advierte a Pedro que lo va a negar. Mas Jesús lo mira a los ojos y le dice, mas yo he intercedido para que tu fe no falte, Pedro. Y tú, una vez vuelto a casa, confirma la fe de tus hermanos. En el momento en que Pedro está negándolo tres veces y el gallo canta, estando él en el patio y Jesús en la sala, empezando el primer juicio que lo llevaría a la cruz, con el peso de la historia de la humanidad, Jesús se devuelve y dirige la mirada a Pedro. Y siempre me pregunto, ¿qué había en esa mirada que lo movió al quebranto? Posiblemente la mirada le decía, y los labios balbuceaban, Pedro, te amo. Aunque me hayas negado, nada ha cambiado en mi corazón. Esa es la actitud que debe haber dentro de mí. Ayúdame, Jesús. Ayúdame, Señor. No puedes hacer cualquier cosa. Nada ha cambiado dentro de mí. La otra escena que me cautiva es cuando Judas argumenta con quienes había vendido por 30 piezas de plata a Jesús. Les dice, a quien yo le dé un beso, ese es. Y cuando se acerca a besar a Jesús, se acerca a besarlo porque lo hacía siempre, se acerca a besarlo porque era de los íntimos, se acerca a besarlo porque era permitido. Yo creo que Jesús lo abraza y Jesús, Judas, siente el abrazo de Jesús. Judas sabe que él sabe. Y luego que lo abraza, lo mira a los ojos. Y Jesús le dice a Judas, ¿qué tienes conmigo, amigo? Déjame decirte algo, no importa lo que hagas, nada de lo que hagas cambiará el lugar que tienes dentro de mí. Dame ese corazón, Señor, dámelo. Dámelo para vivir así en casa, para sustituir el grito, para sustituir para el trato indigno a la otra persona. El otro día escuchaba a una pareja y ella decía, es que este es un vago, un irresponsable, no sirve para nada. Dijo, ¿y usted qué dice? ¿Que esta es una amargada? ¿Y qué dicen sus hijos? El menor, el de 18, nos mira peleando y dice, no peleen, ámense. ¿Qué le diría usted a ellos? ¿Quieren solucionar los problemas? Deje de intentar que el otro cambie. Sane su corazón. Deje de estar tratándolo como si fuera un niño, ya tiene 50. Quítese esa amargura. Aquí surgen preguntas importantes. ¿Es grato vivir con usted? ¿Es agradable llegar a casa? ¿Tu familia y tus hijos quieren llamarte? ¿Sueles tener un diálogo agradable? ¿Que reconozcan las virtudes en lugar de regañar constantemente, de humillar, de denigrar? Sana el pozo de mi corazón, Señor. Romanos 5:8 dijo, pero Dios muestra su amor para con nosotros en que cuando todavía éramos pecadores, Cristo murió por nosotros. El perdón es decidir no tomar en cuenta su ofensa. Perdónalo, Señor. Padre, no saben lo que hace. ¿Qué significa perdonar? Número uno, aceptar que estoy herido. Sí, estoy herido. Y duele. ¿Cómo duele? Nunca hable cuando esté herido. Va a lastimar, va a agredir. Debo perdonar aunque la otra persona nunca cambie y aunque la otra persona nunca se arrepienta. ¿Por qué? Porque el perdón no se otorga en beneficio de la otra persona. El perdón lo vamos a otorgar en beneficio de mi salud emocional, de mi salud espiritual y de mi salud física. Es por usted, es por mí. Es decidir no guardar rencor. Ese es el punto importante. 1 Corintios 13:5 dice, el amor no guarda rencor. Es decidir que no voy a quedar atrapado en el espíritu de venganza, en el deseo de venganza, porque no va a sanar mi alma. Todos los días debo renunciar al deseo de venganza. Y cada vez que venga el pensamiento en mi corazón hacia la otra persona, voy a bendecirlo. Nunca nadie dijo que sería fácil. En lugar de odio, en lugar de rencor, en lugar de espíritu de venganza, yo sé lo que se siente. Todos hemos sido heridos. Señor, devuélvele multiplicado lo que hizo. Que un auto no, que una locomotora, Señor. Nada de eso sana el alma. ¿Quiere dormir tranquilo? Bendígale en el nombre de Jesús. Proclame que le vaya bien. Que Dios prospere todo lo que hace. Sostenga en el tiempo la decisión de cambiar sus sentimientos malos, deseos de venganza, por sentimientos buenos hacia esta persona. Al principio solamente balbuceará. No saldrá nada. Es un deseo lejano. Usted peleará con Dios como yo muchas veces he peleado con Dios. No lo merece, Señor. Es injusto, bendícelo. Pero Señor, es injusto, bendícelo. Pero Señor, ¿quieres dormir tranquilo en la noche? ¿Quieres tener paz en tu corazón? ¿Quieres ser una persona libre? Bendícele. Es el único camino. ¿Qué es perdonar? Es ser bondadoso. Proverbios 11:17. El que es bondadoso se beneficia a sí mismo, pero el que es cruel a sí mismo se perjudica. En eso consiste el perdón. En entregar bondad. No necesariamente significa entregar justicia en los términos humanos, equivalente a dar conforme a lo que he recibido. La única forma que brote de mi corazón bondad es cuando yo me sé perdonado. Es imposible otorgar lo que yo no tengo. Y si usted nunca ha recibido el perdón de Dios, esta es su noche. Lo que te potencia para decir, yo puedo lograrlo. Debo sostener en el tiempo el perdón hasta que un día sane las heridas emocionales y sienta paz en lugar de odio. El perdón no lo puedo condicionar a un cambio de actitud de la otra persona. Es una decisión personal. Colosenses 3, 12 y el 14 dice, por lo tanto, como escogidos de Dios, santos, amados, revístanse de afecto entrañable y de bondad, humildad, amabilidad y paciencia, de modo que se toleren los unos a los otros y se perdonen. Así, si alguno tiene queja contra el otro, ¿de qué manera? Así como Dios los perdonó, perdonen también ustedes. Por encima de todo, vístanse de amor, que es el vínculo perfecto. Dámelo, Señor. El objetivo del perdón es único, uno nada más: sanar su alma. Lo he dicho muchas veces. El recuerdo de mi madre, cuando ella reflexionaba en su infancia, era una infancia de dolor, donde ella había sido hija de un amante de su papá, donde su mamá la regaló a una tía, y la tía, lo mejor, como no era de ella, la trataba de una forma donde la hacía trabajar largas horas antes y después de ir a la escuela. En algunos momentos le escuché llorar diciendo, cuando yo era niña, mi oración era esta: Dios mío, que amanezca enferma para poder descansar. Esa era su infancia. Era la oración de un niño: que amanezca enferma para poder descansar. Llega la adolescencia y se convierte en madre adolescente, y luego se casa con papá, y los primeros años fueron duros. ¿Cómo ella podía vivir en paz si había sido herida desde niña? Hasta que alguien cruza la calle y le muestra el camino de Cristo, y Cristo se mete en su corazón, y de repente las historias que le hacían derramar lágrimas de dolor, ahora las contaba y casi parecían la historia de alguien más. Nunca lo olvido, el día que me dijo, como a los 19 años, vamos a buscar a mi mamá. En mi viaje nunca la encontramos. Rommel dice que cuando fue con ella la encontraron. Y yo le dije, mamá, ¿y si encuentras a la abuela? Porque uno se imagina, se encuentra a la abuela, causante de todo mi dolor, me imagino, le pega o algo, ¿no? Ella sonríe y dice, si encuentro a la abuela, me la traigo a vivir conmigo. Porque ella, de haber sufrido todos estos años pensando qué habrá pasado con su hija, y lo único que quiero es encontrarla para decirle que estoy bien. Solamente quien ha caminado el recorrido del perdón puede otorgar sentimientos buenos a quien te ha dañado. Usted elige.
3: Todos vamos a ser heridos en algún momento de nuestra vida, en el matrimonio, en la convivencia con nuestros padres, en las relaciones interpersonales con nuestros amigos. Donde quiera que vayamos, vamos a experimentar de una o de otra manera decepción, dolor, abandono o agresión. Y esto nos lleva a que, por lo tanto, todos tenemos que recorrer el camino del perdón, principalmente en el matrimonio, que es el vínculo más íntimo y más cercano. Como lo dije, usted tiene que romper la lista de los pendientes y bendecir a la otra persona. El perdón no es un sentimiento, es una decisión que tomamos y la sostenemos en el tiempo hasta que las heridas son sanadas. Recorra este camino para tener la libertad necesaria que todos añoramos y así poder amar como nunca antes, dejar ir el pasado y poder soñar con un mejor futuro. 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Gracias por habernos acompañado el día de hoy. Soy Sixto Porras, de Enfoque a la Familia.

0: 14 horas, 2 minutos.
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2: Eso es lo que el Señor tiene preparado para nosotros, un cuerpo que existe en un presente eterno de gozo y paz, que no conoce pasado y no conoce futuro, sino simplemente un momento eterno de paz y gozo.
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2: Abramos nuestras Biblias en 1 Corintios capítulo 15 y veamos el capítulo de Pablo acerca de la resurrección. La resurrección de los creyentes es el tema de este capítulo. La Biblia promete una redención del cuerpo, no solo el espíritu, no solo el alma, no solo la persona interior. Romanos 8:23 dice que estamos esperando la redención de nuestro cuerpo. Ahora, Pablo tiene cuatro líneas de argumento. En primer lugar, hay una analogía. Él habla de una analogía para ayudarnos a entender la resurrección. Después, él habla de la forma de la resurrección. Después, él habla de los contrastes y después el prototipo de un cuerpo de resurrección. Comencemos con la analogía en el versículo 36. Necio. Eres necio porque crees que eres inteligente y eres un necio. Escucha lo que tengo que decir acerca de la resurrección. Primero él comienza con una analogía. Es la analogía de la semilla, el plantar semilla que produce algún tipo de resultado en lo que sale de esa semilla. Lo que tú siembras no se vivifica, sino muere antes. Y lo que siembras no es el cuerpo que ha de salir, sino el grano desnudo, quizás un grano de trigo o algo más, ya sea de trigo o de otro grano. Pero Dios le da el cuerpo como Él quiso y a cada semilla su propio cuerpo. Esta es una analogía o ilustración realmente clara, poderosa, útil. La semilla es colocada en el suelo. Cualquier semilla, toda semilla es colocada en el suelo y muere. Muere, se descompone en el suelo. Y a partir de esa semilla descompuesta, viene una vida de resurrección. Una planta se levanta y esa planta es un tipo de cuerpo muy diferente que el de la semilla. De hecho, usted nunca podría identificar al ver a la semilla cómo se verá el cuerpo resucitado de la planta. Usted no podría saber al ver la planta tampoco cómo se vería la semilla. Hay disolución y hay una diferencia, pero al mismo tiempo hay una continuidad. Una muere y al morir da vida. Es muy diferente de lo que produce. Entendemos que árboles enormes salen de una pequeña semilla. La diferencia no solo está en la forma, sino en el volumen, en las características. Decir que usted no cree en la resurrección del cuerpo no es diferente que decir que usted no cree que un roble puede salir de una semilla, pero es el mismo organismo. La realidad espiritual de nuestra identidad será preservada por Dios y resucitaremos para ser quienes somos con una nueva forma, un nuevo cuerpo. En segundo lugar, Pablo pasa de la analogía a la forma de la resurrección, ahí en el versículo 39. Es increíble reconocer el poder masivo, incomprensible, creador de Dios. No hay dos personas que son iguales, no hay dos plantas que son iguales, no hay dos animales que son iguales, no hay dos flores que son iguales, no hay dos pedazos de pasto que son iguales. Así también es la resurrección de los muertos. No vamos a ser resucitados como una especie de clones que nos vemos todos iguales. Vamos a ser quienes somos de manera única. Como un cuerpo difiere de otro, así el cuerpo de resurrección del creyente va a diferir de este cuerpo. Eso es lo que él dijo. Ahora, habiendo dicho eso, hay dos puntos más en los pensamientos de Pablo. Aquí, número 3, hemos visto la analogía en la semilla. Hemos visto la forma al ver todos los cuerpos por todo el cielo y la tierra. Los contrastes están en su mente, comenzando en el versículo 42, los contrastes. Esto es muy interesante. Se, hablando de la resurrección de los cuerpos, del cuerpo de resurrección, se siembra en corrupción, un cuerpo perecedero, resucitarán en corrupción, resucitarán en un cuerpo sin corrupción. Se siembra en deshonra, resucitará en gloria. Se siembra en debilidad, resucitará en poder. Se siembra cuerpo animal, resucitará cuerpo espiritual. Hay cuerpo animal y hay cuerpo espiritual. La objeción primordial del griego que negaba la resurrección era que el cuerpo era corruptible y el cuerpo estaba sujeto a descomposición. Entonces Pablo nos está mostrando cómo esto deja de ser un problema en la resurrección mediante una serie de contrastes. Tenemos estos contrastes de manera muy, muy clara en los versículos 42 y 43. Sí, lo que murió era perecedero, lo que resucita es imperecedero, lo que murió fue sembrado en deshonra, pero es resucitado en gloria, sembrado en debilidad, resucitado en poder, sembrado natural o animal, resucitado espiritual. Estos son contrastes. La vida entera para el hombre desde la cuna hasta la tumba está en este temor de corrupción. ¿Qué significa eso? Significa que el primer aliento que usted toma es el comienzo de su muerte. Esto es corrupción. He estado leyendo por mucho tiempo un libro fascinante llamado El Emperador de Todas las Enfermedades. Es la biografía del cáncer, escrito por un doctor médico brillante de la India. Él es un escritor brillante, brillante. Él ha escrito un segundo libro que he comenzado a leer llamado Genes. Pero en el libro, El Emperador de Todas las Enfermedades, él describe el cáncer. Y él relata esencialmente la historia entera del cáncer y la historia de la batalla en contra del cáncer. Y después de unas 1500 páginas, él llega al final y dice esto: nunca, jamás conquistaremos el cáncer. Nunca. ¿Por qué? Porque él dice, el cáncer es lo que significa ser humano. Es inconquistable, porque es corrupción. Después de todas las páginas de hablar de la historia entera del cáncer, después la historia entera de tratar el cáncer hasta la técnica más moderna en la actualidad, el resumen de su investigación entera dice, no podemos deshacernos de él, es lo que nos define como humanos. Estamos en el proceso de corrupción. Él dice eso como un incrédulo. Vivimos en este temor a la corrupción. Algo nos va a sacar tarde o temprano. Pero hay una resurrección. Regresa al versículo 42. Entonces, se siembra cuerpo perecedero o corrupto. Literalmente dice, hay una resurrección de un cuerpo imperecedero o incorruptible. Entonces, la vida de resurrección no es solo traer de regreso, como el rabino dijo, algún cuerpo corruptible, sino es resucitar un cuerpo incorruptible. Pedro está hablando de eso cuando él dice de la vida futura del creyente que promete una herencia que es incontaminada, incorruptible, inmarcesible, reservado, guardada en los cielos para vosotros. 1 Pedro 1:4. Así como nuestra herencia es incorruptible, imperecedera, así los que heredamos eso somos incorruptibles, imperecederos. Y en segundo lugar, él no solo dice este cuerpo de resurrección es sembrado, un cuerpo perecedero, sino resucitado uno imperecedero. Versículo 43. Es sembrado en deshonra, resucitado en gloria. Hay siembra en deshonra. Esta es la deshonra de la muerte. Esta es la deshonra de la muerte. No importa cuán inteligente es usted. No importa cuán apuesto es usted. No importa cuán brillante es usted. No importa cuán exitoso es usted. No importa cuánto haya logrado usted. Usted comienza a mostrar señales de deshonra, de corrupción. El pecado cobra su factura. el pecado muestra sus efectos, y toda su belleza y juventud y brillo y fortaleza y poder e influencia comienzan a desvanecerse, y usted va de sea cual sea honra que usted recibió a deshonra. Y si usted ha llegado a preguntarse, por eso simplemente vaya a visitar un lugar para gente mayor y ve algunas de las personas más brillantes y más honorables en un estado de deshonra total. Todos llegaremos ahí a menos de que nuestra vida sea arrebatada antes. El pecado en últimas va a deshonrarnos, va a convertirnos en algo que necesita ser quitado de la sociedad y guardado y encerrado. La vida humana eventualmente se vuelve deshonrosa en ese sentido, en el sentido corporal. Siempre me sorprende asistir a un funeral y ver lo que le hacen al cuerpo para tratar de darle algo de honor, maquillaje, vestir a cadáveres en su mejor ropa de domingo, colocarlos en un ataúd elegante. Sin embargo, todos sabemos que esta es la indignidad definitiva, la deshonra final. Pero, dice Pablo, he resucitado en gloria. He resucitado en gloria. ¿Qué significa eso? En el retrato de eso, Mateo 17, gloria de transfiguración de Cristo. La gloria de transfiguración de Cristo es resucitado en gloria radiante. He resucitado en la manifestación completa de la intención divina en la creación. Esto no significa que seremos como Adán. No, no seremos como Adán antes de que él cayó. Seremos como Adán habría sido si él nunca hubiera pecado. Seremos glorificados. Romanos 8. Él dice eso. A quien él escogió, él justificó y glorificó. Cuando salgamos de la tumba, no habrá deshonra. Seremos todo lo que Dios diseñó que la humanidad fuera cuando la creó. Gloria humana completa, radiando incluso la gloria de Dios, brillando a través de nuestra humanidad redimida y resucitada. Seremos como Cristo en su transfiguración, gloria radiante. Los santos son vistos en retratos en el libro de Apocalipsis, literalmente como radiando luz, vestimentas de luz y gloria radiante. Cuando morimos, somos sembrados en el suelo como una semilla que es perecedera, somos resucitados imperecederos, somos sembrados como una semilla que está en deshonra, somos resucitados en gloria. En tercer lugar, en el versículo 43, somos sembrados como una semilla en debilidad, resucitados en poder. Nada es más débil que un cuerpo muerto. Incluso somos débiles cuando estamos vivos. Nos debilitamos conforme pasa la vida, estamos sujetos a la enfermedad, al dolor emocional, al fracaso, a las heridas, no podemos cumplir nuestros sueños, no podemos cumplir nuestros deseos, no podemos conquistar nuestras debilidades, no podemos superar nuestras tentaciones. Finalmente, en la muerte, somos totalmente inútiles. Somos sembrados entonces en debilidad. Nada hay más débil que un cuerpo muerto, pero somos resucitados en poder, resucitados en poder. Cuando somos resucitados, no habrá debilidad. Seremos resucitados poseyendo poder eterno, poder divino. El poder que es generado en y a través de nosotros por la vida misma de Dios en nosotros. No más el aguijón de la derrota, no más la amargura de la decepción, no más la vergüenza del fracaso, no más la imposibilidad de ciertos logros y esfuerzos. Viviremos en una esfera de poder y triunfo y victoria. Esa es la razón por la que en el versículo 55, llegaremos ahí más adelante, el versículo 54 dice, la muerte es absorbida en victoria, saldremos de la tumba victoriosos. ¿Dónde está, oh muerte, tu victoria? ¿Dónde está, oh muerte, tu aguijón? El aguijón de la muerte es el pecado, el poder del pecado es la ley, pero gracias sean dadas a Dios, quien nos da la victoria a través de nuestro Señor Jesucristo. Martín Lutero dijo del cuerpo humano, por muy débil que sea ahora, sin poder y capacidad cuando yace en la tumba, será tan fuerte eventualmente cuando el tiempo llegue que no habrá nada imposible para él. Tendrá la mente para hacerlo y será como la luz, dice Lutero, tan ágil que en un instante puede flotar aquí abajo en la tierra o arriba en el cielo. describiendo nuestro movernos de un lugar a otro en los cielos nuevos y en la tierra nueva. Sí, la tumba declara que el cuerpo es sembrado en corrupción, en deshonra, en debilidad y se descompone. No importa cuán grandioso sea el reconocimiento, no importa qué bien vestido esté el cadáver, no importa cuántos adornos hay en el funeral, no importa cuán dulces sean las fragancias, no importa cuán hermosas sean las flores, es muerte, es descomposición, la semilla sembrada. Pero cuando la resurrección venga, de la tumba saldrá para el creyente un cuerpo nuevo, será un cuerpo resucitado, imperecedero, resucitado en gloria y resucitado en poder. Y resumiéndolo en el versículo 44, se siembra cuerpo animal o natural, resucitará cuerpo espiritual. Hay cuerpo animal y hay cuerpo espiritual. Animal o natural significa que pertenece a la carne. Animal o natural significa que pertenece a esta vida. Tiene que ver con la vida actual, es el hombre natural, 1 Corintios 2:14. Para eso es este cuerpo. Cuando vamos a la tumba, vamos sembrando, ese cuerpo está siendo sembrado como un cuerpo natural, un cuerpo diseñado para encajar con esta vida actual. Es psukikon, es psuke, carne, vida natural. Mientras que vivamos sobre la tierra, somos plagados por ser naturales. Por esta razón hay corrupción, deshonra y debilidad. Todo eso es parte del pecado, claro. El cuerpo natural entonces no es apto para la vida venidera. Tiene que ser sembrado, tiene que morir. Para que otro cuerpo pueda salir, no un cuerpo natural, sino que será resucitado un cuerpo espiritual. Esto es un cuerpo que es apto para la esfera espiritual. No un espíritu, sino un cuerpo apto para la esfera espiritual. Y de nuevo, quizás debo leer 2 Corintios 5, me refería a ese pasaje antes. Pablo dice, si este tabernáculo terrenal que es nuestra casa es derribado, tenemos un edificio de Dios, una casa no hecha con manos, eterna en los cielos, es un cuerpo eterno. De hecho, en esta casa gemimos, anhelando ser revestidos con nuestra morada del cielo, así como habiéndonos vestido de ella, no seremos hallados desnudos. De hecho, mientras que estamos en este tabernáculo, gemimos siendo cargados, porque no queremos ser desvestidos, sino ser vestidos de tal manera que lo que es mortal será tragado por la vida. Y después él procede a decir, este es el propósito de Dios para nosotros. Rendimos un suqué, carne, por un neumático, un somo, un cuerpo que encaja con la esfera espiritual, la esfera en donde Dios mora. Es apto para la vida espiritual. El cuerpo que tenemos ahora está adaptado a este lugar más bajo. El cuerpo que recibimos en la resurrección será adaptado a ese lugar más alto. Es neumático en soma, un cuerpo transformado por el poder que da vida del Espíritu Santo y adaptado para nuestra nueva residencia en el cielo. Será un cuerpo de gloria. Gloria significa que será un cuerpo en donde la manifestación de Dios radiará de nosotros. Poseeremos vida divina en todo sentido. Radiaremos la gloria misma de Dios. Ahora usted se está diciendo a sí mismo, ahora espera un minuto, todavía no sé cómo se va a ver esto. Entonces permítame darle el punto final que Pablo presenta el prototipo, versículo 45. Así también está escrito, fue hecho el primer hombre, Adán, alma viviente, el postrer Adán, espíritu vivificante. Mas lo espiritual no es primero, sino lo animal, luego lo espiritual. El primer hombre es de la tierra, terrenal. El segundo hombre, que es el Señor, es del cielo. ¿Cuál el terrenal? Tales también los terrenales. ¿Y cuál el celestial? Tales también los celestiales. Y así como hemos traído la imagen del terrenal, traeremos también la imagen del celestial. A Pablo le encanta hacer comparaciones entre Adán y Cristo, y lo hace mucho. Lo hace mucho. Lo hace mucho. Y él lo hace aquí otra vez, comparando a Adán con Cristo, las cabezas de dos familias. Adán, claro, es la cabeza de todos los que son terrenales. Cristo es la cabeza de todos aquellos que son celestiales. Él hace un contraste entre estos dos. Está Adán, quien se volvió

para el cielo, así como el primer Adán nos dio vida apta para la tierra. Todos descendemos de Adán, todos estuvimos en los lomos de Adán, todos nosotros hemos venido de Adán y Eva, y la naturaleza de Adán básicamente es nuestra naturaleza. Somos como Adán. Adán es el prototipo de la vida natural del hombre en un cuerpo natural con pecado. Jesucristo es el prototipo de la vida espiritual del hombre en un cuerpo espiritual. Entonces, si usted hace la pregunta, ¿cómo será su cuerpo? Será como el cuerpo resucitado de Cristo. Eso es lo mejor que podemos decir. Y lo vieron, lo reconocieron, hablaron con él, él comió con ellos, él atravesó paredes, él se movió de un lugar a otro de manera instantánea, sin tener que cruzar por el espacio que estaba en medio de esos dos puntos. Él tuvo una gloria en él que era trascendente. Él se movió de la tierra al cielo. Adán, como fue creado originalmente, nos dio a todos nuestra vida natural. Y con ella la muerte. Cristo, resucitado de los muertos, nos da nuestra vida espiritual, incorruptible, glorificada, una vida poderosa espiritual. Pablo, de hecho, dice en Filipenses 3:21, tendremos el cuerpo de su gloria. Ahí está otra vez esa palabra gloria. 1 Juan 3:2, lo veremos tal como Él es, seremos como Él. Diferente, radiante, trascendente, poderoso, sin embargo, se podía tocar y sentir, y Cristo todavía tuvo las cicatrices de las heridas, todavía se le podía reconocer, el mismo Jesús, ¿se acuerda usted de Hechos 1:11? Jesús ascendiendo al cielo, el ángel dijo, este mismo Jesús, quien es tomado de vosotros, vendrá. Es el mismo Jesús. Ese es el prototipo para la resurrección. Entonces, todo lo que conocemos acerca del Cristo resucitado es lo que conocemos acerca de nuestros cuerpos de resurrección. De nuevo, ve a Filipenses 3:20-21, cuando pueda. Vea todos los registros en los evangelios de Cristo después de su resurrección y usted verá el prototipo de nuestros cuerpos resucitados. Ahora llevamos la imagen de Adán, el cuerpo de descomposición, entonces llevaremos la imagen de Cristo, el cuerpo de gloria. Ahora somos terrenales, entonces seremos celestiales. Ahora llevamos la imagen del terrenal, versículo 49, entonces, la imagen del celestial. Seremos copias del Señor Jesucristo después de su resurrección. Es simplemente algo increíble darnos cuenta de esto. ¡Qué regalo tan sorprendente y asombroso! Eso va a pasar. Esa resurrección va a pasar cuando nuestro Señor venga. Escuche 1 Tesalonicenses 4. Creemos, versículo 14, que Jesús murió y resucitó. Así también Dios traerá con él aquellos que han dormido en Jesús. Porque esto os decimos por la palabra del Señor, que los que vivimos y permanezcamos hasta la venida del Señor, no precederemos a aquellos que han dormido. En otras palabras, los muertos resucitarán primero. El Señor mismo descenderá del cielo con grito, con voz de arcángel, con trompeta de Dios, y los muertos en Cristo resucitarán primero. Después nosotros, los que vivimos y permanecemos en el rapto, seremos arrebatados juntamente con ellos en las nubes para encontrarnos con el Señor en el aire, y así estaremos siempre con el Señor. ¿Qué sucede en el rapto cuando todos nos vamos a ir hacia arriba en el aire, aquellos que están vivos y aquellos que están saliendo de las tumbas? Versículo 51 de 1 Corintios 15 nos dice, os digo un misterio, no todos dormiremos, todos seremos cambiados. Todos seremos transformados en un momento, en el abrir y cerrar de un ojo, en la última trompeta, porque la trompeta sonará y los muertos resucitarán imperecederos y seremos cambiados. Y ahí es cuando esto perecedero debe vestirse de lo imperecedero y esto mortal se vestirá de inmortalidad. Eso es cuando la muerte es tragada o absorbida en victoria. Esa es la resurrección. Eso es lo que el Señor tiene preparado para nosotros, un cuerpo apto para la vida completa del cielo, un cuerpo del cual la gloria de Dios radiará, un cuerpo de poder, un cuerpo sin ninguna restricción humana de tiempo o espacio, un cuerpo que puede comer pero nunca necesitar comer, un cuerpo que puede volar y moverse de un lugar a otro de manera libre, un cuerpo sin edad, sin límites de tiempo, un cuerpo que existe en un presente eterno de gozo y paz, que no conoce pasado y no conoce futuro,

0: Simplemente un momento eterno de paz y gozo. Un cuerpo exaltado para ser capaz de hacer todo lo que Dios diseñó que el hombre hiciera y mucho más allá de lo que podemos imaginar. Un cuerpo totalmente feliz, totalmente contento, totalmente en paz, totalmente satisfecho, en donde no hay dolor, no hay lágrimas, ni tristeza, ni lloro, ni muerte. Un cuerpo de esplendor, descrito como refulgente, como transparente, como brillando como la luna y las estrellas, como el brillo del cielo, como el sol en su fuerza, y como el Señor Jesucristo en gloria completa de resurrección. Esta es una promesa sorprendente y asombrosa. Resucitaremos.
1: Hemos aprendido que cuando los creyentes reciban su cuerpo glorificado, no tendrá ningún tipo de deshonra. 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

0: 14:31.
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1: Vaya conmigo a uno de mis pasajes favoritos en el Nuevo Testamento. La primera carta a los Corintios capítulo 15. Uno de los pasajes centrales concernientes a la resurrección. Este es un pasaje que acostumbro predicar cuando me toca estar en algún servicio funerario o estoy en un cementerio enterrando a una persona. Usted sabe que es en un servicio funerario cuando más personas inconversas están dispuestas a escuchar la palabra de Dios. ¿Y cómo no? Si uno de sus amados está dentro de esa caja. El último lugar en el que ellos quisieran estar es en una funeraria o en un cementerio, pero el amor los ha traído a ese lugar. Y tenemos la oportunidad increíble de poder compartir el mensaje de esperanza después de esta vida con estas personas, por primera vez para muchos de ellos. Primera a los Corintios 15, versículos del 50 al 55. Pablo dice, pero esto digo, hermanos, note muy bien, está hablando a los cristianos, que la carne y la sangre no pueden heredar el reino de Dios, ni la corrupción hereda la incorrupción. ¿Qué quiere decir Pablo aquí? Lo que quiere decir es que la carne y la sangre, como usted y yo la conocemos, no está capacitada para durar la eternidad. Muchos harán algunos esfuerzos por llegar a los 89 años o 90, o quizás lleguen hasta los 100, pero nadie puede vivir 1000 años, mucho menos 2000 años, nadie. Así que para poder tener un cuerpo que dure toda la eternidad, necesitamos un cambio. Este cuerpo perecedero tiene que experimentar un cambio. Aunque algunos estén vivos cuando Cristo regrese y sean arrebatados de la tierra para estar con Él, en algún momento entre la tierra y el cielo serán transformados de sus viejos cuerpos, o si no, estos cuerpos se descompondrán y no podrán disfrutar de los placeres de la siguiente vida, de los cientos de miles de años con nuestros seres queridos. Nos veremos terriblemente mal si no cambiamos, ¿no lo cree? Observe lo que dice el versículo 51. He aquí os digo un misterio. No todos moriremos, pero todos seremos transformados. En un momento, en un abrir y cerrar de ojos, a la final trompeta, porque se tocará la trompeta, y los muertos serán resucitados incorruptibles, y nosotros seremos transformados, pues es necesario que esto corruptible se vista de incorrupción, y que esto mortal se vista de inmortalidad. Este es un misterio, dice el apóstol Pablo. La palabra misterio no se usa aquí como la usamos cotidianamente, un misterio de intriga y suspenso, no. Por su significado en el idioma griego, misterio significa secreto. Pablo está diciendo, psst, psst, les voy a decir un secreto. Una vez que usted escucha el secreto, ya no es un secreto más. Así que Pablo revela este secreto. Pablo dice en el versículo 51, algunos morirán, pero otros quedarán vivos cuando Cristo regrese. Entonces, el secreto es que todos seremos transformados. El versículo 52 nos dice que esto sucederá tan rápido como en un abrir y cerrar de ojos. Será en un momento tan rápido que nadie se dará cuenta. Y cuando nuestros cuerpos sean transformados, entonces podemos decir que la muerte será vencida. Por eso dice Pablo al final en el versículo 55, ¿dónde está muerte tu aguijón? ¿Dónde sepulcro tu victoria? Porque el aguijón de la muerte es el pecado, y el pecado es la ley. Pero gracias sean dadas a Dios, que nos da la victoria por medio de nuestro Señor Jesucristo. Permítame decirle algo. Pablo no tomó esto de Shakespeare. Shakespeare lo tomó de Pablo. Esa es la verdad. Sórbida es la muerte en victoria, y cerrará su boca, y jamás volverá a abrir sus horribles fauces. Por siempre con el Señor. Y ese es el secreto que necesita ser contado. Ahora, ¿por qué tenemos que ser transformados? Obtuve mucha ayuda del comentarista Merrill Tenney en su libro La realidad de la resurrección. En este libro, él dice lo siguiente: la perfección de la salud corporal y todo el poder físico será parte de todos los creyentes en su cuerpo futuro. El poder es una cualidad del cuerpo resucitado, en contraste con la presente impotencia que tenemos. Para su talla, el cuerpo es sorprendentemente débil. Si el hombre pudiera llevar en sus manos una carga tan pesada como su propio peso, como una hormiga puede morder algo de su propio peso y levantarlo, si esto ocurriera con nosotros los seres humanos, seríamos capaces de levantar con una mano media tonelada. Si el hombre pudiera saltar como un saltamontes, podría saltar unos 33 pies de un solo salto. Un perro puede detectar sonidos que el oído humano no puede. El hombre no tiene la fortaleza de un pájaro, ni los músculos de un oso, ni la rapidez de un antílope. En habilidades físicas es sobrepasado por casi todos los animales de la creación. Además, el hombre es susceptible a la invasión de los enemigos invisibles. Gérmenes tan pequeños que son invisibles pueden arruinar su físico y llevarlo a la tumba. Un microbio que no tiene conciencia ni inteligencia puede destruir su vitalidad y destruir toda su estructura que tomó por años construirse. El cuerpo natural es débil y perecedero, susceptible a toda clase de enfermedades y daños. En contraste, el cuerpo resucitado poseerá poder. Y luego el escritor comienza a describir todo esto en forma asombrosa. ¿Quiere usted saber cómo serán nuestros cuerpos? Solamente debe dar una mirada al cuerpo de Jesucristo después de la resurrección. Cristo podía moverse en el espacio tan rápidamente que era capaz de pasar a través de las puertas cerradas. Toda su estructura molecular había sido cambiada. Era capaz de ir de la tierra al cielo en un instante. El Señor nos mostró algo de cómo será nuestro cuerpo resucitado. Ahora, respecto a la venida de Cristo y a la unión con otros creyentes. Con estas fuertes verdades a mano, volvamos a la primera carta a los Tesalonicenses, donde Pablo indica el orden en que ocurrirán estos eventos después de la impresionante aparición de Cristo. Si a usted le gusta el orden, entonces simplemente va a apreciar esta parte de la enseñanza, porque aquí hay una enseñanza realmente fácil de entender y de seguir. ¿Qué es lo que va a ocurrir? Bueno, dice el versículo 15, por lo cual os decimos esto en palabra del Señor. Pablo dice, esto no es una fantasía, esto no es un sueño ni una ilusión, esto es la verdad de Dios, esto es lo que Dios nos ha revelado. Y dice, por lo cual os decimos esto por la palabra del Señor, que nosotros, los que estemos vivos y que permanezcamos hasta la venida del Señor, no precederemos a los que durmieron. Dios le da a los muertos un trato preferencial. Ellos van a irse primero. Ahora note el orden. Porque el Señor mismo, con voz de mando, con voz de arcángel y con trompeta de Dios, descenderá del cielo. Y los muertos en Cristo resucitarán primero. Luego nosotros, los que vivimos, los que hayamos quedado, seremos arrebatados juntamente con ellos en las nubes para recibir al Señor en el aire. Y así estaremos siempre con el Señor. Dividamos estos eventos en un calendario fácil de seguir. Número 1. Cristo mismo descenderá del cielo. Número 2. Habrá un grito con la voz del arcángel y la trompeta de Dios. 3. Los muertos en Cristo se levantarán primero. 4. Los creyentes que estén vivos se unirán a ellos para encontrarse con el Señor en el aire. Sencillo, ¿verdad? ¿No le parece que estos detalles son de mucha ayuda? Hay personas que piensan que los detalles no son importantes, pero si los detalles no son importantes, ¿qué cosa es importante? Por ejemplo, ¿considere usted la palabra todo como importante dentro de este texto que voy a leer? Él, o sea, Cristo, perdona todos nuestros pecados. ¿O habrá querido decir algunos o muchos? No, él dijo todos, porque Cristo quiso decir todos. Todo es importante porque verdaderamente cada detalle nos muestra que nuestro Dios es fiel y que Él hace todas las cosas en orden. Y cuando Él dice que hace algo, lo va a cumplir. Bien pudo el Señor decirle a Pablo una sola palabra para decir que al final estaremos con Él, unidos. Pero Él da detalles de cómo sucederán las cosas. Los detalles son importantes para Dios. ¿Acaso no son importantes los detalles para la gente que usted ama? ¿Se le ha casado alguna hija? ¿Cree usted que para ella fueron importantes todos los detalles de la boda? Le aseguro que sí, muy importantes. ¿Son los detalles de los hijos de Dios importantes para Dios? Vale más que lo crea. Son sus hijos. Y si Cristo va a reunirlos, sea que estén vivos o muertos, y hacerlos entrar en esa gran reunión familiar con Dios, ¿no querrá hacer todo de acuerdo a lo que Él tiene planeado? Claro, exactamente como Él lo planeó, es que van a suceder todas las cosas. Note muy bien el versículo 17. Seremos arrebatados juntamente con ellos en las nubes para recibir al Señor en el aire. Y así estaremos siempre con el Señor. ¿Qué reunión familiar será esta? Esposos y esposas, padres e hijos, amigos y parientes, separados por la muerte, unirán de nuevo sus manos para vivir siempre juntos con Cristo. Respecto a la confianza y el consuelo, déjeme decirle una cosa. La próxima vez que usted acuda a un funeral de una persona cristiana, recuerde que algún día habrá una gran reunión y que si usted sigue con vida, será arrebatado en las nubes y estará por siempre con su Señor. ¿Por qué? Porque se lo merece. Porque usted es buena gente. Porque usted es un predicador. No, para nada. No nos merecemos. No se olvide del versículo 14. Porque creemos en Cristo Jesús, que Él murió y que resucitó de la muerte. Somos declarados justos por haber creído en Cristo. Y por eso, aunque podamos estar tristes, podemos hablar de consuelo. Por eso Pablo dirige sus palabras a los temerosos que se preguntan si Cristo se ha olvidado de los muertos. Él les dice en el versículo 18, por tanto, alentaos los unos a los otros con estas palabras. Por supuesto que podemos animarnos unos a otros cuando tenemos absoluta seguridad de que nuestro Señor Jesucristo murió por nosotros y nos ha dado el regalo de la salvación. Podemos estar seguros, podemos animarnos, aun cuando estemos pasando terribles conflictos. Pablo habla con seguridad a los que no están seguros, que consideran que la eternidad está más allá de su alcance. Pablo ofrece esperanza a los afligidos, aquellos que piensan que la última rosa sobre el ataúd debe ser el adiós final. Cristo no se ha olvidado de nosotros. La vida eterna es gratuita y la muerte es nada más que un dormirse. Estas son palabras de confianza y de esperanza. En respuesta a la inminente venida de Cristo, ¿qué es lo apropiado para hacer? A la luz de lo que hemos aprendido, debemos preguntarnos qué quiere decir prepararse para la venida de Cristo. ¿Cómo podemos responder apropiadamente a este mandato? La respuesta la encontramos en una carta que Pablo escribe a su amigo Tito. En Tito 2, 11 al 13, Pablo dice lo siguiente: porque la gracia de Dios se ha manifestado, trayendo salvación a todos los hombres, enseñándonos que negando la impiedad y los deseos mundanos, vivamos en este mundo sobria, justa y piadosamente, aguardando la esperanza bienaventurada y la manifestación de la gloria de nuestro gran Dios y Salvador, Cristo Jesús. Tengo algunos principios que quiero desprender de este pasaje. Si desea prepararse para el retorno de Cristo, viviendo un cristianismo contagioso, le sugiero que haga las siguientes cosas. Primero, asegúrese de haber recibido lo que Dios ha dado, su salvación. Cristo murió para pagar por los pecados y resucitó para darle vida eterna a usted. Por lo tanto, Él es el único mediador entre Dios y el hombre. No existe nadie más que pueda ser su intercesor, su mediador, sino solamente Jesucristo, porque Él fue el que murió por usted, nadie más. Para recibir el perdón y esa gloriosa vida en el Señor, usted simplemente ponga su confianza en Jesucristo. ¿Ha puesto usted su confianza en Cristo ya? ¿Qué espera? Segundo lugar, continúe resistiendo una forma corrupta de vida. Pablo nos instruye a negar la impiedad y los deseos mundanos, para que no se nos sorprenda sin preparación. ¿Está preparándose de esta manera? Si quiere prepararse para la venida del Señor Jesucristo, haga un pacto con el Señor. Ponga toda su fuerza y resista la mundanalidad, resista la corrupción. Debemos resistir constantemente. El intento de nuestra carne es vivir un estilo de vida corrupto y pecaminoso. No debemos vivir de esta manera. Como Pablo nos dice en Romanos 12:1, presentéis vuestros cuerpos en sacrificio vivo, santo, agradable a Dios. Ese es nuestro culto racional. Tercero, viva de una manera sensible y santa. Viva como si Cristo pudiera venir hoy. Participe en el programa de Cristo, viviendo sensible a la voz de Dios. Busque al Señor en su palabra. Lucha por vivir en santidad. Comparta del amor de Cristo con otros. ¿Lo está compartiendo usted? Algunas de estas personas me preguntan si uno debiera incinerar o no los cadáveres, si esto es bíblico o no, o qué pasará cuando el Señor venga si los cuerpos han sido completamente desintegrados o completamente destruidos en algún accidente. Yo no tengo ningún problema con respecto a incinerar los cadáveres. Creo que la Biblia no dice nada en contra de ello. Por lo tanto, creo que existen muchos principios suficientes que indican que Dios es lo suficientemente poderoso para tomar las partículas, aún las más pequeñas, de nuestro cuerpo y volver a restituirlo. Déjeme contarle una historia que me encanta. Es acerca del señor Roger Williams, quien fue el fundador del estado de Rhode Island en los Estados Unidos. El cuerpo del señor Williams fue exhumado para enterrarlo en otro sitio. Esto es lo que se escribe de su historia. Se encontró que la raíz de un árbol de manzana había penetrado su cabeza al haberse metido dentro del ataúd y siguió por la espina dorsal del señor Williams. Luego se dividió hacia cada una de las extremidades de sus piernas en dos raíces. El árbol fue absorbiendo todos los elementos químicos del cuerpo en descomposición y todo lo fue haciendo parte de la madera del árbol y de los frutos de ese árbol. Luego aparecieron las manzanas y la gente las comió sin tener conciencia de que estaban comiendo directamente una parte del sistema del cuerpo del señor Williams que había fallecido. Si usted se pregunta si existen situaciones complicadas, esta es una situación complicada. Algunas partículas del cuerpo del señor Williams estarán en otras personas y tal vez otro árbol hizo lo mismo con estas otras personas. ¿Y dónde estarán todas las partes del cuerpo del señor Williams? ¿Cómo le va a hacer Dios en una situación tan compleja? Tranquilo, Dios que lo hizo a usted de la nada, Él puede recrearlo en algo. No hay problemas para Dios. El señor Williams era un cristiano. Y si usted es un cristiano, no tiene de qué preocuparse, porque nuestro Señor que puede crear de la nada. Porque recuerde que usted fue formado del polvo de la tierra y al polvo ha de regresar. Cuando Cristo venga, su cuerpo será transformado y tendrá un cuerpo que no está sujeto a corrupción y podrá vivir con él por la eternidad. Yo no sé cuál sea su situación en este momento. Tal vez usted es uno de aquellos escépticos que no quieren aceptar nada con respecto a la venida de Jesús. Y bueno, esa es su opción, esa es su decisión. Yo no tengo nada que decirle a usted. Usted simplemente crea lo que crea. Yo no puedo cambiar su manera de pensar. Pero si usted es alguien que verdaderamente cree en Dios, entonces le ruego que piense seriamente lo que dice la verdad de la Escritura y no lo que cualquier otra persona pueda decir. Jesucristo verdaderamente vendrá otra vez. Él es soberano. Y Él ha dicho que los muertos en Cristo resucitarán. Y los que estemos vivos seremos transformados e iremos con Él. Nos juntaremos con todos aquellos que han creído en Él. Y viviremos para siempre con el Señor.
0: 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Y ahora, permanezca unos momentos más con nosotros, ya que en breve concluiremos este programa. ¿Qué es necesario para que una iglesia hoy pueda sobrevivir y crecer? 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Y como ya lo mencioné antes, regresa con nosotros el pastor Carlos para cerrar el programa de hoy con lo siguiente.
1: Hace años, durante la presidencia de Dwight Eisenhower, ocurrió un hecho interesante. El presidente de los Estados Unidos estaba tomando vacaciones en la ciudad de Denver, Colorado. Y le hicieron saber que un pequeño niño llamado Paul Haley estaba muriendo de cáncer incurable. Tenía 6 años de edad y uno de sus grandes sueños era algún día poder conocer al presidente. El presidente Eisenhower realizó un acto que superaría sus más grandes discursos cuando le pidió a uno de sus ayudantes que lo llevara a ver al pequeño Paul Haley. Entonces, ambos se subieron en la limusina presidencial. Y un día domingo de agosto en la mañana, el presidente Eisenhower llegó a la casa de aquel niño, quien no tenía idea de que el presidente iba a ir a visitarlo. Las banderas iban flameando en la limusina presidencial, y cuando llegaron, entonces abrieron las puertas y salió el presidente de los Estados Unidos, quien fue a tocar a la puerta de la casa del niño. El señor Donald Haley, padre del niño, abrió la puerta. Y estaba usando unos viejos y sucios pantalones de mezclilla, una camiseta llena de agujeros y tenía una barba de 2 días sin rasurar. Abriendo la puerta dijo, ¿qué se le ofrece? Entonces el presidente dijo, ¿está Paul en casa? Dígale por favor que el presidente de los Estados Unidos quiere saludarlo. El pequeño niño estaba bien sorprendido. Entonces caminó alrededor de las piernas de su padre y con sorpresa miró la cara del hombre a quien él más admiraba. Entonces el presidente Eisenhower se arrodilló, le dio la mano y lo sacó para que viera por un momento la limusina presidencial. Y antes de despedirse de él, lo abrazó. Se dieron nuevamente las manos y el presidente se marchó. Los vecinos quedaron sorprendidos de la visita del presidente de los Estados Unidos. Solamente un hombre no se sentía feliz por lo que había ocurrido. Era el padre del niño, el señor Donald Haley, quien dijo, nunca podría olvidar ese momento. Allí estaba yo, totalmente mal vestido, con esos viejos y sucios pantalones de mezclilla y sin afeitarme. Y así me encontré con el presidente de los Estados Unidos. yo no estaba listo. Pudo haber sido muy decepcionante para esta persona haber recibido en esas condiciones al presidente de la nación americana. Pero le aseguro que será mucho más decepcionante para usted, quien nunca ha confiado en Jesucristo como su Salvador, ese día cuando Él regrese y usted se presente ante Él. Cristo puede venir mañana a medianoche, pero recuerde que también puede venir antes de que yo termine de hacer esta oración. ¿Qué cambios necesita usted hacer en su vida? ¿Está usted alistándose? O mejor todavía, ¿se mantiene usted listo? Oremos. Padre, muchas gracias. Muchas gracias por haber enviado al Salvador. Porque Jesucristo nos demostró su amor en la cruz del Calvario al morir por nuestros pecados y en lugar nuestro. Pero al tercer día tú lo resucitaste de entre los muertos. Mostraste tu poder y has dado el poder a Jesucristo para compartirlo con nosotros. Gracias por Cristo que se dio a sí mismo por nosotros. Gracias por la promesa de que guardará Él la palabra que nos dio, de venir pronto. Sí, Señor Jesús, ven pronto. Estamos listos, nos mantenemos listos, porque sabemos que tú podrás regresar en cualquier momento. Haz que aquellos que aún no estén listos puedan estarlo el día de hoy, que puedan depositar su confianza en ti como el Señor de sus vidas, pero que no esperen mucho, que no esperen más tiempo, que lo hagan hoy. Es en el nombre de Jesucristo en quien te pedimos todo esto, Padre, porque en su nombre hay salvación, en su nombre hay perdón, en su nombre hay esperanza. Te pedimos todo esto en su nombre, Padre Celestial. Amén.
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0: 15 horas en punto.
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Le damos ya la cordial bienvenida a nuestro tiempo de música y reflexión en esta tarde. Qué privilegio tenemos ya de acercarnos a usted con este programa y a usted también gracias por recibirnos con cariño, con amor, con expectación, con entusiasmo, con el deseo de, bueno, tener un buen tiempo en esta tarde y eso es lo que nosotros también pretendemos, tener un buen tiempo de música y reflexión, que es el contenido realmente de este programa. Cada uno es bienvenido y siempre gracias.

El diccionario de la Real Academia Española define la ambición, sabe, como el deseo ardiente de poseer, conseguir algo, especialmente el poder, la riqueza, la dignidad o la fama. Es una fuerza muy conocida en el mundo del trabajo y de la sociedad. Pero, cuidado, no es una virtud cristiana. Carlos Spurgeon, famoso predicador inglés, dijo que para un cristiano la ambición realmente es una anomalía. La búsqueda del éxito nos hace codiciar lo que no tenemos, avivar los celos y el egoísmo, cerrar el corazón a la compasión. Nos hace olvidar a Dios y nos ata al mundo y a lo que éste nos ofrece. Por supuesto, tenemos que trabajar con diligencia como para el Señor, pero ¿cuáles son las prioridades? Nos dejamos absorber por nuestras actividades a tal punto que descuidamos nuestra familia, nuestros hermanos, nuestro tiempo con el Señor. Esto no es lo que Él quiere. Él desea que descubramos todos sus tesoros mediante su palabra, las inmensas riquezas de su gracia, su gloria, quién es Él, lo que ha hecho, lo que quiere darnos para el presente y para el futuro. Nuestro mayor deseo, nuestra ambición como cristianos, deberá ser conocer mejor su voluntad revelada en la Biblia para así agradarle, honrarle y servirle en toda nuestra vida. Concentrémonos no en mejorar nuestro bienestar, sino en vivir para Cristo, para su iglesia, para el Evangelio. Tomemos las decisiones correctas. No desperdiciemos nuestro tiempo en cosas de vanidad. Dice Proverbios 15:16, mejor es lo poco con el temor del Señor, que el gran tesoro donde hay turbación.

Bueno, hay que recordar, no olvidemos ninguno de sus beneficios, dice en la Sagrada Escritura. No olvides, Salmo 103, no olvides ninguno de sus beneficios. Saludos a usted, que de lunes a viernes, 3 a 4 de la tarde, sintoniza Radio Cultural y este programa. Muchas gracias. Le saludamos esta tarde, hermana Antonieta Samayoa, en Mazatenango. Reciba nuestro cordial saludo, nuestra bendición también. Y el saludo cordial, hermana Violeta de Jacobo, bendiciones, hermana, para usted también, Edita España, fiel oyente de nuestro programa. El Señor le bendiga. También, hermana Norma Estrada, ya reporta nuestro programa. Hermana Lili Mérida, también ya en sintonía del programa la mañana de jueves, dice ella. Un saludo cordial, hermana, y también dice a toda la audiencia de Radio Cultural y este programa Música y Reflexión. Bueno, saludos para todos nuestros oyentes, fieles oyentes, que no se pierden por nada, el programa que a esta hora de la tarde le compartimos en medio de cualquier situación. Algunos muy aficionados al fútbol, ¿verdad? Estos días de mucho fútbol a nivel mundial. Pero usted con TGN Radio Cultural se alegra grandemente, ¿verdad? Y bueno, nos permite compartir este tiempo y contribuir también en su crecimiento espiritual. Tengo aquí otros saludos de oyentes de nuestro programa que, bueno, reportan nuestra transmisión. Everly Rodas ya nos escribe esta tarde. Dice, el Señor le bendiga. Es de bendición escuchar el programa, las enseñanzas. También Dylan Sapón ya nos envía su reporte desde la zona 1 de Totonicapán. Con saludos, hermana Gloria Méndez, allá en Salcajá. También hermano Fernando Adolfo Alarcón me ha enviado un mensaje. Felicitaciones, dice el hermano Adolfo, por su reciente cumpleaños. Estimado hermano David, no puedo o pude hacerlo el día principal, pero lo importante es el aprecio y el cariño que está ahí todo el año. Muchas gracias, hermano Adolfo. Bendiciones para toda la audiencia también, a su esposa, hermana Marlene Barrios desde León. Y también, bueno, a la hermana Marlene Barrios de León y al esposo, a sus padres también, hijos y hermanos y a toda la familia, dice el Señor les bendiga. Gracias, hermano Adolfo. Sabe, mi papá se llamaba Adolfo. Fernando Adolfo, mi papá solo Adolfo, pero eso recuerdo siempre cuando el hermano Fernando Adolfo nos escribe. Siempre pienso en mi papá también, que se llamaba Adolfo Pérez. Gracias, hermano Fernando Adolfo Alarcón Navas. Que Dios le bendiga ricamente y gracias por su comunicación también en esta tarde. El Señor le bendiga. Hermano Fausto Aguilar también ya nos escribe en esta tarde. Un saludo cordial. Me dice muchas gracias. Bendiciones, bendiciones para todos y gracias por escuchar nuestra transmisión.

0: Cuando el Señor me halló, todo cambió. Sí, amén, dice usted, ¿verdad? Todo cambia, todo cambia. Si alguno está en Cristo, es una nueva creación, dice la Biblia, una nueva criatura. 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

Excelente música, procura conectarte con Cristo y todo cambiará. ¿Sabe que al cristiano que vive en una gran ciudad, en una urbe, en una metrópoli de millones de habitantes, se le llama el cristiano urbanita? Es el creyente que vive en la selva de cemento, dicen algunos, ¿verdad? Las grandes ciudades de hoy en día, siglo XXI, ya la capital de Guatemala es una de ellas. Bueno, y la ciudad tiene sus ventajas y tiene sus desventajas. Algunos quieren llegar a la ciudad, migrar a la ciudad, y otros queremos ya salir de la ciudad, irnos ahí donde usted está, un lugar tranquilo, apacible, con un... ¿A qué le dijera un ambiente tan bonito, eh? Pero la ciudad tiene sus ventajas también y tiene sus problemas también, la gran ciudad. Desde una perspectiva cristiana, espiritual, bíblica,

Un problema de las grandes ciudades es la secularización. Esto de secularización se refiere a una nueva visión del mundo, lo que se llama una cosmovisión, que el hombre tiene después de haberse alejado, según él, de esos mitos religiosos, esos mitos o esas ideas sobrenaturales del pasado y todos esos símbolos sagrados. Para muchos dicen, hay que salir de eso. Ya el hombre del siglo XXI considera que ya no necesita el control de ninguno. Ya no cree en los demonios, ya no cree en el diablo, ya no cree en nada sobrenatural. Ellos creen que el mundo está en manos del mismo hombre, de la misma persona, del ser humano. Él es el autor y responsable de su propio destino y se da ese concepto de que ya el hombre del siglo XXI, hablando del género humano, no de la humanidad, ha llegado a la mayoría de edad. Ellos dicen, todas las personas del siglo XXI, la humanidad ha llegado ya a la mayoría de edad. Y entonces entra ahí ese proceso de la secularización. Y entonces viene no tanto ese anticlericalismo, es decir, negar lo religioso totalmente, no es una actitud fanática contra la religión, sino que simplemente el hombre, el ser humano del siglo XXI, pues ya no cree profundamente, ¿no?, en lo religioso. En lo metafísico, diría alguien, ya cree que no necesitamos de Dios, no necesitamos de religión, no necesitamos de nada de eso. El hombre ya es libre y él mismo es el responsable. Bueno, la ciudad es un lugar donde el esfuerzo humano del hombre ya mayor de edad es el que debe de controlar todo. Ya los dioses pasaron de moda. Los demonios ya no existen, ya realmente el mundo está bajo la autoridad única y exclusiva del hombre. Estoy hablando del género humano. Y bueno, ¿qué se hace? El cristiano urbanita, los que vivimos en la ciudad y los que viven en las grandes ciudades se preguntan, ¿qué vamos a hacer frente a este problema del secularismo? El hombre urbano pues está ya liberado, se considera de los conceptos religiosos, de las tradiciones, y ahora pues considerarse cristiano, ya eso es para algunos, eso ya pasó de moda. El hombre urbano pues ve eso como algo obsoleto, como algo de historia, ya no necesitamos que dijéramos a un Dios, ya no necesitamos esa perspectiva metafísica, esa perspectiva sobrenatural o espiritual. Pero muchos dicen, bueno, excelente, el contexto de la ciudad secular es cuando el cristiano realmente, el verdadero cristiano, debe realmente definirse, debe de elegir de manera consciente y responsable realmente si es cristiano o no. Ya no se es cristiano por nacimiento, ya no se es cristiano porque nacimos en Guatemala. Ya no se es cristiano porque soy de la sociedad de tal lugar. Realmente, en la ciudad secular, el que es creyente verdadero es porque ha elegido serlo de una forma libre, sin el peso y liberado de cargas, pues negativas, que a través de la historia se relacionan con el cristianismo. Bueno, algunos dicen, estamos en una situación de privilegio. Hoy podemos presentar el Evangelio sin tener que pedir perdón constantemente por toda la historia, y esa historia realmente en cierta manera preocupante también. Bueno, cada creyente, cada persona cristiana tiene que realmente definirse si estamos con el Señor o en contra del Señor. Si somos del pueblo de Dios o no somos del pueblo de Dios. Realmente, el urbanita tiene una visión secular del mundo. Realmente necesitamos acercarnos
a ese urbanita, al hombre urbano que vive en las grandes ciudades, y debemos de esforzarnos por comunicar de una manera concreta, precisa, eficaz, lo que en verdad es el Evangelio. Cada uno tiene que definirse. Y tenemos realmente un desafío enorme, porque la Biblia es nuestra autoridad. Y tenemos que, interpretar la Biblia de acuerdo a la situación en que estamos aquí viviendo en el mundo. Interpretación que realmente atraiga al hombre del siglo XXI. Hay que sentir la necesidad de conocer al urbanita, al hombre, para poderlo evangelizar de la mejor manera. Realmente es un desafío enorme porque la sociedad y el hombre urbanita es secular. Como ya lo digo, no quiere saber nada de Dios, está dedicado a otras cosas y debemos de conocer cómo es la persona que vive en las grandes ciudades, cómo es su ambiente social, cómo es su ambiente psicológico, espiritual, y cómo la sociedad moderna, urbana y secular lo ha formado. Ah, qué importante es conocer la ciudad y conocer que la tendencia de la gente en una gran ciudad es el secularismo. Ya no hay tiempo para Dios, no hay tiempo para el Señor, no hay tiempo para ir a la iglesia, no hay tiempo para servir al Señor, no hay tiempo para nada. Realmente estamos en una sociedad secular donde realmente los aspectos espirituales son secundarios. ¿Y cómo es la situación social, psicológica, espiritual en que se mueve el hombre de hoy? Y lo debemos de conocer para enfocar correctamente nuestra tarea de la evangelización. Bueno, grandes retos y grandes desafíos. ¡Cantamos!

La gran ciudad del siglo XXI, pues padece de lo que llamaríamos nosotros el secularismo, donde para mucha gente, no vamos a decir la totalidad de la gente, no, realmente para gran parte de la población de los urbanitas, ya, bueno, Dios no es necesario. Pero también otro problema es la crisis de identidad que mucha gente en la gran ciudad padece. El anonimato se llama esto. Realmente en la ciudad, pues muchas personas padecen de una crisis de identidad. Padecen de un fenómeno de sentirse solos, incluso rodeados de tantas personas. Por eso se habla de la soledad. Muchos en compañía se sienten solos en medio de grandes multitudes. Caminan por las calles, por los mercados, rodeados de gente de la cual no conocen a ninguno. Figuras en movimiento, rostros sin nombre, anónimos que miran y nosotros que miramos, pero sin vernos. Es una soledad de la comunidad. Ahí estamos con tantas personas que a veces tenemos que pedir permiso para pasar y son personas que aunque tienen los documentos de identificación, pues se sienten apartados, se sienten que nadie les toma en cuenta. Eso es una realidad muchas veces en las grandes ciudades. Por eso nos gusta cuando nos saludan que digan nuestro nombre, ¿verdad? A usted le gusta que le digan su nombre, ¿verdad? Que le digan su nombre de su DPI. Y usted, ah, sí, nos conocemos, ¿verdad? Y qué pena es cuando encontramos a alguien y no recordamos su nombre. Porque alguien dijo que lo más dulce para una persona es escuchar su nombre. Que le digan su nombre, que no se lo cambien, ¿verdad? Que no le digan otro nombre. Y muchas personas en las grandes ciudades se quejan de estar solos. Esa crisis de identidad personal lleva a la soledad, a la angustia, a las enfermedades. Enfermedades de la gente de la ciudad. Muchas personas solitarias, aisladas, indiferentes, van en los buses, van en los medios de transporte. Y ahí está el anonimato, una relación a veces impersonal, impersonal. Bueno, tenemos que entender también que muchas personas en la ciudad se sienten abandonados. Se sienten solos y la evangelización debe de intentar destruir el anonimato. Hay que personalizar a la gente y también individualizarla, ¿no? Porque no se evangeliza a las masas, se evangeliza a personas. No se evangeliza a estadísticas, se evangelizan nombres, hombres con nombre y apellido. El buen pastor, el buen evangelista, el creyente preocupado. Pues como Jesús llama a sus ovejas por nombre, dice, qué bonito Juan 10, ¿verdad? El buen pastor conoce a sus ovejas, las llama, dice, por su nombre, les da una identidad, les da una singularidad. Qué bueno que Dios nos conoce a nosotros, con nuestro nombre, con nuestro apellido, nos da identidad. Y sabe que en el libro de la vida, ese libro de vida, ahí están los nombres. Y esos nombres nos dan identidad. No habrá confusión, creo yo, que va a haber allí confusión al llegar a la presencia del Señor y vamos a quedarnos preocupados de que nuestro nombre no está o es otro nombre. Realmente, ante Dios, cada persona es singular, cada persona es única, cada persona en Dios tiene propósitos, tiene objetivos muy personales. Y realmente en la tarea de la evangelización de la gran ciudad tenemos que conocer a las personas por su nombre. Ya he dicho que el Señor conoce a sus ovejas por nombre, las considera como propias, y a la vez las ovejas conocen al Dios personal, al Dios no anónimo, conocen su voz, dice, conocen su voz, cómo es la voz del pastor, y le siguen. No existe un Dios anónimo. Realmente conocer a Dios es la maravilla y la bendición más grande que podemos tener en nuestro caminar aquí en la tierra. Conocer al Dios vivo
y verdadero, y saber que nuestro nombre está en ese libro de la vida, y que cuando Él venga por su iglesia, ahí vamos a estar también presentes.

Bienaventurado todo aquel que, como dice este canto, se irá con él. Bueno, la evangelización en la gran ciudad es un desafío enorme realmente. Se afirma en círculos evangelísticos que el mejor método, la mejor forma de evangelizar en la gran ciudad, pues es con palabras, con acción, con compromiso, teniendo en cuenta que toda persona, el urbanita, el que vive en la ciudad, tiene necesidad de un nombre, tiene necesidad de tiempo, tiene necesidad de amigos, tiene necesidad de una sonrisa. Alguien dijo que el futuro de la evangelización ya no está en el gran estadio, ya no está en los templos, está en relaciones personales, donde cada cristiano debe de evidenciar realmente un cambio, una humanidad realmente transformada, un cristianismo que rompe la crisis de identidad, que da sentido a la vida de cada persona. Tenemos nosotros que entender y aprovechar, realmente promover una buena amistad, una buena fraternidad, una buena sonrisa con las personas, con los vecinos, realmente un diálogo, realmente una aceptación y un compromiso. Hay que pensar que el anonimato es un mecanismo de defensa de muchas personas. No quieren que se les conozca, no quieren que haya ahí siempre mecanismos, ¿no?, que el ser humano pues coloca para no permitir una relación más estrecha. Pero ya lo hemos señalado que el recurso que tenemos en la tarea de la evangelización realmente tiene que ver con un compromiso, tiene que ver con tiempo, con amistad, con fraternidad, con una sonrisa, con una amabilidad, ahí alcanzando a los que están muy cerca de nosotros. Bueno, el compromiso social también es importante en la tarea de la evangelización, la obra social, la mano tendida, la entrega del creyente, que atrae la atención del hombre secular, la obra social también de cada creyente y de la iglesia en general también es importante para alcanzar a la tecnópolis secularizada, las grandes ciudades que necesitan también del mensaje del Señor. Porque, como hemos escuchado, el Señor Jesucristo pronto viene. Y vamos adelante, ¿no?, en nuestra responsabilidad.

Ha sido nuestro privilegio compartir este programa la tarde de hoy, gracias a usted que amablemente nos recibió. Dios mediante, mañana vamos a retornar. Dios le bendiga. Buena tarde. Hasta mañana.

0: 16 horas en punto.
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0: ¿Qué tal, pasajeros? Les saluda Liliana Valencia, guía del tren cultural, y quiero invitarlos a disfrutar de nuestro recorrido. El pase de abordar es: repite el siguiente trabalenguas. El hipopótamo hipo tiene hipo. ¿Quién le quita el hipo al hipopótamo hipo?
1: Atención, pasajeros, este será nuestro recorrido de hoy.
0: El recorrido de hoy se dirige hacia la estación de comunicación y lenguaje. Allí nos esperan las palabras polisémicas. ¿Politécnicas? ¡No! Palabras polisémicas. Pon mucha atención. Don Gerundio Castellanos compartirá con nosotros el significado de esta palabra y nos enseñará a escribirla correctamente cuando pasemos sobre los rieles. Después, algunos pasajeros intentarán presentar su pase de abordar con el micrófono viajero. Y para terminar, escucharemos el consejo bíblico: verdadero amor. Pasajeros, tomen sus lugares porque el recorrido ya inició. ¡Chuchu!
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0: ¡Qué divertido es viajar rumbo a la estación de comunicación y lenguaje! Usando las letras del alfabeto, formamos muchas, muchas palabras. ¿Puedes decir rápidamente las letras del alfabeto? A la cuenta de tres. Una, dos, tres. A, B, C, D, E, F, G, H, I, J, K, L, M, N, Ñ, O, P, Q, R, S, T, U, V, W, X, Y, Z. ¡Me ganaste! ¡Muy bien! Recuerda que cuando no sabemos cuál es la forma correcta de escribir alguna palabra o el significado de la misma, podemos recurrir a nuestro amigo el diccionario. Es importante que no te quedes con las dudas o digas, yo creo que se escribe así, así se ve bien. O me imagino que quiere decir, no, porque eso no ayuda a una buena comunicación. Por ejemplo, si tú buscas en el diccionario la palabra banco, la vas a encontrar en la letra B, no con la letra V. La letra B es de las primeras palabras en la sección de la letra B. Banco. B-A-N-C-O. La definición te dice que esta palabra puede significar tres cosas. Un banco para sentarse y descansar. El banco para ingresar dinero y ahorrar, sí, esa institución para ahorrar. O también una cantidad grande de peces que se juntan en el mar. Sí, banco tiene tres definiciones. Otra palabra que también tiene varios significados es la palabra hoja. Hoja, H-O-J-A, muy bien, con H al inicio. En el diccionario se encuentra que hoja describe dos cosas. Láminas delgadas que están en las plantas, sí, normalmente de color verde. Y también láminas de papel que utilizamos para escribir o para dibujar. Y hablando de plantas, la palabra planta tiene cuatro significados. ¿Cómo? Sí. Ese ser vivo vegetal al que llamamos planta, lo conoces bien. O la parte inferior del pie, también le llamamos planta. El piso de un edificio. Oh, sí, vivo en la primer planta. ¿Ya viste? O también quiere decir ese lugar en donde se fabrica algo. Esa construcción grande, una fábrica grande, también se le llama planta. ¡Wow! Muchos significados para una sola palabra. Banco, hoja, planta son ejemplos de palabras polisémicas. Palabras que tienen más de un significado. Palabras polisémicas. Una misma palabra puede describir varias cosas. Yo las llamo palabras multiusos. Pero te preguntarás, ¿cómo saber cuál es el significado correcto de estas palabras si tienen varios significados? Bueno, pues debes leer o escuchar con atención el resto de la frase donde se usa la palabra para saber de qué se está hablando. Por ejemplo, se cayó la hoja del árbol. Ya sabes a qué se refiere. Escribe tu tarea en hojas blancas. Así sabemos que estamos hablando de papel. Hay muchas, muchas palabras polisémicas. Cuello, tierra, muñeca, ojo, mañana, lengua, río, llama, palma, ratón, mango, chile, pico, Sierra, Estación y más.
1: 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Escribamos correctamente con los consejos de Gerundio Castellanos.
2: Hola pasajeros, mi nombre es Don Gerundio Castellanos. Hoy aprenderemos a escribir correctamente la palabra polisémica. Polisémica. P-O-L-I-S-E-M-I-C-A. Polisémica. P-O-L-I-S-E-M-I-C-A. Polisémica. No olviden colocar la tilde en la letra E. Polisémica. Esta palabra la forman dos términos griegos, poli y sema. Poli en español significa muchos, y sema se traduce como significados. Entonces, polisémica quiere decir muchos significados. Se despide su amigo Gerundio Castellanos. ¡Hasta la próxima!
0: Gracias, don Gerundio Castellanos. Hasta la próxima. Qué interesante el término griego poli. Muchos. Polideportivo. Muchos deportes. Bien, pasajeros, es hora de escuchar a algunos de nuestros muchos viajeros que presentarán un divertido pase de abordar en la estación de comunicación y lenguaje con nuestro amigo, el micrófono viajero.
1: Tres, probando. ¡Listo!
2: Bienvenidos a la estación de comunicación y lenguaje. Les saluda el micrófono viajero. Los pasajeros y yo nos encontramos listos para repetir el siguiente trabalenguas. El hipopótamo hipo tiene hipo. ¿Quién le quita el hipo al hipopótamo hipo?
3: Diego. El hipopótamo hipo tiene hipo. ¿Quién le quita el hipo al hipopótamo hipo?
4: Dairin Michelle Rukuchterin. El hipopótamo hipo tiene hipo. ¿Quién le quita el hipo al hipopótamo hipo?
2: Ahora más rápido. El hipopótamo hipo tiene hipo. ¿Quién le quita el hipo al hipopótamo hipo?
5: José Daniel. El hipopótamo hipo tiene hipo. ¿Quién le quita el hipo al hipopótamo hipo?
6: Pablo. El hipopótamo tiene hipo, hipo es quien le quita el hipo al hipopótamo hipo.
7: Manuel Adelfo. El hipopótamo hipo tiene hipo, ¿quién le quita hipo al hipopótamo hipo?
2: Gracias, pasajeros. Soy el micrófono viajero. El hipopótamo hipo tiene hipo. ¡Ay! Ya me dio hipo a mí también. ¿Quién me podrá quitar el hipo?
1: Disfrutando de este recorrido especial del tren cultural.

¿Sabes el significado de la palabra amor? Vamos al diccionario. Dice, amor. Se encuentra en una de las primeras secciones del diccionario esta palabra, porque inicia con la letra A, amor. Dice así, sentimiento de afecto intenso hacia otra persona o a una cosa. Otra vez, sentimiento de afecto intenso hacia otra persona o a una cosa. La palabra amor no tiene más significados, solo uno, sentimiento de afecto intenso. Y es que decimos, amo mi familia, amo mi casa, amo mis juguetes. Así nos expresamos cuando queremos decir que son de gran valor para nosotros, que las apreciamos mucho, mucho. Y ese aprecio no se queda solo en palabras, ¿verdad? Se demuestra con acciones, como le sucedió a Isaac, el hijo de Abraham. Durante 20 años, Isaac y su esposa Rebeca no pudieron tener hijos. Pero eso no terminó con el amor que Isaac tenía por Rebeca. No, la Biblia dice que Isaac oró fervientemente a Dios por su esposa. Y Dios contestó su oración. Ese es amor verdadero. Después de tanto tiempo, Isaac y Rebeca tuvieron gemelos, a quienes les pusieron por nombre Jacob y Esaú. ¡Qué gran amor el de Dios para este matrimonio! Y por cierto, ¿cómo define la Biblia la palabra amor? Dice que Dios es amor. ¡Amor es Dios! En 1 Juan 4:16 leemos, así hemos llegado a conocer y a creer en el amor que Dios tiene por nosotros. Dios es amor. Y quien permanece en amor, permanece en Dios. Y Dios habita en ellos. Sí, Dios es la imagen perfecta del amor. Nosotros nunca podremos mostrar un amor tan perfecto y completo como Dios lo hace. Oremos. Amado Dios, gracias por amarnos. No necesitamos ser o hacer algo para ser amados por ti. Dios es amor, dice tu palabra, y yo lo creo. Quiero conocerte cada día más y aprender de ti a expresar el verdadero amor. Amén.

Pasajeros, hemos llegado a la estación central. Gracias por acompañarnos. Si Dios lo permite, los esperamos en el próximo recorrido del tren cultural. ¡Hasta pronto!

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0: Moisés y Aarón eran los siguientes en la línea para ver al rey. Aarón tenía el cayado de Moisés en su mano. El Señor le había dicho a Moisés: cuando el rey te pida que realices un milagro, dile a Aarón que arroje el cayado al piso y se convertirá en serpiente. Moisés y Aarón estaban parados delante del rey. Entonces Aarón dijo:
1: Su Majestad, el Señor nos ha enviado de regreso para decirle el siguiente mensaje. Deja que mi pueblo vaya camino de 3 días en el desierto para que me adoren. ¿Cómo sé yo que tu Dios, el Señor, te ha enviado? Dame pruebas, realiza un milagro,
0: dijo el rey.
1: Tira tu cayado,
0: Moisés le dijo a Aarón. Aarón tiró su cayado delante del rey y se convirtió en una serpiente que silbaba y se deslizaba por el suelo. El rey le dijo a sus magos:
1: ustedes, hagan lo mismo, conviertan su cayado en una serpiente.
0: Los magos tiraron su cayado y las serpientes se deslizaban sobre el suelo, junto con la serpiente de Aarón. Y la serpiente de Aarón se comió a las serpientes de los magos. Solo la serpiente de Aarón quedó viva. Entonces Moisés dijo:
1: a Aarón, tómala por la cola.
0: La serpiente se convirtió de nuevo en su cayado, y Aarón permaneció delante del rey, deteniendo su cayado con las otras serpientes dentro de ella. Aunque la serpiente de Aarón había engullido todas las serpientes de los magos, el rey no estaba impresionado.
1: Mis magos pueden hacer lo mismo que tú. No, no, no dejaré que los israelitas vayan a adorar al Señor su Dios,
0: le dijo a Moisés y Aarón. Una vez más, el rey había rechazado la petición del Señor.
1: Esto no está funcionando. Esto no está bien. El rey solamente dijo: mis magos también pueden cambiar sus cayados en serpientes, pero la serpiente de nosotros engulló a las otras serpientes,
0: dijo Aarón.
1: El rey ignoró esta parte. El corazón del rey estaba endurecido como una roca, tal y como el Señor lo había dicho. El rey no admitió que el Señor era más poderoso que sus magos y los dioses de Egipto, pero un día tendrá que admitirlo. Solo hay que esperar. Eso es lo que el Señor nos dijo que hiciéramos. Solo hay que esperar.
0: El Señor le dijo a Moisés:
1: este rey es terco. Rehusará dejar ir a mi pueblo. Temprano por la mañana, el rey bajará al río para bañarse. Ve a este lugar antes de que él llegue. Párate a las orillas del río Nilo. Sostén en tu mano el cayado que se convirtió en serpiente. Cuando el rey llegue allí, dile: el Señor, el Dios de los israelitas, me ha enviado para decirte: deja ir a mi pueblo para que pueda adorarme en el desierto. Dile al rey: hasta ahora no has escuchado. Así dice el Señor. Lo que haré ahora te demostrará que yo soy el Señor, el único todopoderoso. ¿Ves este cayado en mi mano? Golpearé el agua del Nilo y el agua se convertirá en sangre. Los peces del Nilo morirán y el río apestará para que los egipcios no puedan beber de él.
0: Moisés y Aarón hicieron lo que el Señor les había ordenado. Cuando el rey llegó a su baño matutino, Aarón comenzó:
1: el Señor dice, deja que mi pueblo vaya al desierto para adorarme.
0: Aarón le dijo al rey lo que el Señor había dicho sobre el agua del Nilo convirtiéndose en sangre. ¿Te puedes imaginar qué fue lo que pasó después? Mientras el rey y sus oficiales estaban junto al río, Aarón levantó su cayado y golpeó el agua, y el agua del Nilo se convirtió en sangre. Los peces murieron y el olor fue terrible. El Nilo era el único lugar donde podían sacar agua para beber en Egipto, y ahora nadie podía beber de él. Había sangre por todas partes. Los magos del rey convirtieron el agua que estaba en una taza en sangre, pero eso no se parecía nada al milagro que el cayado de Aarón había hecho. Sin embargo, el rey dijo, no, no dejaré ir al pueblo. Los peces del río murieron y el olor, ¡ugh! Los egipcios tardaron semanas en cavar pozos a lo largo de las orillas del río para obtener agua limpia y poder beberla. El suelo filtró el agua para que estuviera limpio. Después de 7 días, Dios purificó las aguas de Egipto. Los egipcios estuvieron agradecidos, pero ellos se conmovieron de que algo tan terrible pudiera pasarle a su río sagrado. El río Nilo. El Nilo era donde muchos de sus dioses vivían. El rey seguía obstinado, así que Dios le dijo a Moisés,
1: ve y dile al rey, deja ir a mi pueblo para que vayan a adorarme. Si te niegas, llenaré tu tierra con ranas.
0: Así que Moisés y Aarón nuevamente hicieron fila a las puertas y esperaron. Cuando llegó su turno, Moisés y Aarón se pararon nuevamente delante del rey de Egipto. Aarón comenzó.
1: El Señor dice, deja ir a mi pueblo para que me adore.
2: ¡No!,
0: dijo el rey.
1: Muy bien. Entonces, el Señor mandará ranas,
0: dijo Aarón. Dios le dijo a Moisés.
1: Dile a Aarón que extienda su cayado sobre los ríos y canales y lagunas, para que las ranas salgan de las aguas y llenen la tierra de Egipto.
0: ¡Qué ensordecedor! El croar por todas partes. Las ranas salían del Nilo y de los ríos y canales y lagunas. Salían como ejércitos y se dispersaban saltando y se arrastraban por todas partes.
1: ¡Sáquenlas de aquí!,
0: gritó el rey.
1: ¡Hay ranas en mi copa de agua! ¡Están en mis pies! ¡Ja! ¡En mis piernas! ¡Debajo de mi túnica! ¡Oh! ¡Debajo de mi gargantilla! ¡Sobre mi corona!
0: Cuando el rey se fue a su cama esa noche, él clamó.
1: ¡Oh! ¡Oh!
0: Su cama estaba llena de ranas frías y húmedas. A la mañana siguiente, no había pan. Los panaderos no pudieron hornear ni una barra de pan. Las amasadoras estaban llenas de ranas. Los hornos también estaban llenos de ellas. Las ranas no notaron el calor a tiempo de saltar a los hornos, por lo que había ranas cocidas en los hornos. ¡Qué asqueroso! ¡Yah! Las ranas estaban en las estanterías y en las cajoneras. Los sapos se subían a los árboles y caían sobre la cabeza de las personas. Las personas no podían caminar sin que las aplastaran. El chacualeo al caminar, la textura gelatinosa y fría, el croar y el olor era horrible. El rey mandó por sus magos.
1: Magos, ¿pueden hacer ranas?
0: Sí, ellos pudieron. Los magos hicieron ranas. El rey estaba desesperado. Así que envió por Moisés y Aarón.
1: Oren al Señor para que quite las ranas de mí y de mi gente. Entonces dejaré que tu pueblo vaya a ofrecer sacrificios. Se hará como lo pides. Y su majestad, el Señor mandó las ranas y el Señor se las quitará. Con esto sabrá que no hay otro Dios tan poderoso como el Señor, el Dios de Israel, dijo Moisés.
0: Moisés le pidió al Señor que quitara las ranas. Las ranas murieron, con excepción de aquellas que deberían estar en los ríos y en los estanques. La gente barrió las ranas muertas fuera de sus casas, hicieron una limpieza profunda como la que hacen en primavera, porque las ranas se habían metido en las grietas y entre las vigas de la casa. Ahora todo estaba tranquilo. Y cuando el rey vio que ya no había ranas, nuevamente endureció su corazón, tal y como el Señor lo había dicho. El rey no dejó que los israelitas fueran a adorar al Señor. Entonces, el Señor le dijo a Moisés:
1: Dile a Aarón, extiende tu cayado y golpea el polvo de la tierra para que se conviertan en piojos en toda la tierra de Egipto.
0: Y así lo hizo Aarón. Y el polvo se convirtió en piojos por todas partes.
1: ¿Qué es esto? ¿Piojos? ¡Sí! ¡Tengo piojos! ¡Au! ¡Me están picando y me están chupando mi sangre! ¡Están atacando a todo mi pueblo y a los animales!
0: Los piojos estaban mordiéndolos y sangrando al país. Una vez más, el rey dijo:
1: ¡Magos! ¡Pueden hacer piojos del polvo!
0: Los magos estaban espantados. Ellos le dijeron al rey: Este es el poder de Dios. Ten cuidado de lo que haces. Pero el corazón del rey estaba endurecido y se negó a oírlos. El rey de Egipto era como Dios y nadie le podía decir qué hacer.

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1: Horas 45 minutos.
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0: Queridos hermanos, nos da mucho gusto llegar hasta sus hogares con el propósito de estudiar la palabra del Señor.
1: Y para ello lo haremos en el libro de Job, en el capítulo 3. Este capítulo le da inicio a ciertos discursos que tenemos en el libro de Job, que son discursos poéticos, están hechos en poesía. Por supuesto, la poesía hebrea es muy especial, es una poesía más de conceptos que de rima. En nuestro idioma lo que domina es la rima, aunque también los conceptos, pero a ellos lo que más le interesa son los conceptos, las ideas. Y pienso al leer el capítulo 3 del libro de Job, que uno, estando bien y estando sereno, no va a hablar como habla Job aquí. Una persona que está tranquila, que no tiene problemas, difícilmente va a aborrecer la vida. Y por supuesto, en el Nuevo Testamento, en la Biblia entera, nunca se habla bien de que uno esté deseando morirse, excepto el apóstol Pablo, que él dice que morir y estar con Cristo es muchísimo mejor y que es una ganancia, pero él no lo dice porque esté desesperado de la vida. Él habla así y dice que está puesto en estrecho, queriendo estar aquí en este mundo para poder servir a los hermanos, para poder enseñarles, para poder compartir la palabra de Dios, y eso le agradaba a Pablo y se llenaba su corazón haciendo eso. Entonces, él estaba contento de vivir, pero él dice que si él pudiera ir y estar con Cristo, que eso le liberaría del pecado, de este mundo lleno de tantos problemas y todo eso, pero y que estar con Cristo es muchísimo mejor. Y pienso que todos nosotros así pensamos también. Estamos contentos de vivir y hay un deseo de estar en este mundo, de estar con los hermanos, con la familia, con los amados en este mundo. Pero si el Señor ya es su voluntad que uno deje este mundo, pues uno va a estar muchísimo mejor. En otras palabras, ya sea, dice Pablo, que vivamos o que muramos, del Señor somos. Entonces, si uno es del Señor en esta vida, está bien. Y si se muere, sigue siendo del Señor, está muy bien. Lo que hay es una seguridad, pero ese no es el caso de Job. Job, por supuesto, vivió aproximadamente 2,000 años antes de Cristo. Él no tenía el Nuevo Testamento, no tenía ni siquiera el Antiguo Testamento, para que él pudiera formarse un concepto teológico de la existencia y tener todas las ideas que tenemos nosotros en el día de hoy, aunque era un gran siervo de Dios. Pero en este capítulo, lo que vamos a encontrar ahí va a ser que él lamenta la situación en que él se encuentra. Y en el primer discurso, lo que él va a expresar es el dolor que está sufriendo. Este capítulo de lo que va a hablar es de que él desea morirse, que él desea no haber nacido, o si se dio el caso de que naciera, morir el mismo día que nació. De eso está hablando él, pero lo está hablando no con un sentido de esperanza como habla Pablo, sino que él está hablando así de la desesperación que tiene. Y por supuesto, ya vimos los dos capítulos que están en prosa, o sea, el capítulo 1 y 2, donde se ve la reacción que él tuvo, la reacción inmediata a sus problemas. Pero aquí ya no es al otro día que le pasaron estas cosas. Aquí ya han transcurrido meses en que él está sufriendo de todo esto que vemos aquí. Si ustedes recuerdan, en los últimos versículos del capítulo 2, Los amigos se quedaron ahí 7 días en silencio, ni le hablaban. No llegaron así como uno en nuestra época, que si alguien está pasando una pena, llega y le habla y le dice lo que siente por él. No, ellos cuando lo vieron ahí ni lo reconocieron, dice la palabra de Dios, de cómo estaba él, de su enfermedad. Y se quedaron 7 días callados y ni Job hablaba, ni hablaban ellos, 7 días. Pero la costumbre en aquel tiempo era que cuando alguien moría, las personas hacían duelo 7 días y no hablaban. Era la manera de hacer las cosas. Entonces, los amigos casi daban por muerto a Job. Estando ahí él vivo, casi estaban haciendo duelo, luto por él, según la costumbre ahí oriental. Y aquí lo que vamos a encontrar entonces es el primer discurso, pero es una poesía que en realidad es un soliloquio. ¿Por qué? Porque aunque lo oyeron los amigos, él no se los estaba dirigiendo a ellos, ni se lo estaba dirigiendo a Dios. Él estaba hablando su sentir él solo. Él no estaba platicando para que le contestaran, sino que hablando solo el dolor que sentía en su alma. Antes de entrar detalladamente al capítulo 3, yo quisiera dar algunas ideas generales de lo que encontramos en este pasaje. Debido a que la poesía de Job es la poesía de la más complicada que hay en la escritura, pero ahí está en la palabra. Y posiblemente no podemos dar cada detalle de lo que está aquí, pero sí las grandes lecciones, las grandes verdades que encontramos aquí. Como les había anticipado, ya esto tiene una forma poética. Ya no es la prosa normal, esa forma de hablar que tenemos que no va en forma poética, que es lo contrario de la poesía, la prosa. No, aquí es poesía y va a ser así hasta el final del libro. Una de las cosas es que Job, en este pasaje ya, el capítulo 3, aparece desmejorado en su condición física. Él no tiene pocos días de estar así, ya tiene meses de estar así. Es muy importante. Y en lo intelectual, aparece como un hombre, fíjense lo que va a decir, un hombre confundido. Él está confundido. Y digo esto porque cuando lee uno esto, uno dice, pero ¿por qué está hablando Job así? Siendo el gran siervo de Dios que vimos ahí en el capítulo 1 y 2, que acepta la soberanía de Dios y lo que Dios haga, pero ahora él está confundido y tiene muchas dudas. Ahora, ¿por qué es bueno saber esto de Job? Porque, hermanos, nosotros no somos mejores que Job. Nosotros no nos vamos a poner a juzgar a Job, aquí a decir, bueno, qué bien se portó en el capítulo 1 y 2, pero ahora parece que ya no está muy bien, tiene dudas. También hay algo más, él quiere desde aquí defender su integridad, defender su integridad. Hermanos, sinceramente, ningún cristiano debe defender su integridad delante de Dios. Al contrario, nosotros lo que debemos hacer es acusarnos delante de Dios. Ningún creyente debe excusarse con Dios, sino acusarse. Eso es lo que tiene que hacer uno. Pero él está defendiendo su integridad. Y es que el hombre, sinceramente, era un hombre bueno, un hombre de Dios. Dios mismo había dicho que varón como él no había en toda la tierra. Y era un gran siervo de Dios, pero aún siendo así, ningún hombre debe defender su integridad delante de Dios. Debe ser íntegro, debe ser recto el hombre, pero no estar diciendo que yo soy recto. Les repito, el verdadero creyente se acusa delante de Dios, no se excusa. Lo que dice la Biblia es si confesamos nuestros pecados, no está diciendo que nos excusemos, sino que confesemos y que confiemos en que la sangre de Cristo nos limpia de todo pecado. Pero él aquí está defendiendo su integridad, su honor, y al hacerlo, a veces se vuelve áspero, se vuelve impaciente y hasta orgulloso. Eso no es lo que dice Santiago capítulo 5, versículo 11 de Job. Ahí en Santiago 5, 11 se dice, acuérdense de la paciencia de Job, dice Santiago. Porque los escritores del Nuevo Testamento siempre exaltan lo bueno que había en los siervos de Dios. No se ponen a hablar de lo malo que tuvieron. Ustedes leen de Salomón en todo el Nuevo Testamento y no se habla de sus pecados, sino de su sabiduría. Ustedes leen de David en el Nuevo Testamento y se exalta que era el buen rey de Israel que fue. No se habla de su adulterio y de problemas así. De eso no se habla. La Biblia no habla así de esos santos hombres de Dios en el Nuevo Testamento, pero en el Antiguo se presenta tal como ellos eran. Una de las cosas que es importante mencionar es que el texto de Job no nos dice el tiempo que ha transcurrido desde que comenzaron las pruebas que le vinieron a Job. No se dice, pasó ya un año, pasaron dos años, no se menciona eso. Pero desde que llegaron los amigos, sí habían pasado 7 días. Y Job rompe el silencio aquí en el capítulo 3 de este libro. Él protesta aquí por la situación que a él ya le parece insoportable. Pero esto no está ocurriendo 7 días después de que le vinieron las pruebas. Ya han pasado meses. Y en realidad, el capítulo 3 es la explosión de la emoción reprimida ya por mucho tiempo. Él explota y empieza a decir cosas que, como les dije desde el comienzo, serenamente uno no hace eso. Y es que lo que pasa, y ya lo hemos mencionado en la introducción que hicimos a este libro, cuando viene una situación como estas, uno reacciona en diferentes pasos. Cuando a la persona le ocurre la cosa en el momento, no es igual que cuando ya han pasado varios días, ni es igual que cuando han pasado varios meses, y peor si todavía está sufriendo la situación. Entonces, Job es un gran siervo de Dios, pero es muy humano. Y por eso es que también Santiago dice, acuérdense de la paciencia de Job, porque si él tuvo paciencia, yo también puedo tener paciencia. Usted también. Entonces tenemos que aprender de eso.
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0: 17 horas en punto.
1: 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Apreciables hermanos y amigos en toda Guatemala, Centroamérica y México, muy buenas tardes. De nuevo tenemos mucho gusto de presentar este programa. Deseamos que este tiempo de alabanzas a Dios sea de bendición para usted y su familia.

Les saludamos cordialmente en otra presentación de Himnos de Victoria desde Radio Cultural TGN hoy miércoles 15 de julio.

canta hoy. Son las 5 de la tarde, 11 minutos. Un saludo cariñoso para usted. Buenas tardes. Ahí donde se encuentra, ¿cómo fue su día hoy? ¿Qué tal? Con gozo, con alegría, con bendición de Dios seguramente. Y eso le tiene a usted con gratitud. Estamos seguros que así ocurrió. Son las 5:11. Estamos enviando un saludo a Nehemías Mejía porque hoy está cumpliendo 18 años. Que Dios lo bendiga. Está escuchando en la zona 3 de la capital de Guatemala. Pues le enviamos un cordialísimo saludo. Elda Curruchich saluda a su papá Pedro, a su mamá María, a sus hermanos también hasta San José Poaquil, departamento de Chimaltenango. Moisés de León dice, buenas tardes, hermano Paquito, saludos desde San Marcos. Buenas tardes. Ángel también nos dijo, buenas tardes, hermano, ¿cómo se encuentra? ¿Cómo le va? ¿Qué tal su día? Moisés de León dice, bendecido programa, un saludo a mis papás que están en Concepción Tutuapa, en el departamento de San Marcos, a donde enviamos este saludo cordial y a través de Himnos de Victoria. Buenas tardes, nos dijo Ángel también. Buenas tardes, hermano, Dios lo bendiga, nos dice un oyente. Le enviamos nuestro saludo, que pase una linda tarde. También aquí se nos pide saludar a su hijo que está en Estados Unidos. Así que lo saludamos. ¿Cómo se llama? No sabemos, ¿verdad? Porque no nos puso el nombre, pero de todas maneras le estamos enviando su saludo cordial por este medio. Ya son las 5 de la tarde, 13 minutos. A través de Radio Cultural, qué gran placer saludarle. Arisa dice saludar a mi tía Mimi, que hoy es su cumpleaños. Ella se encuentra en los Estados Unidos. Felicitaciones y que cumpla muchos, muchos años más de vida. Estamos saludando a Augusto Reyes, a las hermanas Tila, Zoila y al pastor Elías Rodríguez. Que Dios los bendiga. Feliz tarde escuchando en La Leyenda, San Pedro Ayampuc, Guatemala. También un saludo a David Pérez que escucha en la ciudad capital de Guatemala. Aquí seguimos atendiéndole a usted que está con nosotros. Con mucho gusto, Blanca Pérez nos dijo, hermano, saludos. Buenas tardes, sí. Buenas tardes y un abrazo cariñoso para todos los que están pendientes del programa en este momento y en algún lado. Que pasen una bendecida tarde en la fiel sintonía de Himnos de Victoria. Son las 5 de la tarde, 14 minutos, 5:14 en Guatemala. Abigail Pichea nos dijo, hermano, muy buenas tardes, buenas tardes. Pablo Ramírez dice, bendiciones, hermano, aquí en Carolina del Norte, escuchando el programa. Saludamos a todos aquellos que están, pues, muy alegres porque su selección de Argentina ganó su partido de fútbol de semifinal del Campeonato Mundial que se realiza en los Estados Unidos y que fue esta tarde venciendo a Inglaterra 2-1. Y hemos encontrado a muchos esta tarde, pues también felices, cual si fueran argentinos, pero están con gozo. ¡Qué bien! ¡Felicitaciones! Pablo Ramírez dice, bendiciones, hermano, aquí escuchando en Carolina del Norte. Y Elizabeth envía saludos desde Chicacao, departamento de Suchitepeques. Elizabeth Castro dice, hola, buenas tardes, hermano Paco, Dios lo bendiga, en San Juan Bautista. Elizabeth, Dios la bendiga. Buenas tardes. También nos escribió Liz. ¿Y qué nos dijo Liz? Hola, hermano, buenas tardes. ¿Me puede mandar un saludo? Con mucho gusto, hasta Finca El Siglo, el Tumbador San Marcos. Estamos enviando este saludo cordial. Aquí tenemos este mensaje que dice, en la tarde, hermano, que Dios lo bendiga. Sí, feliz tarde, sí. Y fue en la tarde, claro, lo que sea.
Aquí tenemos el mensaje que dice: buenas tardes, desde Agua Blanca, departamento de Jutiapa. Son las 5 de la tarde, 16 minutos. Dianis Guevara Pimentel nos dijo: buenas tardes, Dios lo bendiga, saludos desde Panamá. Gracias, ¿cómo están en Panamá? Buenas tardes, un abrazo para ustedes allí en Panamá. Carmen del Rosario Andrade D. dice: buenas tardes, hermano Francisco, y bendiciones. Le decimos buenas tardes y bendiciones también. Juan Diego se reporta al programa diciéndonos: buenas tardes, un saludo a usted. Yo estoy viendo y escuchando aquí en el municipio de Santa Cruz Barías, Huehuetenango, pues hasta el occidente del país. Va nuestro saludo cordial en Santa Cruz Barías. Eduardo Stevens, dice Stevenson, parece ser Stevenson, lo saluda, que Dios lo bendiga desde Atlanta, Georgia. Gracias. Buenas tardes en Atlanta. ¿Cómo están por ahí? Bendecidos por el Señor también. El siguiente mensaje de Joca García, enviando un saludo a todos los hermanos de la iglesia Getsemaní en Nuevo Progreso, departamento de San Marcos. Anthony dice: bendiciones, hermano, desde San Juan Zacatepeques. Bella dice: hermano Paquito, saludos, buenas tardes. Carmen del Rosario dice que está escuchando en Jocotenango, Zacatepeques, enviando un saludo a su mamá María del Carmen, con mucho gusto. Y por cierto, que ahí en Jocotenango le entra un símbolo que identifica la localidad de Jocotenango a través de un gran jocote. ¿Verdad que sí? José Antonio Vázquez dice: buenas tardes desde Ohio. Un saludo para la familia Vázquez hasta Cacahuatán, Chiapas, México. Ahí va el saludo. Bella dice: bendiciones desde la tierra del venado, Mazatenango, Suchitepéquez. Saludos hasta la costa de Guatemala, que se encuentren bien. Telma Valcárcel también se está reportando, abrazos para cada uno. Dice: bendiciones, ¿será que me puede saludar a David Sebastián, por favor? Lo saludamos a David Sebastián. Anthony S.R.Y. dice: bendiciones, hermano, desde San Juan Zacatepeques. Gracias, buenas tardes, bendiciones. El siguiente mensaje recibido dice: buenas tardes, hermano Paco, un saludo para doña Lidia de Santa Bárbara, San Jerónimo, Salamá. Ah, muy bien, eso pertenece entonces a Baja Verapaz. Nos escribe el dúo Jesús es el Camino. Bendiciones, hermano Paquito, lo escuchamos en San Pedro, Zacatepeques, Guatemala. Bendiciones para la Radio Cultural. Gracias al dúo Jesús es el Camino y al hermano Jeremías, que seguramente es el que está escribiendo esta tarde. Son las 5:19 en Himnos de Victoria, 5:19. 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
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Ya son las 5 de la tarde, 21 minutos, 5:21. Aquí nos escribió Carmen del Rosario para saludar por este medio a su mamá María del Carmen, ya que mañana estará cumpliendo años. Que Dios la bendiga. ¡Felicitaciones!

o sus vacaciones. Bueno, donde quiera que usted esté, le estamos saludando. Si está en el tráfico del momento, también con paciencia, en la fiel sintonía de este programa Himnos de Victoria. Dice el Señor Jesús en San Juan 16, 33, estas cosas os he hablado, para que en mí tengáis paz. En el mundo tendréis aflicción, pero confiad, yo he vencido al mundo. ¿Ha pasado usted momentos difíciles en la vida? ¿Ha pasado usted tiempos de aflicción? Debemos entender que en medio de dichas situaciones hay alguien que no pierde el control para nada y es Dios. Por eso, Él es el único que nos puede dar paz en medio de cualquier situación que atravesemos. Ahora, pasar situaciones difíciles o ser presionados por alguna aflicción llega a ser en alguna manera parte de la vida humana. La palabra aflicción, que en el original griego es tilpsis, significa estar bajo una gran presión, como una prensa que ejerce una gran fuerza sobre algo, y eso es muy importante. También significa estar bajo un inmenso peso de angustia, de tribulación y de adversidad. Esta expresión además se utilizaba en el pasado en el proceso de exprimir las uvas siendo pisoteadas y trituradas en el agar o estanque para producir el vino. Pero esto nos lleva a concluir una situación que no solamente se trata de persecuciones, sino también de una diversa variedad de aflicciones que podemos llegar a sufrir. Al considerar las palabras de Jesús, estas aflicciones pueden ser, por ejemplo, conflictos de tipo familiar, de tipo emocional, estados depresivos, económicos, enfermedad también. Puede ser que hoy usted esté pasando por algo semejante o algo muy parecido. Bueno, Dios quiere ayudarlo en su situación. Y Jesús nos enseña a vencer usando estas aflicciones como eventos hacia el progreso de nuestro gozo, esperanza y una fe madura. Recuerde, la segunda parte dice aquí que en el mundo tendréis aflicción, pero confiad, yo he vencido al mundo. Sí, no fue el mundo el que venció a Jesús. Eso no es cierto. Él lo venció. ¿Por qué? Porque cumplió el plan perfecto de Dios su Padre y murió por usted, pero resucitó triunfante y victorioso, y ese es el mayor triunfo. Él ha vencido a Satanás, al mundo mismo, y la victoria de Jesús es nuestra victoria. Por eso en Cristo somos más que vencedores. Así es, así ocurrió, así lo dice la Biblia. Jesús ha dicho confiad. Eso es aprender a descansar en Dios. Es simplemente tener fe en Él. Además, dice Jesús, yo he vencido. Por eso es que decimos que la victoria de Él es nuestra victoria. Porque no es con nuestras propias fuerzas, sino con mis fuerzas, ha dicho Jehová de los ejércitos. Así que Dios está dando la fórmula para salir en victoria cuando hay presiones o aflicciones, las razones que sea. Este día usted puede confiar en Él. Tal vez usted piensa lo contrario porque no tiene a Cristo, no ha experimentado su bondad, su amor y misericordia, y necesita que nazca fe en usted ahora. Pero si usted necesita del Señor por estar pasando alguna situación, diga conmigo estas palabras: Señor, yo te agradezco porque tú diste tu vida para que yo viva hoy. Ayúdame a seguir dependiendo de ti, a confiar más en ti y en tu palabra, porque lo que tú dices se cumple. Y te doy gracias porque sé que me amas y que vives en mi corazón. Perdóname, Señor, porque muchas veces te he fallado. Dame tu paz.

Gloriosa paz, cantó Luis Ángel Velázquez. Son las 5 de la tarde, 33 minutos. Un cordialísimo saludo para usted que está con nosotros esta tarde. Sí, donde quiera que esté, reciba nuestro abrazo y que se goce en el Señor. ¿Verdad? Son las 5 de la tarde, 34 minutos. Silvia García dice, bendiciones, hermano Francisco. Sí, que Dios es muy bueno. Lo es. Melissa envía saludos desde Concul, Rabinal, Baja Verapaz. Maggie nos dijo, buenas tardes. Un saludo para mi mamá. Ella está en Cubulco, Baja Verapaz, de su hija, desde Florida. Estamos enviándole este saludo. García dice, buenas tardes, hermano Paquito. Dios lo bendiga. Melissa dice, saludos, hermano, desde Concul. Y también Elda Marroquín, de Buenavista, Chinautla, se reporta. Y puede complacer, viene pronto, no sé cuál sea el canto. Gloria Enríquez nos dijo, buenas tardes, hermano Paquito. Es un gusto saludarlo cariñosamente. Que el Señor lo guarde. Soy de Salamá. Gracias, hermana Gloria Enríquez. Máximo envía saludos. Está en el paraíso, Fray Alta, Verapaz, Reginaldo Witz. Buenas tardes. ¿Y usted dónde está? Abrazos hasta donde se encuentra en este momento. Buena tarde y que la paz de Dios sea con usted. Estamos enviando saludos a quienes asiduo y fielmente nos sintonizan. Saludos para Lulu. ¿Dónde se encuentra Lulu escuchándonos? A ver si nos dice. También saludos para Eli de Parrado. Que Dios la bendiga. Feliz tarde. Saludos para Ofe. Saludos para San. Para Andrés. Y también estamos enviando saludos para José Morales. Para Alvarado. Para Rosaura Siqueje. Muy buenas tardes. Sigan disfrutando del programa Himnos de Victoria. Como todos los días. De 5 a 6 de la tarde. René Leiva dice, buenas tardes, saludos, hermano Paquito, Dios le bendiga, saludos, ¿cómo está? ¿Contento? Elizabeth saluda a su mami, Marta Alicia, que está escuchando en la colonia Rosalinda. Valle de Lágrimas pide Marina de Izabal. Bendiciones, hermano Paco, Dios le bendiga a usted también. Nos escribe Tere, dice 76 años predicando a la gente, predicando de la verdadera palabra de Dios. Iglesias fundadas gracias a la doctrina de nuestro Señor y Salvador Jesucristo y la doctrina de los apóstoles. Verá, Tere, Dios le bendiga, buenas tardes. Morales también dice, buenas tardes, Dios lo bendiga. Yo escucho las 24 horas y no apago mi radio. Yo sé por qué, porque aquí usted recibe bendición, edificación, crecimiento espiritual cada día. Dylan dice, bendiciones, hermano, lo escucho desde la zona 1 de Totonicapán. Mike SMJ envía saludos y dice que Dios le dé fuerzas. Sí, que nos la da. 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

0: Seguimos con himnos de victoria, saludándole a usted que está con nosotros en esta tarde y que la gracia, la fortaleza y la bendición de Dios sean para su vida. No importa cómo se llame, no importa sus pensamientos también, que Dios haga pensamientos buenos para que lo que esté en el corazón a la boca salga. Bendiciones. Aquí tenemos otros mensajes. Lulu dice, yo estoy escuchando aquí en California, hermano Paquito. Ah, qué bien, hermana Lulu. Dios le bendiga. Buenas tardes. Que reciba la bendición de Dios siempre en California. Aldana Javier envía saludos desde San Marcos, donde está escuchando. Susi saluda a sus padres que escuchan en San Francisco el Alto. Dice, le escucho en Miami, es en Boca Ratón, Florida, es más en el norte que Miami. Así que bendiciones, dice Susi, gracias, saludos hasta Boca Ratón, Florida. René Leiva dice, buenas tardes, hermano Paquito, y saludos, muchísimas gracias, buenas tardes. Francisca Chinchilla envía saludos desde Jalapa, Guatemala, que tenga feliz tarde. Merari dice, amén, bendiciones, siervo de Dios. Melissa también se reporta deseando bendiciones. Elizabeth saluda a su mami Marta Alicia, que está escuchando en la colonia Rosalinda. Reiterado saludo que le estamos enviando. Dice Coluchita, buenas tardes. Me complace con la alabanza que dice, es que Dios es así. Claro. Telma Shivir dice, buenas tardes. Un saludo para mi mamá María Angélica desde Suchitepeques. Ángel Cinto, que también está con nosotros siempre, viene desde Ciudad Quetzal, San Juan Zacatepeques, enviando saludos. Gracias. Buenas tardes para usted. Naye saluda a su tía Sara Bamaca, que está escuchando desde las 5 de la mañana hasta las 9 de la noche. Bendiciones, hermano Paquito. Muchísimas gracias. Ditz dice bendiciones, les saluda hermana Mari Rivera, Dios le bendiga, ¿cómo se encuentra? Feliz tarde, buenas tardes para los que ya regresaron de sus labores, de su trabajo, de sus ocupaciones, si están en su hogar, algunos ya cenando, otros próximos, a otros listos para ir al culto, al servicio de la iglesia, probablemente si lo hay, o sencillamente en su descanso del momento. Ah, y otros están trabajando todavía, otros están en el tráfico vehicular del momento en alguna parte. Les estamos saludando desde la ciudad de Guatemala. Dice Elda Marroquín, hermano Paquito, se llama Bien por ti con la tribu de Judá. Gracias, es eso otro canto que están solicitando y tengo varios aquí solicitados previamente. Chico Pancho escribió, saludos para mi familia López Martínez en San José Petacalapa, Malacatán, departamento de San Marcos. Estamos saludando de parte de Naye a su tía Sara Bamaca, que escuchan desde las 5 de la mañana hasta las 9 de la noche. Bendiciones, hermano Paquito. También nos escribe Armando y dice, buenas tardes. Pues estamos para servirle. Buenas tardes. También Susi dice que salude a sus padres que están escuchando en San Francisco el Alto. Lo escucho en Miami, Boca Ratón, Florida. Hermano, bendiciones. Oscarín, desde el Centro 1, ¿será Barías, Huehuetenango tal vez? Nos está escribiendo. Le deseamos una feliz tarde a usted también. Dice Lucía Ixcopal Lima, buenas tardes, soy fiel oyente de Radio Cultural TGN, quiero escuchar la alabanza a la isla. Melissa pide una alabanza de Agustín Amador.
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0: Sí, Dios es fiel. Son las 5 de la tarde, 48 minutos en Himnos de Victoria.
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Este es Himnos de Victoria, cantó Agustín Amador. 5:33, 5 de la tarde, 33 minutos. En Himnos de Victoria nos escriben Edwin Juárez, Dios lo bendiga, dice, gracias. Rosaura sí que escribió, buenas tardes, hermano, Dios lo bendiga, gracias, buenas tardes. Rosy, quiere un canto poderoso de Israel, mi Dios lo bendiga, gracias. Les cuento, está totalmente lleno el programa, ya vamos a orar también. Anton Hernández dice, hermano, desde San José, San Francisco, Zapotitlán, Suchitepeque, saludos, gracias. Morguis Miranda dice, bendiciones, mi hermano. Paquito, gracias. Inocenta Rodríguez dice, le saludo de Ojo de Agua, Chicamán, departamento de Quiché. Nicole envía saludos desde Santiago, Atitlán, Sololá. Vilma Gallardo dijo, hermano Paquito, bendiciones, buena tarde y un abrazo. Gracias. Inocenta Rodríguez dijo también, hermano, Dios lo bendiga. Hola, gracias. Gilmar Ley dice, saludos. Lo vemos y escuchamos aquí en San Pedro, Zacatepeques, Guatemala. Marina González envía saludos desde San Pedro, Zacatepeques, San Marcos. Nicole dice, Dios lo bendiga, siervo. Anita dice, buenas tardes, hermano. Erwin Morales nos dijo, Dios lo bendiga, le pido que ore por mi vida. Alki Jaisokop dice, bendiciones, hermano. Eli dice, puede mandar saludos a mi mamá, Marcelina Bach, le escucha en Momostenango, y a mi cuñada Vilma de León, la saludamos. Majo dice, buenas tardes, bendiciones, un saludo para mi hermano José Osorio Tuy, que está escuchando en Estados Unidos. Pérez pide oración por su hijo Jordan, que tiene una adicción a un medicamento y estoy desesperada. Bueno, hay que consultar con el médico para ver si se cambia entonces el medicamento. Si eso crea adicción, debe saberlo el médico. Eli saluda a su mamá Marcelina en Momostenango y a su cuñada Vilma. Reiterado saludo. Chelly Huarcas saluda a su familia Huarcas Calel en Tecpan desde Nueva York. Hola, dice Karina, buenas tardes. Daniel Cordón, le saludo desde Poptún, departamento de Petén. Sarita saluda a hermana Elena en Panadería San José, Colonia Naranjales, Escuintla. ¿A dónde va este saludo? Gilmar Ley dice, bendiciones desde San Pedro, Zacatepeques, Guatemala. Acá lo escuchamos en familia. Gracias a Dios. Saludos, familia, que se encuentren sin ninguna novedad. Y Gloria dice, poner el canto, vivir cantando con Elizabeth Ishkol, gracias. Ya no será posible el día de hoy, perdonen, pero se nos llenó el tiempo del programa. Y faltan solamente 5 minutos para que sean las 6 de la tarde. Presentamos Dios es así.

Qué gran placer estar saludándole a través de Radio Cultural TGN en la ciudad capital de la República de Guatemala. Le deseamos a usted y los suyos una bendecida tarde.